0: afuera. Tiro de esquina para Estudiantes.
1: La pelota al córner y la jugada pasa por Mariano Max en Cruz del Eje, siempre.
2: ¿Cómo me gusta?
3: Cuarto para Estudiantes, le pega a Alanis.
4: Y van todos al área, se la juega Estudiantes. Quiere ganar un partido grande antes de volver al Nacional B.
0: Alanis para pegarle con pierna izquierda, defiende Belgrano. Alanis para pegarle con zurda, 44-40. Levanta con zurda, mete el centro, pelota, busca el punto penal, gana de cabeza Carrilone. Queda boyando, no la puede sacar, la va a recuperar la pelota, va corriendo González Metini. Corre González Metini, juega para Pacerini. Lo tomaban acá, va Pacerini, cae, falta. Tiro libre para Belgrano.
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3: Amonestado Cobos, el primero en Estudiantes. Y ahora cambia la acción. Todos al área con el ensordecedor aliento de su gente. Belgrano va por la victoria.
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0: Iremos hasta los 50 entonces. Le va a pegarse la Rayane. 1-1 el partido, todo puede ocurrir, todo puede pasar. Le va a pegarse la Rayán con pierna derecha. Se abre por derecha Gonzalo, se la Rayán. Le va a pegar el Chino, va a meter la pelota al área. Va a buscar Belgrano por arriba. Allí está, se la Rayán, levantó. Lo busca el Licha, viene el centro, la van a sacar de cabeza. Le queda para Licha, la quiere meter. Salta Licha, intenta ir, la va a perder, la recupera. Queda la contra ahora, va al suelo. Traba el hombre de Belgrano que era Ramiro Hernández. Le queda por derecha para Lanís, está mal parado Belgrano. Corre Lanís, Garrerone va por adentro. La pide Ferreira, pelota para Garnerone. Va a salir Cardoso, la tira fuera, lateral para Estudiantes.
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4: Qué pelota había metido Alanis, ¿eh? Lo dejaba solo a Garnerone. Para el segundo, se salvó otra vez el pirata. Partidazo en el cierre.
0: 46 de 50, viene el saque de manos de Gonzalo González, mete la pelota al área, saca de cabeza Gonzalo Metini. Le queda en el medio ahora, recupera y pelea. La juega hacia adentro, entrega muy bien el Chino para Pacerini. Corre Pacerini, traba la pelota, le queda para el Coro Cabrera que abre por derecha. Insiste en aquel sector de la cancha, juega la pelota para que vaya a buscarla. Allí está Tomás González para meter el centro, busca por aquel sector, mete el centro, pelota al área, saca Morales. Le queda para Lanús, la controla, va con zurda, le pegó, lo tiró afuera, saque de meta para el Pirata en 46-40.
4: La tiró afuera, pero pasó cerca, se salva Belgrano, cualquiera de los dos puede ganarlo.
0: Y la viene a buscar Ramiro Hernández, que traslada la pelota, pasa el círculo central. Allí está Ramiro, que la cambia toda por aquel sector, insiste el Chino, va el Chino, la pide por adentro, recibe la pelota el Picuí, toca cortita para hacerla Rayán, Ramiro dice dámela, allí está Ramiro Hernández por adentro, mete el pase hacia adentro para Pacerini, no podía, recupera González Metini, pero aparece Ferreira, juega hacia atrás el balón, le queda para Morales, 47 de 50, recupera Cobos, Cobos para Ferreira, Ferreira que va por este sector, lo va corriendo, allí va Gonzalo, se la Rayán, se le escapa la pelota, se le va fuera el hombre de Estudiante.
4: Belgrano empuja y Jacaré Morales, un errador compulsivo de pases esta noche.
0: La juega bien, pelota para el Chino, va el Chino, cae el Chino, levántese el árbitro, dice que no hay falta.
4: Para mí en esta acertó Merlo, se tiró el Chino, pero Belgrano sigue empujando.
0: La viene a buscar Licha López a su campo, 47-30 de 50, entrega para Ramiro Hernández en la mitad de la cancha, 1-1 el partido, la juegan por derecha para Jacaré Morales, por derecha está pidiéndole a Gonzalo, se la Rayán, allí está Jacaré, mete el pase hacia adentro para el Chino, la controla el Chino, toca para el Chinito Gonzalo, se la Rayán, pase para Pacerini, rebota hacia adentro, la sacan del fondo, la recupera Morales que la vuelve a meter, va a saltar Rigoni, queda la pelota boyando, choca Rigoni, no hay falta, pelea la pelota en el medio, allí de Ramiro Hernández, la recupera Lanís, lo camisetea Hernández, falta. Tiro libre para el equipo de Río Cuarto.
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3: Amonestado Randy Hernández.
4: Bruco, ¿vos viste cómo aguantó la pelota Pacerini lo que hizo?
6: Estuvo bien, solo que no dio el pase correcto al compañero rival. Bueno, parece que el partido termina 1-1 nomás, ¿no?
0: Tiro libre, va a salir del fondo, va a enviar la pelota a Valente, abierto por derecha Lanís. 1-1 el partido, va a sacar del fondo con zurda, mete la pelota larga. Allí se prepara a saltar Morales, la tira hacia la mitad de la cancha, la baja el hombre de Estudiantes, la tiene Tomás González, toca cortita para Cabrera, Cabrera que la va tocando ahora por izquierda para que reciba Lanís, que se recuesta, que duerme un poquito el partido. Cortita entregando la pelota a Valente, Valente que engancha, sale del fondo Cabrera, mete la pelota en profundidad para Ferreira que la bajó de cabeza. Licha López que la tira a profundidad, aparece Maffini, la juega al medio, recupera González. Sale Metini entregando por derecha, no podía allí ganando la pelota el hombre de Belgrano. Le queda para Pacerini que la perdió con el Colo Cabrera. Falta, tiro libre para Belgrano, la falta fue sobre el Picuí.
3: Sí, tiro libre.
0: Un tiro libre que vale oro.
3: Y es la, ¿cuánto va Mantara?
0: 49-10.
3: Bueno, es una de las últimas, tiro libre, todas al área. Belgrano para el gol de la victoria, Estudiantes para aguantar. Estudiantes hace tiempo, todo el mundo se enoja, todo el mundo protesta. Va Belgrano para ganar en la última del partido.
5: Lo llama Achalá el Yagi Forestelo.
0: Le va a pegarse la Rayane. 49-30, 30 segundos la última.
3: Hasta ahora Belgrano no cabeció ninguna pelota en ataque.
0: Le va a pegarse
5: a Moreno,
0: la
5: Rayane.
0: Pase la Rayane, levanta, mete el centro, la última de la noche. Pelota que la sacan, le queda para González Metilli. A ver si le queda chance para una. Que lo sentió un hombre de Río Cuarto.
3: Ahí el último centro, dale.
0: Mete el centro, pelota que va al área, queda bollando, se la lleva, le quedó a Pasarini. Pasarini, la pelota le quedó picando, le pegó de derecha de volea, le rompió el arco al Astra, la pelota se embarazó con la red para que los piratas lo griten. Pasarini, Lucas Pasarini, para tomarse revancha, para entender que siempre hay una chance. Pasarini, para enloquecer a los piratas. Ahí va Pasarini a saludarse con alguien en el banco y lo gritan los piratas. Lo gana Belgrano, el héroe de la noche, el héroe de la noche, el Alverde, se llama Lucas Pasarini, con un bombazo para que el pirata devuelta un partido bravo, difícil y complicado. Belgrano 2 por Pasarini, Estudiantes 1.
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3: La agarró de volea, la pelota picó y se metió. ¿Qué están revisando y qué protesta Estudiante? Que estaba en fuera de juego Pasarini. Pero es gol.
5: Es gol.
3: No había nada que discutir. Lo gana Belgrano en la última. Lo ganó de guapo, de pecho. Lo ganó porque tiene mucho más que Estudiantes. Y qué cruel que es el fútbol para un equipo como Estudiante, que dejó la piel y no le alcanza.
5: Uno más a partir de ahora.
0: La pelota por derecha está ganando Belgrano, un partido que lo perdía. Lo dio vuelta Belgrano. La va jugando rápidamente, los cambios. Los goles vienen desde el banco. La pelota le va quedando ahora. La saca Licha de cabeza, entrega hacia el medio. Hay que sacarla. La revienta Rica. La pelota por derecha ahora para que avance Gonzalo González. Se cruza la marca. Peleaba el hombre de Belgrano. Insiste Gonzalo González. La recupera el pirata. Va saliendo la que se quedó en la cancha el Picuí. La tira a la mitad de la cancha. La recupera Mafini.
3: La última para el celeste del Imperio.
0: Le quedan 30 segundos. Va a sacar la pelota. Va el Colo Cabrera. Engancha el Colo Cabrera, que va hacia adentro. Mete el centro, pelota al área, cabezazo. La pelota que sacó Cardoso. La pelota que sacó Cardoso al córner. Era el gol de Estudiantes. Cardoso se gritó como un gol.
3: Descomunal atacada, la sacó del ángulo. Último córner para Estudiantes.
5: El quinto.
0: Va a venir con pierna derecha, mete el centro, pelota que va al área, viene el centro, juega de cabeza y le queda Cardoso. Escuchaste el uruguayo. Escuchaste el uruguayo. Va a ganar Belgrano. Si la saque de meta para el pirata.
3: Tremendo, fenomenal.
6: El final,
3: sí, tremendo, espectacular. Fue brillante el centro de Cabrera. Ferreira cabeció para clavarlo en el ángulo. Voló, la sacó y ganaba Belgrano.
0: ¡Ganó Belgrano! Ha ganado el pirata Alberdi. Enloquecen los piratas, cantan. Garganta roja de tanto alentar, de tanto gritar. Un partido que venía cruzado, que venía complicado, porque había comenzado perdiendo con aquel gol de Garnerone en un error a los 29 del primer tiempo, pero aparecieron los goles. Desde el banco llegó el Picuí a los 36 para marcar el empate, y Pasarini a los 50, cuando el reloj ya marcaba el tiempo cumplido, cuando se sentenciaba, apareció Pasarini para decir: nadie muere en las vísperas. Y Belgrano lo ganó en el final con gol de Pasarini, para que su gente, para que este pueblo cante. Belgrano 2, Estudiantes de Río Cuarto 1.
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3: Escuchen la gente, escuchen. Tremendo partido, espectacular. El segundo tiempo fue fenomenal. Creo que mereció ganarlo Estudiante, pero lo gana Belgrano porque tiene más, porque lo ganó de chapa, lo ganó de pecho, lo ganó de guapo. Hizo todo lo necesario para perderlo, error incluido, pero después reaccionó, se lo llevó puesto. El más cuestionado, Pacerini, brusco, metió una volea de pique al suelo para dar vuelta el partido.
6: No le venía saliendo nada en toda la noche. Y bueno, lo festejó al último, lo señaló para acá, para donde estamos nosotros. Pero bueno, bienvenido el gol, Pacerini.
3: ¿Sabes por qué lo pierde Estudiante?
6: ¿Por qué?
3: Le hicieron un gol con la defensa parada en la mitad de la cancha. El que hizo el gol picó en su propio campo y después al que tenía que marcar lo dejó libre. Bueno, esa es la diferencia entre uno y otro. La gente grita y Manta espera por el clásico.
0: La gente canta, la gente aplaude y van los de Belgrano saludando a una tribuna y después van al otro lado y van saludando a su gente. Y la gente empieza a cantar por el clásico porque la próxima fecha será el clásico con Talleres. Así van a saludar a la preferencial. Cantan los piratas, disfrutan de un domingo alegre, feliz. Ha vencido a Estudiantes de Río Cuarto, que ha sido un digno rival, que se queda con las manos vacías sobre el final. Pacerini en la última de la noche le dio la alegría a ese pueblo que canta aquí en Alberdi.
3: La fiesta de Belgrano, que después de un tiempito volvió a ganar. Ahora sí se consolida entre los ocho para volver a defender el título, para volver a pelear el campeonato. Señores, presentamos a la figura Mariano Max de la cancha.

0: ¿Cómo me gusta?
1: Para usted, Nicolás, Alejandro Estela, ¿quién es el destacado esta noche en el triunfo pirata en el barrio Alberdi?
2: Les voy a dejar que ustedes elijan a Lucas Pacerini. Yo me quedo con la última tajada de Thiago Cardoso.
1: Para usted, José Sebastián Brujo, ¿quién es la figura Mariano Marce de la cancha?
3: Alanis, de Estudiantes de Río Cuarto.
1: Bueno, para mí también es Gabriel Alanis, le rompió. Jugó un gran partido, un segundo escalón el Colo Cabrera. El Gabriel Alanis volvió a jugó como para que clubes importantes como Belgrano lo vuelvan a tener en cuenta. Pero Brujo,
3: el gol
1: es el que te da los tres puntos. El gol es el que te da que toda esta gente grite. El gol de Pacerini es el que te da que este relator grite un gol.
3: Sí, señor.
1: Y obviamente por esa acción Pacerini la figura Mariano Max. Obviamente si Cardoso no vuelve y la saca del ángulo, tampoco era figura, pero el gol es el que te pone la placa para 1-2, el otro 1. Ahí la tenés para vos, Pacerini. ¿Qué hace? Pacerini te saca de quicio, pero le da alegría a la gente.
3: Y sí, es goleador, está pasando una racha mala, esperemos que ahora vuelva con la buena.
1: Bueno, Lucas Pacerini, figura Mariano Max de la cancha.
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1: Muchachos, está hablando la figura Mariano Max, si quieren los escuchamos.
2: Bueno, dale, dale, está con nosotros Luis.
3: No solamente lo que por ahí hoy está en el banco, hoy entraron de buena manera, pero también hay muchos chicos por ahí que van afuera y en el día a día son fundamental. Empujan y bueno, creo que eso hace que Belgrano llegue al final de los partidos siempre con chance, ¿no? Leo por ahí lo dijo, que no quieren dar por muerto, pero no, nosotros vamos a seguir peleando, vamos a seguir insistiendo hasta que, bueno, podamos lograr el triunfo, un empate como el fin de semana pasado.
4: Bueno, decime, ¿qué tenés en la muñeca, esos nombres, y a quién le dedicás la victoria?
3: No, bueno, los pilares fundamentales, mis hijos, lo viven mucho. Cuando me tocó el penal el otro día con Huracán, creo que lo estaban viendo y la pasaron muy mal también, ¿no? Así que nada, después del partido con Sarmiento pude convertir, estaba muy contento y hoy seguramente van a estar felices porque pude convertir y se lo dedico a ellos.
4: Felicitaciones.
3: Bueno, muchísimas gracias, Jaime. Un saludo grande a mi familia que tan formosa, a Chubú, a todos, que siempre se lo
2: ¡Fútbol!
1: Bueno, con nosotros el Luis Fa. ¡Qué partido, Luis Fa! Realmente tremendo.
5: Bueno, primero buenas noches, la verdad un partido que es para el infarto. Pero bueno, Belgrano a veces nos tiene acostumbrado a esto. Hoy la verdad que no funcionamos, Estudiantes Río Cuarto, descontracturado creo, y sin la responsabilidad. Y bueno, vamos, la verdad jugó muy bien, en el primer tiempo tuvieron dos o tres situaciones de gol, nosotros no habíamos ni pateado al arco. Y bueno, y después creo que es esto, es la jerarquía la que define. Creo que Estudiantes a lo mejor si hubiera tenido alguna chance más, capaz que nos vacunaba.
1: ¿Vos que viviste de hacer goles? Viste que la gente se vuelve loco con Pasarini, lo recontraputean y después los vuelve loco él, clavando un gol tremendo. Explícalo vos.
5: No, y peleándola toda. Yo jugué de ese puesto. Yo jugué en ese puesto. Lo que hace Luca, cuando esté convencido un poco más, no es joda lo que le dije yo, que lo que pienso de él, porque verdaderamente, yo, gracias a Dios, tuve muy buenos 9 bajo mi conducción, Vegetti en su momento, Lucas, Ubita, que son caras de distinta, características. Pero este es el 9 para Belgrano. Es el 9 para Belgrano, la característica del 9 para Belgrano. Te aguanta todo. Cuando vos estás jugando mal, como jugás hoy, él te soluciona con 2 jugadas y te gana el partido. Porque cubre la pelota en el pase que mete filtrado Metilli para el Piscuí. Y en el otro define. Entonces, eso es lo que digo yo. Si me puedo equivocar en otros puestos, me puedo equivocar. Pero he jugado ahí y no le erro. Lo que pasa es que, bueno, Lucas tiene que estar más confiado. Y bueno, y también necesitamos que la gente lo aplauda. Hoy yo creo que salió mimado. Bueno, ahora tiene que ser un león dentro de 15 días.
1: Piscuí volvió a hacer otro gol importante. Y definió bien.
5: Muy bien definió. Muy bien. La verdad que yo dije que los delanteros tenían que aparecer en algún momento. Bueno, están apareciendo de ahora en más van a aparecer.
1: ¿Tranquilo?
5: Estoy tranquilo porque para mí tenemos un equipo muy competitivo. Tenemos un equipazo. Nos faltaba la puntada final. Hoy no jugamos bien, sino, yo siempre digo, escúchame, a mí me gustaría jugar en este Belgrano. Adentro, jugaría dentro del área nomás. Teniendo un Mudo Vázquez, un Chino se la rayaban, un Metilli, un Ramiro Hernández. Boludo, te la dan redondita. Y aún a veces uno no entiende. ¿Para qué vienen a buscarla? Porque, hey, deme de hacerte espacio. Y eso se viene, la vienen a buscar. Yo me quedaría dentro, entre el punto del penal y el área chiquitita. Nada más.
1: Pero puedo decir que los 9 se queden ahí para que los otros puedan jugar.
5: Queden ahí y piquen, vayan al primero, al segundo, se muevan dentro del área. ¿Cómo agarrá a un tanque que pesa 100 kilos? Gordo, vos fuiste defensor. Ey, ¿cómo lo agarrá? Te lleva puesto. Además, la decisión la toma él, no el defensor. Vos estás siempre en ventaja, siempre decidís vos. Pero bueno, hay que seguir trabajando.
1: Un dato porque la gente está desesperada. El siguiente partido es Talleres-Belgrano. ¿Crees que se va a reprogramar la fecha o se va a jugar el 4? ¿O van a pedir todo reprogramar por los partidos de la selección?
5: Personalmente no tengo información y lo que recabé era que no se movía. Pero bueno, el martes sí tenemos reunión de liga y reunión de mesa ejecutiva.
1: Para Belgrano, vos viste la pelota que sacó Cardoso. O sea, estamos hablando de un jugador muy titular que no va a tener.
5: Gestionando para que no juegue los 2 partidos y pueda estar acá.
1: Juegue uno y vuelva. Pero eso ya han hecho, ya no han hablado con él.
5: Hablando, él quiere, pero estamos hablando con la Liga, la Asociación Uruguaya de Fútbol.
1: Quiere uno sí y volverse.
5: Tiene tres.
6: Dos jugaría.
5: Él tiene.
1: Bueno, pero es que juega allá en. Claro, pero juega en otra punta del mundo.
5: Ya, por eso. Después de Corea, volvete.
1: O sea, Belgrano quiere tenerlo en el clásico.
5: Sí. Creo que tenemos que estar todos.
1: O sea, pero si Boca y River piden reprogramar.
5: Si estuviera yo, quiero jugar.
1: Bueno, ¿ya está más tranquilo, relajado o no?
5: Estoy tranquilo, sí. Tranquilo. Me dolió mucho. Me dolió mucho.
1: Porque no tenés que enojar. Está bueno que la gente opine.
5: Sí, pero el que me conoce a mí.
1: Ah, que ve una cosa con la otra.
5: Soy así y me gusta el combustible ese.
1: ¿Cuántas veces te peleaste con este en un plantel?
5: Varias veces.
6: No, nunca.
5: Varias veces.
6: Siempre este le gordo, hacíamos caso.
5: Este gordo vago.
1: ¿Le hacías frente o no?
6: No, frente no.
5: Nunca.
6: No,
5: pero,
6: ey,
5: pero
6: íbamos atrás de él.
5: Las cagadas que hacían esto.
1: Pero bueno, pero no importa, pero después esto.
5: Pero olvidate, somos claro. Amigos de la vida. Pero el que me conoce a mí. Pero
6: sí, caliente en dos minutos se le pasa, no pasa sí. Nada. Pero tiene sangre.
5: Pero,
6: ¿tiene?
5: Tengo sangre, soy mezcla de Tano con Gallego. ¿Qué querés?
1: Ya, ¿cuánta gente de dirigentes van, por ejemplo, en un clásico?
5: Y ahora 40, creo, nos dan. 40, 48.

0: lugares nada más.
1: No, lo piden un extra.
0: No, en el palco vidriado. No, ¿dónde vamos a ir? ¿Dónde vamos a ir? Y es verdad, nunca pedimos nosotros la tribuna Artime, como dicen ellos, la sur. La sur nunca la pedimos.
1: Eso es, eso es mejor que calentarse.
0: Yo nombro a Daniel Willington, lo nombro.
2: ¿Cómo lo va a nombrar? Claro.
0: A Ardiles, boludo, lo nombro. Ellos son los que nos nombran, boludo. Dicen la tribuna sur.
1: Gracias, Luisa. No, ahora nos reputean a nosotros. Bueno, es fútbol, señores. ¿Ves que esto es? Mantar, ¿ves que es más lindo? Es más lindo. ¿Qué partido ganó? Tiene razón lo que dijo, no había prestado atención.
2: Igual
1: arrasó la Marque Pasarini.
2: Sí, igual frenó porque ganó, ¿no?
1: Bueno, y si, bueno, Bruco, bien, pero bien. Si vos viviste lo mismo, ¿qué? Vos conocés a alguien que frene cuando
2: es
1: pierde.
2: Lindo cuando gana. Y bueno, no es tan lindo cuando perde.
1: Es como la vida. Cuando sí, sos ganador o cuando te embocan, nadie dice nada. Bueno, chicos, fútbol, somos fanáticos, se nota mucho. 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
1: Bueno, Nico Curti, numéricamente acomodemos toda esta historia porque Belgrano vuelve a posicionarse al alto en la anual y obviamente en su grupo, en este clausura.
7: Sí, como decís vos, Juan, en el grupo B Belgrano llega al cuarto lugar, 16 unidades, y en la tabla anual se posiciona el Pirata en el noveno lugar, el último que ingresaría en la zona de copas con 42 puntos, deja afuera, aunque estaría liberando cupos, a Estudiantes en el puesto número 10 con 41.
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1: Revivamos goles, revivamos las emociones máximas. Partido tremendo, fue un partidazo realmente el segundo tiempo. Me encantó, bien Estudiante, Belgrano jugando mal, termina ganando porque tiene más. Pero tremendo, ganaba Estudiante, se había equivocado Morales, no lo pudo salvar Cardoso, definió muy bien Tincho Garnerone. Ganaba el Celeste del Imperio, no quedaba mal el resultado a lo que había sido la primera parte. Pero apareció Pijuí. Pasarini se llevó las marcas, Pijuí en su campo picó, definió maravillosamente bien, escuchen el griterío y básicamente disfruten del sonido de LB2, el equipo de fanáticos, el relato de Chaco Mántaras, el primero del Pirata, Pijuí Gutiérrez.
9: Viene el saque de manos de Gonzalo González, la juega para Ferreira, Ferreira que la quiere controlar, se la roba, la recupera Belgrano, va saliendo en velocidad González, Metini mete el pase allí, va corriendo, paga justamente, se la rayan, corre Gonzalo, es Pijuí, levanta la cabeza, va a definir, ¡gol! ¡Gol!

0: defensa de Estudiantes. Fue con potencia, con ganas, con espíritu, con huevos, con alma. Y mandó la pelota al fondo del arco para que los Piratas digan: la noche no está perdida, la noche se enciende con el gol de Gutiérrez del Picuí. 36 minutos de este segundo tiempo. Ahora Belgrano y Estudiantes están 1-1.
1: Tremendo, tremendo el relato de Chaco Manta. Le revivamos para la gente, para muchos que todavía están en la cancha, para otros que están en las callecitas del barrio Alberdi. Volvió a ganar el Pirata. Relato de Chaco Manta, las Lucas Pacerini. Fanáticos, el sonido de la 2.
0: Se va a pegarse la Rayane. 49-30 segundos la última.
1: Hasta ahora Belgrano no cabeció ninguna pelota en ataque.
0: Se va a pegarse
2: a Moreno,
0: la
2: Rayane.
0: Pase la Rayán, levanta, mete el centro, la última de la noche. Pelota que la sacan, le queda para González Metilli. A ver si le queda chance para una. Que lo sentió un hombre de Río Cuarto.
1: Ahí el último centro, dale.
0: Mete el centro, pelota que va al área, queda boyando, se la lleva, le quedó a Pacerini.

0: na zona mixta.
1: Ya estoy aquí en sala de conferencia, estaba terminando de acomodarme.
0: El rebate, ¿no?
1: Pero ya estamos aquí listos, vamos a ingresar ahora a la sala de conferencias para saber y esperar a los protagonistas, obviamente, para esperarlo por el Yagi Forestero y también por Ricardo Zielinski. Está hablando el Yagi, lo vamos a escuchar un segundo.
2: Dale. Y nosotros se nos ha escapado por esas cosas que se nos vienen escapando. De no, digo yo, aniquilar al rival cuando lo tenemos ahí preparado como para ganarle. ¿Alguien más, muchachos?
3: Última pregunta.
1: Xavi, ¿cómo estás? Estamos en vivo para Fanáticos, Nicolás Estela. Recién ya entramos, pero te pregunto por la sensación y básicamente, ¿por qué crees que a Estudiantes se le escapó? Simplemente eso, gracias.
2: Por esas cosas que venimos padeciendo. Yo creo que un poco de contundencia, un poco de... Bueno, y también hacemos mucho esfuerzo por sostenernos equilibrados, hacemos mucho esfuerzo por mantenernos en partido y todos los rivales que enfrentamos hace años que están potenciándose en primera división tienen proyectos largos, tienen proyectos de mucha jerarquía, de mucha calidad y ese esfuerzo te lleva a veces, vamos encontrando evidentemente más somos más competitivos. Aguantamos 80, aguantamos 70, aguantamos 85, aguantamos 90 y pico como hoy. Pero nos sigue faltando un poquito más. Esa es la realidad. Pero nos esforzamos, nos mantenemos equilibrados, digo emocionalmente, más allá de lo difícil y lo duro que están transitando los chicos desde que comenzó el año. Nosotros estamos intentando de apoyarlo, de seguir, de mejorar, de evolucionar, para que se vean cosas como la de hoy. Nos hubiese encantado los tres puntos, pero no pudimos. Saludos a tu hijo. Un abrazo muy grande. Hasta ahí la palabra de
1: Rubén Forestelo. Xavi Forestelo.
0: Xavi, un abrazo.
1: Xavi Forestelo. Es más, si ahora pasa y se puede, te digo que lo saludes al aire. Ya estamos bueno. Acá a ver si podemos. A ver si que viene saliendo. Pero vamos a ver si podemos llegar a charlar con él. Se quedó charlando con algunos colegas. Está charlando Gonzalo Maffini también aquí en la zona mixta. Así que bueno, esta es la sensación de lo que ha pasado después de la derrota. Pasa Xavi Forestelo, nos saluda, así que pasó rápidamente, dejó aquí la zona mixta. Y bueno, ya se ha ido el entrenador de Estudiantes de Río Cuarto, está hablando Gonzalo Maffini. Y esperamos por protagonistas de la B y también por el ruso Zielinski.
0: Bueno, dale, muy cruel el partido con Estudiantes. Pero bueno, es la
1: terrible.
0: De la chapa.
4: Sí, es la jerarquía.
0: No pueden estar todos, miren después el gol, no pueden estar todos parados. Si vos te estás yendo el descenso y estás compitiendo al máximo, competiste con el que es puntero y sensación del campeonato Instituto y te hiciste un gol, por eso perdiste. Y a Belgrano, en Alta Córdoba, y hoy acá Belgrano, lo superaste claramente en la primera parte, jugaste al mango, encontraste el gol de la forma menos pensada, se equivocó Belgrano. Tuviste chance como para marcar el segundo y vas a defender en la mitad de la cancha, Brusco, un pecado capital.
4: Sí, bueno, son errores lo que dice él, que aguantamos hasta 80, 85, 90 y son errores de, bueno, falta de experiencia, falta de jerarquía. De
0: y en el último jugadores. Centro perdieron la marca del más grandote estaba, de todo.
4: Sí, estaba el partido desordenado, Belgrano puso 6, 7 jugadores en el área y es complicado marcar.
0: Bueno, así. Y Estudiantes se animó también a tratar de ganarlo, esa es la historia.
4: Hasta tuvo para empatarlo en la última.
1: No sé cuál es la estadística, perdón, no sé cuál es la estadística, por ahí Nico nos puede ayudar, pero hace cuánto que no gana Estudiantes, estar tan cerca y a la vez que se te escape todo, el Xavi Forestelo literal se fue con lágrimas en sus ojos después de la conferencia, como tratando de, y explico lo que pasa, nos falta esto, pasa, estamos cerca, pero así todos siempre nos vamos con las manos vacías.
0: Es que a nadie le gusta irse al descenso, es un plantel muy limitado. Estadísticamente es antipático lo que voy a decir, pero Estudiantes va a ser el peor equipo de primera división de los últimos años porque no dio la talla y la dio futbolísticamente, no en resultados con Forestelo. Porque el es verdad último... eso. Sí, perdió todo con detalles.
4: Ha mejorado.
5: El último partido que ganó Estudiantes fue de local ante Tigre, el 25 de julio.
1: Bueno, o sea, imagínense todo lo que pasó. Bueno, muchachos, está llegando el ruso. Si quieren, lo presentamos con una y empezamos a escuchar al entrenador de la B.
0: Dale.
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1: Lo escuchamos al ruso Zelensky.
6: No me ha gustado. Teníamos que ganar como sea, pero bueno, de los últimos partidos creo que este jugamos mal. Pero lo sacaron los jugadores con el corazón, con la gente que apoyó y bueno, teníamos que ganar como sea y bueno, después de varios partidos en la cual merecimos mucho más, creo que este partido está bien que lo hayamos ganado de la forma que lo ganamos.
7: Russo, en vivo para Radio Suquía, ¿por qué pensás que fue de lo peor, como decís? No, ¿mérito de ellos? ¿Te faltó algo?
6: No, no, yo digo que de los últimos partidos, este es el que menos me ha gustado. Por supuesto que bueno, hay cosas que no funcionaron, a veces funcionan, a veces no, pero bueno, rescato muchísimo el corazón del equipo, que ante la adversidad y bueno, y ante un partido problemático, porque es difícil jugar con la obligación de ganar y a veces hay algunos imponderables que uno no maneja, los chicos metieron todo lo que tenían que meter y bueno, y está bueno también a veces cuando no se juega de todo bien ganar.
1: Russo, ¿cómo estás? Nicolás de Estela para Fanáticos, estamos en vivo. Más allá de lo que decís que no te gustó el partido, ¿qué destacás desde lo futbolístico y más de lo anímico? Lo mejor de Belgrano fueron los últimos 10, 15 minutos, por ahí puede ser. Gracias.
6: Sí, rescato el corazón del equipo, el que nunca se entrega. Nosotros hemos ganado varios partidos al final de los 90 minutos y creo que hoy el equipo lo fue a buscar con todos los problemas que tuvimos, por ahí un poco desordenado, pero lo fue a buscar y bueno, y teníamos que ganar. Hacía bastante tiempo que no ganábamos y a veces ganar cuando no se juega del todo bien está bueno.
8: Russo, acá a su izquierda, también al lado de Nicolás, le consulto. Usted dice que el equipo hoy no le gustó. ¿Cree que este parate de 2 semanas lo beneficia o lo perjudica al equipo?
6: Gracias. Si yo supiera. Hay que trabajar mañana. Ya estamos trabajando y creo que este no es el equipo que ha demostrado casi todos los partidos, una regularidad, una organización, un orden, un juego muy, muy... Hemos jugado muy bien al fútbol. Pero nada, puede pasar que uno no tenga un buen partido. Lo que hay que reconocer nada más.
1: Hola. Seguimos escuchando al ruso. Seguimos escuchando a Ricardo Zielinski. Lo vamos a escuchar al entrenador de la B.
6: Tu hermanito por acá.
8: Andaba el hermanito, sí. Che, Russo, no, preguntarte un par de cosas. Lo primero es, si vos sabías que Belgrano ha hecho 40 goles en la temporada, en el año, pero 13 de los 40 goles lo hizo en los
6: últimos minutos.
8: 5 minutos o en los descuentos. Eso habla, me parece a mí, principalmente de la cuestión física del equipo, y además es una cuestión emocional, me parece, de la cabeza, que no se da por vencido. Esa es una pregunta, y la otra está relacionada con el arquero que tenés, ¿no? Con Thiago sacó una pelota monumental en la última jugada del partido, pero bueno, es llevado por la selección de Uruguay, probablemente lo puedas perder para el clásico, ¿qué te sugiere todo eso?
6: Bueno, primero que trabajamos el partido y en general los

0: enganches, y así lo hemos hecho con casi todos los equipos, con Argentinos Juniors, por ejemplo, que pusimos tres delanteros. Es una forma de ir a buscar el partido cuando necesitas los 3 puntos. Así que es algo que habitualmente está pasando, por eso lo remarcás vos, que fueron muchas veces, no es casualidad. Y con respecto a Thiago, yo me alegro muchísimo, porque es un chico que hace un montón que está peleando la posibilidad y creo que en base al mérito que ha hecho, le viene en un buen momento, así que le deseamos lo mejor y que lo disfrute.
1: El ruso Zelinski.
2: Bien, bien, bien, bien el ruso.
3: Lo de siempre, como siempre, tranquilo,
2: La declaración del
3: medianamente.
2: Luifa,
3: Sí,
2: viste que dijo, el
3: sí,
2: primer tiempo fue un desastre, no
3: sí.
2: pateamos el arco, Estudiante tuvo 2-3 para ganar. Todo el mundo ve lo
3: Sí,
2: mismo.
3: no,
2: El
3: no se puede.
2: detalle es el contexto en el cual se expresa eso, que por ahí molesto no, pero en frío o relajado, todo el mundo ve exactamente lo mismo, no es tan dramático esto, hacia alguien que dice no le gustó nada, ¿y
3: Y
2: cómo le
3: sí.
2: va a gustar si sabe que tiene para mucho más? La mejor versión de Belgrano, con todo respeto por Estudiantes, este partido lo resuelve tranqui.
3: Primer tiempo le gana 2-0, chao.
2: Tranqui, o sea, pero bueno, es la realidad y tampoco hay que quitarle mérito al rival que se va a ir. Ya va a salir la placa Estudiantes descendió, pero se va a ir con las botas puestas, por lo menos la imagen final de los protagonistas es esa, de que por lo menos se van de frente.
3: Y
2: Juan,
3: además,
2: sí.
1: podemos escuchar a Gonzalo Mafino un segundo, ¿les parece?
2: Dale.
1: Lo escuchamos al huevo.
4: Sí, ahora es dolor igual que si hubiéramos perdido y jugado muy mal, pero bueno, capaz que cuando pase el tiempo podemos ver el partido un poco más tranquilo y sacar esas conclusiones. Como te digo, y le dije a un montón de colegas, yo preferiría jugar muy mal y ganar 1-0, pero bueno, nos viene costando un montón, nos costó todo el año.
5: Difíciles Racing River a levantar cabeza y pensar en eso, ¿no?
4: Sí, la motivación es la que tenemos todos los jugadores de fútbol adentro, desde que nacimos, desde que empezamos a jugar la pelota, así que en eso no vamos a claudicar y obviamente representamos a Río Cuarto, a Estudiantes, a un montón de hinchas que apuestan por nosotros y que nos siguen apoyando, así que bueno, haremos lo mejor como siempre.
1: Estamos en vivo para fanáticos, buenas noches. ¿Con qué, más allá de la sensación, cuánto vale irse con las botas puestas de esta cancha, de lo que viene siendo el campeonato y el cierre del año también?
4: Bueno, es un poco lo que pretendemos. Pretendemos dejar a Estudiantes una buena imagen de Estudiantes y del grupo este que tenemos, que por ahí nos ha costado todo el año. Hemos entrado en primera división con el pie izquierdo totalmente y nunca nos pudimos acomodar. Y bueno, ya la primera campaña fue muy mala. Esta yo creo que viene siendo mejor, creo que vamos a tener más puntos. Pero bueno, la situación ya viene mala y bueno, es un espíritu individual de cada uno que nos lleva a competir de esta manera.
1: ¿Qué pasó hoy? ¿Cuál crees que es el análisis que en Belgrano en dos momentos solucionó todo un partido que lo tenía realmente complicado? Es más, Cielin, que recién desde la conferencia, no me gustó para nada lo que hizo mi equipo hoy. También habla de cómo han mejorado ustedes también, ¿no?
4: Sí, me parece que, bueno, yo comparto que hace unos partidos venimos mejorando en eso. Hoy creo que la mejora también se tradujo en opciones de gol, en opciones creadas de gol. Lo podríamos haber empatado y bueno, empatado, perdón, liquidado. Y en el momento que no lo liquidamos, obviamente que Belgrano tiene jerarquía, tiene pibes que empujan muy bien también. Así que bueno, creo que en dos pelotas, por ahí el primer gol me queda un sabor de que era una jugada mucho más evitable.
1: Estaban muy lejos del arco también, ¿no?
4: Se nos escapa un delantero, pero mucho, mucho, mucho camino solo, así que esa me queda una sensación de que podría evitar. Después el segundo gol me parece que ya mucha gente en el área es difícil marcar.
1: Gracias, ¿eh?
4: No, a usted, bueno.
1: Bueno, Gonzalo Hugo Mafini dándole un cierre por ahí o un análisis, una semblanza de lo que ha sido esta derrota de Estudiantes. También seguimos esperando por protagonistas. Pasó Pijuy Gutiérrez, no va a hablar, así que estamos esperando por los designados. Me parece, viendo colegas, que está hablando Ubita y el otro es Ipacerini. Me aporta nuestro querido amigo Santiago González, popularmente conocido como Ocelote, que lo queremos tanto. Así que estamos esperando por Ubita y por Pacerini, muchachos.
2: Bueno, ayer Ocelote estaba estoico en la boutique viendo a las chicas de
3: Muy bien, como corresponde. Muy
1: Vos
3: bien.
1: Sabés que le dije hoy, le dije, che, ayer fuiste a la boutique y no fuiste capaz de saludarnos. Y me dice, no, ustedes estaban muy arriba, yo estoy arriba, no subo. Así me
2: No, no,
1: contestó.
2: pero así razona el periodista, tiene que estar en todos los tiros, en todos los frentes.
1: Como debes.

0: ser tal en cual. 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
1: Así es, de eso se trata esta cuestión. Te seguimos presentando, señores. Ganó Belgrano 2-1 a Estudiantes de Río Cuarto.
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2: Está ganando Vélez, 16 minutos de la primera etapa. ¿Quién marcó el gol para ustedes de Vélez?
1: Ronaldo Martínez, un goleador tremendo.
2: Y claro, el número 77 abrió el marcador, marcó el primero del Fortín, le está ganando 1-0 a Tigre.
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1: O sea, Ronaldo Martínez se hizo más gol en Vélez en pocos partidos que en Talleres. ¿Puede ser o estoy loco?
2: Este sería el tercer gol, si no me equivoco, con la camiseta de Vélez.
4: Bueno, y en Talleres... 3-2.
5: 2 hizo en Talleres.
4: 3-2.
1: O sea, el promedio no es fenomenal.
4: Pero es muy simple, hay que dársela al 9 para que haga goles.
5: Otro equipo, claro.
4: Y sí.
1: Sí. Bueno, y
4: si Vélez... juega Lanzini y te asiste, es un poco más fácil, ¿no?
1: ¿Vélez se pone a 2 de Instituto o no?
2: Sí, sí, llega al segundo lugar con 20 unidades a 2 de Instituto, que es el puntero del grupo A.
1: Bueno, espectacular campaña de Instituto, porque si Vélez tu escolta, realza la campaña, ni más ni menos. Bueno, panorama, ¿hay voces de protagonistas o todavía no?
4: No tengo chances todavía. Ni siquiera lo vi doblar a Ubita en el córner de aquí, de todos los colegas que hay, así que tenemos para rato.
1: Bueno, presentemos cortito y al pie, vos nos interrumpís cuando hay protagonistas, el comentario final de este Belgrano 2, Estudiantes de Río Cuarto 1.
6: El comentario del partido a cargo de Juan Pablo Estela.
1: Junto a Sebastián Brusco lo gana porque tiene mucho más. Tiene más chapa, más jerarquía.
5: Tiene recambio. Entró un delantero y hizo el primer gol. Entró Pacerini en el segundo tiempo.
1: Los dos delanteros que entraron.
5: Sale el mudo porque está cansado, entra Hernández. Bueno, tiene mucho recambio y tiene.
1: El otro no, es más. Entró Pacerini y hizo el gol de la victoria. Entró Pijuí después que Pacerini hizo el empate. La asistencia del empate la dio González Metiri, que también entró en la complementaria.
5: Sí, señor.
1: O sea, fíjate la relevancia de los cambios de mitad para el arco de enfrente.
5: Eso habla de que tiene un equipo de 14, 15 jugadores que están todos para jugar en más o menos el mismo nivel.
1: Bueno, y eso es la puesta en escena, abismal la diferencia. Belgrano es un club que tiene para quedarse años en primera, se prepara para competir a nivel internacional, y la respuesta de Yagi y Nico también dejan expuesto, y lo que dijo Maffini, que Estudiante le quedó grande la primera.
5: Sí, que no hicieron pie, que creyeron que iban a poder mejorar. Han mejorado, dice, un poco, pero en los resultados no.
1: Igualmente el primer tiempo Estudiantes fue superior, igualmente Estudiantes tácticamente dominó el escenario, igualmente Estudiantes hizo méritos para que Belgrano juegue mal y para que Cialinqui esté disconforme con la actuación del equipo. Igualmente Estudiantes tuvo, a mi criterio, los dos mejores jugadores del partido en el trámite, no en el desenlace, que fueron Gaby Alanís y el Colo Cabrera, sí, que realmente la rompieron los dos, mínimo, ¿cuánto? 8 puntos, sí, del 1 al 10. Sí. La verdad, jugaron un partido increíble. El Colo como para seguir en primera, y el Gaby también, para la próxima temporada, no sé en qué equipo. El Gaby con su nueva función de interno, la verdad que juega bien, porque es muy zurdo, pero se adapta a jugar y en ese rubro ha crecido. Pero bueno, no le alcanza
5: No le sigue alcanzando, que... En los últimos minutos se ve el nivel de jerarquía en el otro equipo, como es Belgrano.
1: Belgrano tiene que recuperar al Mudo, tiene que recuperar a Rigoni, tiene que recuperar al Chino, porque por momentos se están inflados de la paciencia porque no les sale.
5: Yo creo que estas 2 semanas o 3, si se alarga, les va a venir bien, depende del trabajo que hagan, en la parte física. Creo que recuperarlos desde ese lugar les va a ayudar a después desenvolverse, porque jugar bien, juegan bien. Tienen pie, tienen calidad, tienen inteligencia. Bueno, por ahí mejorando.
1: Fíjate que en el segundo tiempo jugaron 5 o 10 minutos y armaron un desparramo.
5: Claro, sí, indudablemente.
1: Pero no están a pleno y se nota. Dale, Nico.
4: Ubita Fernández.
7: Pero bueno, lo buscamos, lo intentamos. Creo yo que nos llevamos un triunfo muy, muy lindo porque necesitamos ganar de local y hace 5 partidos 6 que no lo conseguíamos, y eso es importante. Sí, estamos fallando, la verdad que estamos fallando bastante. Yo creo que tenemos muchas situaciones claras, estamos ráticos, pero bueno, se labura. Yo creo que hoy los nueve tuvieron pelota frente al arco y la mandaron a guardar, así que nada, felices.
4: ¿Por qué ganó Belgrano, Ubita? ¿Por qué ganó Belgrano hoy?
7: Porque lo intentamos hasta el final, no nos dimos por vencido en ningún momento. Sabíamos que era un partido para ganar, para sumar 3 puntos, para seguir peleando, para estar entre los 8. Creo que nos posicionamos 4º, 5º, pero nada, era importante ganar para seguir ahí arriba.
4: Está bueno eso que acabas de decir, los 9 hicieron goles. ¿Vos de qué jugás en este equipo?
7: Sí, hoy fui el 9 errático, pero...
4: Pero escuchá, y después hizo el gol Pacerini y se vino a abrazar con vos y con Piscuí también. Eso también habla de que el grupo está bien, más allá de que lo haga uno o lo haga otro, ¿no?
7: Sí, estamos felices. Que haga el gol siempre es importante. Y más nosotros los 9 que veníamos fallando un poco. Veníamos fallando, digo, porque me incluyo con ellos, porque cuando hacen el gol ellos, yo siento que lo hago también. Me pone muy feliz. Así que ese es el cariño que nos tenemos y nos apoyamos en todo momento.
4: ¿Cómo llega Belgrano de cara al Clásico?
7: Bien, yo creo que bien. Tenemos muchas ganas de afrontar ese partido. Sabemos que quedan 2 semanitas, así que ojalá que podamos laburar mejor de lo que venimos para hacer un buen partido.
4: Ubita Fernández.
1: Excelente, Nico. Y habla bien del grupo eso, ¿eh?
8: Sí, se notó. Pacerini, después que festejó con todos, se vino al banco y lo abrazó el Ubita.
1: Bueno, y no son gestos pavos, ¿no? No son para tribunear.
8: No, son.
1: Y lo que declara Ubita sí, se le nota sincero.
8: Se nota que hay buen ánimo de trabajo.
1: Bueno, y el Luis los van a muerte.
8: Sí, por lo que nos dijo su predilecto, digamos. Yo creo que él se ve como
1: Pacerini,
8: exactamente. Es una onda así, por eso le conmueve tanto y le habla tanto y espera tanto de Pacerini.
1: También lo bancó mucho en su momento el Luifa, un chico que viene de la liga, porque no jugaba inferiores de AFA, viene de la liga Piscuí Gutiérrez, que hoy después volvió a convertir de mucho tiempo.
8: 10 minutos, ¿cuánto jugó? ¿Cuánto entró? ¿15 minutos?
1: Sí, pero la que tuvo la definió. Sí. Y la otra, físicamente le sacó 2 cuerpos a los otros.
8: Se nota la diferencia. Está claro que es un pibe y que son más rápidos, son más potentes, pero muy bien.
1: Está bien, pero él iba con la pelota en los pies. Sí, y los otros corrían solo y se bancó los 2 defensores que lo cerraban.
8: El arquero
1: y el
8: que
1: arquero,
8: salía.
1: Y lo agarra caminando el arquero. También otro detalle, le facilitó un poco las cosas, pero bueno, ni porque él amagó, Piscuí amagó definir con derecha y terminó definiendo con zurda.
8: Sí, señor.
1: Se perfiló de una manera y definió de otra.
8: Bueno, esa tiene una característica, ese jugador que le pega con las 2 piernas, no es raro, en un delantero, le pega bastante bien con las 2.
1: Pero una virtud.
8: Sí, o sea, claro, pero es raro.
1: Fíjate el movimiento, sí, no es común eso.
8: Sí, no es común. Bueno, Lubita también tiene una pierna zurda bastante...
1: Es más, creo que termina haciendo el gol por eso.
8: Y puede ser.
1: Porque le estaba tan encimado que al perfilarse una mano y definir de otra...
8: Claro, no le da tiempo al arquero.
1: Claro, lo agarra, lo desestabiliza y el arquero quedó ahí como...
8: A medio camino.
1: Exactamente, como recalculando, ni más ni menos que esto. Bueno, ha ganado Belgrano, esto le da tranquilidad, chico, y se viene el clásico. Y
8: deberá mejorar, ¿no? Convengamos que si bien ha ganado y es importante, por supuesto que es mejor trabajar ganando, el ánimo es otro... Pero yo creo que el ruso lo sabe, lo ha dicho. Los jugadores mismos lo ven, lo sienten. Deberá mejorar para que el fin de año y la final del 19 de diciembre, que creo que es el uno de los objetivos más importantes, llegar con toda la.
1: Pero Seba, metiéndose la ficha, entre los 8 primeros, anda a ganarle. No es tan fácil.
8: No digo que sea fácil ganarle, pero bueno, el nivel que supo tener.
1: O sea, potencialmente está para hacerle roncha a todos.
8: Exactamente, pero mejorando un poquito más, bueno, es serio candidato también a pelear este campeonato.
1: Bueno, dimensionen esto. De los 8 primeros, en la zona de Belgrano, a esta hora está afuera River. River está 9.
8: Sí.
1: O sea, a esta hora mira River la definición del campeonato. Y encima lo que tiene adelante, juega el mañana. Atlético Tucumán e Independiente Rivadavia. O sea, le pueden ampliar diferencias. Y también lo puede superar a River Barracas, que también juega mañana.
8: Bueno, Tigre que está jugando también, pero está perdiendo.
1: O sea... Racing, miren dónde está Racing.
8: No, Racing no clasifica, está claro.
1: Está prácticamente afuera. Esto para dimensionar el lugar. Y el resto están todos apretaditos. Todos ahí, separados por... Mira, del 1 al 6 están separados por apenas 2.6 equipos.
8: Sí, señor.
1: Fíjense lo competitivo. O sea, un partido cambia absolutamente todo el panorama. Y lo mismo del otro lado. Dimensiones, Instituto del Clausura, es el mejor equipo del Clausura, sí, Instituto. Sí. Instituto bueno, tiene 4 puntos está... más que el líder de la zona B.
8: Sí, sí. Y ya en la tabla general está 5º, 6º Instituto.
1: Me perdí. A tanto no sé, Curti, ayúdame.
8: Sí, estaba yo lo...
9: está... sexto sí, en la tabla anual.
8: Mira.
1: Y con esta victoria Vélez lo alcanza Independiente Rivadavia que juega mañana. A esta hora, fíjense, en la tabla anual que da título, hay cuatro equipos separados por un punto. 5-2.
8: Sí, está muy parejo.
1: No, es tremendo. Sí. Es tremendo porque este es título oficial. O sea, en determinado momento se va a jugar por la anual, por la clasificación a los 8 y por la clasificación de la Copa.
8: Hace divino.
1: O sea, no, es tremendo. Sí, sí. Nuestros campeonatos son de terror en muchas cosas, pero llega este momento y estamos desesperados.
8: Igual que los playoffs también. Buenísimo, ¿no?
1: Es tremendo, es hasta paradójico nuestro campeonato. Sí. Bueno, lo criticamos y lo disfrutamos.
8: Así de locos somos los argentinos.
1: Sí. Somos, ¿sabes por qué? Somos fanáticos. Somos fanáticos, tan simple como eso.
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1: Bueno, Nico, ¿cuál es el panorama en vestuario? ¿Más voces de protagonistas o ya levantamos campamento?
2: Lo vemos a Lucas Pasarini, que está hablando bastante lejos de nuestra posición. Entiendo que a la brevedad, si en estos 5 minutos tenemos tiempo, lo vamos a poder escuchar al 9 goleador del Pirata, que hoy resolvió muy bien las 2 pelotas que tuvo.
1: Bueno, el próximo lunes, o sea, mañana a las 17, estará Fanáticos. Vamos a revivir los goles de Instituto, que hizo 3, los goles de Belgrano, que hizo 2. Igualmente para el hincha Pirata, no se vaya de la frecuencia 99.7, porque ya en el cierre volvemos a escuchar los 2 goles de la victoria del campeón del fútbol argentino.
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1: En la otra zona están mirando la definición San Lorenzo. Bueno, Estudiantes, que tiene un partido menos, se pone el día, depende de sí mismo para clasificar. Esto hay que agregar que Estudiantes juega la final de la Supercopa, semifinales de Copa Libertadores, está vivo en Copa Argentina, está peleando, o sea, el Estudiante es supremo. Hay que sacarse el sombrero, brillante, espectacular, con oficio, con chicos, con Cacique, que ha reencauzado su carrera de entrenador porque venía a los tumbos, y la verdad que está bien. Talleres está último en puntos, por diferencia de goles simplemente lo supera Central Córdoba de Santiago del Estero. Platense, que metió 4 de final de Copa Libertadores, está penúltimo. Matemáticamente tienen chances, pero está muy difícil de meterse entre los 8 primeros. Para Talleres, ganar el clásico es agua en el desierto.
4: Sí, sí, sí, para terminar el fin de año medianamente, como dice el ruso, más tranquilo.
1: Y en la anual, Talleres, ¿cuánto está? ¿Dónde está Talleres? 18º, con los mismos puntos que Unión, con 34, falta que juegue mañana Barracas, que lo puede pasar, y 34-41, que es la posición del último que entra, que es Estudiantes,
4: a 3 partidos,
1: porque Belgrano libera un cupo, partidos, sí. O sea, ¿cuántos puntos hay de diferencia? 7, 3 partidos, ¿cuántas fechas quedan, Curti?
5: Siguiente, ahí te confirmo, son... Exactamente.
6: 6.
5: Quedan 6 fechas.
1: Claro, 3 de 6, es casi utópico. Muy difícil.
2: La próxima del clásico es la fecha 11.
1: Claro, hay muchos entremedios, o sea, muy, muy, muy difícil.
4: No, pero más bueno, que todo por el rendimiento, por lo que viene mostrando. La proyección no parecería positiva, ¿no?
1: No. Pero básicamente, no es proyección, es rendimiento.
4: La proyección de rendimiento, cómo viene jugando,
1: no es todo rendimiento. Es todo rendimiento. Hay hechos puntuales como ayer, pero es todo rendimiento. No hay mucho más que agregar. Es simplísimo. Bueno, Nico, habla Pasarini, no, te estamos esperando a vos.
2: Lo tengo acá muy cerca. Me parece que la última respuesta ya llega con nosotros. A ver, lo vamos a esperar al tanque Lucas Pasarini, que hoy tuvo una chance y definió. Mucha, pero solamente 2 designados. Entonces ahí es donde está la cuestión. Mucha prensa para 12, hace muchísimo más.
1: Como siempre.
2: No, muy tranquilo. La verdad que muy bien.
1: Ya han entendido que está todo esto, bien, ya está. Que... O sea, no hay mucho que inventar.
2: A ver, ahí viene Lucas, lo escuchamos a Lucas Pasarini.
7: ¿Cuánto importa también la confianza que te da el plantel como tal, el técnico y demás para hoy? Bueno, pudiste convertir, aunque te tocó entrar del banco.
8: Sí, bueno, creo que como dije recién, quedó demostrado por ahí que tenemos un buen grupo, un grupo sano, de competencia, que siempre le tira para adelante y quiere seguir peleando por cosas importantes. Y bueno, no hay que dejar pasar que tampoco somos el último campeón. Nada, hoy quedó demostrado que por ahí, como terminamos el semestre pasado, ¿no? Empujando lo último, a lo Belgrano, hoy podemos conseguir por ahí los 3 puntos.
7: ¿Por qué fue? ¿Para quién fue?
8: No, un cariño que tengo con el UIFA. Por ahí en la semana hablábamos mucho, yo le dije ya en algún momento si me tengo que convertir, que no sea de penal, sea de jugada, te lo voy a dedicar, así que nada. fue para él, pero de buena manera, tenemos un buen cariño con el presidente, nos llevamos muy bien, así que nada.
7: Se viene el clásico.
2: Bueno, se fue Luca Pacerini, así que lo poquito que pudimos escuchar del 9.
1: Nico, te mando un fraternal abrazo, nos reencontramos mañana en Fanáticos.
2: Abrazo.
1: Dale, un abrazo para él. Chau, Nicolás Curti, que andes bien. La última actualizando Vélez.
5: Chau, muchachos. Vélez le sigue ganando 1-0 a Tigre. Nos vemos mañana.
1: Excelente laburo, Nico Curti. Estás desde bien temprano haciendo la central informativa, al igual que ayer. Chau, querido José Sebastián Brusco.
4: Nos vemos mañana en la tira.
1: Marcelo Alejandro Chaco Mántara, fuerte abrazo para vos.
5: Nos vemos mañana en la tira.
1: Bueno, señores, nos vamos. El abrazo para Tomás Tolaba, nuestro operador que nos pone el aire. Mañana los esperamos a las 17. Y ahora nos vamos con el grito de gol. Los dos de Belgrano, que lo dio vuelta, lo ganó con suspenso, lo ganó a lo guapo. Volvió a ganar el Pirata y lo vivimos por Fanáticos. Abrazo para todos.
9: ¡Arriba, arriba, arriba!
10: Tiene el saque de manos de Gonzalo González, la juega para Ferreira, Ferreira que la quiere controlar, se la roba, la recupera Belgrano, va saliendo en velocidad González, metiendo y mete el pase allí, va corriendo, paga justamente, se la rayan, corre Gonzalo, es Picuí, levanta la cabeza, va a definir, ¡gol! ¡Gol!
9: Y fue Lautaro Gutiérrez con una daga en el vientre, defensa de Estudiantes. Fue con potencia, con ganas, con espíritu, con huevo, con alma. Y mandó la pelota al fondo del arco para que los piratas digan: la noche no está perdida, la noche se enciende con el gol de Gutiérrez del Picuí. 36 minutos de este segundo tiempo. Ahora Belgrano y Estudiantes.

0: 9:30, 30 segundos la última.
1: Hasta ahora Belgrano no cabeció ninguna pelota en ataque.
0: Se va a pegar.
2: A Moreno llamó Jai.
0: Pase la Rayán, levanta, mete el centro, la última de la noche. Pelota que la saca, le queda para González Mentiri. A ver si le queda chance para una. Que lo sentió un hombre de Río Cuarto.
1: Ahí el último centro, dale.
0: El centro, pelota que va al área, queda Boyan.

a Pastorini, la pelota le quedó picando, le pegó de derecha de volea, le rompió el arco al Astra, la pelota se embarazó con la red para que los piratas lo griten. Pastorini, Lucas Pastorini, para tomarse revancha, para entender que siempre hay una chance. Pastorini, para enloquecer a los piratas. Ahí va Pastorini a saludarse con alguien en el banco y lo gritan los piratas, lo gana Belgrano. El héroe de la noche, el héroe de la noche, el Alberdi, se llama Lucas, Lucas Pastorini, con un bombazo para que el pirata devuelva un partido bravo, difícil y complicado. Belgrano 2 por Pastorini, Estudiantes 1.

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7: Lo que nosotros estamos intentando es que no se genere este tipo de conflictos. No nos gusta hacer asambleas informativas. Yo lo que creo que acá hay una clara intención de desviar la responsabilidad de lo que compete, porque acá no se trata de lo que opine el intendente o no. Ellos tienen la obligación de intervenir en

0: caso, porque son los que tienen que velar porque el sistema de transporte urbano se cumpla.
1: ¿Evalúan la posibilidad de un paro?
0: No está en nuestra intención realizar un paro. No nos interesa aceptar el transporte al 100%.
1: Ahí estaba Lucía Bustamante, la secretaria de prensa, la vocera de UTA, hablando acerca de este conflicto.
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5: Freddy, querido, se ha puesto frío.
6: Nunca entendí, ¿cómo es un corpiño calado? ¿De dónde viene la expresión está frío para...? O sea, no, esto aprovecho, pregunto. ¿Viste que siempre dicen está fresco para chomba y sí, para corpiño calado? ¿Cuál es el corpiño que no sería calado? Sí. Todo corpiño, por naturaleza, es calado. Esta semana me vino la duda de lo de...

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1: ¿Qué la gente lo insultó tanto de María, según la opinión de un perito, de un hombre que ha estado en una cancha, que ha enfrentado a grandes figuras, que sabe de qué se trata esto, y es el señor Sebastián Brusco? A partir de este momento escuchamos tu columna.
2: Yo creo que la bronca es la ausencia de un jugador como Di María en su propio club. Entonces te la agarras con alguien que hace todo bien, que pelea, que hace los dos goles, que es un maestro, y bueno, y la forma de descargar es insultante.
1: Según usted, Mumbo, ya que tenés ganas de hablar,
3: yo creo que quedó marcado por el partido de ida en el que la gente no le gustó que Di María, que es, digamos, un ícono, un emblema de la gestión Tapia, a quien le dan el título en el escritorio, a quien le cobran penalcitos, al que le cobran esas cuestiones que el mismo Di María ni necesita.
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Yo quiero escuchar a todo este Movistar Arena diciendo con todo el sentimiento: que nadie sepa. ¡Sí, señores! ¿Lo cerramos?

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1: 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Sé que fuimos tres, pero eso vos nunca me lo dijiste.

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2: Seis de la mañana con un minuto en Córdoba y en todo el país. Te damos la bienvenida acá en la 2 y tenemos estos títulos a esta hora.
0: Locales.
2: Murió un hombre de 66 años tras un incendio en una vivienda de Marcos Juárez. El siniestro se registró durante ayer por la mañana. Bomberos lograron controlar las llamas y un hombre fue trasladado a un hospital donde se constató su fallecimiento.
0: Nacionales.
2: San Martín de los Andes, una mujer murió luego de ingresar al lago Lácar. La mujer de 76 años ingresó por sus propios medios al agua helada y falleció tras sufrir una fuerte descompensación.
0: Internacionales.
2: Ucrania lanzó una oleada de drones contra Rusia durante las elecciones. El partido de Vladimir Putin obtuvo el 57% de los votos en las elecciones legislativas rusas, en unos comicios atravesados por el conflicto con Kiev.
0: Deportes.
2: Francisco Cerúndolo hizo los deberes y Argentina cerró la serie 3-1 ante Turquía. Tras la caída en el dobles, la principal raqueta nacional se impuso sin problemas a Mert Alkaya y aseguró la permanencia del albiceleste en el grupo mundial de la Copa Davis. La temperatura en Córdoba a esta hora de la mañana. Así chinfló. Pará. ¿Vos sabés que el Servicio Meteorológico Nacional a esta hora de la mañana? Sí. Se paró la página. Dijimos, ¿qué onda acá? A buscar por acá. Ahí está entrando. Dame un segundito. Está midiendo. Está tomando la temperatura. Estoy buscando Córdoba. No me toma Córdoba. Me toma Capital Federal. Y está dudando qué temperatura en Capital Federal. Pará. Vamos a hacerla más simple. A esta hora de la mañana, la temperatura que me marca a mí, mirá, 12 grados. 12 grados. La temperatura para el día de hoy, más, acaba de subir 13, mirá, 13 grados, 12, 13 grados, con una mínima que tuvimos a las de 5 grados a partir de hoy, y la máxima prevista para la jornada del día de hoy, 20 grados. Tranca, bienvenida primavera. 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

0: ¿Cómo están? A las 6:06 de la mañana con un poquito de los muchachos de Qué Personajes, arrancando con buena cumbia, con buena onda este lunes. Bienvenida primavera a esta parte del mundo, porque esta parte del mundo está arrancando la primavera. Bienvenida primavera, te hemos recibido con buena onda. Adiós invierno, fuiste tan lindo invierno durante el tiempo que duraste. Es más, te fuiste con un par de granizos, vamos a hablar de lo que pasó el sábado y el domingo. Un par de granizos aislados, con pedazos de piedra así enorme que vamos a estar comentando a esta hora de la mañana. Somos primera edición con el señor, hoy vamos a poner Rots, vamos a ponerlo a Marculi en la musicalización, porque Diaguito ya nos ha abandonado, se ha ido a mejores lugares, en el buen término de las palabras. El señor Pablito Campi nos pone el aire. ¿Quién les habla? Leonel Perino. Para que en esta horita, entre las 6 y las 7 de la mañana, ustedes puedan arrancar el día un poquito informados con lo que ha dejado el fin de semana, que ha pasado un montón de cosas, con lo que puede pasar hoy lunes y en este arranque de primavera, con un montón de eventos que hubo el fin de semana, entre el sábado y el domingo puntualmente, muchos eventos del día de primavera, pero el día oficial de la primavera es hoy y seguramente habrá mucha actividad y muchas cosas para disfrutar en este día tan lindo y arrancando ya la penúltima semana de septiembre. Queda toda esta semana y la que viene y ya empezamos octubre, loco. Y cuando menos nos demos cuenta, estamos en la parte final del año. Escucha, 12 grados 4 décimas la temperatura a esta hora de la mañana, 77% la humedad, viento del sector sur a 4 kilómetros por hora y la máxima para hoy 22 grados. Me actualiza acá el Servicio Meteorológico Nacional, 22 grados para el día de hoy. Ligeramente nublado el cielo y hay alerta por vientos. Para que lo quiero leer bien la alerta que hay, porque hay una alerta por vientos bastante interesante. Dice, se verá afectada por vientos del sector oeste durante la jornada, así que tenerlo en cuenta porque va a estar contundente el viento en la jornada del día de hoy. Para mañana martes vamos a tener una mínima de 6 grados y una máxima de 20. Para el miércoles una mínima de 9 y una máxima de 26. Y agárrate, porque del miércoles en adelante sube la temperatura. El jueves la mínima va a ser de 14 y la máxima de 31. Viernes la mínima de 15, máxima de 29. El sábado mínima de 14, máxima de 28. Y el domingo mínima de 16, máxima de 29. Así que bienvenida primavera con temperaturas muy, muy altas. Y sacando mañana y el miércoles, que vamos a tener mínimas bajas, después muy alta la temperatura y no está previsto que llueva. Estoy viendo acá en el Servicio Meteorológico Nacional. Dice por acá, buen día, bienvenida primavera, Leo querido. Nos cuenta acá el amigo Marquitos, que ya está en las calles de Córdoba trabajando. Puntualmente está con el Fercho, está con el colectivo laburando a esta hora de la mañana. Y como siempre, ustedes al 3518-157-997, 3518-157-997, empiezan este ida y vuelta con nosotros y hablando de un montón de cosas que en materia deportiva ha dejado un montón de temas. Polémico, la victoria de Instituto, la victoria de Belgrano ayer, ganó Boca el sábado pasado, perdió River, perdió Racing de Córdoba ayer con Deportivo Madryn, en el tenis que ganó Argentina y pasó se mantuvo en la categoría para el año que viene. De todo. Podemos hablar, a nivel internacional, Pablito, ni hablemos el tema, no toquemos el tema. Nah, yo sabía. Por eso no voy a tocar el tema. No. Y no, el primer tiempo fue bochornoso. El árbitro de ayer del partido Atlético de Madrid-Real Madrid, o sea, el primer tiempo le cobraba todas las divididas al Real Madrid y el segundo tiempo les dio todas las divididas al Atlético. Por eso se dio cuenta que porque terminó. Pero es muy raro, a mí me sorprende que un equipo como el Real Madrid, que tiene 200 millones de Champions, 200 millones de Liga, esté llorando con un árbitro. Realmente es como que River y Boca lloren con los árbitros acá en Argentina. ¡Basta! ¿Qué va esto? Lo que sí me divirtió de ese clásico de ayer fue cómo se pegaban los muchachos y cómo me encantó el tole-tole que se armó al final entre Mourinho y el Cholo. Busquen las declaraciones porque Mourinho le echó la culpa al árbitro. Maestro, fíjate lo que estás planteando dentro de la cancha, primero, y después el árbitro. Y el Cholo muy bien cómo le contestó. Y ayer sí me acordé de vos, Pablito, porque me hiciste acordar tal cual los hinchas del Atlético de Madrid que ahora los aplauden a Julián Álvarez. Se olvidaron de que Julián... Entró Julián Álvarez, aplauso, ovación, todo. Y encima que haces un gol, amigo. Pero bueno, dejémoslo ahí. Eso es materia deportiva, materia de fútbol. Tenemos los Juegos Suramericanos que se siguen desarrollando. Ayer, lamentablemente, el clima permitió algunas disciplinas y otras no tanto. Pero bueno, escucha, 99.7 el dial. 101.7 en Carlos Paz y el Valle de Punilla. arroba suena la 2 en las redes sociales de nuestra radio hermosa que tenemos y que pueden encontrar un montón de contenido y demás. Y lb2.com para que nos escuches en cualquier parte del mundo y a la vez te informes con nosotros porque, por ejemplo, vas a encontrar en la página de lb2.com. La UTA mantiene la tregua tras avances en la paritaria, pero sigue en estado de alerta. El sábado se firmó un acuerdo de paritaria que la Municipalidad de Córdoba se iba a hacer cargo del aumento de UTA Córdoba, digamos, los colectivos de Córdoba. Se acordó una suba del 10% para los choferes, se destrabó la negociación, pero eso no quita que hay que estar alerta durante la semana porque el gremio, si no ve ese aumento efectivizado en los sueldos o en el pago de los muchachos de UTA, puede estar en alerta el transporte de Córdoba toda esa semana. Paréntesis. La marcha de la bronca, que se desarrolló el sábado pasado, con mucha participación. ¿Qué más tenemos acá? Estudiante mata 5 y se suicida en la escuela de Filipinas. Detuvieron a 2 personas por manejar un kiosco de drogas con delivery en Pilar. Miguel Siciliano denunció discriminación en los fondos para obras públicas en Córdoba. Explosión en mezquita de Pakistán dejó al menos 16 muertos y 50 heridos. Y salvaron a un nene de 2 años que se ahogó con un caramelo gracias al 911. Algunos de los títulos que va a encontrar en lb2.com a esta hora de la mañana. Escúchame. ¿Qué más? Bullrich trató de mentiroso a Diego Santilli. El jefe de gobierno, el jefe de gabinete. No vale decir algo que no es. La senadora afirmó que en la reunión de la mesa política no se discutieron las modificaciones vinculadas con discapacidad y anticipó que hablará del tema con el presidente Javier Milei. Me vengo para acá. Récord en la peregrinación de Camino de Brochero. Más de 40.000 personas participaron el fin de semana. Recordemos, era el anterior fin de semana, se postergó por lluvia y se realizó el fin de semana pasado. La 13ª edición reunió fieles de distintos puntos de la provincia de Córdoba y del país en un recorrido de 28 kilómetros hasta Villa Cura Brochero y más de 40.000 personas participaron. Digo esto porque estamos tirando títulos. No sé cómo estuvo tu zona el granizo el sábado. ¿Viste? Hubo zonas, por ejemplo, el sábado en zona norte, acá recta Martinoli, Calera, así el tamaño de las piedras que cayeron. Yo estaba en Tirolesa jugando el fútbol, me agarró leve la lluvia. Cuando volé a mi casa me agarró aguacero, pero nunca me cayeron piedra. 3 minutos más tarde mis compañeros le agarraron piedra así, tuvieron que meter abajo de estacionamiento. Y como Pablito que me mira como diciendo, ¿qué onda? Hubo gente que nunca vio la lluvia. El sábado Fanáticos transmitió Talleres Belgrano, que ganó el femenino 3-0 de Talleres Belgrano. Y en la boutique de Barrio Jardín nunca hubo lluvia, o sea, hubo sol todo el tiempo. Digo porque la peregrinación se pudo hacer, por más que hubo gente que le cayeron cascote así. Y ayer a la tarde-noche, de vuelta hubo en la Francia, en la zona de la Francia, de Córdoba, hubo cascote de vuelta así, un granizo que fueron esto de media hora, una hora. Estaba previsto que lloviera, pero no que cayera granizo, piedra así tan grande. Por eso lo hilé con esto del récord del camino de Cura Brochero. El caso Andis golpea al gobierno de Milei, detectaron un desfase de 158.717 millones de pesos entre deudas informadas por áreas de la ex Andis, compromisos que quedaron bajo la mira judicial. ¿Qué más? Los trabajadores de FATE rechazan el desalojo que ordenó la justicia. Un adolescente murió tras ser embestida por un automóvil en la Carlota. Milei avanza hacia el totalitarismo y profundiza la crueldad. Bueno, una nota de opinión acá, ¿no? Primavera. Los rubros con más consumo y cuánto aumentaron los costos frente al año pasado. La llegada de la nueva estación impulsa el consumo de los sectores estacionales y donde las ventas minoristas se encuentran en retroceso, se busca dinamizar la actividad con promociones. Bueno, lo que te conté, primavera al aire libre, los mejores rincones de Córdoba para tu primer picnic del año. Y esto que decíamos, hubo primavera festejo el sábado. Ayer en Carlos Paz, vos viste lo que eran los videos que llegaban desde Carlos Paz. Un evento muy grande. Habitualmente el evento sacando Embalse, que Embalse también tiene su gran evento. Carlos Paz sigue siendo también uno de los atractivos. Y me preguntaba, hoy es el día del estudiante también, porque es el día de la primavera, el día del estudiante. ¿Qué van a hacer los pibes hoy? ¿Por qué? Porque la fiesta fue ayer. Medio como que hoy la excusa, ¿cuál es? Hay muchos colegios que han dado asueto estudiantil. Escuché la palabra, asueto estudiantil. Que los pibes no vayan a la escuela por esta cuestión de qué condiciones pueden llegar a caer a la escuela. En otro lado, directamente es un día, no te digo normal, pero los pibes van igual al colegio y le hacen una serie de jornadas y actividades. Y a nivel universitario está el asueto estudiantil. Yo en la facultad donde trabajo hay asueto estudiantil hoy. Sí, Pablito. Claro, por ejemplo, el Belgrano empieza las Olimpiadas en el día de hoy. Pero hay colegios, por ejemplo, ayer el colegio de mi sobrino, no lo voy a nombrar, los hacían ir igual a la escuela. Estaban recalientes los pibes. ¿Cuál? No, el colegio de mi sobrino es por acá cerca. Los hacían ir igual, sí. No, hoy. Pero los pibes estaban embolados, te lo digo en término criollo, porque no querían ir a la escuela hoy, querían que les regalaran el... ¿Sabes cuál fue la discusión que tuvieron el viernes? Me lo contó así, yo dije, mirá lo que son las generaciones. Dice, ¿por qué el día del maestro no venimos a clase y el día del estudiante tenemos que venir a clase? Te juro que esa fue la discusión que me planteó hacer. Y eso fue lo que se dio el viernes. Dice, nosotros fuimos y dijimos, ¿por qué el día del maestro hay que venir? No hay que venir, perdón. Y el día estudiante no, el día estudiante tendría que ser igual. No vengamos y denos el día. Era así el término. Y Pablito acá dice, tienen razón. Y yo medio como parte dije, y sí, digamos, el estudiante. Por eso en la universidad, te traigo el dato universitario, hay asueto estudiantil hoy. No hay, le piden, hay asueto estudiantil, el pibe que quiere ir va y el que no quiere ir va. Y se acabó el tema. 3518-157-997, del día de la primavera, del día del asueto estudiantil, el rock que está llegando ahora, del día, ¿qué más podemos hablar? De todo lo que ha pasado, ustedes al 3518-157-997 tienen la vía, la comunicación para expresarse y hablar con nosotros. Vamos a más títulos y ya seguimos con Primera Edición.
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0: 6 de la mañana, 18 minutos. Estás en la 2 y tenemos más títulos para informarte a esta hora.
1: Locales.
0: Chocaron dos motocicletas en Villa Corina. Un hombre murió y otro resultó gravemente herido. El hecho ocurrió en Díaz Colodrero y Avenida Arturo Capdevila. La víctima fatal tenía 52 años, mientras que el otro motociclista de 26 fue trasladado al hospital de urgencias con un traumatismo de cráneo grave.
1: Nacionales.
0: El presidente Javier Milei viajará a Nueva York y hablará ante la ONU. El vuelo saldrá este lunes a la noche. El mandatario nacional participará de la 81 Asamblea General de las Naciones Unidas.
1: Internacionales.
0: Giorgia Meloni anunció que limitará la cantidad de alumnos extranjeros en las aulas. Esto es en Italia. El paquete que llegará al Consejo de Ministros también contempla la prohibición del velo islámico en las escuelas.
1: Deportes.
0: Argentina perdió el título sudamericano en el clásico con Brasil en una definición caliente en Río de Janeiro. Los dirigidos por Horacio Di Leo cayeron por 3-0 ante la verde amarela, que aseguró además la clasificación a los Juegos Olímpicos de Los Ángeles 2028. Esto es vóley masculino. Temperatura en Córdoba a esta hora de la mañana, 12 grados 8 décimas, humedad del 60%, viento del sector sur a 10 kilómetros por hora, cielo ligeramente nublado y la máxima para este lunes 21 de septiembre, 22 grados. 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

0: Hola, Leo.
1: Hola, Pepe.
0: Llegó una de las mejores estaciones del año, Leito.
1: No es la mejor ahí, ¿eh?
0: Llegó la primavera. Bueno, Leito, feliz y bendecido lunes. Feliz, bendecido y hermosa primavera para todo el mundo. Te repito, Leo, la mejor época del año. Se fue frío, gracias a Dios. Chao, frío.
1: Chao, frío.
0: No te quiero más, frío. No te quiero más. Bueno, felicitaciones, Leo. El instituto, el sábado.
1: Tranquilo.
0: Sé que estás contento, sé que son 100% de instituto, así que.
1: Normal.
0: Estás contento seguramente. Y bueno, los detalles, catastrófico.
1: Wow, wow,
0: catastrófico, realmente, Leito.
1: Bien.
0: No, mira el descenso, Leo.
1: No, Pepe.
0: No, mira el descenso. Bueno, Leito, soy Pepe Lo Paraíso, soy un trabajo como siempre. Saludos a nuestro siempre, el Cucú, el Marce, sí. El León.
1: No, a la Alexi no le mandamos saludos, pero no es de chiste.
0: A la tropa siempre también te acompaña. Hermoso lunes, Leito. Hermoso lunes.
1: Gracias, Pepón.
0: Abrazo, chao, chao.
1: Te mando un abrazo. Pepón, no queremos ser malos con Pablo, pero a toda la tropa, menos a la Alexi, que nos debe dos chistes, dos semanas seguidas. Si vuelve esta semana y nos manda, no uno, tres cortitos. O sea, ¿qué le dijo tal a tal y nos reímos? Estamos recuperada la amistad, pero con toda la tropa, menos con el Alexis, estamos muy enojados con vos porque nos está fallando. No es así. Dos cosas. Primero, tal vez no se va a ir el descenso, Pepón, para un poco. Y banco, por lo pronto, banco que seas el único por ahora hincha de Talleres que no está pegándole al árbitro Darío Herrera, que dirigió espantosamente mal, pero que no está echando la excusa que Talleres perdió por el árbitro. Perdió por otras cosas, Talleres dentro de los árbitros, perdió por otra cosa. Digo, ¿no? Porque vamos a estar echando la excusa. Sí, Pablito. 3518-157-997.
2: Hola, buen día.
1: ¿Cómo vas?
2: Leo.
1: Buen día.
2: ¿Cómo estás?
1: Muy bien.
2: Feliz primavera.
1: Feliz primavera.
2: Acá empezando el día, vamos a desayunar escuchándote.
1: Muy bien. Que desayunes muy rico, que arranques una gran jornada, que estés muy bien como la Belu que acaba de llegar ahora acá a la empresa y que te vaya muy bien y bienvenida primavera para todos, ¿sí?
3: Eran mucho más las cosas. Perdón si me estoy extendiendo. Hola, Leito, querido. Hola, mesa. Hola, gente.
1: Hola, querido gringo.
3: Hola, audiencia. Que tengan un hermoso comienzo de primavera.
1: Gracias, gringo.
3: Que florezca todo lo positivo.
1: Siempre.
3: Y que se marchite todo lo negativo. Disfruten la vida, disfruten el día a día. No se queden con esa frase básica. Agradece que te podés levantar, que tenés dos brazos, dos manos, porque cuando uno pierde a un ser cercano, como me ha pasado, uno valora mucho más las cosas.
1: Exactamente.
3: Perdón si me estoy extendiendo. Sabes que te aprecio mucho, Leo, y bueno, acá estoy, y bueno, hay que darle para adelante. Repito, como lo dijo Gladys, septiembre llegó otra vez y el 21 es más lindo esta vez. Disfruten una hermosa jornada, un buen lunes, feliz día del estudiante, porque todos somos estudiantes de la vida.
1: Exactamente.
3: ¿Sí?
1: Tal cual.
3: Te mando un abrazo acá el gringo del cerro.
1: Gracias, gringuito. Te mando un gran abrazo, gringuito. Yo lo conozco particularmente, gringo, un docente habitualmente, me escribe también. No está pasado, es un amigo muy querido de él hoy de madrugada, ayer. Y bueno, tuvo la posibilidad de contarnos al aire acá, compartirlo con nosotros y traer ese mensaje también. Escuchá, que es Lucas Aquino, dice: Leo, buen día. En el colegio de mi hijo, las dos primeras horas de hoy tienen clases normal, después tienen jornada recreativa. Están indignados los chicos de tercer año. Leo Aquino, que viaja en el 11 de Coniferal, viene por la Sabatini y me cuenta que está indignado. Tenemos el audio de la persona que nos mandó un video. Ahí Pablito me acaba de aclarar, mandó un video con unos pibes reclamando algo. Sí, Pablito. Sí, pásalo. Y que nos mande, creo que nos mandó una ubicación. Sí, por favor.
4: ¿Qué tal? Buen día. Nos quedamos en la casa el miércoles.
1: Sí.
4: Acá en Ampliación Palmar. Y bueno, hasta el día de hoy no tenemos ninguna respuesta, así que decidimos cortar la calle. No está ni el gobierno ni la municipalidad dando una mano. El miércoles, la semana pasada, sí nos quedamos en la casa.
1: Gracias, querido. Lo estoy tomando nota, Pablito, para hoy. 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Con Pablo, que hoy es nuestro operador. Somos un binomio que salimos a las calles a hacer el móvil de más que bien. Estoy anotando la ubicación y voy a anotar tu teléfono para ver si hoy nosotros podemos llegarnos, cuando en un ratito va a estar la luz del día, y vamos a poder mostrar cómo está tu casa, tu zona, y de paso contarle a la gente qué es lo que te ha pasado. Así que quédate tranquilo que vamos a tratar de llegarnos así seguramente, así que no hay ningún problema. Dice, feliz primavera, Leo y Pablo, felicitaciones a todos los gloriosos y los piratas, excelente semana. Un abrazo de oso a la amiga Miriam, que nos manda un saludo. Miren que está contenta porque ganó Belgrano también ayer. Así que ha ganado. Hay gente que está contenta y gente que no está tan contenta. Sí, Pablito.
0: Hola, Leito. Juanma. Buen día. Juan de Río Ceballo. Hermoso lunes, linda la temperatura. Está hermoso por acá. Muy bueno, Leito. Por supuesto, Talleres pierde porque son muy malos. A ver, chico, ese 9 que trajimos. El mismo Larcón se lo dijo en la nota, es un pelotudo.
1: No, dijo que era un pavote.
0: Discúlpame la palabra esta hora.
1: Era un pavote.
0: Va a pegar un cabezazo de la manera que pegó.
1: Tal cual.
0: Y después un desastre.
1: En época
0: el arquero de Talleres te saca dos, tres, pero siempre le meten a alguna fácil. O no sale a corto un centro, le hacen un caño, en vez del tercer gol. Pero bueno, no se va a ir el descenso Talleres.
1: No,
0: porque hay otros equipos mucho más malos. Vete
1: en el cuarto.
0: Pero la verdad que yo, hay que cambiar todo. Hay que poner guita y sacar todos los jugadores esos, que Juan, ninguno tiene ganas de jugar.
1: Claro.
0: A ver, ahí te das cuenta, el Rolando Martínez este se fue a jugar a ver y hace goles. Ayer hizo dos.
1: No,
0: pero bueno, Laito, que tengas un excelente lunes, todos, y como digo siempre, viva la Argentina, carajo.
1: Gracias, Juanma, reportándose desde Río Ceballos. Vieron la cantidad de audio, 2-3-5-1-8-157-99-7. Pablito pone los audios al aire, yo leo mensajes, por ejemplo, la Gaby Domínguez. ¿Cómo iba a estar la Gaby Domínguez hoy en la mañana? Feliz primavera, buen comienzo de semana, y me manda una foto del personaje de Franchella diciendo, hermosa mañana, ¿verdad? Sí, ayer fue una hermosa mañana, una hermosa noche el sábado. Pero bueno, tranquilo, sí, lo del muchacho uruguayo, un pavote. En época de VAR, así como insisto, voy a estar toda la mañana diciendo que el árbitro Darío Herrera dirigió horrible el sábado, muy mal dirigió. Y que el VAR estuvo muy mal también, porque el VAR vio una cosa y no vio otra. Hubo dos jugadas de luna que tendría que ver en una, tendría que ver que un codazo. Pero lo del pibe, el chico este uruguayo.

0: ¿Qué crees yo que se va a comprar la gente guapeando? ¿Cómo le va a pegar semejante cabezazo en época de bar? Por más que te comiste 50 robos y todo lo demás, pero un poquito de... condicionó todo, digamos, eso fue un quiebre también en el partido del sábado. Y eso hizo que después Instituto, que juega bien Instituto, porque veo que le está sacando mérito Instituto. El que equipo que más puntos sacó en este torneo, que más puntos sacó Instituto, y juega bien Instituto. Pero bueno, todos se quedan con la imagen de que la AFA Cavaglia, todo el vínculo con Tapia y todo lo demás. Chicos, paremos un poco. ¿Cómo se llama así? Nos queda un audio más, Pablito, ¿no? Sí.
1: Hola, Leito, buen día. Feliz primavera para vos.
0: Igualmente.
1: Y para todos los oyentes. La mejor estación, junto con el verano.
0: Siempre.
1: Por favor, ya basta de frío, me tiene cansada,
0: sí,
1: me harto.
0: Sí, todos los cansados.
1: Y vamos a la gloria. Sí, señor. Todo seguimos ahí mirándolos a todos desde arriba.
0: Arriba, como sí
1: corresponde. Y bueno, y los equipos chicos que sigan llorando.
0: No, tampoco vamos por
1: no, eso. Le echan la culpa al árbitro, pero pierden con todos los árbitros y con todos los equipos que juegan. O sea, entonces no se hacen cargo de que tienen un equipo feo, que juegan muy feo. Y que, bueno, ojalá se recuperen y no se vayan al descenso.
0: No se van a ir al descenso.
1: Mientras tanto, nosotros seguimos mirándolos a todos desde arriba.
0: Y tranquilo. Hinche de Instituto, no nos sumamos a la ola, tranqui. 22 puntos, está primero. En la tabla anual está quinto, sexto Instituto, tranquilo. No hay que volverse loco, sí estar contento y disfrutar de este presente que tiene Instituto, que nos está representando muy bien como uno de los cuatro equipos de Córdoba. Lamentablemente, Estudiantes de Río Cuarto ayer estuvo ahí de arrancarle una sonrisa o sacarle la derrota a Belgrano de local, no pudo. Y Belgrano, que siempre está vivo. Belgrano era lo Belgrano, no por algo. La famosa frase, ¿ganó Belgrano? ¿A qué? A lo Belgrano, a lo huevo, a la garra. Para eso está esas cosas también. Y del otro lado habrá que preocuparse. Habrá que ver que hay algo, cosas están pasando ahí adentro. No por otra cosa. Yo digo, tiro un centro nomás. A mí me sorprendió en la previa el técnico meter línea de 5. ¿Para qué metimos línea de 5? Ya con el diario del lunes hoy es muy fácil hablar, pero línea de 5. 3518-157-997. Nos vamos más títulos y ya venimos con la segunda parte de esta primera edición de lunes en Día de Primavera.
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3: Seis de la mañana con 33 minutos. Estás en la 2 y tenemos más títulos a esta hora.
0: Locales.
3: Murió un hombre de 66 años tras un incendio en una vivienda de Marco Juárez. El siniestro se registró durante la mañana del domingo. Bomberos lograron controlar las llamas y un hombre fue trasladado a un hospital donde se constató su fallecimiento.
0: Nacionales.
3: San Martín de los Andes. Una mujer murió luego de ingresar al lago Lácar. La mujer de 76 años ingresó por sus propios medios al agua helada y falleció tras sufrir una fuerte descompensación.
0: Internacionales.
3: Ucrania lanzó una oleada de drones contra Rusia durante las elecciones. El partido de Vladimir Putin obtuvo el 57% de los votos en las legislativas rusas en unos comicios atravesados por el conflicto con Kiev.
0: Deportes.
3: Francisco Cerúndolo hizo los deberes y Argentina cerró la serie 3-1 ante Turquía. Tras la caída en el dobles, la principal raqueta nacional se impuso sin problemas a Merz Alcaía y aseguró la permanencia del albiceleste en el grupo mundial de la Copa Davis. La temperatura en Córdoba a esta hora de la mañana, 12 grados 8 décimas, humedad del 60%, viento del sector sur a 10 kilómetros por hora, cielo ligeramente nublado y la máxima para hoy lunes 21 de septiembre del 2026 es de 22 grados. 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

0: Y la señorita Nicki Nicole, a las 6:36 de la mañana te estamos acompañando con Primera Edición. Traemos buena música, data, todo lo que tenés que saber. Y ustedes al 3518-157-997 se van comunicando con nosotros y vamos haciendo un ida y vuelta de todos los temas que va dejando el fin de semana, que ha dejado este arranque de semana, y ustedes lo tienen que tener en cuenta. Vamos por algún lado, vamos a tirar algunos títulos. Más de 300.000 personas participaron de las celebraciones por el Día de la Primavera. Embalse y Potrero de Garay alcanzaron el 100% de ocupación hotelera y derivaron visitantes hacia localidades cercanas. Villa Carlos Paz, el 65% de ocupación. El flujo de visitantes impulsó la actividad en los sectores de alojamiento, gastronomía, transporte, comercio y servicio. Más de 300.000 personas. Por eso te digo, el sábado, el domingo hubo mucho evento, acá estamos resaltándolo, y es un comunicado que saca... El movimiento que generaron las celebraciones por el Día de la Primavera demuestra una vez más la capacidad que tiene Córdoba para convocar visitantes y generar actividad en todo el territorio provincial, señaló Darío Capitani, el presidente de la agencia Córdoba Turismo. Bien. Bueno, otro tema. La semana comienza con corte de luz programados en Córdoba. Te voy a repasar en qué barrios. Mirá, Villa María, de 7 a 8 de la mañana. En Villa María tenés desde las 7 de la mañana y un corte por hora hasta las 3 de la tarde. Así que atento en diferentes sectores de Villa María, que va a estar afectada la luz en la jornada del día de hoy. En San Francisco, de 12:30 a 15:30, son los cortes programados para el día de hoy. Estoy viendo en el interior, no hay Córdoba capital, así que para que lo tengan en cuenta en este arranque de jornada. Y hoy también, otro de los temas del día, tiene que ver con la selección argentina. Scaloni agregó más gente o invitó más gente para los partidos, los tres que va a jugar Argentina, convocó a futbolistas del extranjero, a Santiago Simón, que es el 4 del Toluca de México, y convocó a algunos jugadores del medio local, de la Liga Argentina. Habló, que dijo, puso en paréntesis su continuidad. Esto va a ser, va a terminar continuando como técnico de la selección, es lo que venimos diciendo, dijo, está en paréntesis. Pero hoy, lo importante, escucha, a partir de las 2 de la tarde de hoy, a través de la plataforma Deportic, como suena, arranca la venta de entradas para el partido en Córdoba y los dos en Buenos Aires. En Córdoba las entradas van 90.000 pesos, 140.000 pesos y 170.000 pesos. Por ahora, yo ayer hablé con el señor Marcelo Frosaco, que es el presidente del COSEDEPRO, también habló con Fanático ayer. Por ahora, no hay especificaciones si el aforo es del 50% o no. Porque vos vas a entrar a la página y te sale Popular 90.000 pesos, Platea Gasparini 140 y Platea Ardiles 170. Vos que estás viendo ahí, que está habilitado todo el aforo, porque si no tendría que haber sectores. Pero bueno, veremos qué onda a las 2 de la tarde. Menores de 3 a 10 años solamente pagan la Popular a 25.000 pesos. Y por ahora, confirmado, me parece que va a ser muy difícil que Messi venga a Córdoba. Por ahora todos los caminos conducen a que Messi va a jugar solamente el partido del 6 de octubre ante nada más y nada menos que Benín en la cancha de River. Como si también Otamendi, que lo han convocado para que se despida. Así que bueno, pero lo importante es que hoy a partir de las 2 de la tarde, a través de la plataforma Deportic, 90.000 pesos la Popular, 140.000 pesos la Gasparini y 170.000 pesos la Platea Ardiles, comienza la venta de entradas para el partido que la selección argentina va a enfrentar a Bolivia acá en Córdoba el próximo 30 de septiembre. No está el horario todavía tampoco. No está el horario de qué hora va a jugar el partido. ¿Será a la noche? 9 de la noche, 21:30. Pero bueno, ese es otro de los títulos de la jornada. Escucha, acá el 3518, sigue apareciendo más gente. La Gaby, para no, acá tengo a la Marianita. Buen día, Leo y equipo. Feliz primavera. Nos manda la foto del mate de Zuli, que está perfecto. Dice, buen día, feliz primavera. Vamos a la gloria, el amigo Walter. Viste, están todos los hinchas de Instituto y pareciera que también salimos todos. Te leo uno más, Pablito. Dice, Leo, buen día. Feliz comienzo de semana. Bendecido el lunes a todos aquellos que con fe transitaron los 28 kilómetros del Camino del Peregrino. Y hoy necesitamos un andador. Nos manda una foto de la Sil Pavón, que hizo el Camino del Peregrino del Cura Brochero el sábado pasado. Más de 40.000 personas y entre ellas, la Sil Pavón nos manda una foto con la placa, o digamos el posteo. Sería un momento donde te frenás para hidratarte y demás, y así nos comparte acá su foto. Dice por acá, sí, Pablito.
1: Ya lo ve.
0: No.
1: Ya lo ve.
0: No empecemos.
1: A los putos talleres que no mira por
0: empecemos.
1: Ya lo ve.
0: Tranquilo. Tranquilo, chicos, tranquilo, tranquilo, despacito, despacito. Antes de ir a la tanda, Pablito, yo recién te contaba lo que pasó con el granizo en la Francia. Recién estaba viendo en la televisión un partido de fútbol que se estaba jugando en la Francia. Debido al tamaño de los granizos que caía, se tuvo que suspender. Pero no, el momento de los chicos saliendo de la cancha, los jugadores de fútbol. Y acá la policía nos manda, granizado en la Francia, 25 personas recibieron asistencia durante una exposición. El fenómeno sorprendió a los asistentes durante la tarde del domingo en el predio de un club local. 7 personas fueron derivadas a centros de salud de San Francisco y Arroyito, mientras que otras permanecieron bajo atención médica en la localidad. 25 personas fueron asistidas por servicios de seguridad y con emergencia tras la caída de granizo mientras se desarrollaba una exposición en el predio de un club local. Bueno, acá especifica, se registraron daños materiales en vehículos e interrupciones de suministro eléctrico, entre algunas cosas. Y reciente cuento lo que pasó en un partido de fútbol que realmente tuvieron que suspenderlo de la cantidad, el tamaño de las piedras que caían. 3518-157-997, ustedes se siguen comunicando con nosotros. Vamos a la tanda y ya volvemos con más data que tenés que saber acá en Primera Edición.
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0: Acomodándome al lunes.
1: Dios mío, mira, sí. Con anteojos oscuros. Acomodándome al lunes.
0: Cualquiera cree que vengo de electrónica. No, tengo una. Tengo
1: sí, escuché una que
0: alergia.
1: Hay mucha.
0: Es eso, nada más.
1: Escuché una alergia. Que hay mucha alergia.
0: Hay mucha alergia. Lados, sí. El tema es que no pude identificar a qué. En una de esas tiene que ver con la alimentación del fin de semana.
1: O al lunes. Alergia al lunes.
0: O al lunes. Sí, es probable que tenga alergia al lunes. Casi todos los lunes me da algo.
1: Una canción de los Bompton Rats se llamaba No me gustan los lunes.
0: Tengo tema y todo.
1: Sí, tenés ahí. Había una canción que se llamaba exactamente así. Así que es lo que te pasa.
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0: Un poquito de Diego Torres a esta hora de la mañana. Vieron que vamos pasando por todos los gustos musicales. Arrancamos con qué personajes vamos pasando, vamos disfrutando. Y en este caso Diego Torres nos acompaña. Diego Torres que el fin de semana, el anterior estuvo en Córdoba presentándose en un recinto de Córdoba y le fue muy bien. A esta hora de la mañana tenemos al señor Fede Santamaría, que con su presencia, con su voz, nos galardona este programa y nos cuenta por dónde va la clave de la jornada y por dónde va el día. Hola Fede, buen día.
1: Hola Leo, la gente de la 2. Y hoy te traigo un tema que seguramente va a dar mucho que hablar en el ámbito político, no así entre la gente, porque tiene que ver con la interna del radicalismo aquí en Córdoba.
0: Sí.
1: Ayer se realizaron elecciones en Córdoba Capital y también en Departamento Colón, pero lo más trascendente es que aquí en Capital ganó Miguel Nicolás, el legislador provincial, que responde a Rodrigo de Loredo, a la fuerza que quiere controlar el partido y que finalmente, con las elecciones de ayer, ganó en la capital 60-40, más o menos votaron 8.000 personas, un número bajo si lo comparamos con el padrón total, pero que tiene un significado fuerte porque confirma que el control de la Unión Cívica Radical finalmente va a quedar en manos del ex diputado nacional de Loredo. ¿Por qué es importante esto? Porque de Loredo, junto a Marco Ferrer y Matías Bodenovich, otro legislador provincial, y en el caso de Ferrer, intendente de Río Tercero, impulsan un acuerdo con la Libertad Avanza para el año que viene. Un acuerdo electoral que haga que sean parte de un frente opositor que se presente a las elecciones para disputarle a Martín Sayora nada menos que el Centro Cívico, ¿no? El PANAL, el gobierno de la provincia de Córdoba. Con este resultado de ayer, en las elecciones internas del radicalismo, queda confirmado que va a ser de Loredo el que negocie a través de los puestos de poder un acuerdo, si es que se diera, con la Libertad Avanza, con Gabriel Bornoroni y con Luis Juez. Es un pasito más para conformar una oposición unida que el peronismo dice finalmente no se va a dar por otras razones. Pero claro, en los hechos, ayer se constituyeron las urnas, se abrieron las escuelas y se llevó adelante la elección interna. Veremos si ahora empiezan a discutir cómo se va a conformar esa alianza opositora o esto queda nada más que en una cuestión simbólica. Lo cierto es que ganó Miguel Nicolás y va a controlar el Comité Capital de la UCR en Córdoba. Abrazo Leo, abrazo para toda la gente de los dos.
0: Gracias Fede querido, sí, estaba repasando los portales de Córdoba, es uno de los títulos de la jornada, que Nicolás ganó la capital y de Loredo consolida su control de la Unión Cívica Radical, es uno de los títulos del día, y obviamente estaremos atentos cómo repercute, nada más y nada menos que este tema. Discapacidad, ordenan investigar al ministro Lugones y al titular del PAMI por incumplir el fallo judicial, lo acusan de asaltar y matar al sodero del barrio por una bicicleta y un celular, seguirá en prisión. Bueno, los títulos deportivos, Belgrano, Talleres, Instituto, Racing de Córdoba que perdió ayer, Estudiantes Río Cuarto, el tenis, los Juegos Suramericanos, pasó de todo. Tranquilo. Te advertimos que era difícil, a los de Belgrano le advertimos que era difícil el partido de ayer. Bien, ¿cómo se nota que está todavía con la suerte el campeón, no? Estamos riendo, ¿no?, acá con Mati que acaba de llegar y estamos debatiendo de lo que dejó el fin de semana. Presupuesto 2027, Luis Alfredo Juez rechazó los cambios en discapacidad y advirtió por el Senado, esto así no va a pasar. Debutan los FAL, que son las ayudas de ANSES para pagar indemnizaciones, algunos de los títulos que estamos repasando a esta hora de la mañana. 6:50, 351-857-997, el teléfono en la radio. Segunda tanda y los últimos minutitos de primera edición antes de la llegada de Más que Bien con Javi Rosenberg y toda la tropa.
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0: 6:53 de la mañana con Juan Ingaramo y Natalia Obrero cantándonos una canción, Me muero de amor. ¿Te acuerdas de la canción de los 90? De la novela de Natalia Obrero. Era ese disco que conocimos a Natalia Obrero cantando como artista. Bueno, hice una versión en cumbia con Juan Ingaramo. Así que bueno, la gente que se va comunicando con nosotros, me sería un buen comienzo de semana. Che, hablando de primavera, que se lo dejaron como una... No, chicos, tranquilos. Bueno, aquel amigo Pablo es hincha de Boca, está contento. Llevan 14 partidos sin perder los de Boca y nos tira la chanza de los de River, que perdió 2-1 con Huracán. Bueno, un partido, tampoco le vamos a cambiar la vida. Dice... Acá nos mandan una nota para ser solidaria. Murió atropellado, muchas gracias por ayudar. Chicos, se perdió en barrio Don Bosco, puede estar en barrio Aledaño, un perrito de contención, mi hija está desesperada. Bueno, vamos a atender la situación, vamos a agendar el teléfono. 3518-157-997, a esta hora de la mañana, repasando 12 grados 8 y la máxima para hoy de 22 grados. Una jornada muy piola, muy copada, el primer día hábil ya de la semana y el primer día con todo de la primavera y que esperemos disfrutarla con de todo. Estaba viendo acá... la panadería porteña que se ganó el título a la mejor panadería del mundo. Mira vos. Jurados populares, el rumbo federal que abrió Córdoba. ¿Qué tengo acá? Bueno, el juez, buscado por Interpol, intentó engañar a la policía con un nombre falso y terminó detenido en Corrientes. De los Juegos Suramericanos, la Garra, que es la selección argentina femenina de handball, obtuvo la medalla de oro en los Juegos Suramericanos de ayer de Santa Fe, que se están disputando. El Inter Miami, que empató 2-2, hizo un gol Messi. Llegó a los 930 goles en su carrera. Llegó al gol 75 de tiro libre. Está medio regalado el gol de tiro libre. Después velo, Pablito. Pateó el arco, el arquero. A Chalay. Pero quedó a 3 goles de Marcelinho. De igualarlo a Marcelinho con 78 goles de tiro libre. Fatal vuelco en la Ruta 6. En Neuquén murieron 2 personas y 3 personas permanecen internadas. Y del apagón masivo en Buenos Aires el fin de semana, bomberos tuvieron que rescatar a 9 personas atrapadas en ascensores. Si no hay algo que más sufra, te digo personalmente, es quedarme encerrado en un ascensor. O que me quede... Algo me pase en un ascensor, no. Te juro que... No sé. No respondo a mí porque me genera una claustrofobia tremenda. Y acá ver que una persona que encima se te apaga de golpe todo por un apagón y tenés que estar cuánta hora ahí. Mira, 9 personas atrapadas. 1 hora, 1/2 hora, 10 minutos, no importa... La claustrofobia que te agarra a esa hora de la mañana. ¿Qué más? ¿Viste que salió de vuelta un ganador de Kini 6? ¿Sí? Así como lo escuchás, Pablito. Dice, un jugador acertó los 6 números de la revancha del Kini 6. ¿Viste que esta semana que pasó tuvimos un ganador de Buenos Aires y uno de La Para, que compartieron el premio de más de 1.000 millones de pesos? ¿Estamos de acuerdo? Y ayer, domingo, un jugador acertó los 6 números de la revancha. Escuchate, acertó el 20, el 31, el 07, el 24, el 12 y el 05. El muchacho es oriundo del Talar, provincia de Buenos Aires, ubicada en la agencia AIDO, y ganó 9.000 millones de pesos, Pablito. El de la semana pasada era 3.000 y pico, 3.000 millones de pesos. Mamita, ¿cómo? Y el otro día leía que en Tandil, una persona volvió a ganar el Kini 2 meses después de que había ganado. Mira, que tenía suerte ese muchacho. Es que yo sí lo llevo, le digo, te toco, ¿dónde te palmo? Acá estoy viendo el muchacho del Talar, provincia de Buenos Aires, ganó el Kini 6 en el modo revancha. Hola, mirá. Ah, bueno, acá un mensaje para el Javi, lo vamos a dejar acá. Que le mandan un saludo. Augusto Sosa, te dejamos el mensaje fijado para que el Javi, cuando arranque ahora el programa, te le mande saludo. Nosotros nos vamos. Gracias, Pablito. Gracias, Rods. Gracias, Marculi, por la música. Gracias a ustedes, gente, por haber estado en este arranque de semana, en este arranque de la primavera. Llega Javi Rosenberg, Mate Rivero, Sofía Ocani. Nosotros nos vamos con Pablo a la calle para hacer los móviles de Más Que Bien, que por LB2, LB2.com, el streaming de LB2, el streaming de Telefe. Y en Telefe Córdoba nos pueden disfrutar y tener una gran compañía de 7 a 10 de la mañana. La primera edición va a volver mañana martes para hacer el segundo día hábil de la semana, el segundo día de la primavera y mañana, que es martes feliz, con panza llena, corazón contento. Gracias por su compañía. Se quedan con Más Que Bien. Gracias a ustedes. Chau, gente.
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0: 6 de la mañana, 58 minutos, estás en la 2 y tenemos estos títulos a esta hora.
1: Locales.
0: Una adolescente murió tras ser embestida por un automóvil en La Carlota. Tres adolescentes a pie fueron alcanzados por un vehículo cuyo conductor se dio la fuga y luego fue detenido. Una joven de 17 años falleció. Además, investigan si un bebé de 7 meses murió por un corte de luz. El pequeño estaba conectado a un respirador en su casa de barrio Pascal y sus padres advirtieron que hubo una interrupción de la energía.
1: Nacionales.
0: Este lunes arriba al país una nueva misión del Fondo Monetario Internacional para revisar la meta fiscal. La visita se da luego del resultado fiscal del primer semestre por debajo del objetivo acordado. El equipo económico deberá explicar las medidas que tomará para lograr el superávit primario anual.
1: Deportes.
0: De los silbidos a los aplausos, el cambio del público del Atlético de Madrid con Julián Álvarez y el golazo que le sacaron en la línea. El delantero ingresó en el segundo tiempo del triunfo de su equipo 2-1 ante el Real Madrid por la Liga de España. 12 grados 8 décimas la temperatura en Córdoba a esta hora de la mañana, humedad del 60%, viento del sector sur a 10 kilómetros por hora, cielo ligeramente nublado y la máxima para hoy, lunes 21 de septiembre del 2026, nada más y nada menos es de 22 grados. 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

0: Buen día, buenas tardes, buenas noches. Córdoba, Argentina, mundo y otros mundos también. ¿Cómo les va? ¿Qué tal? ¿Qué tal? ¡Hello, hello!
1: ¡Hola!
0: Buen día, mirá lo que es este estudio, por favor, lleno de flores por todos lados. ¡Feliz primavera!
2: ¡Bravo! ¡Feliz primavera!
0: ¡Qué lindo, qué lindo! Mirá lo que es esto, flores por todos lados, la verdad.
2: ¡Llegó la prima!
0: Era. Llegó la primavera, 7 de la mañana, un minuto en la Argentina. Buen día para todos, arrancando, comenzando con este programa que hacemos en vivo por la pantalla de Telefe y también a través de la 2 de LB2, la señal de Córdoba. Esto se llama...

0: sonríe esa parte
1: no la habíamos escuchado nunca. Sonríguele la vida.
0: Esta parte de la canción nunca habíamos puesto, ¿eh? Bueno, 7 de la mañana, 2 minutos en la Argentina. ¿Cómo les va? Buen día para todos, buen día. Bueno, la verdad que arrancamos con entusiasmo. Si bien da fiaca arrancar el día lunes.
1: Sí.
0: Hoy es el día de la primavera y el día del estudiante. Y eso nos pone bien.
2: Claro.
0: Muchos colegios, la mayoría tienen clases hoy, ¿no?
1: Sí, y hay que llevar útiles, así que van a tener clases. Festejo
2: el
1: y clases.
2: El viernes festejaron bastante, igual.
1: También.
0: Sí, bueno, toda la semana pasada y seguramente días de esta semana también en muchos colegios, el festejo del Día del Estudiante y la Primavera, ¿eh? Buen día, 7-2 minutos, presentamos a nuestra verdadera flor en este programa. A nuestra...
1: Cuidado.
0: No. Es una flor, un jazmín.
2: Contrólense, muchachos.
0: Un paraíso. Es un clavel.
1: Un clavel, me dijo.
2: ¿En serio?
0: Mirá, porque viste que uno clavel dice que es clavel.
2: Un jazmín.
1: ¿Qué clavel?
2: Un jazmín.
0: Es una rosa.
2: Es una rosa.
0: Rosa, la maravillosa.
2: Esas rosas blancas que están en buena, ¿viste?
0: Ay, no me acuerdo ahora. Para mí, por cómo está vestida hoy, es un jazmín.
2: Un jazmín, por decir un jazmín.
0: Pero no es jazmín de lluvia, sino es jazmín que te venden en el semáforo.
1: Ajá.
0: Ese jazmín que es una
2: el
0: flor
2: posta,
0: un poquito más grande.
2: Claro.
1: Está seco ese, ¿no?
0: Tal cual. Tiene, para toda la gente que está viendo por la tele, lo detecta. La gente que está escuchando por la radio tiene dos aros que son dos floripondios también.
1: Sí.
0: La presentamos. Ella es Sofía Ocaño.
1: Y los he traído de afuera esto, lo único de afuera que traigo.
2: Ah, ¿no hablan español?
1: No hablan español, hablan portugués.
0: Ah, mirá.
1: Los compré ahí en los manteros de la playa. De la playa. ¿Cómo andan? Buen día. ¿Todo bien? Acá estamos. Bueno, muy contentos porque yo creo que la primavera te cambia el ánimo. Quieran o no, es como que hay ahí una cosita, un botoncito que se activa. No sé, algo que hace que... Y sí, es como que, bueno, es primavera, tuki, el ánimo es otro, el semblante. Digo, no sé, capaz que me equivoco.
2: Sí.
0: No, está perfecto, coincidimos.
1: ¿Coinciden? Bueno.
2: Sí,
1: pero la temperatura no nos está acompañando. ¿Qué pasa con el viento? ¿Qué pasa? Está fresco, chicos.
0: Pero es un poquito de viento justamente para correr, para eliminar todos los restos del invierno.
1: Viste cuando siempre le ven el lado positivo.
2: Se va el frío.
1: Sí. Bueno, ojalá.
0: Ah, vos estás de remera mangas cortas hoy.
1: Sí.
0: Yo estoy de remera mangas cortas.
1: Pero
0: acá
1: no
0: bueno, el Mati está de buzo, pero ya se lo va a sacar.
2: No, pero es camperita fina esta. ¿No?
1: Cuando se bajaron del auto, no, dijeron, ¡apa!
0: No.
1: Ah, yo sí. Sí, debe ser que cuando ustedes entraron estaba tranqui, ahora cuando
2: sueño
1: yo entré...
2: Sueño con la ventana baja.
1: Cambió el tiempo, ¿sí? 12 grados 8 décimas en este momento la temperatura, 60% de humedad, pero el dato importante a esta hora es el viento sur a 10 kilómetros por hora, ¿sí? Atenti con esto porque es superior a lo que veníamos teniendo durante el fin de semana. La visibilidad normal, la visibilidad a 10 kilómetros es la habitual y la máxima para la jornada de hoy será de 22 grados. Y digo esto del viento y hago un paréntesis porque... La policía caminera advierte, hay alerta meteorológica por tormentas y vientos también en diferentes lugares, así que ahí les vamos a ampliar. Pero mira, reductor de velocidad en el kilómetro 890 de la ruta 9 Norte, entre Ojo de Agua y Río Seco por siniestro vial, hay que circular con precaución, eso es uno de los datos que nos brinda la policía caminera. Y... tengamos en cuenta esto que dice el pronóstico, el viento sur retarda el efecto de la primavera, soplan fuertes ráfagas este lunes en medio de cambio de estación, así que ténganlo en cuenta porque el Servicio Meteorológico Nacional tiene casi toda la provincia en una alerta amarilla, así que los vientos en principio seguirían durante la jornada de hoy, pero sin precipitaciones. Eso es bueno, después del granizo que cayó el sábado y el sábado en Capital, en Córdoba Capital, y el domingo en el interior, que ya vamos a hablar de eso, que no tengamos precipitaciones es buena. Pero vientos va a haber, así que circular con precaución en las rutas de Córdoba.
0: Pero qué bárbaro el tema de granizo en la Francia, por favor.
1: Así eran.
0: No,
1: pelotones.
0: No, terrible, peligroso.
1: Claro, del tamaño de una mandarina.
2: Animales, cosecha, esto.
0: Un horror. Sí. Bueno, 7 de la mañana, 6 minutos en la Argentina. Buen día, presentamos a nuestro compañero. Él es... un floripondio, es un flor de...
1: flor de compañero. Es un flor de compañero.
0: Es un flor de compañero. Aunque me salen otros adjetivos calificativos, algunas palabras, pero siempre divertidas y lindas. Y para elogiarlo, como corresponde. Es un flor de relator, por ejemplo.
1: Ajá, claro.
0: Es un flor de periodista deportivo.
1: Claro.
0: Es un flor de compañero de trabajo.
2: Qué lindo todo lo que
0: es una flor de persona.
1: Qué lindo todo lo que
0: es. Es un flor de volumétrico. Volumétrico. Un flor de volumétrico. El señor Matías Rivero.
2: Bueno, gracias, gracias, flor de compañero. ¿Qué dice usted? ¿Todo bien?
0: Flor de compañero, felicidades.
2: ¿Cómo andan? Feliz primavera para los dos, para toda la gente.
3: Hay
2: gente que le pone muy buen humor, que arranque la primavera, le cambia el ánimo, le cambia la vida, le cambia el momento. Bueno, para mí es algo lindo, pero tampoco para tanto.
1: Ah, mira.
2: Me gusta
1: yo
2: la primavera.
1: Que
2: es más,
1: positivo.
2: Creo que esta es la mejor estación del año.
0: Ah. Bueno, entonces para
2: poder decir tampoco para tirarse los pelos.
0: Sí, la mejor estación del año es para tanto, entonces.
2: La pasamos de bien el invierno también.
1: ¿Sí?
0: Yo también la paso bien en el invierno.
2: Ponele
0: un poco de onda,
2: chicos. Ponele onda. Bueno, arranca la primavera y con ella vino también el fútbol. Y ahora arrancará un parate de más o menos 20 días, pero... Antes que nada, el fútbol tuvo el fin de semana a Instituto como gran protagonista el día sábado en el Clásico Cordobés. Le ganó a Talleres por 3-1. Noticia que cayó muy bien por el lado de Alta Córdoba y muy mal por el lado de Barrio Jardín, obviamente porque se van con la cara paliducha en este receso que tendrá por lo menos hasta el 3 de octubre en uno de los clásicos más importantes de nuestra provincia. Ayer fue triunfo de la gloria en lo que fue una fiesta en Alta Córdoba.
0: Una sola palabra le quiero preguntar, pero una sola.
2: Diga.
0: No, a ver si...
2: Pero una.
0: Una sola palabra. ¿Qué tal el arbitraje?
2: Polémico.
0: Listo.
1: En este partido,
2: polémico.
1: Talleres...
2: Sí, polémico. Polémico por algunas cosas que se dejaron pasar, que ya la vamos a analizar seguramente.
0: Pero
2: sí, el hincha Talleres quedó caliente. Admite que jugó mal su equipo, pero también admite que hubo una manito ahí, una ayudín, o lo que entiende el hincha Talleres, por el lado de Instituto. Bueno, Belgrano que jugó ayer, que lo dio vuelta sobre el final, que lo perdía ante un equipo que prácticamente está descendido.
1: Claro.
2: Y que el factor un poquito, no sé si suerte, pero sí el ir a buscarlo, le favoreció sobre el cierre del partido y terminó ganando 2-1, lo cual le da alivio también al equipo de Zielinski porque se mete entre los 8 y obviamente le apunta a lo más alto, que es revalidar y defender el título. Después, hablar de Boca que ganó, de River que perdió, en la jornada del día viernes River, ayer ganó Boca. Tendremos un fin de semana o un desarrollo del fin de semana con mucha información porque también arrancará el básquet. Tenemos mucha información del deporte en general porque el fin de semana siempre viene cargadito el día lunes.
0: Bueno, muy bien, tenemos mucha data, tenemos mucha, pero mucha información. 7-9 minutos en la Argentina. ¿Cómo era que estábamos? ¿Cuánto teníamos de temperatura?
1: De 12. Temperatura a esta hora, 12 grados 8 décimas.
0: 12 grados 8 décimas.
1: Y el viento, que lo volvemos a repetir, está intenso, ¿sí? Viento sur, que la velocidad es de 10 kilómetros por hora.
0: Bueno, 22 la máxima prevista de hoy.
1: Sí, 22.
0: Está lindo el día, ¿eh? Sí, es primavera.
1: Abríguense. Yo les digo, ¿ustedes
2: pero 22 grados?
1: Va a ser 22, pero ahora no hace. Y hay viento.
0: Pero hace 12, 8 es un montón. Para mí está bárbaro. Vos
1: no,
0: qué decís que está.
1: Ahí para campera.
0: Nosotros estamos, vos también estás, remera.
1: No, está para campera.
0: ¡No!
1: Sí, chicos. Sí. Sí, sí, está para. Analía Romero
2: igual,
1: hace.
2: Está ritmo de bro.
1: Sí, está.
0: Pero
1: sí.
0: No, está bien, también. Si dicen que está
1: ¿pueden
0: para campera,
1: ir a dar
0: chicos,
1: una vuelta a ustedes?
0: Para... No, está bien, les quiero.
2: Pero no llegamos mucho.
1: Pero
2: es
1: una vuelta manzana. No, sí, en serio.
2: La verdad que igual, igual yo tengo un abriguito así.
0: Yo
2: no
0: tengo
2: puedo
0: una
2: hacer.
0: Capa de. Primero tengo una capa extra de grasitud intra debajo de la piel. Y después tengo mucho pelo. Y bueno, debe ser que abriga también.
2: No lo paren, no lo te
0: porque digan lo que digan, los pelos del pecho abrigan.
1: Capaz que cuando ustedes llegaron no había tanto viento. Ahora se levantó viento y es viento frío. Así que eso es lo que hace que la mañana
0: no,
1: sea.
0: No, yo por malagueño no sabes el viento anoche. Se escuchaba.
2: Efectos especiales de viento.
1: Pues ya, pues.
2: Búscalos en YouTube.
0: Pues bueno, qué lindo. Ale Gruta, ¿puedes hacer un plano general para que se vea lo floripondioso que esté el estudio? Mirá lo que es el estudio.
2: No.
0: Para toda la gente que está escuchando la radio, hay muchas flores, hay margaritas.
2: Así una historia para Instagram, Néstor, así lo ve la gente que está en las redes sociales.
0: Son girasoles, quiero decir.
2: Son girasoles, sí, ¿qué dijiste vos? Acá capaz que sea margarita.
0: No, son girasoles, qué lindo girasol, hermoso, ¿eh?
2: Y este sí son margaritas.
0: Y son todos naturales, afanados de la ruta. De un campo.
2: No, mentira.
0: Venía Néstor Pérez y frenó en diferentes rutas y se metía ahí en las cosechas de girasol. Cortaba uno y se escuchaba que disparaban los dueños de los campos y salía corriendo con el girasol en la mano.
1: Le vamos a ir agregando acá a la mesa.
0: Girasol. Eso y trajo una bolsa de choclo también.
2: Bien, esa es la mejor parte.
0: Bueno, 7 y 12 minutos en la Argentina. Te saludé a Legruta entonces, ahí manejando todas las cámaras, todo. Está Belu Ocaño, ¿cómo le va? ¿Qué tal? Buen día, Belén.
2: ¿Qué hace, Belu?
1: Primita.
0: Belén, poneme ahí en la pantalla, poneme feliz primavera, poneme así.
2: Grande, negrito.
0: O poneme primaveruli para que se note. Ay, no, está bien.
2: Hoy qué rápida.
1: Ya está.
0: Qué rápida.
1: Ya estaba ahí.
2: ¿Qué es el emoji ese?
1: ¿Unos lentes, puede ser?
0: No, no, flores.
2: No, el del segundo. ¿Qué es eso? Se abre, así salen cosas.
0: No. Son flores, me parece, ¿o no?
1: ¿Un ramo de flores?
2: La primera y, sí, la segunda.
1: ¿Y el segundo?
0: Un ramo, una abeja. Ah, una abeja.
2: No,
0: ah,
2: una abeja. Una abeja.
1: ¿En serio? Oh.
0: Analía Romero Acef, nuestra productora, ¿cómo le va? Junto a Néstor Pérez, ¿cómo le va? El productor general. ¿Todo en orden? ¿Todo bien? Tomando más. ¿Sabes que no me trajiste yerba, no?
2: Tengo mía ahí, ¿querés te preste?
0: Sí.
2: Bueno.
1: ¿Tú no tenés el mate?
0: Nunca pensé que me dirías querés que te preste. Pensé que me dirías querés que te regale, pero bueno.
2: Bueno, te regalo un yerba.
0: O sea, cuando alguien es codo, es codo. Porque
2: no,
0: si alguien
2: sonso,
0: dice,
2: pero porque no traje para darte un paquete.
0: No. O no, querés que te preste, me la tenés que devolver.
2: ¿Querés que te convide? No, querés que te convide siendo boludo.
0: Sí, claro, sí, quiero que me convides.
1: Me convido.
2: ¿Qué hombre, que te preste, por qué, raro, qué peleador.
1: Mirá cómo se hace.
2: Te pica el codo.
0: Te pica el codo,
2: Te voy a animar. Enojadísimo.
0: El Dandy, ¿cómo le va a Claudio? Oh, Claudio, escúchame, Jorge, ¿cómo le va a Jorgito? No, a Claudio lo saludo porque si no después se enoja, lo tengo dando vueltas en mi mente. Claudio, ¿cómo le va? Jorge, el Dandy, ¿todo en orden? Está bien, ¿cómo estás hoy? Tenés remera y camisita arriba, Eso es bien de Dandy,
2: Qué mezcla arriba para el Dandy,
0: Bueno, tenemos información, placa de servicio para toda la gente. Para, ¿quién está en los controles en la música hoy?
2: Rots.
0: ¡Rots! ¡Hola, Rots! ¿Cómo le va? ¿Qué tal? Feliz primavera, bienvenido a este programa. Es la primera vez que está
2: Sí, es la primera vez.
1: Mira vos.
0: Bueno, bienvenido. Lo vas a descubrir, Rots. Este programa. Es una cosa rarísima, Rots.
2: Por lo menos dijo, digo, te afecta el cambio de horario porque viene más tarde. Siempre.
1: Claro.
2: No, porque con usted es muy divertido.
0: No, sí, te vas a divertir.
2: Muy clara, la
0: tiene
2: muy clara.
0: Vas a ver. Dieguito Hernández, nuestro DJ habitual, ha partido de viaje.
2: No.
0: En una experiencia. No, bueno, pero
2: se va.
0: Pero se fue.
2: De nosotros se fue.
0: Ya no está con nosotros el clásico APA.
1: Lo vamos a extrañar. Ahora hay que decirle a Rots, no sé si se va a quedar, si fijo la cuestión, pero que se busque ahí un distintivo para cuando lo saludamos, un efecto.
3: ¿Qué hay de nuevo, viejo?
1: Ahí está, mira, ¿qué hay de
3: nuevo, viejo?
4: ¡Hola, Willy! ¡No hay problema!
0: Willy, está, me gusta, me gusta. Bueno, vos tenés ahí tu botonera, haz lo que tú quieras.
5: ¿Cuántos buenos mate?
0: Sí, unos matecitos. Me vas a prestar yerba.
2: Te prendo un cuartito.
0: Un cuartito y te lo devuelvo con interés. Te devuelvo medio kilo si querés.
1: Te presta la mitad y le pagas la mitad de la yerba.
2: Todo bien con vos.
0: Sí, tiene un cocodrilo en el bolsillo. Bueno, servicios para toda la gente que arranca la mañana con más que bien.
1: Vamos, les contamos los servicios a esta hora. Importantes cortes de tránsito que hay en Avenida Vélez Sarsfield y Defensa, Juan B. Justo entre Pablo Neruda y Parravicini. También tenemos corte en Mariano Larra y Mayor Arruabarrena. Después cortes parciales para resaltar Avenida Vélez Sarsfield entre Montevideo y Plaza de las Américas y 24 de septiembre entre Boulevard Ocampo y Avenida Patria. ¿Sí? Además, datos para resaltar que tienen que ver con las fechas de cobro. Hoy cobran aquellos jubilados y pensionados nacionales cuyo DNI terminan en 9. Y también cobran asignación universal por hijo, asignación familiar por hijo y asignación por embarazo, DNI terminados en 9, ¿sí? Y por otra parte, como les decía, hay algunas cuestiones de tránsito en las rutas de Córdoba. La 9 Norte ya está habilitada, circular con precaución. Después tenemos reducción de calzadas por obras de mantenimiento en el camino de las Altas Cumbres y también en la ruta provincial 10, entre el kilómetro 72 y 73. Esto es entre Río Primero y Villa del Rosario, ¿sí? Después circular con precaución por ruta provincial 1, también por ruta provincial 4, ruta provincial 6, 17 y circunvalación al kilómetro 30 en el puente de Avenida Fuerza Aérea.
0: Bueno, muy bien. Hoy les traje la nueva canción de Tini. En un ratito lo vamos a escuchar,
1: Sí.
2: ¿Ah, sí?
0: ¿Escucharon lo nuevo de Tini?
2: No,
0: buenísimo.
2: Es que estaba dando vuelta y dije, lo voy a escuchar el lunes más que bien.
1: Claro. Tal cual.
2: Elegí no reproducir.
0: No. En un ratito les presentamos la nueva canción de Tini, una bomba, ¿eh? Pero antes, y hablando de bomba, es un flor de movilero. Ya está en las calles de Córdoba. Él es Flor. ¿Vos la ves así? Flor de Perino.
2: Flor de Perino.
0: Flor de Perinola.
2: Buen nombre, ¿eh? Para una flor.
0: ¿Cómo le va, Leito? ¿Qué tal? Buen día. ¿Cómo andamos, Leo? Mirá con ese amanecer que tiene de fondo. Hermoso.
1: ¿Cómo andas, Javi, querido?
0: De color, ¿qué? ¿Salmón?
2: Sí, sí, un salmón.
3: Sí, es un salmón. Color salmón para recibir como corresponde la primavera. Saludos, Mati. Saludos, Sofi. Saludos a toda la gente.
1: Se te está volando la peluca, Leito.
3: Yo tengo a veces una discusión, un debate con Sofi. Yo estoy de remera porque no siento frío, chicos.
1: Pero tenés viento. O sea, se te vuela la peluca.
3: Está el viento, mirá, está presente. Sí, pero no afecta tanto el viento. Está agradable más.
1: Bueno.
3: Estás viendo el sol como está asomando a mi izquierda. Impresionante. Está para un busito, una manga larga. Pero después la vas a tener que sacar tela porque va a ser un calor lindo hoy en Córdoba. Pero sí se nota el viento a esta hora de la mañana, como vos decís. Me parece mucho campera, mucho. Porque vas a hacer
0: que dice, la campera
1: gorda.
0: Perdón, quiero ver qué pero dice sí, la remera. ¿Qué dice la remera que tenés, Leo Perino? Déjame ver qué dice. No sé mucho inglés, pero a ver.
2: Pará. Buenos pensamientos. No sé si son con la metáfora.
3: Good times. Buenas cosas vienen.
0: Ah, buenas cosas vienen. Bueno, perfecto, muy bien. Qué lindo mensaje para hoy, el día de la primavera. Excelente.
3: Exacto.
1: Bueno, hay viento, pero vos te la bancás entonces.
3: Y el dólar, como siempre. Sí. Yo me la banco, Sofi. Yo me la banco, Sofi. Con de todo. Sí, sí, sí.
1: Bueno, a pleno.
3: Después del granizo del sábado, que venga cualquier cosa, pero estuvo bárbaro. Estuvo a pleno. Vamos a ir viendo cómo está la calle de Córdoba en las jornadas del día de hoy. Así que bueno, para que lo tengan en cuenta. Y ante el desarrollo del dólar, que me llamó la atención que el dólar oficial se mantuvo estable el fin de semana, puntualmente el viernes, a 1.535 pesos, pero el dólar blue bajó 5 pesos el día viernes. Por ejemplo, para la venta cerró 1.566 pesos. Así que bueno, vamos a ir viendo cómo se hubo su desarrollo, su actividad en la jornada del día de hoy, teniendo en cuenta que, por ejemplo, el presidente Javier Milei viaja a la ONU y, bueno, muchas veces hoy ahí llega el Fondo Monetario Internacional a nuestro país y estas cuestiones ajenas al desarrollo del dólar a veces terminan interviniendo y a veces afectando su desarrollo desde el día de hoy. Nos vamos a la calle de Córdoba, nos vamos a abrigar un poquitito, pero con un sol a pleno a esta hora de la mañana, Javi.
0: Bueno, muchas gracias, Leo. La verdad, un amanecer increíble se ve. Feliz día de la primavera, Leo. Y para toda la gente que está conectada con la pantalla de Telefe y puede ver ese gran amanecer y la gente escuchando la radio lo está viendo en el auto a través de la ventanilla o le recomendamos que levante la persiana de casa y pueda ver y disfrutar de lo que es el día de hoy. Amanece en Córdoba y hoy justamente en el día de la primavera con un montón de colores espectaculares. Espectacular. 7:19 en la Argentina. Buen día para todo el equipo, buen día para vos que estás ahí prendido con nuestro programa. Que arranque como el nombre del programa, más que bien, que arranque más que bien, ¿eh? Y arranca como nos gusta arrancar, con una muy buena canción.
5: ¡Buen día!
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0: jardín con enanitos, esa buena lindo onda, tema, ¿eh? Tu jardín con flores, hoy todo con flores.
1: Me encanta,
0: con flores.
1: Me encanta.
0: No, vos sabés que de verdad quiero decir esto, personalmente para mí la primavera es junto al otoño las dos mejores estaciones del año.
1: ¿Viste?
0: Me tiro más por la primavera que por el otoño.
2: Sí.
0: Me encanta, lo pone bien. Aparte creo que uno anímicamente se pone mejor.
2: Sí.
0: Ya pasó, viste, agosto.
1: No, ¿te acordás que, sí.
0: ¿Te acordás que la frase es julio lo prepara y agosto se lo lleva? Bueno, sí.
2: La caña entonces, con ruda para eso, ¿viste?
0: Claro, que lleguemos a septiembre ya está bueno, que llegue la primavera ya, viste, empezamos con la cuenta regresiva.
2: Coincido.
0: Hoy prepárate para la cuenta regresiva con las efemérides porque el número va cambiando lentamente,
2: sí,
0: viste.
2: Sí.
0: Estamos más cerca del, por ejemplo, ya faltan menos de 100 para Navidad.
2: Exacto.
1: Claro.
2: Y vamos tocando los 100 para fin de año.
0: Claro.
1: Ya eso ya me pone nervioso y me da ansiedad.
2: Sí.
1: No sé.
2: ¿Por qué?
0: ¿Pero mala o buena?
1: No, ansiedad, no sé si hay ansiedad buena.
0: No, sí,
2: no, no,
0: qué sé
2: yo. Sí. Puede ansiedad linda para que llegue, porque está
1: No, me da así como taquicardia que se
0: hay
1: vaya.
0: Hay una ansiedad linda.
2: Obvio.
1: Año.
2: Cuando estás esperando un viaje, por ejemplo.
0: Un viaje, por ejemplo.
2: Y vas llegando los días para que salga el vuelo, para que te vaya el viaje. Vas 10, 9, 8, que sea linda. Porque
0: claro, llega, te vas a casar, por ejemplo.
2: Claro.
0: Y tenés fecha de casamiento. Y la ansiedad es linda, digamos, ¿no?
2: Sí, obvio.
1: Sí, tal cual. No, y todos los días, aparte de las efemérides.
0: A mí, por ejemplo, todos los días jueves me agarra ansiedad de fin de semana.
2: Claro.
0: Y es una ansiedad linda, digamos, ¿no? Así
1: claro,
0: que,
1: es verdad.
0: Es verdad que hay ansiedad negativa cuando, por ejemplo, si viene algún examen.
2: Sí, claro.
0: No sé, estás atravesando algún momento medio complicado. Bueno, de hecho, un beso grande para toda la gente que está atravesando algún momento jodido y no está tan bien en el día de hoy. Y dicen, ya me las tienen por el piso con la primavera y acaba de comenzar. Bueno, desde acá, un abrazo contenedor, con mucho cariño y buena onda para que si está pasando algo malo, pase rápido desde acá, de verdad, un abrazo fuerte, ¿eh? Y a la gente que se levantó con el pie derecho, arriba y aguante, vamos todavía a tratar de contagiar y llevar un poquito de primavera y de color a la persona que está un poco más gris en el día de hoy, ¿eh?
2: Exacto.
0: Bueno, me encanta, 7:24 en la Argentina, buen día para todos, a levantarse bien, a poner volumen, a mandar su audio del más que bueno, buenísima, más que mala, malísima, ya está activado el teléfono que te relata Rivero.
2: El teléfono que te comunica como todos los días con el B2, con más que bien y con Telefe, 3518-157-99.7.
0: Bueno, y como él lo dice muy rápido, Sofi te lo va a decir mucho más lento y
1: alto acelere que tiene.
0: Y florecido.
1: 351-857-997, nuestra línea de WhatsApp.
0: Bueno, porque si no, escúchame, la gente imagina, te dice, ay, voy a agendar el teléfono.
2: Sí. Y bueno, bajé.
0: Y viene y te relata. Igual bajé con el número. Entendí un pomo.
2: Quedé en la dinámica de ayer, perdón.
1: Claro.
0: Nos vamos a los principales títulos de la mañana.
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4: Una adolescente murió tras ser embestida por un automóvil en La Carlota. El siniestro ocurrió el domingo. 3 adolescentes a pie fueron alcanzados por un vehículo cuyo conductor se dio a la fuga y luego fue detenido.
5: Hola, hola.
4: Córdoba, investigan si un bebé de 7 meses murió por un corte de luz. El pequeño estaba conectado a un respirador en su casa de barrio Blas Pascal y sus padres advirtieron que hubo una interrupción de la energía. Este lunes arriba al país una nueva misión del FMI para revisar la meta fiscal. La visita se da luego de que el resultado fiscal del primer semestre quedara por debajo del objetivo acordado. El equipo económico deberá explicar las medidas que tomará para lograr el superávit primario anual. Boca le ganó 2-0 a San Lorenzo en el nuevo gasómetro. El Ceneice tuvo una sólida actuación y se quedó con la victoria bajo la lluvia. Los goles fueron convertidos por Leandro Lozano y Miguel Merentiel, ambos en el segundo tiempo.
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0: Sí. Para que lo malo se vaya.
2: Cuida lo malo. Chau.
0: Se vayan. 7:27 en la Argentina.
1: Sí.
0: Bueno, estoy acá subiendo una fotito a mi Instagram en la que combine el logo del programa con estos girasoles hermosos y el pimentero fachero. Quiero buscar, ¿se puede buscar la canción de Lavandín? Ya sabía, ¿se puede buscar en YouTube o no?
2: Sí, debe estar ahí.
1: ¿Están ahí?
2: Porque te busco música, creo que de Spotify. ¿Lo vas a subir a Instagram?
0: Quiero buscar ahí, Bandín.
2: Bandín, Flores Amarillas.
0: Flores Amarillas, a ver.
1: Me encanta.
0: Flores amarillas. Bueno, ahí está.

0: Bueno, listo.
1: Lindo Bambino, para levantar el ánimo.
2: Está bueno, para una serie de infantil. Néstor, ¿cómo estás para hacer?
0: Perfecto, listo, publicando, bueno.
2: El año que viene, dicen.
0: Bueno, saben que tienen también el Instagram del programa, que se llama @másquebien.club, para que se sumen, @másquebien.
1: Sí, señor. Sí.
0: Así que esa directamente...
2: Síganos.
0: Busquen el perfil, nos siguen ahí y pueden también dejarnos algún mensaje, dejar alguna historia la para timbalita. La timbalita. Ahí en un ratito les quiero presentar lo nuevo de Tini, chicos.
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2: Tini le viene al escenario casi eligiendo el nombre del hijo de una chica.

0: ido embarazada. Pobre tío,
1: no entendí lo que le decía la chica.
0: No, sí, sí, fue muy, no, y dice, aparte, mucha responsabilidad para mí eso. Bueno, después lo compartimos también. Pero cosas que te pasan como artista, ¿no? En el escenario.
2: Sí, bueno, todo. Sí, sí, fue la mujer estaba ahí con el panzón y dice... Acá, bebé, ponele nombre. Y bueno, y dice, ay, qué responsable. Imagínate que yo le pongo un nombre. Claro. Y se lo dejás para toda la vida.
1: Sí, bueno, tal pero cual. Así es.
2: Pero creo, no me acuerdo qué nombre eligió porque lo vi también, pero un nombre. No le
0: Romeo,
2: puso.
0: Puede ser. No creo, creo que era Romeo.
2: Pero hoy tengo la nueva canción de Tini para presentarles, chicos.
1: Tini.
2: ¿Cómo la tengo, con el tema de la nueva canción?
1: Sí, ¿te gustó?
2: No sabés lo que es la letra. No sé. Ah, frenamos ya.
0: Frenamos
2: porque son las 7:30 de la mañana. Damas y caballeros, señor, señora, señorita, llega el himno de la mañana en 5, 4, 3, 2, 1. ¡Vamos!
1: El himno.
2: Escucha qué linda letra tiene el himno de la mañana. Una letra positiva, alegre, buena onda. Para lunes, dale, buen día.
3: Hoy me

0: buen día.
1: Buen día.
2: Mati, Sofi, Javi, ¿cómo están? Soy Silvana. 1, 2, 3. Llegó la primavera, qué alegría que me da.
0: Llegó la primavera, qué alegría que me da. Llegó,
2: me encantó. Como siempre, todos los días. Los quiero mucho. Feliz primavera. Besos.
3: Ay, feliz primavera, me encantó, me encantó, me encantó.
0: Y se marcó el tiempo, ¿viste? 1, 2, 3.
4: Llegó la primavera, qué alegría que me da. Llegó la primavera, qué alegría que me da.
5: Ah, chicos, más que bien, más que buena, buenísima. Es que hoy es el día del estudiante. Y mi otra más que buena, buenísima, es que ganó Belgrano con un gol de Pacerini. Más que buena. Buenísima.
3: Qué divino.
5: Y en el colegio no tengo que hacer nada. Mándale muchos besos a mi mamá, por favor.
0: Muchos besos, muy la bien, mami.
3: Pero muchos besos para tu mamá, por favor.
0: Muy viejo en el cole, entonces.
3: Y para muchos colegios, sí. Bueno, porque bien, si bien tienen clases, van a festejar de alguna manera el día del estudiante. No podés ser tan agreta.
0: Todos los días,
3: tío. Ojo, que hay algunos colegios en donde tienen que rendir, tomar examen.
1: No, sí, aparte es lunes.
3: Pero hay algunos, no, pero no podés ser tan agreta el día de la primavera. Y el día de la greta, decirle, saquen una hoja.
0: No, no, no es primavera, profe.
3: No, no, ¿en serio? Y escuchame, si tu profe hoy te metió examen, si tu senior hoy te metió examen, cuando llegue el día de la profe, bueno, hoy tenemos examen, le decís, profe, usted es una greta.
1: No. No, pero decís, después, los chicos de más que bien dicen que usted es una greta. Sí, no, mandalo, no, al
3: diga,
1: frente.
3: No le digan, no le digan.
0: Estimados conductores de más que bien.
3: Por dentro lo pueden pensar, pero sí, no, sí, lo digan, no, por favor. No.
6: Hola chicos, yo soy Mateo Chinchurreta y hoy con mi grado me voy al Tatu Carreta. Más que buena, buenísima.
3: ¡Qué lindo!
1: Buen plan, ¿eh?
3: Guarden el Tatu Carreta, sabés que te voy a contar algo. En el Tatu Carreta,
0: animalitos,
3: cuando vos vas en el auto, los animales se meten adentro del auto. Meten la cabeza por la ventanilla.
0: Bien, Morfi.
3: Te comen ahí el pururú, todo.
0: Sí, todo.
7: Hola, me llamo Luca y mi más que buena, buenísima, es que ayer comí unos sanguchitos al disco. Más que buena, buenísima.
3: Ay, no sabés lo que me gusta, que tu más que buena, buenísima sea gastronómica.
0: Sí, de
1: qué rico.
3: Por favor, qué rico. Haber sabido me llegaba por tu casa.
8: Hola chicos, soy Maya. La más que buena, buenísima, es que hoy tenemos 10 del estudiante. Y no vamos a tener casi nada de tarea.
0: Casi nada, ¿eh?
8: Más que buena.
0: Buenísima.
3: Buenísima, claro que sí. Pero mira qué bueno es que llegó la primavera. Qué alegría que me da.
4: Llegó la primavera. Qué alegría que me da.
3: Sí.
9: Hola chicos, yo soy Juani y mi más que buena, buenísima, es que ayer salí como niño escolta en la cancha de Belgrano.
0: Ah.
9: Y mi más que mala, malísima, es que salí con los estudiantes de Río Cuarto. Pero no pasó,
0: bueno,
9: nada.
0: Tocó una
9: más que buena, buenísima.
3: No, pero estuvo buena lo mismo.
9: Buenísima.
3: Sí, estuvo buena lo mismo, no importa con quién salgas, estuvo excelente.
1: Sí, claro.
3: Excelente, salta
1: con cancha
3: con los jugadores.
1: Eso no es fácil, ¿no? Conseguirlo.
0: No, no es fácil.
3: No, no, no, no, no. Pocos tienen el privilegio. Sí.
10: Mi buena, buenísima, es que hoy es el día del estudiante y llegó la primavera.
3: ¡Qué alegría que me da!
1: Esta otra
10: y
1: versión.
10: Mi mala, malísima, es que termino el fin de semana, qué tristeza que me da.
3: Sí, es verdad.
11: Hola chicos, soy Antonio, la más que buena, buenísima.
3: Sí.
11: Es que me voy a la radio con todos mis compañeros a festejar el día de estudiante.
3: ¡Qué bueno!
12: ¿Y qué más? ¿Y ganó, quién ganó?
11: Ganó Belgrano 1-2.
12: Muy bien, aguante
3: Belgrano.
0: Qué buena,
3: aguante Belgrano, muy buena, me encantó, excelente.
13: Hola chicos, somos Vicky, Pauli y Bianca. Y nuestra más que buena, buenísima es... ¿Qué?

0: también es el día de el estudiante.
1: ¡Oh! ¡Es el día perfecto!
2: Cantantes.
3: No, las amo, las amo.
0: Y encima que vamos a hacer juegos. Se puso re picante la cosa. Re divertido. Más que buena.
4: ¡Buenísima!
5: ¡Qué buenísimo!
3: ¡Bravo!
5: Por favor, me encantó. Oye, aparte, qué lindo. Me trajo lindos recuerdos con esa canción de hoy es un día perfecto. 7:35, ¿cómo estamos hoy? ¿Alguno más tenés? Hay un montón.
6: Hola, Javi. Somos Victoria y Elena, nuestras más que buenas, buenísimas. Es que nos vamos un viaje. ¡Más que buena!
5: ¡Ay, chicas! ¡Llévenos! ¡Llévenos en la valija! ¡Vamos ahí apretadito! ¡No comemos mucho! ¡No, sí comemos! Pero
2: sí,
5: bueno.
2: Sí. Es un huecazo.
5: pero...
3: Yo compré.
7: Hola.
3: No sé.
7: Yo soy Alma. Yo soy Siromada. Yo soy Pía. La más que buena, buenísima de este fin de semana... Porque mi papá hizo asadito.
8: ¿Qué chicos? Somos Falu y Guille. Y la más que buena, buenísima, es que comienzo la cuenta regresiva para mi cumple.
2: ¡Epa!
8: Y...
9: ¡Ya llegó la primavera!
5: ¡Vamos, loco! Bueno, en un ratito ponemos más audios. Impresionante la cantidad que hay. No se puede creer. 7:37. Buen día para todos. El himno de la mañana tiene una frase. Feliz día de la primavera. Feliz día del estudiante para todos los que van en el auto.
3: Feliz
5: ya
3: día.
5: Les traigo lo nuevo de Tini.
2: ¡Epa! Es el promotor de Tini.
3: Tal cual. Tiene un sobre de Tini.
5: Chicos, repitan la frase del estribillo, por favor. Dice así. Hoy todo va a salirme bien.
2: Más que bien.

0: quieras mandás la palabra
1: cumple,
0: poné la palabra cumple porque es como una especie de contraseña para que te detectemos rápido y aparte para que pongamos después filtrar por palabra y nos salga la lista de todos los cumpleaños, porque en un ratito le cantamos. Tengo acá preparada la corneta cumpleañera. Sí. Mirá, escuchá. Sí. Suena así lindo, ¿eh?
2: Sonido
0: terrible. En un ratito le cantamos el feliz cumpleaños a toda la gente que nació un 21 de septiembre. Gente que llegó con la primavera. Ah,
2: buena onda.
0: Flor de personas.
2: Qué buena onda, sí. Nació
1: divino, un 21 de personas. Me encanta la primavera. Bueno, les cuento la buena que seguramente también les va a encantar.
3: Ay, a ver.
1: Porque un adulto de 30 años, ¿sí? Se llama Martín Vázquez Jones. Fue elegido entre los 17 líderes ambientales del mundo por la ONU por su tarea en la recuperación del Suquía. Lo deben haber visto en alguna oportunidad para los que transitan por el río Suquía, por la costanera, sacando lo que básicamente son residuos en el mismísimo río, que ustedes dicen, ¿cómo puede ser que se encuentren esas cosas en el río? Por ejemplo, estoy viendo imágenes de un sillón, ¿no? Un sillón en el medio de la costanera. Sillas, restos de madera, bueno, bolsas, ni qué hablar. Él es politólogo cordobés, como decíamos, es de aquí de nuestra ciudad y tiene una trayectoria marcada por el activismo ambiental y la acción comunitaria y ha sido elegida entre 33.000 personas que se postularon para ser un referente líder por los Objetivos de Desarrollo Sostenible. Se postularon 33.000 personas de 150 países y él fue uno de los 17 elegidos.
0: Che, qué bueno, qué laburo. ¿Y él con un grupo de gente o él...?
1: Él forma parte de Río Sustentable. Es cofundador de una organización que nació con el objetivo de recuperar el río Suquía. Son varios los que llevan adelante este proyecto. Y consiguió restaurar 5 kilómetros de riberas y plantar 10.000 árboles nativos con este grupo de personas que forman parte de esta organización.
0: Qué lindo, un aplauso.
2: Buena iniciativa,
0: Genio, genio.
2: Para que el río se vea lindo, Lindo, sin residuos, que un laburazo.
0: Mirá vos, qué bárbaro, qué lindo río que tenemos. La verdad que siempre se ve, muchas veces se ve mucha mugre, tiene que ver con el... gente que lo cuida poco, gente que no tiene tanto aprecio por la naturaleza y también con las crecientes que hay en las sierras de Córdoba que arrastran y traen, ¿no?
1: Tal cual.
0: Y te lo encontrás acá, justamente, en la zona más transitada del río Suquía.
1: Uh-huh. Él vivió 2 años en Australia, después volvió a Córdoba durante la pandemia y se encontró con un río lleno de residuos y, bueno, por esa razón es que empezó a realizar esta limpieza. Lo llamó un bosque.

0: Canción de Tini.
1: A ver, ¿qué pasó? ¿Sacó tema nuevo?
2: La queremos.
0: No, la canción de Tini, la nueva canción de Tini viene con video incluido. Lo hizo un... Que esto un poquito me da un poquito de miedo porque...
1: ¿Por qué?
0: Porque no es Tini.
1: ¿Cómo que no es Tini?
0: No.
2: ¿Quién es?
0: Resulta que no es Tini. Es alguien que maneja muy bien las inteligencias artificiales.
2: Ah.
0: Y ha hecho un video en donde realmente parece Tini, pero lo más sorprendente es la voz, porque en la voz, en un montón de momentos, parece Tini.

0: No.
1: Buen tema, ¿eh?
2: Es sí. Tremendo el tema, ¿eh? No, me dejó con un poquito de miedo. Lo único, lo increíble que es la voz de Tini, chicos.
1: Sí.
2: Es
1: sí.
2: La voz de Tini. Es más, sí. Yo no sé si la grabó Tini y le dijo, escuchá, hacela pasar
1: sí.
2: Por IA.
1: Bro.
2: Ganó Belgrano anoche, qué lindo. Oh, qué bien que salí de la cancha anoche.
1: ¿Te fuiste contento?
2: Me fui muy, muy contento. Vos sabés que un compañero de ahí de la cancha me dice, vine ilusionado, pero con un par de jugadas lo primero que pasó es que se desinfló mi compañero. De hinchada.
1: Sí, sí.
2: Y dice,
1: te vi muy charlatán ahí cuando llegaste a la cancha.
2: ¿Cómo?
1: Te vi muy charlatán cuando llegaste a la cancha.
2: Estaba charlatán.
1: Un grupito ahí en el Super Celeste.
2: Sí, estaba charlatán. Sí, sí,
1: sí. Estabas haciendo sociales.
2: Y un poco siempre, viste, que la cancha
1: sí,
2: es
1: obvio,
2: también.
1: Es
2: el partido, pero es el folclore, ¿eh? Y ganó Belgrano, pero empezó perdiendo.
1: Empezó perdiendo, pero claro, sí. Vamos con el Pirata. ¿Eh? O con Talleres, vamos con Talleres primero. Bueno, lo que pasó el primer fin de semana fue Talleres.
0: Dale.
1: Porque el sábado jugó Talleres con Instituto y eso fue en el Monumental de Córdoba. Ya vamos, Rosy, no te pongas nervioso. Sí, vamos
0: a arrancar
1: todo.
0: Con el que había
1: sí,
0: ganado.
1: Quería hablar de su Belgrano,
2: no, te juro que no, por eso me confundí.
1: No pasa nada.
2: Creí que venía Belgrano.
1: Pero mirá, ya las primeras imágenes del partido del Matador y de la Gloria fueron una gran atajada de Ezequiel Unzain, que le sacó un bochón primero a Cerato y después a Luna de cabeza contra la línea y después entraba Sosa por atrás que no pudo. La primera del partido había sido para Instituto, o una de las primeras claves. Talleres que hasta, digamos, primer tiempo fue un poquito ordenado de ir a buscarlo, con Galarza como el eje, siempre jugando, Fattoli también, ¿por qué no? Y algunas de las polémicas que se empezaron a desandar con el correr del partido. Esta es la primera, un empujón de Alarcón sobre el canario Álvarez Martínez. Álvarez Martínez reacciona y le mete un cabezazo. Ese cabezazo ya directamente para el árbitro es una acción que excede el uso de la fuerza y que pone en riesgo el físico del rival. Por ende, con ese cabezazo le valió la roja a Álvarez Martínez y al Arcón por el forcejeo una amarilla, porque fue una falta de las que se pueden denominar cotidianas en el área. Lo que llama la atención es que esa acción se dio con pelota de movimiento y la gente por ahí dice, ¿y por qué no fue penal? Si se estaba desarrollando una acción de juego y Alarcón mete ese empujón, más allá de la reacción de Álvarez Martínez, debería haber sido penal para Talleres y de última roja para Álvarez Martínez por la primera acción de Alarcón. Pero bueno, el árbitro del partido de Herrera no lo entendió así. Acción siguiente, o al ratito, llega el gol de Cerato, de Giuliano, que la agarra de volea. Este defensor que se ha convertido en una de las armas más pesadas que tiene Instituto en ofensiva, porque es uno de los goleadores de la Gloria. Llegará el tiro libre cuando el partido se empezaba a acomodar por ahí para Talleres con uno menos, quería hacerle frente al encuentro, pero llegó Luna para meter lo que era en principio un centro. Alarcón dice que es de él,

0: porque dice que la peina. Lo cierto es que la televisación se lo da a Luna, el árbitro se lo da a Alarcón. Después veremos cómo termina quedando esto de quién fue el gol, ante muchas dudas. Llega el empate de Talleres, recién entraba el paraguayo Maidana. Se iba por la izquierda, metía en el centro y un cabezazo a quemarropa. A toda velocidad entró el hombre de la selección de Paraguay y le ponía el 2-1. Por ahí le daba vida a Talleres este gol. Lo mantenía en el partido, pero llegará un remate fortuito aquí de tiro libre de Sosa para que lo saque el córner muy bien Ezequiel Unzain. Lo que evitaba, si no fuera por Unzain, quizás el clásico terminaba más abultado para Talleres, en contra obviamente. Tuvo una gran actuación, fue una de las grandes figuras del partido. Y llega aquí lo que será el tercer gol del partido. Lo vemos en pantalla, Ezequiel Lázaro desbordaba por izquierda, se metía dentro del área, hacía una jugada individual muy pero muy buena. Y después un poquito de suerte, de fortuna para él, mala suerte obviamente para el matador. La pelota que termina pegando uno de los pies de Ezequiel Unzain y se mete contra su propio arco. Algunos dirán en contra, otros dirán gol de Lázaro que hizo toda la jugada. Lo cierto es que cayó Talleres, profundiza un poquito más el mal momento futbolístico que arrancó el torneo con Sampaoli y que ahora se estiró con un poquito de Felipe, que está bien, no tiene toda la culpa, está armando un equipo nuevamente. Y lo cierto es que Instituto es el único puntero de su zona, comodísimo la gloria, ya se clasifica de entre los ocho primeros y buscará un lugar metiéndose de lleno en los...
1: Pero escuché una cosa, declaraciones del técnico de Talleres.
0: Sí.
1: Que a mí me llamaron la atención.
0: Muy protocolar.
1: Muy. Sí, pero hizo unas declaraciones que yo leí y vi en un videíto, no lo encuentro, lo estoy buscando.
0: ¿Del árbitro?
1: Del árbitro, del arbitraje.
0: Lo primero que le preguntaron fue del árbitro.
1: Pero escúchame, lo que dijo del árbitro, no puede quedar ahí nomás.
0: Del árbitro yo no voy a hablar, Herrera es un crack.
1: Pero pará, primero, el tono en el que dijo Herrera es un crack.
0: Sí.
1: No fue un tono felicitándolo a Herrera, fue un tono medio irónico.
0: Irónico.
1: Herrera y es otra un crack. Cosa, él dijo... Onda, no puedo hablar del arbitraje porque me tocó estar cuando me ayudaban.
0: Yo estuve acá y también estuve allá.
1: Es que lo dijo, literal, dijo, yo estuve acá y también ahora estuve acá. O sea, onda, me ayudaron y no dije nada. Ahora que la jugaron en contra, no puedo decir nada.
0: Él fue técnico de Central Córdoba de Santiago del Estero, el equipo de Tobillino.
2: O sea, que está hablando de...
0: El comisario. Y los técnicos le toca estar en el equipo que son por ahí... perjudicados y ayudados.
1: Pero es que lo dejó clarísimo, no fue un comentario así.
0: No.
1: Si querés casala, lo dijo.
0: Sacalo textual, transcribirlo y fue lo que dijo.
1: Fue lo que dijo, dijo. No puedo decir nada del arbitraje porque, bueno, una vez estuve acá.
0: Yo sé cómo es esto, dijo.
1: Sí, yo sé cómo es esto. Una vez estuve acá y ahora estoy acá. Mamita, eso es.
0: Picante, y bueno, sí.
1: Pero habla de.
0: Prendió el ventilador.
1: Prender el ventilador.
2: Sí, claro, sí. Claro, o sea, no lo apuren, fuerte que lo que te dije. Larga
0: muy fuerte. Pasa que en nuestro fútbol estamos tan acostumbrados, lamentablemente.
2: O sea, está hablando de que está arreglado.
1: Pero
2: más vale.
0: Y hay una leve sospecha de que.
2: Lo digo yo sé que Mati no lo puede decir porque.
0: De que Instituto lo vienen ayudando partido tras partido. Es de la queja que hay generalizada. Lo cierto es que hay arbitrajes que por ahí caen del lado de la moneda de un equipo y caen del lado de otra. Pero bueno, futbolísticamente lo ganó bien. Después. Si hubo.
1: Eso iba a decir, futbolísticamente sí, lo ganó bien. La gloria lo gana bien. Pero el arbitraje fue repolémico.
0: Y eso
1: más,
0: está mal.
1: Lo vi hasta
2: porque hasta no cobró lo primero que tenía que cobrar.
0: Eso está mal, porque claro. Vos decís, che, si te voy a ganar la cancha, te gano bien sin la necesidad de que te acompañe el arbitraje.
1: Pero para mí, más polémico que el arbitraje son las declaraciones del técnico. Cuando dice, yo el arbitraje no voy a hablar, no puedo decir nada porque yo sé cómo se maneja, porque ya estuve acá. Y ahora estoy acá.
0: Por ejemplo, Alex Luna.
1: Qué bravo eso,
0: Alex Luna, uno de los goleadores del Instituto y el mejor jugador para mí que tiene la gloria, debió ser expulsado. Fue con dos jugadas con el codo arriba y se la perdonaron. Uh-huh. Y en otro partido te llama el VAR y dice, mira, hubo un codazo en la cara de un jugador, se tiene que ir. Y no claro, lo llamaron.
2: O sea, el primero que tendría que haber perdido un jugador el Instituto.
0: O ponerle que
2: fue
0: Talleres. O al mismo tiempo que perdió un jugador Talleres, tendría que haber perdido un jugador Instituto. Hubiese sido lo más lógico y también los dos con 10.
1: Uh-huh. Qué tendencioso que es el periodista deportivo del programa. Cómo se nota que es hincha de Belgrano y odia a Talleres.
0: No
1: dijo nada de los codazos de Luna, de que debió ser expulsado y justificó el triunfo.
0: ¿Qué estoy diciendo? Justamente.
1: Ja. El sábado pasado, el penalazo que no le cobraron a Unión en contra de Talleres, ahí no te escuché decir nada. Rivero, cierre la boca, le molesta Instituto arriba.
0: No, al contrario, estamos muy contentos que la gloria esté arriba porque que la gloria avance significa que nosotros nos da más laburo. Más partido, está buenísimo. Claro. Y ni hablar si clasifico en Copa Internacional.
1: Hola, buen día. Y esto es para Mati, para aclarar y no desinformar la amarilla Alarcón. es por el empujón fuera del área y el árbitro lo marca y se lo dice, muy lejos de ser penal. Y Maidana, con el golpe que le da a John también, Córdoba.
0: También un golpe fuertísimo. Por eso digo, arbitraje malo de Herrera en general. Pero bueno,
3: salí de ahí, maravilla.
0: Han echado dos jugadores, uno de ellos tendría que haber sido el uno.
1: ¿Eh? ¿Cómo te gusta el quilombo?
0: No, bien, es lo que pasó.
1: A mí me gusta el quilombo.
0: Es lo que pasó. Lo vimos todo en cancha.
1: A Córdoba le metió un codazo un defensor en el segundo tiempo.
0: Maidana.
1: Y no dice nada, dice
0: Maidana.
1: Marco.
0: Maidana lo choca, Maidana, sí, sí.
1: Y no decís nada.
2: Pero ¿cómo no va a decir
1: ahora?
2: Nada?
1: Es tendencioso.
0: Qué bárbaro.
2: Ahora hablen sin llorar, dice por acá.
1: Ahora hablen sin llorar, dice por acá, bien.
0: Bueno. Ayer se enoja, el Instituto se enoja.
1: 7:55 minutos en la Argentina. Eso pasó, aparte un partido, un clásico, y bueno, aparte de todo lo que genera...
0: Picado, sí,
1: el
0: sí.
1: Clásico,
0: sí. ¿No? Hubo dos clásicos de fin de semana, otro fue el femenino.
2: Sí.
0: Talleres y Belgrano, fue paliza la chica de la T en la boutique. 3-0 al equipo de Belgrano. Un buen fútbol se vio, che, la verdad. La
1: chica, es verdad, yo no lo vi
0: muy
1: al partido,
0: bien la chica
1: no lo vi, pero es verdad que fue una vapuleada.
0: Y raro ver jugar tan mal a la chica de Belgrano, pero muy bien el equipo matador, la chica, muy bien, en la boutique. 3-0.
1: Bueno, me voy a las efemérides del día de hoy.
0: No.
1: Hoy es 21 de septiembre del año 2026. Sí. 21 de septiembre es el 264º día del año. Ajá. O sea que es
2: el 264º
1: día del año. O sea que es el
2: 264.
1: Día número... 264, correcto.
0: Ya estamos, ¿eh?
1: ¿Cuántos quedan para que termine el año? Escuché, este número es re lindo. Mirá,
0: es como los dálmata.
2: Claro. Exactamente, 101 dálmatas.
1: Perfecto.
0: Claro.
1: Bueno, hoy tengo una lista. Anoche me llamaba la atención cuando hacía la lista de cumpleañeros, la cantidad de cumpleañeros del día de hoy.
2: Te tiro
1: llamativo,
2: un plus.
1: Sí.
2: Faltan 9 días para que termine septiembre. ¿Tiene 30? Sí, ¿no? 9 días para que termine septiembre.
1: ¿Cuántos quedan para que arranque?
2: Y vamos por la semana número 39.
1: Ah, mirá, hiciste todos los deberes. ¿Y para Navidad cuántos faltan?
2: Ah, ahí me mataste. Bueno. ¿Cuántos faltan?
1: Pero sí. menos de 100 días.
2: Sí, menos de 100 días, sin duda.
1: Claro, bueno, sí, deben salir.
2: 90 y algo.
1: 96.
2: Él quiere más, siempre quiere más.
0: Te pedí bueno.
1: Bueno, cumpleaños importantes en el día de hoy.
2: Sí.
0: A ver.
1: En el año 1901 nace Vicente Solano Lima, político conservador argentino. Nació en 1901, ya falleció. Así que.
0: Vicente. Sí.
1: Así que.
0: Besos al cielo.
2: Besos al cielo.
1: Año 1947 nace el escritor estadounidense Stephen King.
0: Ah, Stephen. Muy bien.
1: Año 1950 nace Bill Murray, actor estadounidense.
0: Bill Murray, claro, que es un genio.
1: En el año 1955 nace Mercedes Morán, actriz argentina.
0: Una genia.
2: Mira.
0: Sí.
1: En el año 1956 nace Celeste Carballo, cantautora argentina de rock y blues.
0: ¿Te gusta, Néstor? Fenómeno.
1: En el año 1956 nace Marta Kaufman, productora estadounidense, creadora de la serie Friends.
0: Ah, Friends, sí. Muy bueno.
1: En el año 1960, ¿pronuncié mal Friends?
0: No, re bien, me corregí. De arriba allá porque dice una seca, dice.
1: Una seca, sí.
0: Claro, no, anda bien.
1: En el año 1961 nace Diego Capusotto, actor y humorista argentino.
0: Mira, bueno, cuánta gente famosa hoy.
1: Sí, viste un montón. En el año 1964 nace Jorge Drexler, músico
2: uruguayo.
1: Cada uno.
2: Me gusta mucho la música. Me gustaría saludarla a Drexler.
1: Sí, me relaja mucho.
0: Bien, Drexler.
2: Me encanta, me encanta.
1: El tipo se va a Cabo Polonio, Uruguay.
2: Drexler.
1: Y se compone un tema.
0: Claro.
1: Año 1969 nace el actor argentino Pablo Echarri.
0: Mirá vos, Pablito Echarri, ¿eh?
1: En el año 1972 nace Liam Gallagher, músico británico.
0: Sí.
1: Líder de Oasis.
2: Año
1: 1974 nace Martín Lieberman, periodista deportivo argentino.
0: Ah, el Colorado Mufa.
2: No.
0: Así le dicen.
1: Sí, ya te van a decir a vos algún día.
2: Sí.
1: Y vas a renegar de que te digan
0: Pero
1: Mufa.
0: Estoy diciendo cómo le
1: dicen. Ya te van a decir, no sé, no, a la gente no se le dice Mufa.
0: Bueno, te digo lo que dice la gente.
1: No, no seas mufa.
0: El diccionario popular dice eso.
1: Escucha,
4: como te ven, Lieberman, te
1: que está medio como congelado, ¿no?
0: No, medio.
1: Medio.
0: En el freezer, totalmente.
1: Está en el freezer. Un poco de pena me da a veces, ¿no?
0: Y bueno.
1: A veces digo, bueno, vos te la buscaste, Colorado.
0: Y bueno.
1: ¿Y no?
0: Hay que hacerlas.
1: Año 1981 nace Luciano Pereyra, cantante y compositor argentino.
0: Ah, qué grande. Tiene un auge, Luchi, ¿eh?
1: Oh, chicos, ya no tengo aire, es un montón.
0: Sí, sí.
1: Año 1983 nace Fernando Cabenay, futbolista argentino.
0: Ah, qué grande. El Torito.
1: Uno más,
0: Torito.
1: El único más.
0: Yo tengo tres.
1: Año 1989, nace Jason Derulo, cantautor, actor y bailarín estadounidense.
0: Sí, muy bien, Jason.
1: No es
0: Derulo.
1: No, claro, no es Lacio porque es de...
0: Derulo. Qué muerto. Bueno, hoy para Río Cuarto, sí, un gran día, porque pese a que perdió anoche, está cumpliendo años León del Imperio. Estudiante de Río Cuarto, cumple 114 años en su fundación. Leandro Bray, el arquero de Boca, cumple 24 pirulos. Y Eric Ramírez, jugador de Huracán, cumple 30.
1: Bueno, siendo las 8 de la mañana en punto, tenemos los cumpleañeros,
2: sí,
1: oyentes y televidentes del día de hoy. ¿Mandaron alguno?
2: Sí, por supuesto. Dice Javi, te molesto para pedirte que saludes a mi nieta Máxima Temer Sosa, que hoy cumple
1: Máxima
2: 8 años. ¿Sí?
1: Máxima, así que feliz cumpleaños, Máxima. Un bombón, mirá qué lindo. Justo el día de la primavera,
0: bueno,
1: Máxima,
0: ¿eh? ¡Feliz cumple!
2: De parte de su abuelo César y Juliana, su tía abuela, dice por acá. Así que ahí está el cumpleañitos. Después, feliz cumpleaños para Justi Caramela, ¿sí? Le mandamos saludos a él, también, de parte Justi, de Franco Caramela.
0: Eso de Franquito, claro. Sí.
1: Claro, ¿verdad? Justi Caramela, feliz cumpleaños.
0: ¡Feliz cumple!
1: ¡Feliz cumple! ¿Para, es él o ella?
2: No, es Gusti, chicos.
0: Ah, Dios, es que no está con los lentes.
2: No, ahí lo amplié.
0: ¿Qué le dijimos
2: Gusti
0: el viernes?
2: Caramela.
0: Ya ¿qué está, le dijimos el viernes? Macete los lentes.
1: Tenemos
0: negro
1: un problema, le voy a contar a Néstor ya que está acá. Tenemos un problema serio.
2: No veo.
1: Que es que no veo un pomo.
0: Cada vez menos.
2: Pero ya está, viste, ya lo amplié.
1: Y entonces, la semana pasada,
2: igual,
1: por ejemplo, nada, saludamos a gente que no debía saludar.
0: A la mañana cuando llega entra así. Sospechando, ¿viste?
2: Sospechando.
1: Es Gusti.
2: Bueno, pero sí, es Gusti. ¿Vos lo conocés a Gusti?
1: Gusti, feliz cumpleaños, más viejo, pero más fachero, Gusti.
2: Hoy cumpleaños mi hermanita más chica, Tato. Como le decimos todos sus hijos, Santi, feliz cumple por acá. Ahí está.
1: ¡Feliz cumple! Prepara la corte.
2: Tato. ¿Estamos?
0: ¿Tato?
2: Sí.
0: ¿O qué?
2: Sí, está bien.
0: Ah,
2: sí,
0: listo, es que dudaste.
2: Quiero desearle, no, porque digo, prepara la corneta.
1: Sí, prepara la corneta, sí.
2: Quiero desearle un feliz cumpleaños a mi nieta Abril, que lo cumpla muy feliz.
1: Abril, feliz cumpleaños, Abril.
0: Feliz cumpleaños,
1: April.
2: Quiero desearle a mi hijo Enzo, que cumple sus 27 años. Lo amo con toda mi alma. Besitos, mi amor, de parte de su mamá Miriam.
1: Enzo, feliz cumpleaños.
2: Ahí está. Después dice, quiero saludar a mi hijo Nahuel, que hoy cumple sus, y no dice cuánto, lo queremos saludar. Toda su luz para el mundo, somos de alta gracia. Ahí estamos.
1: Feliz cumpleaños, no sabemos cuánto, pero feliz cumpleaños.
0: Feliz cumpleaños.
2: Sí, no dice. Hola, dice, quiero desearle un feliz cumpleaños a mi amiga Caro Paredes.
0: La Carito.
2: Que su mayor deseo se haga realidad. Te quiero, amiga.
0: Epa,
2: de parte de
0: el deseo.
2: Flavia.
1: Ay, bueno, Caro Paredes, feliz cumpleaños. En cualquier momento, Mati, preparemos, sí, ¿no? Para que pise el palito con algún nombre de joda, sí, sí, que le van a mandar acá a nuestra compañera.
0: Con alguna Débora.
1: Con algún Benito.
2: Para que hay más.
1: La vista, alguno de esos, porque en cualquier momento.
0: Sí.
1: Se van a aprovechar de que lee poco y va a leer.
2: Saludos, no, para... ahora lo amplié.
1: Benito,
0: saludos para Alambrito.
2: Listo, ya está, ya no tenemos más. Le quiero mandar saludo especial a Martina, la hija de Seba, de mi pareja, que hoy cumpleaños.
0: Vamos.
2: Así que feliz cumple para Martina.
0: Para Martina.
1: Feliz cumpleaños, Martina. Feliz cumple.
2: Ojalá que esté escuchando la Martucci.
1: Más vieja, pero más linda, Martina. Sacamos la corneta, cantamos, vamos, cantamos, vamos, cantamos, vamos, cantamos, vamos, cantamos, cantamos, cantamos.

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7: Chicos, que sí. Vos que tenías.
8: Sí, ese es el que nos quiere chorear el laburo.
9: Cambiamos otra vez, Kitty, de compañero, entonces.
7: No.
9: Yo te digo que este chico, amigo, tiene más joven, me parece.
8: Sí, bueno.
9: Ah, no, sí. Vamos a pensarlo, vamos a analizarlo.
8: Como corresponde.
9: ¿Qué ibas a decir?
8: En consonancia con la sociedad actual, ¿no? Los viejos los maltratamos.
9: No,
8: los sacamos, los discriminamos. Sí, sí, sí. Quieren quilombo, van a tener.

0: Ahí estamos escuchando la música de Lali. Esta es la canción de Lali que publicó Bullrich, Patricia Bullrich, en el video.
1: Sí, porque es polémico. Sí.
0: Qué bárbaro, qué peleadores que son todos. Qué peleadores.
2: Se está
0: que
2: poniendo
0: son
2: picante la cosa. Mañana hablamos todo eso con Juli Caña.
0: ¿Ah, sí?
2: Va a hacer un análisis.
0: Sí, sí, sí, porque hizo, viste, Patricia Bullrich, hizo un videíto y le puso de música ni más ni menos que un tema de Lali.
1: Sí, sí.
0: Qué bárbaro.
2: Y después Milei bueno dijo que en realidad algunos temas le gustan de Lali. A la sí que él había dicho Lali Depósito.
0: Sí,
2: ¿no?
0: Sí, sí.
2: Recordemos ese detalle.
0: Bueno, 8 de la mañana, 7 minutos en la Argentina. Buen día para todos. Estamos en Más que Bien a través sí de Telefe, a través de LB2. Si vas escuchando la radio y te vas para el Valle de Punilla, en el Valle de Punilla 101.7.
1: Exactamente.
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1: Al toque.
0: Sí. Al toque nos ves, sale ahí todo el floripondio que tenemos decorado hoy.
1: Está
0: del estudio
1: lindo,
0: por la primavera.
1: Flores
0: y si no, en la pantalla de Telefe para que nos veas en toda la provincia de Córdoba, ¿eh? Todos los días alguien nuevo que me dice, che, los descubrí,
1: sí,
2: mirá,
0: sí, los encontré.
2: Bueno.
0: Y bueno,
1: tal cual.
2: Acá estamos.
1: Todos los días.
3: ¿Qué hay de nuevo, viejo?
0: Creo, por lo que tengo de presentimiento, que hay más gente que se suma que la que se va. Que es más la que llega, que el balance es positivo.
1: Sam.
0: Nos vamos a los principales títulos de la mañana.
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5: Convocatoria récord, cerca de 40.000 personas participaron en la peregrinación de Camino de Brochero. La edición número 13 reunió a fieles de distintos puntos de Córdoba y del país en un recorrido de 28 kilómetros hasta Villa Cura Brochero. El bebé golpeado por sus padres sigue en extrema gravedad, pero presentó respuestas neurológicas. El niño, que fue internado con apenas 27 días de vida, logró ser estabilizado. Sin embargo, todavía deben realizarle estudios más profundos para determinar si sufrió daño neurológico. El presidente Javier Milei viajará a Nueva York y hablará ante la ONU. El vuelo saldrá en la noche de este lunes, 21 de septiembre. El mandatario nacional participará de la edición número 81 de la Asamblea General de las Naciones Unidas. Perú. Asesinaron a una periodista y candidata al gobierno regional de Ancash mientras realizaba un acto de campaña. Susi Isabela Ponte Polo tenía 44 años y fue atacada mientras participaba de una actividad de campaña. Otras 5 personas resultaron heridas y la policía detuvo a un sospechoso.
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0: Bueno, ahí estamos de vuelta. Muchas gracias, Rososa, Rocío, por la información. Son las 8:10 minutos en la Argentina. ¿Saben qué?
1: ¿Qué?
0: ¿Saben qué?
2: ¿Qué?
0: Arranca. Comienza. Arranca.
1: Estamos remando, ¿eh?
0: Comienza. Arranca, arranca, comienza. Arranca, comienza. Comienza, arranca, comienza. ¿Qué?
2: ¿Qué cosa qué? Javier.
0: La segunda hora de programa.
1: Eso. La segunda en la 2.
0: La alegría cura el alma.
2: ¡Bravo!

0: a clase de canto, pero sí, no avanzo, chicos.
1: Están dando sus frutos, ¿eh? Se alejan cositas.
2: Se alejan cositas, no, no.
0: Hay que abrir el estadio.
1: Abrir el estadio.
2: Avisanos.
0: Vamos al móvil. 8, 11 minutos. Leo Perino, la Perinola. Buen día, Leito. ¿Cómo estás? ¿A dónde estás?
3: Estamos en la nueva terminal de colectivos, Javi. Porque lo que le vamos a mostrar, y yo le voy a contar a la gente en la radio, es nada que ver a lo habitual un día de la primavera. Hoy es el día de la primavera. Y se nota que en Córdoba los festejos fueron el sábado, en su mayoría el domingo. Porque estamos en la nueva terminal de colectivo y la gente que va a saber a esta hora de la mañana no se va a festejar la primavera. Se está yendo a trabajar en el interior. Yo te voy a mostrar todos los colectivos que hay a esta hora de la mañana y el movimiento a esta hora, que a diferencia de otros días de la primavera... Hola, ¿qué tal, gente? Saludamos acá a los choppers. A diferencia de otros días de la primavera, habitualmente vos venís acá y te encontrás con un montón de gente. Y no pasa eso. Hay gente que está acá esperando el colectivo del interurbano para irse, por ejemplo, a La Quebrada, para irse a Villa Allende, para irse al interior a trabajar, porque realmente no, es nulísimo el movimiento. Este es el panorama a esta hora de la mañana. Mira, gente que está esperando el bondi para irse. Pero me decían recién acá la gente de la nueva terminal que el sábado y el domingo acá no se podía estar de la cantidad de gente que había esperando el colectivo para poder ir al interior a festejar el día de la primavera. Pero este es el panorama a esta hora de la mañana, que nos sorprendió porque habitualmente esto está lleno. Y ahora no, mirá, estamos recorriendo toda la plataforma. Mirá, estamos yendo de la 63 a la 40, bajando, y ves muchos colectivos, vemos mucha gente adentro, pero se está tomando un café o algo para irse a trabajar. Nada que ver para ir a festejar el día de la primavera. Así que bueno, mirá, acá voy a acercarme a una persona que está esperando un colectivo. Acá justo están por bajar otras. Pero le voy a preguntar, ¿vos festejar la primavera, no? ¿Te estás haciendo trabajar?
4: Sí, gracias.
3: Ve, mira, gente se va a trabajar. Mira, hola, jefe. ¿De dónde vienen ustedes? Hola, señora. Mira, ¿dónde acá? Hola, ¿de dónde vienen? No, dice, está complicado. Mira, acá gente está bajando a la punta del chofer. Mira, ¿de dónde viene, jefe?
5: Carlos Paz, de Tanti.
3: ¿Qué onda? ¿Mucho movimiento? ¿Le da para acá,
5: no? No, ahora está tranquilo. Anoche fue movimiento.
3: Ayer fue, ¿no?
5: Sí.
3: Gracias, jefe. Claro. Bueno, el chofer que nos ratifica, vienen de Carlos Paz. El movimiento fue incesante ayer a la noche, pero habitualmente un día de la primavera tendría que estar completo. Pero bueno, este es el panorama, Javi. Y como te decía, gente que está viniendo ya para irse a trabajar y demás. Si me permitís, dos cositas de reclamo que nos han llegado. En la zona del Parque de la Biodiversidad, el ingreso por la avenida, la calle Rondó, el 700... La calle está levantada, Javi, y ya nos han dicho muchos oyentes y televidentes si puede ir alguien a arreglar esa calle. Estoy hablando Rondó, el 700. Así que bueno, es un dato para tener en cuenta. Y el otro, viniendo para hacer esta salida acá a la nueva terminal, se nota la baja actividad que hay en las escuelas, porque en algunas han decretado o han dado asueto estudiantil, que los chicos no vayan a la escuela y recién retomen las actividades en el día de mañana.
0: Bueno, muchas gracias, Leo. Ahí estamos, 8:14 minutos en la Argentina. Tenemos 13.2 de temperatura para Córdoba capital. Ha levantado un poquitín, reiteramos, para hoy en el primer día de la primavera. Exacto. Oficialmente hablando, 22 grados la máxima. Para mañana tenemos 6 de mínima. ¡Qué frío para mañana!
2: Ajá.
0: 20 pero grados la máxima, pero 6 grados la mínima, fresculín.
1: Sí, tempranito va a estar fresco.
2: Sí, no guarden el abrigo.
0: No. Igualmente ya no me aparece, por lo menos, mirá. El día miércoles 26 de máxima, 9 de mínima, 26 de máxima.
2: El jueves ya empieza a subir.
0: Y el día jueves 31 de máxima.
1: ¡Epa! ¡Epa!
2: Y de mínima, la buena está la mínima también.
0: ¿Cuánto? 14 la mínima.
2: 14.
5: Eso, Tilín.
0: Eso, Tilín.
1: Hay que desenfundar el aire.
6: ¿Qué no?
0: Bueno. Hablamos de el Papa. ¿Cuántos días faltan para que llegue el Papa a Córdoba?
2: El que lleva la cuenta es Mati.
1: Llega el 10 de noviembre,
2: claro.
1: Bueno, estamos a 21. Faltan 10, 40 días. No, más, 60 días.
0: Lo que vos digas yo te creo, porque días. Yo soy muy malo.
2: Acá la cuenta.
1: Sí, todo falta todo octubre completo. No, más en 60, 50 días faltan. Sí, 50. Sí, por eso, 50 días, mami.
0: Bien, amigo.
1: Gracias, bro, ¿eh? Ando bien hoy.
2: Bueno, nos acaba de llegar la información, la confirmación oficial de cómo va a ser el itinerario aquí en nuestra ciudad el 10 de noviembre en el marco de su viaje apostólico, sí, a la Argentina. Y lo tenemos aquí junto a nosotros para que les brindemos esta información. Va a desarrollar una agenda intensa el día 10 de noviembre, que cae día martes aquí en nuestra ciudad. Llega a las 9 horas, sí, arribo, llegada del avión Papal al Aeropuerto Internacional Ingeniero Aeronáutico Ambrosio Tarabilla. Después, a las 10 de la mañana, se va a realizar una misa y un recorrido. La celebración de la Santa Misa en la explanada de la Escuela de Aviación. Esto va a ser en el predio de FADEA. Previamente y al finalizar, el Papa va a hacer un recorrido con el Papa Móvil por el predio para saludar a todos los fieles que se van a congregar ese día a esa hora. Después, a las 12:30, saluda a la comunidad. Se va a trasladar hacia el centro histórico de la ciudad y allí va a saludar desde el balcón del arzobispado, ubicado en la calle Hipólito Yrigoyen. Después, a las 15:15, encuentro pastoral, encuentro con la vía consagrada, sacerdotes, también seminaristas, agentes pastorales. Esto va a ser en la Catedral Nuestra Señora de la Asunción, ¿sí? Y después, a las 16:55, la despedida. A esa hora va a partir el avión desde el Aeropuerto Internacional de Córdoba hacia Buenos Aires. O sea que va a estar desde las 9 de la mañana hasta las 5 de la tarde aquí en nuestra ciudad. Bueno, esto no lo teníamos, es información de último momento, la confirmación oficial, porque bueno, veníamos esperando, ¿no?, cómo va a ser el recorrido, no solamente en Argentina, sino principalmente en nuestra provincia, y esto va a ser. Y pensábamos que iba a arrancar en realidad en la catedral, que se iba a comenzar con la llegada allí, con una misa desde ese lugar, pero en realidad el comienzo va a ser en FADEA, ¿sí? Así que primero desde el aeropuerto directo, sí, a FADEA, y después a la zona céntrica, para luego desde la zona céntrica FADEA, volver, sí, hacia el aeropuerto. Claro, van a bajar desde FADEA, claro, hacia el centro. En principio agarraría una parte de la Fuerza Aérea y después, ya vamos a confirmar, va a agarrar Colón, ¿sí? Esa es la idea. Así que hasta después, imagino que Vélez Arfiel.
6: Cuando lleguen van a ir por circunvalación del aeropuerto hasta FADEA.
2: Exactamente.
0: Esa es la idea. Esa
2: es la idea.
0: Bueno, qué día importante para todos los fieles. Así que vienen de todos lados,
6: sí,
0: del mundo y de la Argentina, ni hablar, por supuesto. Colapsado va a estar
6: Colapsado esos días, la reserva hotelera y alquiler de departamentos.
2: Sí, lo hablamos la semana pasada. Hay mucha gente que está buscando desde ya también departamentos temporarios, porque las plazas hoteleras se han agotado muy rápido.
0: ¿Y al final en qué quedó? ¿Va a ser feriado o no va a ser feriado?
2: Porque no hay una confirmación, eso lo tienen.
0: Pero parece que sí, ¿no? Parece
2: en
0: que
2: principio sí. En principio sí, pero
6: se va a confirmar. En Buenos Aires, el gobierno de la ciudad ya dijo que iba a ser feriado el día que esté el Papa en Buenos Aires.
0: Claro, en Córdoba.
6: Falta que en Córdoba lo digan, ¿no?
2: Claro.
0: Bueno, ya veremos. 8:18 en la Argentina, falta poco para que llegue el Papa.
2: El tema es que sí es feriado
0: en
2: nacional.
0: Te pido perdón por esto, porque en un momento viste que yo estabas hablando y me miraba y yo me tenté, pero me tenté por otra cosa, porque viste que mi mente se dispersa.
2: Sí.
0: Y estaba escuchando la canción que puso nuestro DJ de fondo. Me acordé de esa canción. ¿La puedes poner un poquito más de esa canción de fondo? Sí, esa, la de Era.
2: Los dichos. No, esa.
0: Qué buena canción.
2: ¿Puedo dar un dato más sobre esto con esta música de fondo?
0: Sí.
2: ¿Sí? Que en el marco de la preparación comunitaria, el Arzobispado de Córdoba ha convocado a los jóvenes y a las familias para participar de la vigilia joven que se va a llevar adelante durante la noche, sí, previa, claro, a la llegada del Papa en FADEA, ¿sí? Va a ser lunes 9 de noviembre a partir de las 22 horas. Se van a abrir las puertas a las 18 horas y quienes quieran, bueno, se pueden sumar a esta vigilia, ¿sí? La dinámica va a ser encuentro de oración, animación y música que se va a extender hasta la 1 de la mañana del martes 10. Esto lo acaban de confirmar también, así que, bueno, tenemos la información.
0: Che,
2: que
0: bueno, y vamos a estar ampliando. No me cambies la música, por favor. Sí. Vamos a estar ampliando bien esta información y teniéndola todos los días renovada, porque va cambiando permanentemente, sí, van agregando datitos. Sí. Y esto va a ser un momento muy especial.
6: ¿Sabes la gente que va a estar acampando desde
0: antes? No, eso va a ser increíble. Va a ser
6: el domingo, va a haber gente.
2: Sí, sí. Quien quiera leer más sobre esto, en lb2.com, allí estará.
0: Ahí está la nota, y de paso nos ven y nos escuchan por ahí. lb2.com, todo con letra. día porque tengo un problema. Déjame que saque la risa de adentro. Que no tiene nada que ver con el Papa, por supuesto. Lo que pasa es que hay cosas que te modifican para siempre. Sí. Y es como la sugestión hipnótica. Viste que dicen que con la hipnosis uno puede dejarte algo implantado cerebralmente en tu inconsciente y después ocurre algo. Y esta canción, una vez yo la escuché que en su traducción decía "Viva la obesidad". Y vos decís, ¿qué estás diciendo, Javier? Pero pará, ponela de nuevo y escuchá pensando eso. Pensá, viva la O, viva la OB. Y dice,

0: le cantaba así?
1: No, dice, escucha.
2: Viva lo ven.
1: Escucha.
2: Viva lo ven.
1: Y yo la escucho así ahora.
3: Claro. Es como las canciones típicas que lo que escuchas es lo que interpretas.
1: Ay, sí.
3: Pasa mucho con las canciones en inglés.
1: Dice viva la obesidad.
0: ¿Cómo se llama el tema?
1: Es el tema de Era. Escuchá, dice viva la obesidad.
3: Sí, lleva el castellano.
4: Te lo juro, si vos la escuchás bien.
2: Y

0: Parece, es cierto.
1: ¿Cómo se llamaba el DJ este argentino? No me acuerdo el nombre ahora. Que canta Mate un esquimal, mate un esquimal.
2: Ese sí.
1: Ese también, viste, que es una cosa que yo no puedo. Maxi Truzzo. Maxi Truzzo. DJ, ¿podés buscarme la canción de Maxi Truzzo, Mate un esquimal?
2: Hay muchas canciones que tienen esa. Uno la escucha y interpreta.
1: Escucha esta canción. Esta canción, una vez que yo le descubrí que decía Mate un esquimal, y que después dice Luis Miguel, Luis Miguel. Vas a ver que nunca más vas a volver a escuchar la letra original. Se escuchó un poquito, por favor. Vamos a escuchar, perdón que metí esto, pero que con el Viva la Obesidad me enganché.
2: Dice.
1: Y después dice Luis Miguel, te lo juro que dice Luis Miguel, vas a ver. Vas a ver, te lo juro, perdón.
0: ¿Cómo se llama este tema?
1: Please me. Maxi Truzzo. Please me, se llama la canción. Ahí va, escuchá, escuchá. Ah, no, no, falta un poquito, falta un poquito.
2: El estribillo.
1: El estribillo, sí, sí, ahí va, ahí va, y llega. No, no, no, dice Luis Miguel, no quiere cambiarme. Ahí va, escucha. No, escucha. Dice Luis Miguel. Bueno, damas y caballeros, en un ratito el bloque de la suerte. Sacudimos. Ayer estaba llegando a la cancha y una mujer me agarra y me hace con la mano. ¿Qué? Yo no entiendo, me hace con la mano como que agarrara, viste, cuando agarras
2: una moneda.
1: Algo y lo sacudís. Y me acerco y me dice, ¡suerte! Y me hace la seña como que estaba sacudiendo un huevo.
0: Genial.
1: Ya se viene el bloque de la buena suerte con el guaricho matutino. Mandá tu audio y pedinos suerte para algo, ¿eh? Suerte para lo que vos quieras. Nos mandás en un ratito, lo escuchamos en vivo al aire. Suerte para conseguir laburo, para un aumento, para lo que vos quieras. Para una novia, para que te perdone tu novia por la macana que te mandaste. Tu novio si te mandaste alguna. Vos mandás el mensaje por audio al teléfono 3518-157-997.
0: Así es. Bien,
2: manden
1: dije,
2: suerte.
1: Dije bien,
2: 3518-997. Sí.
1: Bueno, vamos a hacer un videito y vamos a escuchar el audio de lo que le pasó ayer a Alejandra Guzmán. Ay, pobre Alejandra Guzmán.
2: ¿Qué le pasó a Alejandra Guzmán?
1: Concierto en Veracruz.
2: Sí, la rompe.
1: ¿Cuántos años tiene Alejandra Guzmán? ¿Alguien me puede googlear ahí cuántos años tiene Alejandra Guzmán?
2: 50 y pico tendrá.
1: ¿Cuánto?
2: 50 y pico o más.
1: No, tiene más, para mí tiene más años. Sí.
0: Cantante y actriz mexicana, 58.
1: 58, bueno, ahí está. Sí, 58. Tiene 58 y baila muy bien. Sí, ¿no? Y se desenvuelve muy bien arriba del escenario, pero en un momento la agarran los bailarines y ¡troc! Quedó trabada.
0: ¡Ay, no!
2: ¡Ay, pobre!
0: ¡Pobre!
1: No, no, ¿saben qué le pasó?
0: ¡Qué horror!
1: Se le salió la cadera, pero escuchen el audio. ¿Cómo? No. Ahí ya está dura.
3: Perdón, pero se me salió la cadera.
0: ¡Ay, no, no, no, no, no! Me da mucha impresión.
1: Quedó dura, quedó dura.
2: La duración.
0: Ay, por favor.
1: Mira. No, queda dura. Tienen que los bailarines la agarran con miedo y dice, ¿qué pasó acá?
2: Qué desesperación. ¿Y qué van a hacer los
0: doctor?
1: Y ya apagaron las luces directamente y dijo, necesito un doctor, y se la llevaron. Pero hay un videito más en el que ella cuenta que ya está todo bien.
0: Reformúlemelo.
1: Lo compartimos, doctor. Mira.
0: Ay.
4: Gracias. Con el titanio y con todo lo demás, la pata y se te puede pasar.
2: Bueno, se toma con humor.
4: Lo siento, Veracruz.
0: Ay.
5: Ya le tocará regresar.
4: Pero muy pronto.
0: Dice que va a volver, que va a completar su show.
1: Dice, sí, amorosa.
0: Estábamos ella, tan prendidos, dijo en un momento, como tan enganchados con la performance.
1: Eso publicó, de hecho, ella en el posteo que hace, dice, estábamos tan prendidos, volveré a Veracruz.
0: Sí.
1: Volverá. Un día viene ella y otro día su cadera.
2: No, aguantó.
1: Hoy pobre.
0: No, qué horror.
2: Qué feo.
0: No, por favor.
1: No, no, no. Aparte, es en un momento, no sale ahí en el video, pero es cuando hay un bailarín de cada lado.
2: Sí.
1: Y la levantan de los brazos, sí, ¿viste? Y ella como que estira de las piernas para arriba, baja, y ahí, ¡frac! Y claro, sintió algo raro. Y la quiso manejar, dice, ¡uy! Y volvió a cantar un poquito, ¿viste? Y que no lo cumpla, fe. ¡Ay, ay!
2: Es que qué feo no poder mover.
0: Sí, no,
2: no, no,
0: no.
2: ¿El cuerpo?
1: No, no, no, no.
0: No sé qué habrá sentido, pero...
1: Oh, bueno, 8:27 en la Argentina. Ahora sí, si quiere, hablemos de Belgrano. Si quiere, si
2: ahora
1: no,
2: sí.
1: Hace un rato yo lo presenté, después no quiso hablar. Ahora
2: no,
1: si quiere,
2: no,
1: hable.
2: No, no fue
1: y
2: así.
1: Yo me mantengo acá. Inmut. Calladito.
2: Bueno, vamos a hablar de Belgrano, pese que, no sé, se puso raro ahora el conductor. Él quería hablar de Belgrano, la producción dijo, vamos a ver acá. Bueno, cambiamos de rumbo. Ahora volvemos. Pegamos un golpe.
1: Ahora tampoco hay tanto para hablar de Belgrano, o sea, solamente el triunfo de anoche.
2: Que ganó, claro.
1: Que ganó, que ganó, que ganó. Bueno, bien, pero que la sufrió, no,
0: el tema es Estudiante de Río Cuarto.
2: Un poco lo que hablamos la semana pasada, dijimos. Claro. Le tocaba jugar contra un equipo que está prácticamente descendido. Es más, yo no sé si con el partido de anoche ya directamente no queda. Prácticamente sin chances, nulas, muy poquitas. Lo cierto es que Belgrano enfrentaba al peor del grado, que es Estudiante de Río Cuarto, junto con Aldo Civi, que juega hoy Aldo Civi. Horario raro, le pusieron 3 de la tarde un lunes, pobre Aldo Civi. La primera emoción de la noche llegó por parte de Estudiantes. Una pelota, un pase atrás que lo dejaron corto, mano a mano con el arquero Thiago Cardoso. Y Martín Garnerone, la ley del ex, el hombre surgido en Belgrano, de etapas formativas en el Pirata, bueno, aprovechó un pase atrás corto de Federico Rica, el uruguayo, y le quedó prácticamente el arco vacío para que presione, robe y convierta lo que era por el momento sorpresa en Alberdi, y el único gol del partido está ahí. Martín Garnerone, el oriundo de Río Tercero, metió el primer gol del partido, pero Belgrano reaccionaría. Buen pase para Lautaro, el Pijú Gutiérrez, que recién ingresaba, lo dejaba mano a mano con el arquero de Estudiantes y definió muy bien Lautaro. En este mano a mano contra el 1 del conjunto riocuartense, y a partir de allí Belgrano prendió una velita de la esperanza, se ponía en sintonía de partido.

0: Ya el técnico había movido el banco suplente, había salido Lubito Fernández, había ingresado Gutiérrez, había ingresado Pacerini, y en esta primera pelota que le dejaron mano a mano a Lautaro, volvió a convertir después de mucho tiempo para el equipo dirigido por Ricardo Cielinski. Tendría la gran posibilidad de Estudiantes de quedarse con el premio mayor, porque en una muy buena jugada por derecha que después terminó por izquierda, Martín Garnerone nuevamente, abajo del arco, no pudo empujarla bajo la red. Cerró un gol increíble Garnerone en esa jugada, era el 2-1 y el premio mayor para Estudiantes, estaba todo habilitado, pero después Belgrano reaccionaría y llegaría a lo que fue el gol del triunfo para el Pirata. Antes de esa, un remate bárbaro que le sacan a Ramiro Hernández, muy bien por el arquero de Estudiantes, que le tiraba por arriba del travesaño, y después sí, llegará la jugada que le da a Belgrano el 2-1 final, con agonía sobre el cierre del partido. Antes una muy buena pelota también por derecha de Belgrano, que caminó por toda la raya. Terminó siendo un remate barra centro, que caminó la pelota por toda la área chica. Y ahora sí, en pantalla vemos cuando se la baja, se le da la llan de pecho a Lucas Pacerini, que recién ingresado hace un ratito, la tomó de cómo venía, de volea, de pique al piso, infló la red y fue el gol agónico sobre el cierre, ya con tiempo de descuento. Belgrano le ganó con el gol de Lucas Juliano Pacerini, 2-1 Estudiante de Río Cuarto, se mete en la etapa de reducido de lleno. Tenía que ganar Belgrano para que su posición no peligre, porque si ganaban algunos equipos lo pasaban. Lo cierto es que hizo lo que tenía que hacer, hizo los deberes con suspenso, ganó el Pirata y se acomoda dentro de los 8 primeros.
1: Bueno, muy bien, vos sabés que quedó desgraciado a mi hijo ayer. Siempre salimos en algún canal de televisión. Siempre viste que las cámaras van así, pisteando.
2: Sí, en primera fila.
1: Siempre quedamos donados. Y ayer me mandaron la foto de Teo, que había quedado también desgraciado.
2: ¿En un grito de gol?
1: Okay. Siempre me divierte, no sé en qué momento. La verdad que no sé en qué momento, pero quedó ahí.
2: Sí.
1: Siempre me divierte del fútbol eso que tiene. Viste que al principio nos hacen el gol y Cardoso, el arquero, que está muy mal ubicado. Y entonces dicen, ¿qué hacés, infeliz? ¿Cómo te vas a ubicar ahí, Cardoso, boludo? Viste que le
2: critican.
1: Y después, cerca del final del programa, ataja uno y la gente dice, uruguayo, uruguayo, uruguayo.
3: Cambian.
2: En realidad el gol me parece más error del central, que le da el pase que se deja corto, que de Cardoso.
1: No, ya sé, pero viste que fue
3: al final del partido.
1: La pelota que pide, al final del partido. Pero bueno, siempre me divierte eso. Bueno, con Pacerini también, por ejemplo. No, ¿cómo la pateas así? No, es un muerto.
2: Es que el fútbol es amor-odio. El fútbol es amor-odio.
1: Es amor-odio, increíble.
2: Es una cosa veleta del hincha y el jugador, porque de ser el peor villano
3: se puede. En microsegundos cambian de opinión.
1: Mirá la foto que tenemos en pantalla ahí, mirá. Con el señor Tony Echenique, que le mandamos un abrazo grande.
3: Hola, Tony.
1: Que le dije ayer a Tony Echenique, le dije, me encontré en la cancha.
2: Gran oyente de ese programa,
1: entonces. Sí, gran hincha de Belgrano.
2: Sí.
1: Y me dice, digo, ¿qué pasa que no mandas más mensajes de programa? Me dice, me da vergüenza.
2: ¿Por qué?
1: No, Tony, querido, tenés que mandar mensajes. Mirá, ahí te estamos
3: escrachando. ¿Por qué le da vergüenza?
1: No sé.
3: Mira.
2: Un fenómeno, Tony.
1: Bueno, me estoy riendo por un mensaje que llega. Este programa es como el fútbol.
2: A ver.
1: El amor al odio en un segundo.
2: Chic, le rompe.
1: Te juro, este mensaje de este oyente es como el fútbol, del amor al odio. Manda a las 7:25 de la mañana una foto de unas flores, unas margaritas.
3: Hermosas.
1: Dice, estas son las mejores flores. Una foto de unas margaritas hermosas. Dice, de acá, Villa Adela, las flores de mi jardín. No son de plástico. Los quiero mucho. Gracias, me alegran la mañana.
2: Qué lindo mensaje.
1: Pero mirá lo que dice. Dice, los quiero mucho. Gracias, me alegran la mañana. Eso, 7:27.
2: Bien.
1: A las 8:25 dice.
2: Una hora después.
1: No le mando nunca más un audio. Dejá, tengo 67.000 seguidores y de ahí 300.000 no los van a seguir ya ahora. Mi hijo, 500.000 cada uno, así que lo siento.
2: ¿Qué hicimos ahora?
1: Me alegran las mañanas, pero ahora no.
3: No, nos quiere hacer un gualicho, dice. ¿Esa parte leela?
1: Yo sí tengo huevo. Ah, que no entendí esa parte.
3: Ya les hago un gualicho, dice.
1: Por otarios pasa el mensaje de sus amigos nada más.
3: Ay, no.
1: Y lo voy a publicar hasta en Clarín.
2: Mira.
1: No es así. Sus amigos nada más pasan. ¿Ves? Todos amigos. Nada más. Una vergüenza. Por fin me bajonearon. Pero fíjate cómo empieza a las 7:25, los quiero mucho, me alegran la mañana, hasta a las 8:30 que dice, por otario.
2: pero vamos a perder muchos seguidores con eso que está haciendo.
1: No, por Dios, bueno, te mandamos un beso grande, la verdad que...
3: Abrazo, abrazo. Nada. ¿Cómo se llama?
1: Te mando un beso grande, simplemente te pido que te decida.
3: Sí, no dice el nombre.
2: Por amor o por amor. Igual lo leímos el mensaje para hacer...
3: Claro, para mí que fue una estrategia. Para mí que fue una estrategia. Empezó a bardearnos porque dijo, son pocos los que lo bardean. Entonces, a los que lo bardean lo lee seguro. Y
1: la chancha.
3: Sí, la chancha.
2: Chancha, no te no.
1: Bueno, chancha, te mandamos un beso grande.
3: Un abrazo.
1: Chancha, está lleno de mensajes. ¿Cómo que pasamos de nuestros amigos nada?
2: Qué lindas flores que tenés.
1: Ay, chancha. Por favor, chancha, por favor, ya está.
3: Y la chancha, los chanchitos y la máquina de hacer chorizo.
2: Ah, qué bueno eso, ¿eh?
1: Los chorizos.
3: Pará, no se puede con todo, chancha.
2: A esta hora.
1: Nos vamos a los principales títulos de la mañana a cargo de nuestros amigos.
2: No.
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5: Convocatoria récord, cerca de 40.000 personas participaron de la peregrinación de Camino de Brochero. La 13ª edición reunió fieles de distintos puntos de Córdoba y del país en un recorrido de 28 kilómetros hasta Villa Cura Brochero. El bebé golpeado por sus padres sigue en extrema gravedad, pero presentó respuestas neurológicas. El niño, que fue internado con apenas 27 días de vida, logró ser estabilizado. Sin embargo, todavía deben realizarle estudios más profundos para determinar si sufrió daño neurológico. El presidente Javier Milei viajará a Nueva York y hablará ante la ONU. El vuelo saldrá esta noche del lunes 21 de septiembre. El mandatario nacional participará de la 81ª Asamblea General de las Naciones Unidas. También mantendrá encuentros con economistas, empresarios y referentes de la comunidad judía. La visita del Papa León XIV a la Argentina ya tiene agenda confirmada. El sumo pontífice estará en el país del 8 al 11 de noviembre y tendrá actividades en Capital Federal, Buenos Aires y Córdoba. Realizará misas en el Monumento a los Españoles, en la Escuela de Aviación Militar y frente a la Basílica de Luján. Además, visitará el Cotolengo Don Orione y la cárcel de Devoto.
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2: Sonríe.
1: Y alegría cura el alma. Bueno, hablemos del fin de semana, hablemos de las tormentas que, la verdad, yo no puedo creer.
2: ¿Qué es esa?
1: No saben el auto de mi hermano, chicos. No saben el auto de mi hermano.
3: Sábado,
1: lo reventó la piedra, lo reventó el granizo, lo reventó.
3: ¿Granizo de acá, de la ciudad o de...?
1: El de acá, de la ciudad. En recta Martinoli, lo agarró.
2: Claro, pero fue zona norte. Yo tuve.
3: Claro,
1: la agarró mi cuñada, el granizo, bien. Pero la reventó el auto, chicos.
2: Nosotros estábamos en la boutique transmitiendo con el equipo de fanáticos el partido del femenino. Y veíamos que de golpe cambió el cielo. De estar medio despejado, soleado, se puso negro. Si miramos para zona norte. Y acá en zona sur no cayó ni una gota.
3: No.
2: Pero en zona norte fue un desastre lo que hizo.
3: Sí. Bueno, fue en zona norte específicamente. Sí. Eso el sábado. Y el domingo tuvimos un redoble porque se trasladó hacia el interior de Córdoba. Veníamos con temperaturas lindas, ¿no? Solcito, temperatura agradable. Y de repente esto que estamos mostrando ahora a continuación, mucha lluvia y caída de granizo en un corto plazo, en un periodo corto, ¿no? De tiempo, pero contundente. Hubo reportes desde Santa Rosa de Calamuchita. Yo estaba allí en ese lugar, lo registré también, lo subí a mis redes, en Calchín, en Hernando, en la Juntura, y lo que llamó mucho la atención es lo que sucedió en la Francia y en el sur de Arroyito, porque las piedras, estamos compartiendo imágenes, tenían el tamaño de una mandarina,
2: una pelotita
3: de tenis. Bueno,
1: de hecho, vi en las redes una foto de alguien que pesaba una de las piedras estas de este granizo, 3,2 kilos.
3: ¿3,2 kilos?
1: No, es que si ustedes ven, en la Francia, ha hecho destrozos, incluso hay creo que 25 personas que han sido atendidas por...
3: Sí, personas heridas que fueron trasladadas al hospital de Arroyito y también a San Francisco. De hecho, tuvieron que... quienes estaban alrededor enviar ambulancias para asistir a las personas que habían sido afectadas. O sea, ustedes imagínense que había gente haciendo actividad deportiva al aire libre, claramente, y de repente se sorprende con el granizo con un tamaño verdaderamente contundente. Así que hay gente que le ha pegado en la cabeza, literal, ¿no? Hay gente que iba manejando.
2: Hizo los vidrios reventados.
3: Exactamente, orificio el tamaño de una mandarina.
1: Si ven imágenes de autos donde el parabrisas, no es que se rompió el parabrisas, lo perforó directamente.
3: Lo perforó, tal cual.
1: Perfecta la imagen de la piedra que atraviesa el vidrio. Claro. Muy, muy, muy peligroso. Había un partido de fútbol que se suspendió y en algún evento justamente ocurrió esto de que terminaran con heridas. Uh-huh. Bah, son cascotes cayendo del cielo. Y aparte cayendo a mucha velocidad porque vienen tomando velocidad.
3: Claro,
1: porque
2: el auto de tu hermano.
1: Mirá, bueno, está la foto ahí. Ese es el auto de mi hermano, mirá.
2: ¿Ah, sí? ¿Literal?
1: Ese es el auto de mi hermano. Fíjate cómo quedó todo abolladísimo por todos lados.
3: Tremendo.
1: Terrible.
2: Bueno, hablando del auto de tu hermano.
1: Eso en la recta Martinoli.
2: Había un video que creo que era en el peaje de la 53, por lo que vi por el contexto del video, que cuando me te caía la piedra, los autos que estaban justo debajo del techo no avanzaban.
3: Bueno, hubo no mucho enojo. Claro, sí, fue.
2: Se quedaron debajo del techo y la fila atrás que le entregaba, bueno.
3: Motivo de reclamo de la gente que estaba justamente detrás de todos aquellos que se habían quedado debajo del puente para resguardarse.
1: Siempre ocurre, eso es terrible. No solamente que es un riesgo porque lo hacen en el medio de la ruta.
2: Claro.
1: No solamente en el peaje, lo hacen en los puentes. Claro. Viene la gente. Qué cara dura que tenés que ser, ¿no? Cuidar tu propio
2: culo. No te importa el
1: dice,
2: atrás.
1: Pero frenar en el medio de la ruta de la autopista, frenar el auto, dejarlo al medio y que se empiece a juntar la gente atrás.
2: Uh-huh. Sí,
1: qué
2: sí,
1: coraje hay, tenés que tener, ¿no? Sí. Habla un poco de algunos rasgos en la personalidad de esa gente.
3: Hay una imagen, no sé si la tenemos, del ciclista que venía pedaleando bajo la tormenta de granizo. Esa imagen también, ¿no? Porque no solamente en vehículo, uno está más resguardado en vehículo, pero si no, la gente que le agarró en la ruta en bicicleta, en moto.
1: Ah, lo
3: ¿no?
1: vi, lo vi, lo vi. ¿Lo también, viste? Lo vi, el que va en la bicicleta, pero parece no inmutarse, ¿viste? Que sigue
3: sí, derecho. Sí, sí, sigue viaje. Sí,
1: bueno, mire, gracias que estamos viendo ahí la foto que nos mandaste, también nos mandan un video acá. Dice, se ve que no caía agua, era piedra en seco. Sí. Lo mandan desde Barrio La Salle. Estamos leyendo todos los mensajes. Camila por acá que también nos manda imágenes de granizo. Jorge también nos manda fotos. Mirá lo que es la piedra esa, por favor.
2: ¿Ve?
1: No, mirá este en la mano. Mirá el tamaño en la mano. Yo estoy viendo porque no podemos pasar inmediatamente, pero.
3: Sí.
1: Por favor.
3: Sí.
2: Ha sido heavy.
3: Tremendo. Bueno, no solamente.
1: Y en el campo, te pregunto esto, que es la parte que por ahí afecta mucho.
2: Yo envié ahí
1: el laburo de mucha gente, campo, cosechas.
3: También, sí, súper afectado. Y no solamente acá en nuestra provincia, sino en Santa Fe y en Entre Ríos, que también compartíamos imágenes, cayó piedra. Y en Buenos Aires, o sea que no solamente fue la alerta acá en nuestra provincia, ¿no? Inclusive hasta. Les cuento que en Brasil y en Uruguay también se registró caída de granizo en paralelo. O sea, en el mismo momento que estaba cayendo granizo en la provincia de Córdoba, en Entre Ríos y en Santa Fe, caía granizo en Brasil y en Uruguay. Así que habla evidentemente de una cuestión climática que afectó a Argentina y a estos países que les acabo de mencionar.
1: Este es el niño, ¿no? ¿Es el niño?
3: No hubo información respecto a eso, pero deberíamos preguntarle a los meteorólogos.
1: Lo que estamos viendo es Sole Fernández, que nos manda fotos de granizo, ha llenado un tupper.
3: Mira, le preguntamos a Madelo.
1: La pelota, te digo que me. ¿Te da una sed eso?
2: Para hacer Fernández.
1: Y sí, ya que estamos.
2: Hay que usarlo.
1: No, terrible, terrible, la verdad. Ha hecho mucho daño en el campo.
2: Yo vi un video en el campo por los animales que no tenían reparo.
1: No, terrible.
2: Pegaba de lleno los caballos y.
3: Totalmente. Bueno, ahí le preguntamos a Marcelo Madelón si esto que pasó el fin de semana puede llegar a ser el niño. Si es el niño, bueno, nada, también se vieron muchas calles inundadas, ¿no? Hubo un video en la red, me parece que fue en X que la vi, de un estacionamiento de autos en un domicilio, todo inundado. O sea, los autos bajo el agua. Bueno, ahí la culpa la tiene en principio el arquitecto, ¿no? Que diseñó eso, pero la gran cantidad de agua que cayó, que evidentemente se acumula porque los desagües no están preparados, no están listos. Acá le acabo de escribir a Madelón para preguntarle, Marcelo Madelón, que es meteorólogo, que está ubicado en el aeropuerto de aquí de Córdoba, para preguntarle si esto sería considerado el niño. Ya les cuento qué me dice.
1: Bueno, después Analia, si podés bajarme las imágenes que están llegando para que las compartamos. René Bracamonte y las vías Granja de Funes acaban de mandar un video que parece nevado, Es tremendo. Pero hay muchos videitos e imágenes que en un ratito las compartimos también.
2: Nieve, posta,
1: Bueno, traemos los huevos y hacemos el suerte para.
3: Dale.
1: A ver, suerte para quién. Los huevos.
6: Mambo.
1: Los huevos.
3: Están tentados los productores, no sé qué les pasó. Están muy bien,
1: dice acá. Aquí dice nuestro amigo Charlie, dice, si ese es el niño, que no venga el padre, por favor.
3: Ah,
1: ¿no?
3: Sí.
2: Está tentada la productora.
1: ¿Por qué está tentada?
3: Tanto se ríen. Pero cuenten ahora.
2: No quiere contar,
3: claro.
1: Qué feo cuando se tientan.
3: Estamos
1: y
3: hablando
1: no
3: y sonreían.
1: Bueno, entonces yo voy a sacar mis propias conclusiones.
6: ¿Me están sacando el cuero nosotros?
1: No, no, se le tiene que haber escapado algo.
6: ¡Ah!
1: No, no sé.
6: Una flaco.
1: No.
3: ¿Hubo ruidos?
1: Chicos, ya tenemos los huevos en la mano. Vamos con el suerte para quien. A ver, hola.
7: Suerte. Hola, buenos días, chicos. Muchísima

0: buena suerte para que me suban la jubilación un poquito más. Nada más, un poco más. Bueno, nos vemos.
1: No, es bueno. Sí, ojalá que sí, que aumento, suba, que suba, aumento. Que suba, arriba, lo que sea, arriba. Pero que suba,
2: Suerte. Suerte. Gualicho, gualicho.
3: Bueno, chicos, buen día. Miren, no iba a ir al centro, o sea, me asomo, veo que está el sol, todo, entro al baño y siento un frío por los pies del ventiluz, o sea, los pies del ventiluz, no, los pies míos. Me asomo afuera, todo nublado, siento frío.
1: ¿Cuándo?
3: Va.
1: ¿Ahora?
3: Escuchen, lo que quiero pedirles es... lo que le quiero pedir
4: es
3: que por favor me tiren suerte.
1: Sí.
3: Tengo que ir haciendo comprar unas cositas que no puedo. ¿Cómo se dice?
1: Contar.
2: No, que no puedes no ir.
3: Que me han encargado. Son unas medias locas, no sé, para el jardín.
4: Ah. Unas medias locas.
3: Por favor.
1: Sí.
3: Que me den suerte para vender esta semana. Yo soy feriante y soy jubilada. El sábado. Fui a la feria, después que expuse todo, se la voy a llover.
1: Claro. Bueno, le hacemos suerte ahí. Gualicho, para que vendas mucho esta semana, vendas todo lo que no pudiste vender durante el fin de semana.
2: Que no llueva el próximo sábado.
1: ¡Suerte!
5: Hola, chicos, de Más Que Bien. Bueno, quiero que le deseen suerte a mi hijo Enzo, que tenga un día bonito, bonito, que no se arruine el día de la primavera y la pase hermoso con sus compañeros de la facu, su cumple. Besitos.
2: ¿A cumple también?
1: Ay, mirá qué lindo, bueno, que le vaya a requetir contra bien. No, no se le va a arruinar el día, no, porque no, está hermoso el día.
2: ¡Suerte!
4: Ráfagas entre 40 y 50
6: kilómetros
4: por
6: hora. Hola, buen día. Soy Janina y Daniel de la República de San Vicente.
1: Hola.
6: Necesitamos suerte, necesitamos que salga ese trabajo que presupuestamos. A mover los huevos.
2: Vamos.
6: Suerte.
1: A mover los huevos. Suerte.
4: Suerte.
7: Suerte para mi papá, que le van a hacer el botón gástrico.
1: Ah.
7: Que todo salga bien.
4: Bueno.
1: Le voy a ir re bien a tu papá con el botón gástrico. Bueno. Espectacular. Le voy a ir bárbaro. Le voy a ir bárbaro. Vas a ver. Excelente.
7: Suerte para ti, por favor, que me salga una operación que me tiene que hacer de reflujo. Por favor, se los pido. Ayúdenme, que no me autoriza para mí, por favor.
1: No, sí, te mandamos un beso grande también.
4: Pami.
1: Y hacemos un igualicho para que te autorice.
4: Pami, escucha.
1: Dale, Pami,
4: vamos, Pami. Vamos, Pami.
1: Pami. Bueno, quiero repetir el guarillo para el botón gástrico para el chico que mandó o su hija, no me acuerdo quién mandó recién.
2: Sí, padre. Papi.
1: Que no alcancé a sacudir los huevos bien.
2: ¡Suerte! ¡Suerte!
1: Bueno, hacemos gualicho masivo, rápido, estiramos los brazos hacia adelante. Ahora apuntamos con las palmas hacia arriba. Vibración de los dedos.
2: Vibración de los dedos.
1: Pero recuerden, para que funcione el gualicho tenés que apuntar con la mano hacia arriba, estirar los brazos hacia adelante, vibrar los dedos y dejarte llevar por la buena suerte. Ahí va, concentrate.

0: Boa sorte para você.
1: Nossa, isso é uma calandria.
2: Good luck.
0: É um cardenal.
1: É um bicho feio.
2: As cotorras estão aqui também.
1: Bueno, dame un segundo que apago las luces, un toquecito.
2: A ver,
1: lo habías visto este, ¿no?
2: La pamola.
1: Sí, mirá, ahí te apago las luces de acá. Esa, no me anda.
0: Se quedó sin pila, ahí está.
1: Y esta de acá.
2: No, entró en corto esa, chico.
1: No, esto no me funciona.
0: Javier, rompiste todo.
2: No.
1: Pará, capaz que es la pila. Ahí está.
2: Ahí está.
1: Suerte, bueno. Suerte. Bueno, ahora sí, apagamos un poquito las luces. Apagamos las luces porque te presentamos como todos los días y hoy lunes no puede ser la excepción.
0: Sí.
1: En el día de la primavera, en el arranque de la estación más linda del año. Hoy soy el polen, las flores, las rosas y el lento...

0: Qué lento, ¿eh?
1: Lindo romántico con el señor Alex Ubago.
0: Alex Ubago.
1: Che, estoy... Acabo de salir un ratito. Me acabo de ir del estudio porque...
0: Fuiste a ver cómo estaba afuera.
1: Y que recién vino nuestra compañera...
2: ¿Rososa?
1: No, Sofi. Dijo, dejen de decir que está lindo porque hay una alerta de frío, viento.
2: Fuerte ráfagas.
1: Que recién nos decías en internet, dice, chico, nos retó, ¿viste?
0: Y sí.
2: A veces los tengo que retar.
1: Mamá Sofía Ocaño nos retó, nos dijo, dejen de decir que está lindo afuera. Dejen de decir que está lindo afuera porque está feo, horrible.
0: Pasa que nos quedamos con la imagen de cuando entramos acá cerca de las 6:40.
2: Igual yo les dije eso, pero no salí yo.
1: No, entonces dije, me voy a ver qué onda afuera, me fui, salí al exterior y mirá que estuve en un lugar que tiene techo todavía, viste que es acá en la puerta del estudio. Y está, para mí está hermoso, ¿no? Porque yo disfruto del viento, que no esté frío, está bien justito, así que, pero bueno, una camperita y aparte...
2: ¿Pero está fresco o no?
1: Está ideal.
2: ¿Pero ideal para vos o para el común de los mortales?
0: Date cuenta, no es parámetro.
2: ¿Puedo salir?
1: Sí, anda.
2: ¿Puedo ir?
1: Sí, anda corriendo.
2: ¿Puedo ir? Me voy, diré. Dale. Voy a ir a ver qué onda.
0: Mientras me voy de pelín.
1: Anda. Se retira rápidamente del estudio Sofía Anaí. ¿Era Sofía Anaí Ocaño? Sofía Anaí Ocaño se retira rápidamente, va corriendo. Yo no puedo hacer esa corridita porque si yo hago la corridita de ella, cuando vengo estoy agitado, me falta el aire. Pero
0: no,
1: ella no, porque es una chica saludable.
0: Si no es un pique.
1: No, yo ese trote ya me agito. Pero ahí viene, para que nos diga si está lindo, si está frío.
0: Dale, Sofía, ahí.
1: 8:55 en la Argentina, dale, ahí estamos.
0: ¿A dónde fuiste?
1: ¿A dónde fuiste? Ahí viene corriendo, corre.
0: Tan rápido no se ve los patitas.
2: Acá estoy. No, me fui hasta allá, hasta la entrada, Marcos Sastre.
0: ¿Y cómo está?
2: Está fresco, pero menos viento que cuando llegamos. ¿Sí? De igual manera, se esperan vientos del oeste, rotando el suroeste, la velocidad entre 40 y 50 con ráfagas que podrían alcanzar los 80 kilómetros por hora. ¿Sí? Que no es en este momento, pero se esperan para el transcurso del día. Ahora está fresco para una camperita, pero no tan frío como esta mañana.
1: Bueno, después le voy a convertir unas imágenes de unas cometas.
0: Ajá.
1: Porque así me escribió con ese término. Yo le digo barrilete, un amigo de Brasil, y unas cometas que estaban probando en Brasil con LED.
0: Oh.
1: Con luces LED. No saben qué
0: noche.
1: Maravilla, no saben qué lindo. Bueno, vamos a conectar con Leo Perino. Al móvil nos vamos rápidamente. Leo, ¿cómo estás?
3: Mira, Javi, la situación acá en Barrio Ampliación Palmar, bastante complicada. Oyentes televidentes que nos mandaron mensaje hoy a la mañana, porque acá lo que vas a ver, y yo le voy a contar a la gente de la radio, es desolador. La semana pasada se quemó un cable, un desperfecto, ya nos van a contar los vecinos acá del barrio, y un salón de fiesta que está acá a mis espaldas, ahí Pablo lo está mostrando, generó que varias casas se incendiaran, y tenemos más de 13 familias hoy viviendo en carpas y viendo cómo subsistir a la situación. ¿Cómo andas, Javier? Buen día.
4: Hola, buenos días. ¿Cómo
3: te va? Se puede decir buen día.
4: Bien. La verdad que sí, dentro de todo, mira, hay que tirar para arriba y de última no lamentar ninguna vida, ¿no? Realmente los incendios mayormente suceden en las cosas que por ahí se pierden vidas.
3: Esto fue el miércoles pasado, ¿no,
4: Javier? Esto fue el día miércoles alrededor de las 13 horas.
3: Bien. Y el cuadro es un salón de fiesta que estamos viendo ahora y generó que las casas alrededor también sufrieran los productos de incendios.
4: Sí, como bien decís, esto es un complejo habitacional. Esta parte era un salón de fiestas, evidentemente. En uno de los dormitorios se generó aparentemente un incendio. No tenemos verdaderamente cuál es la ocasión de lo que lo ocasionó, ¿no es cierto? Ya que los bomberos no dejaron una actuación fehaciente de lo que sucedió. No lo sabemos, la verdad que se han ido, no volvieron más, la gente de Defensa Civil no volvió más, la gente de Municipalidad no volvieron, la gente del Ministerio de Desarrollo Social tampoco, así que hemos tenido un abandono institucional que es una cosa increíble.
3: ¿Desde el miércoles pasado?
4: Desde el miércoles.
3: Y a todo esto, la lluvia del fin de semana, que acá no hubo granizo, no hubo nada, pero sí llovió contundente.
4: Sí, llovió, sí, lamentablemente llovió. Bueno, tuvimos que meter los colchones en algunos otros lados, ¿viste? Yo le presté unas lonas que teníamos ahí, que yo las tenía para los vehículos, que pudimos tapar las carpas.
3: Sí.
4: Bueno, lamentablemente se hace lo que se puede, ¿no? Hemos recibido mucha ayuda de parte de los vecinos y barrios linderos, verdaderamente más que agradecido con la gente, pero es la gente. Como siempre, es la gente la que te da una mano.
3: Y hoy, situación, panorama, todos viviendo en carpas y con un baño químico que lo consiguieron ustedes.
4: Sí, el baño químico lo brindaron unas personas anónimas, donantes, ya que esto tendría que ser una cosa municipal, ya que tienen todo para catástrofes de este tipo, pero evidentemente no tienen ganas de hacerlo, no tienen ganas de trabajar, no tienen ganas de representarse ni ellos mismos verdaderamente, en años de elección encima.
3: Gracias, Javier.
4: Por favor, un gusto.
3: Bueno, Javi, este es el panorama acá en Barrio Ampliación Palmar. Los vecinos, más de 13 familias que se han quedado sin casa.
2: Qué
3: barrio. Y le cuento a la gente que está escuchando, la gente viviendo en carpas y acá el salón totalmente quemado y sin respuesta. Bueno, esperemos a partir del móvil que acabamos de hacer con Javier y los vecinos que estás viendo en estos momentos en pantalla, podamos darle una mano y que puedan ser escuchados y de esta manera solucionarles el problema.
1: Leo, son 13 familias sin hogar. ¿En dónde están en este momento las familias?
3: Viviendo en carpas, Javi. Acá en Barrio Emplacer Palmar están viviendo en carpas. Algunas de las carpas, mira, me voy a correr.
1: Y como decía acá recién,
3: una,
1: como decía
3: en recién, la plaza también hay carpas también. Perdón. Sí.
1: No. Como decía recién, fueron el día del incendio y después no volvieron más a controlar y a dar una mano con este problema.
3: Exactamente, mirá, te voy a mostrar, mirá, vamos a hacer un recorrido más, me acompañan acá los vecinos, allá tenés más carpas, tenés otro baño químico, acá sería lo que es el ingreso del salón de las fiestas, que está totalmente abandonado, estamos caminando sobre una plaza, que es la plaza del barrio, y mirá, este es el cuadro de situación, todo quemado, resto de escombro tirado, un auto quemado adentro, acá escombro. Y la gente que está repartida en esta manzana viviendo en carpas acá y acá a la vuelta. Vení, Pablito. Vamos. Bueno, Pablito está mostrando, yo te voy relatando. Sobre la esquina de la calle de la otra cuadra. De la otra cuadra, perdón.
5: La calle Lorenzo Río.
3: Gracias, Lorenzo Río. Acá otra vecina que también está afectada por esta situación.
1: Porque es urgente.
3: Todo quemado. Yo le voy contando a la gente. Este es el otro urgente. Sector.
1: Bueno, está muy bien que lo podamos mostrar a través de las cámaras de Telefe, de Más que Bien, a través del micrófono de La 2. Es urgente que se hagan presentes las autoridades y le den una mano. Están viviendo en carpa, 13 familias viviendo en carpa. De alguna manera resolver, reparar lo dañado, ¿no? Para que puedan volver a vivir ahí. Muchas gracias, Leito, querido. 9-1 minuto.
3: Estas son las otras dos casas.
1: Las imágenes son realmente un horror, ¿eh? Se ha quemado todo.
2: La situación en la que han quedado todas esas familias. Esperemos que reciban ayuda rápidamente.
1: Sin embargo, quiero destacar la voz de la persona que habló primero, que lo primero que dijo fue, bueno, acá poniéndole onda a lo mismo, ¿no?
0: Sí.
1: Lo que es la actitud, ¿no? Así que un beso grande para todas las familias que están ahí pasándola tan, pero tan mal. Y ojalá después de esta nota alguien lo vea y se haga cargo de ir y darles... Uh-huh. Una mano.
2: Una
1: ayuda. Sí, una mano. Sí. 9-1 minuto, hacemos tanda rápido y ya venimos con mucho, pero mucho más.
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0: Bueno, es que estamos en vivo, ¿eh? 9 de la mañana, 8 en la Argentina. 9 y 8, ¿saben qué? ¿Saben qué?
1: ¿Qué?
0: Arranca. Comienza, arranca, arranca, arranca, comienza, comienza, arranca, comienza. ¿Qué?
2: ¿Qué cosa? ¿Qué?
0: La tercera.

0: que salga arriba por despertar otro día para que los malos se vayan.
1: Chau, chau, chau.
2: Ay, qué loco. Recién estoy viendo un mensaje que manda mi hermano al grupo de la familia, sí, que dice... Esto para toda la gente que escucha la radio, que por ahí no lo ve en televisión. Mi hermano por ahí es más de escuchar la radio, va en el auto escuchando la radio, pero claro, dice: recién llego a casa y para escuchar la radio puse directamente Telefe en vivo.
1: Claro.
2: Abre, debe ser por YouTube que lo abre, puse Telefe en vivo. Eso, sepan que pueden poner Telefe Córdoba en vivo en YouTube y se ve también en vivo.
1: Exacto.
2: Abre y lo veo a Javier bailando sentado en la mesa con Alex Ubago de fondo.
1: Qué momento ese, ¿no?
2: Y mi hermana, que quiere echarle leña al fuego, dice: ¿cómo no grabaste eso? Bueno, no, eso para que sepan que cuando hay música, acá la gente que está viendo Telefe tiene el videoclip musical, en este caso, por ejemplo, el del bloque romántico con Alex Ubago, pero que la otra mitad de la pantalla suele ser una pantalla con una cámara lejana que queda encendida, donde se ve todo, todo, todo lo que pasa acá, ¿eh?
1: Claro.
2: Todo, pues, se ve gente que entra corriendo, sale corriendo, uno que ve, se mete el dedo a la nariz, todo, todo se ve.
1: Es verdad.
2: Todo. Bueno, son las 9:09, hacemos principales títulos de la mañana.
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4: Un hombre murió al incendiarse su casa en Marcos Juárez. El fuego destruyó todo. La víctima falleció tras ser trasladado al hospital local. En el domicilio, además, encontraron sin vida a su mascota. Investigan cómo se originaron las llamas. Más de 300.000 personas participaron de las celebraciones por el Día de la Primavera. Las celebraciones en distintos puntos de la provincia de Córdoba generaron un impacto económico superior a los 42.000 millones de pesos. Embalse y Potrero de Garay registraron una ocupación del 100% en sus plazas hoteleras. En tanto, Villa Carlos Paz alcanzó un promedio del 65% de ocupación. La Casa Rosada invitó a gobernadores aliados a un foro de inversiones en París. El gobierno convocó a 15 mandatarios provinciales para acompañar a Javier Milei en la Argentina Week de París mientras avanza con las negociaciones por el presupuesto 2027 y otros proyectos legislativos. Ucrania lanzó una oleada de drones contra Rusia durante las elecciones. El partido de Putin obtuvo 57% de los votos en las legislativas rusas en unos comicios atravesados por el conflicto con Kiev.
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2: 9 de la mañana, 11 minutos en la Argentina. Está linda la mañana, está linda. Para algunas personas está fresquita, para mí está perfecto. Fuiste a chequear recién, está bien,
5: fui,
2: no está tan fresco.
5: Ahora se levantó viento de nuevo, chicos. Fui al baño y las ventanas están abiertas. ¡Un viento!
2: ¡Oh, parece nuestra oyente, la
5: ¿Y
2: chancha!
5: ¿Y qué querés que... pero en serio, te digo? Es que...
2: Cambia así.
1: Peleto.
5: No, cambia, es que la alerta...
2: Con viento, sin viento, con viento.
5: Es que la alerta de viento está. De a momento se levanta viento y de a momento se tranquiliza. Sí, pero bueno, hay alerta con ráfagas de hasta 80 kilómetros.
2: No, un vientazo, Chicos, ¿le puede mandar un saludo para mi abuela Mafalda, que se vino a cuidar a nuestra perrita Lima, que se clavó unas galletitas de cacao amargo y la tenemos que controlar y nosotros teníamos que ir a trabajar? Abuela Mafalda, sos una crack. Master, te amamos. Vamos. La abuela Mafalda, mirá qué piola, ¿eh? Mirá qué jodido que el perro se comió. Hay perros con razas muy delicadas.
1: Sí.
2: Que en este caso se comió unas galletitas de cacao amargo y ahí está el perro.
1: Y sobre todo que los perros pueden comer chocolate.
2: Claro, no.
1: No pueden comer chocolate porque le hace muy mal. No. Si tienen un chocolate cerca de un firu, guárdenlo.
5: Nada, no tienen que comer más que alimento balanceado, en realidad.
2: Pero hay otros perros que te comen bulones y no les pasa nada, ¿viste? Que depende del perro.
1: Está más delicado por ahí.
2: Pero
1: el chocolate es muy alérgico, le hace mal.
2: Salsa, condimentos, por ejemplo. Nosotros teníamos un perro que era una mezcla de caniche con baldío, no me acuerdo
1: bien. Sí, cordón con vereda.
2: Pero bueno, no sabés lo que era, delicado, fifí.
1: Así, mirá vos.
2: Le dabas un shop, porque yo estoy acostumbrado a que
1: salió
2: sobraba
1: jodido
2: algo de comida, ¿viste? Y,
5: claro.
2: Y cuando no eran muchas sobras, porque si no las guardás para recalentar la noche,
1: claro,
2: hacer la cena, ¿no? ¿Viste? Le daba un poquito.
1: ¿Y lo que haría?
2: No, sí, si sí, lo comía, sí, pero después...
5: Yo imagínate en casa, dos veterinarios.
2: Te vomitaba por todos lados. Te
1: caía pésimo.
2: Caía pésimo.
5: Sí. Nos tienen penado darle otra cosa que no sea alimento balanceado. A todos los animales, sean mestizo o de raza.
2: Bueno, hay mucha gente que lo que hace es va a comprar el bolsón canino a la carnicería,
1: sí,
2: los huesitos,
1: claro,
2: con eso cocina Entre esos huesos cocina arroz partido, que compran también a un precio muy barato, y le prepara un arrocito que, mamá mía, me da un hambre a mí.
1: Sí, con sentido olor ese.
2: Uy,
1: cucharito.
2: Sí. Uy, decís, dame a mí eso, por favor, te pido.
1: Empezó a ladrar.
2: Qué buena pinta que tiene. Sí.
1: A ver si me topo una porción. Le peleaba el plato el perro. Te mostraron los dientes.
2: Vos sabés qué rico, perdón, pero qué rico.
1: Costa.
2: Qué rico el arrocito hecho con el juguito de la carne, que es de,
1: un calzón
2: canino, que trae un montón de.
6: Con 15 pesos me hago alto guiso.
2: Un poquito de carne,
5: sí,
2: de
5: claro.
2: Los sobucos.
1: Rumiás de eso después.
2: Ni siquiera eso. El sabor que toma el arroz con la cocción es. Uy, por Dios, te lo pido. Qué rico.
1: Va como loco.
2: Qué rico.
5: Acá dice: está frío y ventoso, dice por acá Gaby. No sé de qué zona es Gaby, que nos manda reporte.
1: Bien.
2: Escuchá, ayer al mediodía comimos un vacío al horno que hizo mi viejo.
5: ¡Oh, qué rico!
2: Lo puso a las 10:30 de la mañana, lo comimos tipo 1:30 de la tarde. Se desarmaba y le metió 2 latas de cerveza y 1 botella de vino.
1: No pasó el alcohol, mi papá, el vacío es.
2: No, sabés lo que era.
5: Bien, los chicos,
1: bien. Es riquísimo, papi.
2: No tiene nada,
1: No, porque se le va el alcohol.
5: Claro, se evapora. Claro.
2: Se evapora el alcohol, pero algún líquido. Entonces mi viejo lo que hizo es, sacó, llenó una jarra como de 1.5 litros de jugo y dijo, esta noche me voy a hacer un arrocito con este jugo.
1: Qué rico. ¿Cómo lo vio,
2: ¿Cómo la
5: cocina
2: vio?
5: Cocina bien Don Rosenberg.
2: Pero más vale, mi viejo.
5: Claro.
1: Y de ahí salió el monstruo.
2: Sí, entre los dos, entre mi papá y mi mamá, que han hecho que yo herede
1: el arte culinario.
2: No sé si el arte culinario, pero sí el amor por la cocina.
1: Y bueno, eso. Va de la mano.
2: Bueno, 9 de la mañana, 15 minutos, hablamos de Boca.
1: Hablemos de Boca, que jugó ayer ante San Lorenzo, abriendo el domingo futbolero, sobre todo el de Primera División, y se enfrentaban el equipo del Gallego Insúa contra el equipo del Vasco Rodolfo Rabarrena. Era el primer partido después de lo que fue la salida del Pipo Grosito como técnico del conjunto del gasómetro, el Gallego Insúa. Y Boca, que buscaba ante una cancha que estaba repleta, créame, el hincha San Lorenzo es algo que también es para destacar, buenas canciones, muy fiel, muy concurrente, una cancha que se veía llena. La primera la tenía el ruso Casíbar, un volante que siempre llega y mucho en posición de gol, que tiene, bueno, ya tiene varios goles en su haber desde que llegó Boca. Pero el primer tiempo terminó 0-0, un primer tiempo que si bien tuvo emociones, no pudieron concretar frente al arco ni Boca ni San Lorenzo. Más Boca que San Lorenzo por ahí en la generación de llegadas. Un poquito más, por así decirlo, incisivo el conjunto de la Ribera. Cuando arrancaba el segundo tiempo también, había una patada descalificadora de uno de los jugadores de San Lorenzo, en doble situación, producto que llevó a que Nazareno Arás, el rosarino, muestre una tarjeta roja. La tarjeta era para Insaurralde cuando promediaba la primera parte y allí nos íbamos al descanso. Ya en el segundo tiempo, Boca, con un jugador más y con cancha a favor, empezó a probar. Leandro Paredes, de afuera, gran atajada de Gil, el arquero de San Lorenzo, que dejaba el rebote un poco en medio, pero que seguía siendo a favor de Boca el partido. Y él llegará lo que era la primera. Esta se la pierde Flores, en realidad Flores mete el centro y Merentiel abajo del arco no la puede llegar a tocar, no la puede llegar a desviar, lo que sería el primero del partido. Y llegará después, sí, la apertura del marcador, un golazo realmente de un chico lozano que participa mucho en ofensiva, que siempre tiene posición de gol, que ya incluso viene de convertir en último partido por Copa Sudamericana para Boca, lo que le daba el primer gol del partido al conjunto llaneise, este lateral por la derecha que siempre pisa el área, que siempre llega y que tiene ocasión de gol. Y el segundo gol del llaneise será producto de Miguel Merentiel. Antes vemos otra buena jugada también de Boca en ofensiva, que termina tapando muy bien el arquero del Ciclón, y Merentiel que se agarraba la cabeza, pero tendrá revancha rápidamente, porque una muy buena jugada por izquierda con un centro de Blanco terminaba encontrándolo a Merentiel, que sí llegaba por el corazón del área, y con ese gol, bajo una intensa y copiosa lluvia allí en Buenos Aires, la bestia, Miguel Merentiel, le daba el triunfo a Boca al Cenezi, que se mete a pleno dentro de los 8 buscando el buen camino por el torneo local, sin desviar el foco en el torneo de la Copa Sudamericana, que también viene muy bien Boca ya buscando las semifinales del torneo internacional.
2: Bueno, vamos a ver imágenes de Lali Espósito, que hace días había anticipado el lanzamiento de la película Glaxo,
1: sí,
2: una película en la que ella actúa, y aparte nominada a varios premios internacionales en la presentación en lo que es el Festival Internacional de Cine de San Sebastián. Aprovechó para lucir la imagen de la bandera de las Malvinas son argentinas, sí, esta sí. bandera, este trapo que armaron con una sábana de hotel, que fue tan polémico en el mundial y que ha creado hasta una tipografía. Bueno, sí. esto es Lali, lo pueden ver en imágenes, lo convertimos en la tele, lo escuchamos a través de la radio de LB2, Lali en San Sebastián.
7: Y que generación tras generación es, bueno, está puesto nuestro corazón en la búsqueda de, bueno, de eso, de nuestra tierra, de nuestra soberanía. Es un tema muy difícil y muy profundo. Y a veces pequeños gestos que pueden parecer un poco boludos, como ponerse una remera, significa mucho para la sensación de empatía y de acompañamiento a otros argentinos que nos están mirando a nosotros en una foto o en un festival internacional o donde sea.
2: Nunca fui. Bueno, ahí está, y quienes también participaron del festival y aprovecharon para lucir una especie de tapados tipo kimono con el mismo estampado en la espalda. Sí. Muy lindas las camperas, la verdad. Son Mercedes Morán, Dolores Fonsi, Alejandra Flechner y la productora Carolina Álvarez, que también se sumaron a esta movida de en festivales internacionales. Aprovechar, está bueno porque básicamente.
5: Claro.
2: Vas a encontrar comentarios de todo tipo, ¿no? Se enganchan para querer aparecer.
1: Sí, sí, sí.
2: Lo importante es que es la bandera, para mí, ¿no? Creo que lo importante es, si te enganchás, no te enganchás, si sos de un palo, del otro, como sea, que el mundo vaya viendo esta bandera que dice las Malvinas son Argentina y que vuelva a traer el tema a debate, a conversación.
1: Sí.
2: Y que tus hijos te pregunten y que los más chiquitos te pregunten, pero no entiendo la bandera, y que les puedas contar y explicar
1: un poco,
2: bueno,
1: la historia, claro.
2: Ahí están, más allá, creo que está buenísimo el gesto de que esta bandera la empiecen a utilizar mucho en todos lados, que viste que lo venden como cuadro, me quiero comprar el cuadro.
1: Cuadros, se hicieron vasos, se hicieron banderas, gorras sublimadas con eso.
5: Se viene el mate de
1: desde el
5: bien
1: mundial,
5: de acá.
1: Desde el mundial, la verdad que para esta parte
2: sí.
1: está a full,
2: Así que Lali, protagonista ahí en el festival, la remera con la bandera de las Malvinas son Argentina. Sí. Mercedes Morán, Dolores Fonsi, Alejandra Flechner, las actrices y la productora Carolina Álvarez, también luciendo un tapado muy bien. No sé quién lo hizo, quién hizo el tapado, vos sabés, Analia. No lo busqué.
1: ¿Quién
2: fue
1: lo diseñó?
2: Y sí, porque eran los cuatro iguales, claro, así que sí, a ver, déjame buscarlo porque.
1: Y eso tiene que ser algo que está bien.
2: Marca de los abrigos, Sofía y Alfonso. Es lo que arrobaron, lo que arrobaron ahí.
1: La no cuenta de ellos, no cuando publicaste.
2: Exactamente.
1: No, Sofía y Alfonso.
2: Bueno, y esto fue en la alfombra roja para presentar la producción de Mis Muertos Tristes. Ahí está, Bueno, entonces, Lali, Coclaxo, Dolores Fonsi y sus compañeras y la productora también, todos usando alguna vestimenta con la bandera de las Malvinas son Argentinas.
1: Exacto.
2: Esta que hicieron con la sábana del hotel y pintada a mano, que agarraron los jugadores y que les mereció también algún castigo, ¿no? Alguna multita, pero pequeñas.
1: Algunos dibujos también se hicieron, me dice acá Rafa Celi, que nos está viendo por la tele.
5: Ah, mira qué bueno.
1: Si tiene mano para dibujar, le entregó un dibujo a los simuladores de fin de semana.
5: ¿Él?
1: A dos de los simuladores.
2: Sí. Rafa Celi, genio.
1: Al final le pidió fuego.
2: ¡Hola, Willy!
1: Fuego tiene, le dicen en el final del video. Ahora es actor también, se ve.
2: Qué maestro,
5: qué bueno.
2: Muy bueno.
5: Qué bueno.
2: Bueno, cambiamos drásticamente, la verdad, de tema. Pasamos a hablar de cosas tristes, horrorosas que suceden y que nos dejan a todos con una angustia.
5: Sí.
2: Preguntarse cómo puede pasar lo que pasa. Bueno, te paso el tema y lo conversamos.
5: Sí, investigan la muerte de un bebé de tan solo 7 meses aquí en Córdoba. Esto sucedió en barrio Blas Pascal, que está muy próximo ahí a la universidad. El domingo a la madrugada, el padre, bueno, observó que su hijo no estaba respirando, estaba respirando con dificultad, y lo trasladó rápidamente a un hospital de pronta atención, Cura Brochero, allí en barrio Argüello. Pese a las asistencias de los médicos, constataron su fallecimiento. Este pequeño, que estaba en su domicilio con respirador por una intervención médica previa que le habían realizado, no trascendió qué intervención previa, y bueno, producto de eso estaba con respirador. Cuando llega al hospital, los médicos constatan la muerte de este pequeño de tan solo 7 meses y apuntan a un episodio que sucedió durante todo el domingo, que fueron micros cortes de luz en este barrio, ¿sí? En barrio Blas Pascal, y señalan como uno de los motivos por los cuales este pequeño puede haber perdido la vida, ¿no? Porque usted imagínense un bebé con un respirador que depende aparentemente de la luz, ¿no? Que tenía en su domicilio, y estos microcortes afectaron claramente a esta asistencia mecánica que estaba recibiendo este pequeño. Así que, por supuesto que están investigando esta hipótesis, no está confirmada, pero claro que puede ser una de las causas de la muerte de este menor. Y por otra,
2: vos sabés que cuando vi el título del bebé, que ibas a hablar del bebé, en realidad, viste que yo hice una pequeña introducción con, y te dije, no puedo creer que ocurran estas cosas, estaba pensando en otro caso. En el caso del bebé de 28 días golpeado. Que por eso hice la intro que hice, después te escuché que era por lo del corte de luz y este bebé que falleció lamentablemente.
5: Sí, pero te comento también el bebé de tan solo 28 días de Balnearia, que está internado aquí en Córdoba,
2: ese bebé sufrió lesiones. Es porque hice recién en el comentario que dije, no puedo creer que ocurra lo que ocurrió. Uh-huh. Un bebé de 28 días internado grave, pero evoluciona, pero 28 días... No puedo creerlo. Un bebé de 28 días golpeado por la mamá y por el papá.
5: Presentó graves lesiones, por eso, lo dejaron internado, pero no solamente lesiones en su cuerpo, sino también que se le encontró cocaína en su organismo.
2: Claro, se le encontró
5: cocaína. Y por eso hay complicaciones, además de las que tenía por las lesiones. Bueno, la novedad es que presentó algunas evoluciones neurológicas. Ay, pero logró ser estabilizado.
2: Sí, te juro que es algo que me revuelve. No puedo creerlo. Porque la verdad que digo, no, debe ser mentira esto. Yo no puedo creerlo. No me entra en la cabeza que... No me entra en la cabeza que golpeen a ningún niño, pero... 28 días, ¿me entendés que 28 días? 28 días.
1: No, ¿qué puede hacer? No tiene sentido.
2: Golpeado, por supuesto, imputados la madre y el padre, pero y con presencia de cocaína en sangre, en la sangre.
5: Sí, la madre 26 años y el padre 33 años. Ambos están detenidos e imputados por lesiones graves calificadas.
2: Porque ahí esto es lo que yo digo. Yo siempre trabajé en radio, en entretenimiento, y creo que la razón principal por la que siempre trabajé en radio, en entretenimiento, es porque por ahí, cuando ocurren estas cosas, tengo que hacer mucho control mental y corporal para no decir lo que pienso. No voy a decir lo que pienso.
5: Uh-huh. El pequeño...
2: No voy a decir lo que pienso, solamente eso, que me parece increíble, que no lo puedo creer. Y esa madre y ese padre, no voy a decir lo que pienso. Creo que la mayoría de la gente que ve el programa o escucha la radio piensa...
1: Todos pensamos lo mismo. Sí. Olvídate.
5: Los estudios que le realizaron al pequeño presentaron fracturas de cráneo y de un omóplato, además de lesiones aparentemente antiguas, ¿sí?
2: ¿Antiguas?
5: Y lo que
1: 28 días.
2: 28 días. ¿Qué puede ser antiguo?
1: De la semana anterior. No tiene sentido.
5: Y lo que se está investigando, además de las lesiones, o sea, cómo se produjeron las lesiones, es cómo llegó la cocaína al organismo del bebé, ¿no? Ahí se está enfocando también la fiscalía, que está a cargo de la investigación de este caso. Pero bueno, la buena noticia es que presentó algunas respuestas neurológicas y que han logrado estabilizarlo, y eso claramente que merece ser resaltado.
1: Bueno, se me dejó el... Y que tenga una familia que lo quiera en él.
2: Ay, sí.
1: ¿Qué? Porque se lo tienen que sacar sí o sí.
2: Obvio.
5: Tengo entendido que los padres tienen otros hijos y los hijos han quedado, dos hijos, y han quedado al resguardo de la abuela.
2: Claro.
5: ¿Sí? Porque claro,
2: pero
5: los padres detenidos, los niños
2: volver, sí. No pueden volver con ese padre.
5: Y los padres en principio, seguramente, por lo que si el bebé tenía cocaína en su organismo, quizás sean consumidores de droga y tendrán que recibir la asistencia correspondiente, por supuesto.
2: Bueno, hoy es el Día Mundial del Alzheimer. Jornada destinada a aumentar la concienciación sobre la enfermedad del Alzheimer, combatir el estigma asociado a la demencia y promover el apoyo a las personas afectadas y a sus familias. Es el Día Internacional de la Paz.
1: Bien.
2: Es el Día Mundial del Artista Plástico.
5: Ajá. Ah. Mirá,
2: justo recién lo saludabas a Celis.
1: Sí.
2: Qué feliz día.
1: Justo por él.
2: Qué grande. Y en Argentina es el Día del Estudiante. Es el Día del Economista, es el Día del Ingeniero Aeronáutico, es el Día de la Sanidad, así que un feliz día para toda la gente que trabaja en el ámbito médico, en la sanidad.
1: Un beso.
2: Es el Día del Cosmetólogo y la Cosmetóloga, y es el Día del Gremio Perfumista.
5: Mirá, escuchame.
2: ¿Quién? ¿Tu mamá?
5: No.
2: Ah, te escuché decir mi mamá.
5: Mirá, dije, mirá.
1: Mirá. Cosmetólogo y perfumista.
2: Es el Gremio Perfumista.
1: A la calle.
2: Imagínate, gremio perfumista, en vez de tocar un bombo, tira perfumista.
1: Queremos aumento.
5: No.
2: Bueno, feliz día. ¿Cuánta fecha? Mirá cuántos saludos en el día de hoy, ¿eh? Sí,
5: efemérides.
2: Bueno. Vamos a repasar rápidamente los principales títulos de la jornada.
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4: Un hombre murió al incendiarse su casa en Marcos Juárez. El fuego destruyó todo. La víctima falleció tras ser trasladado al hospital local. En el domicilio, además, encontraron sin vida su mascota. Investigan cómo se originaron las llamas. Más de 300.000 personas participaron de las celebraciones por el Día de la Primavera. Las celebraciones en distintos puntos de la provincia de Córdoba generaron un impacto económico superior a los 42.000 millones de pesos. Embalse y Potrero de Garay registraron una ocupación del 100% en sus plazas hoteleras. En tanto, Villa Carlos Paz alcanzó un promedio de 65% de ocupación. La Casa Rosada invitó a gobernadores aliados a un foro de inversiones en París. El gobierno convocó a 15 mandatarios provinciales para acompañar a Javier Milei en la Argentina Week de París mientras avanza con las negociaciones por el presupuesto 2027 y otros proyectos legislativos. Ucrania lanzó una oleada de drones contra Rusia durante las elecciones. El partido de Putin obtuvo 57% de los votos en las legislativas rusas en unos comicios atravesados por el conflicto con Kiev.
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gracias, Santa Rita. Por despertar otro día. Son las 9:30, 9:30. Che, nos queda media hora de programa nada más. ¿Cuándo viene la selección argentina a la provincia?

0: De Córdoba. Claro, porque habíamos dicho que la semana pasada estaba confirmada la fecha, pero el viernes se confirmaron también la venta de entrada y cuáles serán los valores. Y atenti, agárrense de las manos, mirá.
1: Agárrense los bolsillos.
0: Argentina-Bolivia, el 30 de septiembre aquí en el Estadio Mario Alberto Kempes. ¿Vendrá Messi o no al final? ¿Qué va a pasar?
2: Y dicen que no.
0: Sí, sí, sí, veremos. Popular, 90.000 pesitos.
1: ¿Ah? ¿Eso es popular?
0: Popular, precio para todos.
1: ¿90.000 pesitos?
0: Ahora, si sos menor, entre 3 a 10 años, 25.000 pesitos.
3: Ah, me gustaba.
0: Bueno, por lo menos acompaña un poco a las familias. Platea Gasparini, 140.000 pesitos. Y Platea Ardiles, 170.000 pesitos. Le pongo el diminutivo porque me parece un montón los precios, pero bueno.
2: Es un montón de plata, chicos. Sí. Es un montón de plata. Mío, ¿no?
4: Está bien, pero por otro lado.
2: Es un montón de
0: desde
2: plata.
0: Desde 25.000 si queremos ser buenos para los menores.
2: No. Desde 25.000 no, porque en realidad eso es únicamente.
0: Para los menores.
2: Y los menores no van a ir solos, tienen que ir con la mamá o el papá o el tío o la abuela, pero.
0: Tío, abuelo, algún padrino.
2: O sea, desde los 90.000 sería.
0: 90.000, la popular, que serán Willington y Artime. Y lo que son Platea Gasparini y Ardiles, las dos techas laterales. 140.000 y 170.000 pesos. Yo quiero ver esto.
2: Esto es más gasto de servicio también hay que
0: exactamente
2: que un poco más.
0: Acá entonces no lo dice, pero como se sacan por el sitio deportic.com, uno entiende que todos estos sitios tienen un costo de servicio, service charge se le llama, por el costo de la logística de comprar entrada por internet, que será la comisión que se queda, ¿no? A partir del 21, es decir, a partir de hoy, 14 horas solamente por web, a partir de 3 años abonan, mira, menores, a partir de 3 años abonan platea completa. Es decir, si vos sos menor, o sea, de 3 años,
2: claro,
0: va a pagar el valor de platea completa, no tenés diferencial ahí. 3 años, platea completa.
2: Ah, la platea, sí.
0: Sí, popular.
2: La popular sí tiene un precio diferenciado por menor, pero claro, porque hasta 3 años vas en toda la falda, así que digamos, ¿no?
0: Exacto.
2: Más de 3 años ocupa un lugar y el lugar es el lugar de un adulto.
0: Y va 140 o 170, poniéndose esta balanza, ¿eh? Esos son los precios para Córdoba. Primero los precios para Buenos Aires. Partido Argentina-Burkina Faso, por ejemplo. Popular, mismo precio, 90.000. Atenti, porque la cancha de River tiene varios sectores. 180.000 Cibori Alta. 320.000 Cibori Media.
3: ¿Cuánto?
0: 320.000 Platea Alta San Martín. Para que esto sigue subiendo. Sigue subiendo, sigue subiendo. Platea Baja San Martín y Belgrano, 450.000. Y la más caripera, Platea Media San Martín y Belgrano, 480.000 pesos en Buenos Aires. Sí.
3: No.
0: ¿Querés ir al show de Messi de la despedida?
1: No, con toda la que facturás Messi, regalanos el show. Dale.
0: ¿El mejor jugador del planeta de la historia? Bueno,
3: sí,
0: 480.000
3: bueno,
0: la más cara.
1: Regalalo.
0: Mami te quería pollo a la gente.
3: Pedí que sea popular.
2: No, pero es muchísimo peor.
0: Ya en Córdoba está saladito. Pero en Buenos Aires se le fue.
2: No. Igualmente en Buenos Aires tenés de 90 también, ¿no? O sea,
0: sí, tenés de la popular. La popular es lo mismo en Córdoba que en Buenos Aires. Pero el tema son en las plateas, los diferenciales.
1: Uh-huh. Ay, ay, ay, saladito los bombones. ¿Cómo era el chiste?
0: Calito. Saladito los bombones, dijo el otro, se está comiendo un calito norte.
1: Bueno, vamos rápidamente a nuestro móvil, a las calles cordobesas con el señor Leo Perino. La Perinola, buen día, Leo, ¿dónde estás? Mirá cómo está. Tiene un espíritu primavera caminando por las calles cordobesas con el cielo despejado de fondo.
5: Mirá. Queremos constatar que Sofi tiene razón, que hay viento en Córdoba. Hay viento en Córdoba.
3: Toda la mañana
5: está fresco,
3: si hay viento o no.
5: Pero en el sol está agradable. Pase, amigo, pase. Estamos en el Parque del Chateau, porque es uno de los lugares que hoy va a tener un montón de gente gratis para poder festejar aquel día de la primavera. Nosotros desde que llegamos hemos visto mucha gente entrenando. Pero queremos primero reflejar que si hay viento, que salgan abrigados, que se te vuelan todas las champas a vida por haber. Y que esta es una linda opción también para hoy, justo día de la primavera, venir a disfrutar, tomar unos mates, pasarla lindo, compartir con aquella persona que vos quieras. Ya estamos caminando acá al Parque del Chato y estoy yendo hasta un sector que a Pablo le ha sorprendido a nuestro cámara, que no sabía que acá está el tren. Mirá el tren que hay acá en el Parque del Chato. Está abandonado el tren este, obviamente. Pero mirá lo lindo que es poder venir acá, te puedes sentar al lado del tren, tomás unos mates. Llegó la primavera, mirá cómo están los árboles floreciendo de a poco. Allá estoy viendo uno con unas flores rosas espectacular. Pero bueno, vinimos acá porque nos parecía piola invitar a la gente hoy, día de la primavera, si tiene un tiempo, a venir a disfrutar de este lindo parque del Chato. Al frente está el Parque Kempe, está el Parque Bustos también. Pero lo principal, venís acá al lado de este tren abandonado que hace rato que está acá. Y puedes tomar acá en la casilla, tomas un matecito, disfrutas. Y sí hay que decirle que si venía ahora a la mañana se te van a volar las chambas porque está ventoso. Está mucho viento, pero muy agradable porque el sol acompaña, permite poder estar como estoy yo en remera y no tener que estar tan abrigado. Así que bueno, Javi, uno de los lugares para disfrutar hoy de la primavera, el Parque del Chato. Y queríamos invitar a la gente hermoso, que nos ve y nos escucha que hoy puede venir acá a disfrutar de la primavera. Están los loros de fondo y demás.
2: Qué lindo, hermoso, hermoso. Realmente un día espectacular, el día de la primavera. Aunque los festejos han sido la mayoría en el día de ayer, ¿no? Claro. Ayer se dieron los festejos.
3: Sí.
2: Bueno, y hoy se siguen dando algunos festejos, ¿no? Pero han sido la mayoría ayer en diferentes lugares de la provincia de Córdoba. ¿Qué tal estuvo, Sofía?
3: 320.000 personas participaron de las celebraciones en distintos puntos de Córdoba. Más de 42.000 millones de peso fue el impacto económico generado con todo este movimiento, ¿sí? Tengamos en cuenta que se realizaron fiestas en Embalse, en Potrero de Garay, en Villa Carlos Paz. Embalse y Potrero de Garay registraron el 100% de la ocupación de sus plazas hoteleras.
0: ¿Sí? O sea, rompieron.
3: Totalmente. Inclusive tuvieron que derivar a localidades aledañas para que se alojen, porque ya no había más lugar en Potrero y en Embalse.
0: Mira.
3: Villa Carlos Paz presentó un promedio de 65% de su ocupación. Mucho movimiento en diferentes sectores, también movimiento en los bares, en los lugares, digamos, en los kioscos, en los almacenes, claro, de proximidad, los comercios.
0: Consumo.
3: En general, exactamente. Y también, bueno, se vio mucha utilización del servicio de transporte, ¿sí? Lo que me llamó la atención fue esto, que en el 2025 se movilizaron en el marco de la primavera 350.000 personas, ¿sí?
0: Bien.
3: En el 2026, 320.000.
0: Bajó
3: el
0: número.
3: O sea, bajó el número, exactamente, 30.000 menos.
0: Claro.
3: Pero aumentó el gasto. En el 2026...
0: Sí, que promedio subió. Claro.
3: Exactamente, sí, 42... Sí,
2: lo que gastó cada uno, porque claro, en realidad viste que la mayoría de los eventos son gratuitos y después se consume en el lugar.
0: Sí, van al súper, sí, a la despensa.
2: Van al súper a comprar...
3: 42 mil.
2: Ahora, que es Embalse y Potrero, colapsadísimo. No entraba un alfiler.
0: Claro, sí. O sea, capaz de esa merma que tuvo Carlos Paz se fue para Embalse y Potrero.
3: 42 mil millones de pesos fue el impacto económico en el 2026, mientras que en el 2025 fue de 20 mil millones de pesos.
2: O sea, ¿cómo va cambiando, no?
3: Pero abismal, ¿no? Importantísima. O sea, digo, menos gente y más gasto, ¿no? Es un dato. No se puede cotejar con más que, por ejemplo, la entrada para festejar la primavera en Embalse, que de 30.000 pesos que salió en el 2025 pasó a costar 90.000 pesos.
2: ¿Sí? Claro, mira vos,
3: o sea, que
2: ¿no?
3: El pase, ¿viste? Ese pase, ese pase que venden en Embalse.
2: Qué loco las tendencias, ¿no? Cuando yo era chico era Carlos Paz el único lugar.
3: Claro.
2: Sí. O sea, se hacían otras fiestas, pero Carlos Paz era como...
0: Calamuchito la mejor.
2: O Santa Rosa, también no, pero el lugar por excelencia.
0: Pero era Carlos Paz el top.
2: La multitud iba a Carlos Paz y hoy es al revés, ¿viste? Va cambiando la gente. Donde menos gente hay es en Carlos Paz y van pasando a Embalse, a Potrero. Gran fiesta en Carlos Paz lo mismo, pero mucho menos que lo que eran históricamente. Sí.
3: Claro.
2: Y estos lugares que toman mucha, pero mucha fuerza.
3: Claro. Bueno, en el caso
2: el
3: de Embalse...
2: al lado de la... Ah, lindo, hermoso.
3: Sí. Claro, lindo. No, Carlos Paz, entrada libre y gratuita. Embalse.
2: Sí, gratuito, es primavera sin alcohol en Carlos Paz.
0: Ah, sí, vi el operativo de estaban sacando a buena botella.
2: Gran operativo, ¿eh? Che, es el día del fotógrafo, que no dije recién, le estoy leyendo un mensaje. Pero ¿cómo no me di cuenta?
3: No.
2: Con todos los fotógrafos, un beso grande. No voy a mandar saludos para ninguno concretamente porque conozco un montón y voy a quedar mal.
0: Sí.
2: Pero es el día del fotógrafo, así que muy feliz día para todos aquellos y aquellas que... saben retratar con calidad, porque viste que hoy con el teléfono en la mano todos sacamos fotos, pero con un fotógrafo o una fotógrafa saca una foto,
3: decís, se nota la diferencia.
0: Qué foto, claro.
2: Nadia de Santiago Temple, un beso grande, dice, tenemos la tarea de captar cada imagen para que cuente una historia.
3: Ay, qué lindo.
2: Uy, hay una foto que vos decís, por Dios. Que saben captar realmente a través de una imagen toda una historia.
0: Y bueno, los grandes premios que hay para los fotógrafos que compiten internacionalmente por las fotos.
2: Sí, totalmente. Totalmente. Bueno, feliz día. Vamos a ver un videito y aunque no lo vean quienes están escuchando la radio, la van a detectar rápidamente porque el sonido de la voz, el acento, su tonada, ya la identifica.
0: ¿Quién es?
2: Está más buena que comer pollo con la mano, dicen algunos. Yo en eso no me meto.
3: ¿Quién es?
0: Ya sé quién es.
2: Sí. Tiene más. ¿Vos sabés que tiene la misma parrilla que tengo yo?
0: ¿En serio?
2: Sí, porque la empresa que me contactó para hacerme la parrilla.
0: Ah, también le hizo la parrilla
2: a
0: ella.
2: Le hizo la parrilla a ella.
3: Ah, mirá, qué nivel.
0: Ahora dijo tonada y dijo que
2: dijo, únicamente le hacemos parrilla de gente muy fachera. Venimos a hacerle la parrilla acá, tiene full up y ahora queremos hacerte la voz, me dice.
0: Ah, bien, qué nivel, ¿eh?
3: Bueno, qué bien.
2: Vamos a escuchar porque lo que dice es lo que le pasa a mucha gente, a mucha abuela. Hablemos de ser abuela.
0: A ver,
2: Katherine. Fulo.
4: Me quería compartir algo con ustedes que tiene que ver con esto de convertirse en abuela, ¿no? Porque uno se convierte en abuela y empieza a entrar en un mundo nuevo, lleno de reglas nuevas, reglas que tú no pusiste, ¿no? Que sea a qué hora duerme, a qué hora no duerme, cuánto come, que no come, que sí, que no, que todo eso. Y es una sensación rara de tener que estar pidiendo todo el tiempo permiso por algo que uno creía que estaba dado por sentado. Es fácil sentir que hay una distancia que duele, aunque nadie lo dice en voz alta. Y también está interesante mirar esas nuevas reglas de otro modo, que no son un rechazo. Es el maravilloso y simple hecho de que tu hija, tu hijo, están ocupando por primera vez su lugar de ser papá o mamá. Y ahí está la tarea difícil de sostener esas ganas de estar cerca, más allá de que no sea a tu modo y de que sí va a haber un lugar para esta abuela, aunque sea diferente que antes, ¿no? Ya no eres mamá, eres abuela. Así que el que nos damos cuenta de esto es empezar a despedirse de esa abuela que imaginamos que sería y darle paso a un nuevo vínculo, a unas nuevas reglas y a una nueva forma de amar sin medida. ¿Qué opinan? ¿Les gusta?
2: Qué lindo, está bueno lo que dijo, ¿no? Está bueno, ocurre que de repente sí, sos abuela, sos abuelo y nada, tenés un montón de límites que no los pones vos, que lo pone la madre o el padre, ¿no?
0: Sí, es verdad.
2: La madre
0: sí.
2: Y el padre que pone el límite y dice, mirá, abuela, no, esto no puede comer, esto no puede hacer, tiene que dormirse esta hora, ahora sí, acá sí, y vos pensabas que ibas a ser una abuela o un abuelo que iba a malcriar a todo.
0: Sí.
2: Y por ahí no puede tanto. Claro. Igualmente los otros días, a ver si encuentro, mirá, quiero buscar un mensajito que vi de una persona que sigo en las redes que se llama Ser Mamá Pediatra, creo que es el perfil. Sí. Es muy conocida ella. Para que lo voy a buscar, un momentito. ¿Vale?
0: Busque tranquilo. Pero para Katherine Fulop, bueno, con esta cercanía que tiene con sus hijos, hay que ver hasta dónde le dejan, ¿no?, el permitido. Para mí es un abuelo de re buena onda. Aparte.
3: 61 años.
2: Sí. Acá está, mirá. Mirá que esta cuenta, soy mamá pediatra, es súper exigente porque realmente dice las cosas sin filtro.
0: De una.
2: Sin filtro, pero le vi este posteo en donde se le ablandó un poco el alma.
0: A ver, aflojó.
2: Bueno, es un videíto de una abuela dándole con una taza algo a un bebé, porque lo voy a describir acá. Y dice, ¿cómo le explico a mi abuela de 93 años que no le doy café con leche a mi hijo? Para ella está bien, entonces para mí también
3: claro.
2: Está bien.
0: ¿Entendés?
2: Mirá lo que dice. ¿Cómo le explico a mi abuela ser una abuela hermosa con una ternura desbordante dándole con una taza un líquido a un bebé? Y ahí después dice, ¿cómo le explico a mi abuela de 93 años que no le doy café con leche a mi hijo?
3: Claro.
2: Para ella está bien, entonces para mí también. Y después ella aclara que dice, lean, infórmense, aprendan sobre alimentación complementaria. Pero si no hay peligro, recomiendo no obsesionarse, elegir las batallas y sobre todo, vivir la vida con quienes amamos.
0: Y sí, tiene razón.
2: Vi este video, me encantó para pensar y reflexionar. Ya saben que en esta cuenta lo hacemos con respeto. Yo creo que si no hay peligro, no es lo mismo que le esté ofreciendo algo que pone en peligro su vida, como carne molida, o un fruto seco, o miel. Y no es algo repetitivo. Aconsejo siempre priorizar el vínculo con las personas que queremos, que nos quieren bien.
3: No, pero eso aplica para la vida en general.
2: Leer sobre alimentación, aprender... Sí. Saber qué sí y qué no, pero sin obsesionarse.
3: Claro.
2: Los extremos y fundamentalismos nunca son buenos, ni en la vida, ni en la alimentación. los vínculos, los afectos, las personas que queremos y que nos quieren bien son lo más importante que tenemos en nuestro paso por esta vida. No lo olviden. Está buenísimo lo que dice, ¿no? Porque ¿sí? por ahí uno se obsesiona por miedo. También hay mucha información, ¿viste? Entonces, uh-huh. te obsesionás y hay cosas de decir, bueno, café con leche, una vez.

0: Cantar. Tal cual. Carne picada o carne molida, no, porque podés traer con la carne molida una enfermedad.
1: Más grande eso,
0: aunque
1: sí.
0: te la piquen en la, carnicería y aunque esté bien cocida, ¿viste?
2: En la mismísima carne.
0: Abuela, ahí no, pero café con leche y bueno. Un whisky tampoco. Le voy a dar un trago de whisky para que se vaya el hipo. No, abuela.
1: Café con coñac. No, evité coñac.
0: Pero bueno, me gustó eso
1: de las abuelas son,
0: de aflojarle un poco en ella, viste, no ser tan exigente con la abuela y saber que si no es tan peligroso, mejor que el vínculo sea hermoso, que es muy cada tanto. Y que, bueno, lo dijo recién Catherine Fulop, y empezar a vivir la abuelitud desde otro lado.
1: Exactamente. Bueno, cambiamos de frente, nos ponemos a hablar de Atenas de Verde, que se prepara para el debut en el torneo de la Liga Nacional de Básquetbol y ya salió campeón en un torneo en un cuadrangular que se está disputando en Frías, allí en Santiago del Estero. Y ya el griego pone primera como diciendo, acá estamos, volvimos. Después una temporada mala que dijimos, terminó quedándose en primera, pero porque compró la plaza de obra sanitaria, lo cual le permitió al griego no bajar al TNA, no volver a descender y mantener su categoría en la Liga Nacional de Básquetbol. Fue ante Quimsa, le ganó 81-73, un cuadrangular que también jugó contra Olímpico de la Banda y también contra Independiente de Oliva. Recordemos que el griego viene también de un derrotero, viene jugando varios partidos amistosos, en donde jugó ante San Isidro de San Francisco, también ganó, Independiente de Oliva también ganó, y contra Quimsa. Va a tener el próximo partido el 24 de este mes en Belleville, jugando contra el Bell, y allí tendrá el último partido preparatorio ya para poner primera en la Liga Nacional de Básquetbol. Atenas, que salió campeón del cuadrangular y que se prepara junto a Instituto e Independiente de Oliva, serán los tres equipos de Córdoba, dos capitalinos como la Gloria y el griego, y la I de Oliva como un equipo provincial, pero que también pelea mano a mano este torneo de la Liga Nacional, que viene más picante que nunca, y Atenas conserva la plaza de la primera división.
0: Bueno, mirá el mensaje de acá, dice Gaby, se lo compartí a mi hija este fin de semana porque es así de estricta con su embarazo y ya me puso los puntos para cuando nazca mi nieto. Me dijeron que me van a avisar cuando estén de alta en su casa.
1: Ah, mira. Sí.
0: Ay,
1: sí,
0: no,
1: sí.
0: No sean tan estrictos. Bueno, no, cada cual hace lo que quiera.
1: Al hospital.
0: Cada cual, cada familia, cada persona hace lo que quiere. Pero no se pierdan ese momento de. Es feo eso. ¿Sabés la gana que tiene tu vieja de conocer a su nieto? Y no es por su nieto nada más, es por vos, que sos la hija, claro. Su hija que va a ser mamá, y que vos le digas, no me vengas a visitar al hospital, te aviso en 10 días cuando esté en casa. No.
1: Bueno, hace poco no leímos acá una noticia viral de una suegra que hacía una catarsis porque le habían puesto como 10 puntos.
0: Sí, no.
2: Mostramos un video viral.
1: Y la diferencia
2: viral
1: con la familia del novio con su familia.
0: Es la misma, perdón que diga esto, pero es la misma hija que después le va a decir, mamá, vení a cuidarme la nena, que tengo que trabajar. Le va a pedir, mamá, no me cuidás.
1: Sí,
0: es la misma hija que después le va a rogar, cuidame mi hija, mamá, porfi, vení. Mamá, se levantó a las 4 de la mañana, te puedes venir a casa que tiene fiebre, yo me tengo que ir a una fiesta. Es la misma hija. ¿O no?
1: Sí, es la misma. Sí.
0: Es la misma.
1: Y viene con el favorazo después.
0: Es la misma. La miel no es solo por las alergias, sino por el botulismo, que puede ser mortal. Sí, totalmente, Lenita, tenés toda la razón del mundo.
2: Hola, chicos, soy abuela de dos, Francesco y Venecia. Respeto la educación de los padres, pero si me piden una comida que les gusta, se las hago, dice sin dudas. O me piden comer un lomito y no tengo un mango, lo pido. Son mis nietos y los amo, dice por acá Sandra.
0: Claro, no, está buenísimo que se respete mucho el tema de los cuidados. De la salud especialmente, viste, decir, no... Abuela, carne molida, no, porque viste. Pero antes yo me acuerdo cuando yo era chico, por ejemplo, mi viejo, ¿sabes qué hacía? Yema de huevo, azúcar, lo batía hasta que quedaba blanca. Tomá, y yo comía, y era mi postre preferido.
1: Mirá.
0: Y hoy no podés, viste.
1: Podés comer,
0: no.
1: Ya son Amazon Express.
0: Todo, yo comí todo cuando era chico. Mi vieja hacía kepi crudo.
1: Quiero otra vez, Javi.
0: Nos hacía con la mano mientras preparaba el kepi, que después lo hacía al horno en realidad, pero cuando lo estaba preparando, agarraba el kepi.
1: Había otra información.
0: Hacía una bolita en la mano, enterraba el dedo. Le tiraba un chorrito de aceite, lo cerraba y te decía, venga.
1: Claro.
0: Y vos abrías la boca así, te daba con una especie de bombón de kepi crudo relleno con aceite. ¡Oh!
1: Una bomba.
0: ¿Qué no? Rico. Pero no lo hagan porque es peligroso. No. Pero no se pongan tan exigentes.
1: Cambió totalmente porque se empezó a investigar mucho más la bromatología en los niños y los efectos secundarios.
0: La que dice, te limitan a ir a verlos y cuando vos querés, pero después, mamá, cuídame el nene. Sí.
1: Y bueno, pero pasa.
0: Ya sabés cómo le voy a contestar, ¿no? Así.
1: Minga.
0: Te lo cuido los martes de 6 a 7 de la tarde.
1: Te lo cuide Magoya.
0: Bueno, ¿qué pasó? El fin de semana fue finalmente la peregrinación.
2: Ah, la peregrinación al cura Brochero, sí, cerca de 40.000.

0: Tenía que ser el sábado anterior, pero se cambió por el clima.
1: Exactamente, porque el sábado anterior hizo mucho frío. De hecho, nevó en varios puntos de la provincia. 40.000 personas participaron este sábado de la peregrinación número 13, el Camino de Brochero. La caminata reunió a fieles de diferentes puntos de Córdoba y del país. Recorrieron 28 kilómetros desde el paraje Julio César hasta Villa Cura Brochero. El sábado hablamos con el director de turismo de allí, de Cura Brochero. Estaban muy contentos por la gran convocatoria que se registró, porque estamos hablando de cerca de 40.000 personas. Y yo me fijaba en los años anteriores, cuánta gente venía participando. Bueno, para que ustedes tengan en cuenta, en el 2018 más de 4.500 personas participaron de la peregrinación. Después fue creciendo. 2023, 6.000 personas. 2024, 12.000. 2025, 20.000. Y ahora 40.000 peregrinos, ¿sí? Participaron de este recorrido. Hubo puestos de hidratación, bueno, asistencia sanitaria, todo lo correspondiente. Y la verdad que salió muy bien, se quedaron muy conformes con el resultado, así que en buena hora que finalmente se pudo realizar. Los
0: hermosa
1: acompañó
0: caminata,
1: el tiempo,
0: ¿no? Qué lindo.
1: También. Sí.
2: Hablando 28 del kilómetros. Fotógrafo y peregrinación, mi amigo Leo Rivadero, junto con el flaco Novaretti, hicieron la caminata.
0: No, mirá vos.
1: Qué bueno, me encanta.
2: La caminata, sí.
1: Atravesaron, mira, senderos, diferentes senderos y también la obra de San José Gabriel del Rosario Brochero. El trayecto demandó más de, bueno, entre 5 y 7 horas, ¿sí? Dependiendo del ritmo también de cada participante. Se concentraron muy tempranito allí en el parador Julio César y fueron bajando a medida que también iban llegando, ¿no? Pero la horda de gente bajando fue importante. Sí, hubo varios reclamos, si me permiten la extensión, de la gente que estaba circulando por el sector porque no hubo cortes de ruta. Claro. Entonces se mezclaba el movimiento vehicular con la gente que estaba a pie. Claro. Y que por ahí ni los vehículos ni la gente que va a pie respetan las cuestiones de tránsito, ¿no? Así que en varios momentos hubo algunos episodios complejos y ese era el reclamo de la gente que estaba circulando por la zona.
0: Bueno, nos vamos rápidamente a la tanda última de programa, ya venimos.
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6: Grupo Dinosaurio apuesta a la energía propia. Invirtió 30 millones de dólares en un parque solar de 75 hectáreas en Dianfunes. La energía va a destinarse para abastecer sus supermercados, los shoppings, hoteles y desarrollos inmobiliarios. El excedente podrá inyectarse a la red. En el comercio la foto es bastante más complicada. La vacancia de locales comerciales se cuadruplicó en Córdoba y ya alcanza el 13,8% de los inmuebles. El dato refleja el impacto que está teniendo el menor movimiento comercial sobre los alquileres y la ocupación de los corredores de la ciudad. Y en un adelanto de plan de negocios, el próximo miércoles a la medianoche, Sebastián Guma, director de José Guma, nos lleva al origen de una empresa que se convirtió en la principal fábrica nacional de jabones y productos de limpieza. Una historia que empezó en Córdoba y que generación tras generación terminó construyendo una de las grandes industrias del rubro con pisada internacional.
7: Empezó en un garage, digamos, en el fondo de la casa de mi bisabuelo. Tenía un proyecto familiar que era una carnicería y con el sobrante de grasa de la carnicería comenzó a hacer jabones para su consumo familiar. El producto fue teniendo un éxito y se lo empezaron a pedir los vecinos.
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0: Mueva. ¿Qué pasó? Nos vamos. Nos tenemos que retirar. No saben cómo está el WhatsApp de más que bien. Tremendo WhatsApp de más que bien.
1: ¿Por qué?
0: Y especialmente por el tema este de Katherine Fulop y la abuela. Chicos, soy abuelastra y abuela de sangre. Y gracias a Dios nunca me limitaron a conocerlos cuando nacieron. Tengo el orgullo de darles su primer bañito y los amo. Es bello ser abuela, tal cual.
1: Sí. Malcriar, la abuela sí que malcriar, olvídate.
0: Hola, en mi caso, mi nuera, cuando estaba por nacer mi nieta, se guiaba mucho por Instagram, excesiva. A mi parecer, pero respeté con mucha tristeza. Ajá. A los 2 años se dio cuenta que necesitaba ayuda y ahí estábamos presentes cuando se necesitó.
1: Claro.
0: Pero los excesos no son buenos porque se pierde tiempo que no se puede recuperar.
1: Eso es verdad también. Sí.
2: Acá una abuela nos manda la foto de su nieta recién nacida, así agarradita de la mano, hermosa.
1: Abuela, la.
0: Por favor. Bueno, antes de cierre, rápido un videito que presentó el señor Paulo Londra anoche, porque hoy a la 1 de la tarde estará dando una noticia que seguramente tiene que ver con la presentación de Londra aquí en Córdoba.
1: Epa.
0: A ver. O simplemente Paulo Londra.
3: Córdoba, nos vemos pronto.
0: Ajá. Hoy a la 1 de la tarde es el anuncio oficial. Último round, lo cual a mí me pone muy mal porque...
1: Vas a estar presente.
0: No voy a estar presente.
1: No,
0: me pone muy mal porque mi hija, muy fanática, y mi hijo también muy fanático de Londra, me dijo, papá, anunció fecha en Buenos Aires. ¿Y qué hizo el Gilastrún?
1: Compró
0: las entradas para Buenos Aires en vez de en Córdoba. Que viene
1: segunda vez que te pasa. Segunda vez que te pasa.
0: Ahora me tengo que ir a Buenos Aires a ver a Londres en vez de verlo acá en Córdoba. No
1: esperen.
2: Ansioso.
0: Es mi hija.
2: Despacito por las piedras.
0: Por favor, Charo, por favor, controla la ansiedad. Ay, con Londra, te lo pido.
1: Y el papá que le sigue, Charo.
0: Y sí, por ella. Gracias por toda la buena onda. Volvemos mañana, mañana a las 7 de la mañana con...
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0: de la mañana, 3 minutos. En Córdoba suena la 2 con estos títulos.
1: Locales.
0: Confirman que el Papa León XIV visitará Córdoba el 10 de noviembre. La Santa Sede y la Conferencia Episcopal Argentina anunciaron oficialmente la agenda del viaje apostólico. El pontífice encabezará la misa central en el predio de Fadea y recorrerá el centro histórico de la capital. Más locales, un nene de 11 años fue atropellado mientras andaba en bicicleta por Circunvalación. El choque ocurrió durante la noche del domingo a la altura del kilómetro 14. El menor sufrió lesiones leves y no fue necesario trasladarlo a un centro de salud.
1: Nacionales.
0: Tras los despidos de personal en Olivos, renunció la funcionaria de Karina Milei. Se trata de María Belén Aguides, cercana a la hermana del presidente como secretaria de Planificación General. Su cuñado, Osvaldo Sosa, era hasta la semana pasada intendente de La Quinta.
1: Deportes.
0: Argentina busca ganar más medallas en los Juegos Suramericanos. La selección sub-20 enfrenta a Venezuela por un lugar en semifinales, mientras que los equipos de Seven buscarán el oro tras la suspensión de los partidos por el mal clima. 15 grados 6 décimos la temperatura actual, 45 el porcentaje de humedad, cielo parcialmente nublado. 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
1: Diez de la mañana, 4 minutos. Hola, Córdoba. Hola, mundo. ¿Cómo anda la Argentina en este día 21 de septiembre de 2026? El día del estudiante y el día de la primavera. Bienvenidos ahora mismo hasta las 12 en la 2, 99.7 y lb2.com.

0: Bueno, las canciones, el listado de canciones sobre la primavera, dándole la bienvenida a esta estación, es interminable. Estamos escuchando Primavera Cero, una de las tantas, ¿no? ¿Cómo andan, chicos? ¿Qué tal el equipo? Hola, Cruz Gómez Paz, ¿cómo estás?
1: Va?
0: Bienvenida.
1: ¿Cómo andás? Mira, 17 grados, 4 décimas la temperatura a esta hora.
0: Ah, bien.
1: 17.4. Bien, linda, linda temperatura. Me puse una camisa que tiene una flor.
0: Unas florcitas, claro.
1: Sí.
0: ¿El outfit es un saquito corderoy?
1: Sí, sí, tengo. Bueno, saquito corderoy. Algo de fresco hace, sobre algo todo cuando claro. te levantás temprano.
0: Y una camisa con flor, rayada con florcitas
1: sí,
0: estampadas.
1: Yo hoy salí temprano, así que alguito de abrigo necesitaba.
0: Claro,
1: sí, pero bueno,
0: sí, sí.
1: Me puse florcitas.
0: Está muy bien. Bueno.
1: Quería estar a tono. Veo que vos estás de verde también floreciendo.
0: Sí, de verde, verde por la primavera, efectivamente. Hola, Iru González.
1: Buen día,
0: Leo
1: ¿cómo
0: Perino,
1: andan? ¿Todo bien?
2: Silva. ¿Cómo les va? ¿Cómo andan? Dicen? Buen lunes, buen arranque de semana, buena primavera, chicos.
0: Sí. ¿Sí? Feliz día del estudiante para todos.
1: También.
0: Para todos.
1: Sí,
0: para
1: Iru. Sí, sí.
0: Todos seguimos estudiando. Todos seguimos estudiando algo, así que.
1: Es cierto. Es cierto.
0: Así que. Bueno, tienen recuerdos especiales, me imagino, por el Día del Estudiante, especialmente lo que eran los recuerdos, sí. los festejos y
2: agarraron picnic, hacían picnic.
0: Un picnic, claro, efectivamente. Sí. Antes vamos a saludar a Ulises Gencarelli, nuestro operador que está a cargo de los sonidos y los silencios en esta mañana. Bienvenido, Ulises. Vamos a compartir la mañana con él y todo el equipo de producción. Analía, Fernanda, Camila, Rodrigo, bueno, todo el equipo de la 2. Bueno, ¿eras de picnic?
1: No, la verdad que no era de mi época el picnic. No, yo soy muy joven. Hablando en serio.
0: O juntás tipo las idas a Carlos Paz.
1: No, tampoco. Porque bueno, nosotros no teníamos un Carlos Paz como tienen acá en Córdoba. Allá, yo lo vivía en Santiago del Estero, obviamente, primaria y secundaria hice allá, con lo cual.
2: ¿Qué hace Santiago del Estero?
0: Pero iban a la plaza, aunque sea algo.
1: No, ni siquiera, juntábamos en alguna casa, siempre.
2: Un té.
1: No, tampoco la pavada.
0: Qué amargada el Santiago.
1: Siempre alguien ponía casa, ¿no? Pero eran fiestones que no volvías hasta el día siguiente, ¿no? Olvídate, no era nada de amargado. Lo que pasa es que no íbamos no teníamos una localidad como acá tienen Carlos Paz, Embalse, no sé, y muchos otros lugares, sino que directamente era en la capital. Y una ponía una casa y hacíamos un super festejo previa durante todo el día hasta terminar en un boliche.
0: Pero ese es el grupo tuyo. Las santiagueñas y santiagueños.
1: En general era así. Mi grupo general, sí. Y todos los colegios habidos y por haber hacían lo mismo. O sea, eran juntados.
2: Claro, no había un punto de encuentro, un lugar común. No tenían eso.
1: Los boliches.
2: Sí, pero me refiero a que no tenían un
0: gran paso.
1: No, como en Córdoba.
0: Claro,
1: no,
0: mira
1: no
0: vos.
1: Ustedes. Yo no sé si el tema Carlos Paz es de, no sé, cuando vos eras chico, hacían exactamente lo mismo.
0: No, en los pueblos, yo estaba en Totoral y era en el balneario de Totoral, era la gran juntada ahí, que se ponía música, se bailaba y todo, más o menos como pasa en Embalse, como pasa, nada más que ahí iban los de los pueblos cercanos a esa juntada.
3: No, nosotros nos íbamos a Potrero de Garay, o sea, los últimos años fuimos como 4 veces y este año dijimos basta.
0: Ya
3: nos quedamos
0: grandes.
3: En Córdoba. Estamos grandes y no hicimos nada para el primavera.
2: Madurás cuando dejás de ir a la fiesta de la primavera.
0: Y sí, claro, ya.
1: Madurás
0: ya
1: terminás la secundaria, me parece un poquito también.
2: Sí, no, pero tenés un par de años post-secundaria que salís yendo a festejar la primavera.
1: Sí.
2: En mi generación era Carlos Paz.
1: Claro.
2: Agarramos la mejor época de Carlos Paz. Teníamos esa fiesta, no había tantas como ahora. Hablé con mi hijo no fue ninguna, pero estaba Embalse, Carlos Paz,
0: Potrero de Garay.
2: Había un montón de fiestas de la primavera.
1: Sí,
2: una acá en Córdoba capital. En aquel momento era únicamente Carlos Paz.
0: Sí, sí.
4: Correcto.
0: ¿Y vos, Lionel?
4: Sí, no, igual, Carlos Paz. Pero yo en época de facultad, ponele hasta cuarto año, íbamos con los compañeros de la facultad, íbamos a Carlos Paz. Y si, en su defecto nos íbamos al Parque Sarmiento. Y sí, siempre había un DJ o alguien que pusiera música y festejábamos el día de la primavera.
0: Claro.
2: El Hormiga.
0: Sí,
2: la Hormiga DJ.
0: Está lleno de canciones, ¿no? Estamos escuchando a Spinetta, hemos escuchado a Soda Stereo. Hay canciones cuarteteras.
4: Correcto.
0: Está la típica chévere. Bueno,
2: venimos zafando de Ringo hasta ahora. Que podría haber sonado Ringo también, zafamos de esa.
0: Pío, pío, pa.
2: Claro.
0: La primavera, qué felicidad.
2: Sí, está igual.
0: Llegó la
2: productor
0: primavera.
2: Palito Ortega, productor de ese disco de Ringo Bonavena.
0: Sí, hasta ahora venimos a zafar. Esto es un estreno para Iru González. Este es un estreno.
3: Estoy conociendo música nueva.
0: Novedad total, escucha.

0: canción.
1: Yo me estoy desayunando yo también con esto.
2: No sé si me gusta esta canción.
3: Ay, igual. Sí, ya vas a escuchar ahora.
1: A ver.
4: Vuelve, vuelve, primavera.
1: No, Iru también, sí, te suena, sí.
2: No, no.
3: No, no, okay, no, no le suena nada. En no la playlist de Iru difícilmente esté.
2: No, bueno. Yo pienso en la primavera y pienso flores amarillas, viste que todos los novios le regalan a sus novias. Solamente una vez en la vida me regalaron. No me van a regalar ahora porque no hay nadie. Y segundo, la
5: flores
2: de Floricienta.
5: Por Floricienta.
3: Por Floricienta.
2: Claro, claro, la canción de Floricienta.
3: Eso es arranca que fines de los 90, de ahí para acá, ¿no?
5: Sí, claro, sí, no, primera parte del 2000.
3: Primera parte del 2000, sí. Claro.
1: Y lo más gracioso es que se agotan las flores amarillas, pero de
3: sí,
1: verdad.
3: Se agotan.
5: ¿Saben que son
3: sí
5: las más caras?
1: Sí, son las sí más caras.
2: ¿Ah, sí?
5: Actualmente las flores sí amarillas son las más caras por Floricienta.
3: O sea, pero las rosas amarillas, ¿no?
2: No, no, no, no flores no amarillas, o sea, cualquiera.
3: ¿Qué?
2: No
3: agarra una rama de níspero y es cara. O sea,
2: bueno, no sé.
5: En la florería te venden la flor amarilla más cara.
3: Claro. Para el 21.
2: Sí. Para hoy, hoy
1: si
2: se regalan.
1: No las reservas con tiempo, ni siquiera te quedan flores amarillas para comprar.
2: Exacto, sí, sí, sí, es verdad eso.
3: Y eso es para novios. O te alguno que te está tirando.
0: Ah, te está también tirando, te tiene que regalar flores.
3: Te regalo.
2: Bueno, flores también puede ser, pero no es tan común, te digo.
3: Bueno, y picnic, nada, Iru, en tu época.
2: Cero picnic.
3: Cero picnic.
2: Nunca, nunca hice picnic, creo.
3: Claro. Hoy debe haber en el Parque Sarmiento y demás. Sí,
2: sí,
3: se,
2: sí
3: se
2: debe ser.
3: Si bien
2: sí
3: ayer fue el día, ¿no? Ayer fue la.
2: Además, nadie tiene clases hoy, entonces.
0: No, no, no, nadie, porque hay gente que sí tiene clases.
3: Sí, sí, por lo menos tienen que ir a la escuela.
2: Bueno,
3: tienen
2: pero mis hermanos, por ejemplo, van al campo de deportes y pasan todo el día jugando. Sí. Yo también con el cole.
5: Claro, pero se computa la falta.
2: Claro.
5: El Ministerio de Educación computa la falta. Antes, sí, cuando yo era adolescente,
3: sí, no,
5: tenía vía libre, exacto, podía faltar.
3: Era como el día del
5: un par de años el Ministerio de Educación en la provincia sí te computa la falta. Si no vas al colegio hoy, tenés falta.
0: Claro. Mm. Y en la universidad, hoy sí hay asueto estudiantil. En la Universidad Nacional
3: asueto
0: de Córdoba hay asueto estudiantil.
3: O sea, no se pone falta.
0: No se pone falta. Si querés ir a clase,
3: los vas, docentes sí van.
0: Sí, no, el personal va todo normal.
3: Sí.
0: Pero se le da la posibilidad al estudiante que si claro no quiere ir, tiene el asueto estudiantil. Cosa no, que cuando yo iba a la facultad no tenía eso.
2: Bueno. Igual no creo que vayan, o sea.
3: ¿Y se pusieron de novio alguna vez en justo para el día de la primavera? ¿Viste que están todas las hormonas ahí?
2: No, nunca.
0: No, saqué un beso en primavera nada más.
3: ¡Epa!
0: No,
3: muy bien. Bueno,
0: qué vale. Y Carlos Paz, hablando de boliche, qué sé yo. Sí, sí, sí. Conquisté una chica de rollito, me acuerdo.
3: ¡Ah, mirá!
2: Y fue una noche.
0: Bueno, hay una noche nada claro más, ya está todo.
3: Bueno, pero
2: era para acordarte, o sea.
3: Pero no
0: cabe preguntar.
3: No continuó
0: la historia. No, quedó ahí en la primavera.
3: ¿Vos, Cruz Gómez Paz?
1: No, no me.
3: 21 de.
1: No, no,
5: nunca.
1: No, no me acuerdo
3: no
1: este, nada especial.
3: Y no, 21 se juntaban en las casas.
5: Son medio antiprimavera, ¿no? Son medio el Grinch de la
1: no,
5: primavera.
1: Me parece divino, pero la verdad es que era lo que hacíamos. Nos juntábamos durante
3: juntabas
1: todo
3: en
1: el
3: casa,
1: día,
3: más aburrido.
1: Pasábamos
3: que
1: bárbaro sí y después terminábamos en un boliche con todo Santiago. En ese boliche,
5: ah, o sea. ¿Vos levantaste en primavera? Porque abriste el juego así como.
3: No, en ¿no? primavera no. ¿Ah? No, pero sí.
5: Primavera no.
2: Sí, dale, Gerardo.
3: En época de la secundaria.
0: Al día siguiente,
3: capaz.
5: Muy bien.
3: No, lo que pasa que, viste, era juntada de los colegios, qué sé yo, y cuando te conoces tanto, viste,
0: eso
3: es como
0: sí
3: no hay novedad.
5: También es cierto, es cierto.
3: Cuando estás,
2: claro, todos, que los del pueblo están todos con todos.
3: Claro,
2: se dice.
3: No es que estamos todos con bueno todos, o sea, te conocemos.
2: Muy bueno. Porque no, supuestamente lleve, no, por ejemplo.
1: No, la verdad es que no. Pero, ¿cómo es eso?
2: No sé, mis compañeras de la facultad, por ejemplo, que son de pueblo, y me cuentan que estuvieron. Te pasa que ponle, te chapas a uno y te chapas a otro y son primos o
1: yo
2: amigos.
1: Te voy a decir, eso pasa en Córdoba capital también, ¿eh?
5: Sí, sí.
2: Bueno, sí, sí.
1: Sí, no hay que ir pueblo para que suceda.
5: En los pueblos.
3: Sí. Cuéntenos ustedes, oyentas y oyentes, si se pusieron de novio, si tienen algún recuerdo en especial o cómo se festejaba.
1: Claro.
3: Cuanto más atrás en el tiempo, más cerca el ping está de ping y de la juntada, ¿no?
1: Sí,
3: después aparecieron, como dice el Gaby, era Isa Carlos Paz y aparecieron las otras alternativas. Potrero de Garay.
5: Y Embalse.
3: Hay, claro, ahí en Potrero de Garay se usa mucho que alquilan casa los fines,
2: claro,
3: el fin
2: sí,
3: de semana.
2: Sí, sí, sí,
3: ¿no?
2: El fin de semana.
3: Hay chicas y chicos que están desde el viernes.
2: Es que, claro, toca, por ejemplo, Qué Locura o Desacatados, hacen un show enorme y vas y te alquilas una casita con tus amigos y te quedas claro.
1: En alguna oportunidad me fui a las termas de Riondo con mi grupo de amigas del cole y no. Nos comimos los mocos. O sea, nosotras divino, la pasamos bárbaro, pero no era un punto de
5: público
1: encuentro.
5: Grande, un público grande, un público grande. Con
1: termas,
5: toda la pendejada de las termas, ¿no? Claro.
3: Ahí están las chicas no del PAMI, las chicas
1: claro
3: del PAMI.
1: Nos claro encontramos claro con todos los jubilados, así claro que damos la vuelta.
3: Y sí, te fuiste a las termas de Riondo, claro. Sí, esta es la cuestión. Bueno, se conocen los detalles de la visita del Papa, ¿eh?
1: Sí.
3: 5 de la tarde, se va. De acá de Córdoba. O sea, es tempranito.
5: Florecieron los detalles de la visita del Papa.
3: Florecieron los detalles. Así
1: sí,
3: que,
1: sí,
3: bueno.
1: Ya, ya lo vamos a repasar.
3: Ya lo vamos a compartir. Como había anticipado Cruz, vueltita dentro Fadea, saludando.
1: No solamente eso, sino que quiero decirles que le pegué al horario de la misa en Fadea. Dije 10 de la mañana.
0: ¿Qué más? Exacto.
1: 10 de la mañana. Esto lo dije no hace.
3: Nos interesa semana, que le pegues al Kini 6, no al horario de la visita del Papa.
1: Claro.
5: Bueno, claro. Sí. O sea, no tenías la data posta. Sí, sí. 10 de la mañana. Posta,
1: 10 de la mañana iba a ser la misa y así se terminó confirmando. Ya vamos a repasar hora por hora qué es lo que va a hacer acá en Córdoba. Y un dato interesante para tener en cuenta es que Fadea va a abrir sus puertas
3: para
1: a las 18 horas de la tarde anterior.
3: Claro.
1: Ya a las 6 de la tarde va a abrir las puertas para que
5: el lunes 9
3: se lleva bolsa de dormir, está habilitado. Sí. Este canasta, no alcohol.
5: Ya hay una inscripción, sí. Un padrón, sí. Vendría a ser, hay que registrarse.
1: El arzobispado.
5: Dicen que va a ser muy sencillo, todavía no se dieron los detalles. Sí. Está a esta hora el arzobispo Rossi en la conferencia de prensa de Pablo Quirno, del canciller.
1: Ah, claro, porque sí, se está dando en este momento. Se espera también un feriado, ¿no? Se espera feriado nacional para esos días. Sí.
5: A lo mejor se anuncia ahora.
1: Exacto, sí, exacto. Y otra cosa, ¿se ven ustedes acampando la noche anterior, la tarde anterior? ¿Creen que eso va a funcionar?
2: No.
1: ¿Va a haber mucha gente que lo va a hacer?
3: Si va a funcionar,
1: sí. Gente lo va a hacer.
5: La gente lo va a hacer, no me veo en esa.
3: Claro.
2: ¿Y prefiero pagarle a alguien y que duerma por mí ahí y después cambiar de lugar.
1: No.
5: De pueblo, alguien de pueblo. Esa es con eso, cerramos la primera parte.
3: Sí, ahí está.
1: No, es justo no un para esta.
2: Igual colero. Pasa. ¿Sabían que vieron que salió el iPhone 18 este fin de semana y la gente le pagaba para que acampe y poder ir a comprar?
1: No.
2: Está loca
1: la
2: gente.
1: Se ha hecho.
3: Está loca la gente, dice, y ella lo haría. Sí, para
2: el no lo voy a hacer, no lo voy a hacer.
0: Para recitar también hay gente que paga gente para que esté ahí en la fila, pero.
2: Sí, bueno.
3: Ya te dijimos, Iru, tu futuro es vender chipa.
2: Es que lo voy a hacer, ya lo hablé con mi papá.
3: Muy bien.
2: Le dije, necesito que me des una mano.
3: Ahí está.
2: Que me guíes un poco.
3: ¿Y será Chipas Iru? Ponemos el cartelito así.
2: No voy a poner un cartel enorme que diga Chipas. Igual me preocupa. ¿Cómo? Un cartel enorme que diga solo Chipas y chao. No,
1: solo Chipas.
3: Chipas Iru, Chipas
2: no,
3: Iru.
2: No, pero pará. Me pasa que los Chipas van a ser un poco más originales. Capaz no haya tanta gente vendiendo ahí Chipas.
1: Ah, van a tener carita, que le vas a algún claro, diseño.
2: Porque para mí van a vender más sándwiches de miga o choripanes.
3: No. En estos momentos estás anticipando un negocio que va a ser copiado, ya te digo, porque lo estás diciendo públicamente.
5: Chipapa, ponele.
1: Claro.
2: Chipapa. Está raro.
0: Es más, podés, el Chipapa Paleón, por ejemplo. Sí,
2: sí. Ah, ya está bueno.
1: Chipapa León, vamos, todavía. Sí, vale. Chipapa León.
3: Papa León, ahí está, muy bien.
0: También. Si querés, ya, la comercial.
3: Ya tenemos un parque León 14,
1: claro.
3: Vamos a tener los chipa, son más fáciles de armar.
1: Y todo lo que va a tener el nombre de León 14, ¿no?
3: Sí,
1: a partir
3: claro.
1: de ahora.
5: Sí.
1: Ah. Todo se va a llamar León 14.
3: Exactamente. Bueno, nos pueden escribir a nuestro WhatsApp y contarnos, experiencias de la primavera.
1: Sí.
3: También viste que los lunes queremos buenas noticias. Una buena, tiranos una buena. La que haya tenido una noticia del fin de semana,
1: Muy
3: una noticia
1: bien.
3: De tu familia.
1: De lo deportivo también.
3: De lo deportivo o una desgracia deportiva, alguna cosa.
5: ¿Por qué
3: así.
5: No? ¿Por sí. qué no?
3: Si recibiste alguna ayuda, si recibiste alguna ayuda es una buena noticia, podés contarnos.
5: Sí, sí,
3: bueno.
5: Si te sacaste una selfie con el árbitro del fin.
3: Exactamente. Bueno, nuestro WhatsApp, queridísima Cruz, para que nos escriba la gente.
1: 3518-157-997, 3518-157-997, y también podés ver estas caripelas.
3: Ah, claro.
1: Mira, entrando a lb2.com, ahí haces clic e inmediatamente te aparecemos nosotros, sí. 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
3: Podés ver nuestros outfits, por ejemplo, que son bastante variados,
1: claro.
3: Hoy. Y criticarnos los outfits. Ya seguimos.
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0: 10 de la mañana con 27 minutos, estamos en ahora mismo hasta las 12 en la 99.7. 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Muchos mensajes de la gente, ¿no?
1: 3518-157-997. Y hay un par de mensajes que me gustaron porque tienen que ver con el amor y con la primavera. Bueno, entre otras cosas nos dicen que hoy es el día de la cosmetóloga.
2: Sí.
1: De la esteticista y también de la cosmiatra.
0: Y
1: o
0: del
1: sea,
0: fotógrafo.
1: Mi día, dicen. Mira, por acá.
3: Y de la sanidad también.
0: Y de la sanidad y claro. Del fotógrafo. Y un del saludo perfumero. A tantos fotógrafos que han padecido estos periodistas en las calles de Córdoba. tantos fotógrafos, tantos profesionales importantes que hay aquí.
1: Bueno, y de, hola, a las buen día. También. Con mi marido nos pusimos de novios el 21 del 9, hace 6 años atrás. Ah, y el 23 del 9 nos casamos. Esto fue hace 3 años. Así que nos pide que le mandemos saludos. Y que le digamos que lo ama. Belén Suárez ama a su marido. Ok. Hola, chicos, buen día. Mis festejos eran ir a feriar. Ah, mira. ¿Alguno de ustedes?
2: No
1: llegaron con eso.
2: ¿Alguna banda de cuarteto te haría feriar? Porque...
0: Sí, okay, no, okay. No, en este caso no.
1: Buen día, queridos amigos. Envié un audio y la consigna de hoy podría ser tranquilamente cantar una canción alusiva a la primavera. Los adoro. Gracias por alegrarme cada mañana. Bueno, ok. Hola, buen día. Ahora mismo, feliz primavera y feliz día de la Biblia. Cruz, cantate algo de la primavera. Tengo 60 años y soy nativo de Arroyito. Ahí hacemos el picnic. O lo hacíamos, obviamente.
0: En Arroyito.
1: Ajá. Y el clásico era galletas de agua con picadillo, patita, palito, maní, gaseosa, cero alcohol. Éramos muy aburridos, típicos de la época, dice Oscar de Barrio de la Madrid, ¿eh? Y la buena es que ganó Belgrano, dice de paso, la yapa.
0: Bueno, y hablando de eso, arrancamos con un fin de semana deportivo cargadito, ¿no?
2: Sí.
0: Victoria de Belgrano y victoria de Instituto en lo que...
2: en el clásico.
0: Se discutía si era clásico. Yo ayer escuchaba...
2: ¿Qué escuchaste?
0: No, Boca jugó con San Lorenzo.
2: Clásico.
0: ¿No? Bueno, hasta le preguntaba el periodista a Paredes.
2: Sí.
0: Bueno, ¿y qué tal la victoria con el clásico? Dice, sí, es importante ganar el clásico, qué sé yo. Que claro. Buenos Aires a esos partidos le dicen clásico.
2: Claro, de hecho Boca está chocho.
0: Está el super clásico, le dicen a Boca River.
4: Exactamente. Pudo haber metido como 4 goles, te digo, ayer.
2: Sacando Boca. El comentario sí, sí. De acá la hinche de Boca, que sí es cierto, le puede haber hecho como 15 goles Boca ayer.
3: Totalmente.
0: Pero vamos a lo de Córdoba.
2: Pero, ¿sabes por qué le dicen clásico y por qué le importa a Boca? Porque quedó a 5 partidos de San Lorenzo, está por debajo en el historial. Entonces, sí a ellos les importa pasar ese clásico. Bien. Ayer coincido con el ruso Zielinski, para mí Belgrano jugó el peor partido del año, pero mirá. Así todo lo sacó adelante y la famosa frase de Aló Belgrano volvió a estar ayer. Porque para mí ayer Belgrano ganó Aló Belgrano, que es a la garra, al corazón. A otras cosas que tiene al margen del fútbol.
0: Porque arrancó perdiendo con Estudiantes Río Cuarto.
2: 1-0.
0: Sí, pudo haber sido más.
2: Podría haber estado 2-0. No, después logra el empate rápido y Garnero le erró un gol abajo del arco increíble, que era el 2-1. Mm. Y en la última pelota, ¿cómo viene Belgrano en los últimos partidos? Y desde el año y del semestre pasado, ganando partido en el último minuto, en el quinto minuto adicional.
0: Sí, sí.
2: Pacerini, que había entrado en el segundo tiempo, en el minuto 95 marcó el 2-1. Y de esta manera Belgrano cortó una racha de 3 empates seguidos. Con la victoria, Belgrano quedó tercero. Y lo que más le importa a Belgrano es estar arriba más en la tabla anual, más que clasificar a los octavos de final, porque apunta a ganar o quiere ganar la tabla anual Belgrano. Eso es lo que fue ayer. Uh-huh. Y el sábado, yo creo que la pésima actuación de Darío Herrera hizo que hoy no se esté hablando del buen rendimiento de Instituto, que le ganó bien a Talleres.
0: Mereció
2: pero
0: ganar el Instituto.
2: Mereció ganar. Uh-huh. Y no estemos, y estamos más enfocados que está bien. Que el árbitro condicionó absolutamente, no solo el árbitro de campo, Darío Herrera, sino el del VAR, porque el del VAR sí llamó a Herrera para la jugada del expulsado del canario Álvarez Martínez y no llamó nunca.
0: Inocencio Álvaro Martínez se debe llamar. Sí. Ahora. Te hicieron entrar como por un tubo.
3: Álvaro Miranda es el relator. Encima, perdón, Leo, el sí, relato y el comentario de TNT no ayudaba en nada.
0: Sí.
3: ¿Le
0: sí.
3: cambiaron? ¿Cuántas veces le cambiaron el apellido al 9 Talleres?
0: Sí.
3: Sí. Y a Baroni, y Barone. Y tenía, sí. Lo tenía el tipo al claro. Lado que decía Baroni, la camisa contra Barone.
0: ¿Para cómo es Álvaro? Álvarez Martínez.
3: O sea, Álvarez Miranda le decía.
0: Claro, no, o sea, no es polaco. No es que te.
2: Hay que explicarle que les pasan la planilla.
0: Sí.
2: Tenía la planilla donde está bien anotado.
0: Aparte, dos apellidos totalmente comunes. Bueno,
2: pero,
0: lo de menos. Bueno, debió haber sido echado.
2: Luna.
0: Alex Luna.
2: En la primera o en la. Sí, no. Más que todo, ¿sabes cuál? En la jugada de Facial. Que es la que ahí sí reclama Tadayer en la segunda, que es la que va a cabeza ni siquiera salta cabeza.
0: Si había alguna duda, lo sacó ahí nomás el técnico. O sea, tipo, bueno, ya está.
3: Sí. Faltó que Herrera le diga, sácalo.
0: Sí,
3: Sí. Faltó que el árbitro le dijera, sácalo,
2: de una mano y echar. No, y encima sumale que debió haber sido expulsado en el primer tiempo. Y el segundo gol, que no se sabe en quién se lo dieron, o a Luna o a...

0: Alarcón, el que tiró el centro fue Luna. Sí. Jugador que te André García.
1: Pero ¿fue en contra del arquero?
0: No, ese fue el tercero.
1: Ah, el tercero.
0: El tercero se lo dieron en contra, el del pibe Lázaro se lo dieron en contra al arquero. Pero me parece que la mala actuación del árbitro en campo y el del VAR, que decidió hacer vista gorda en alguna jugada, y en otra así llamarlo, hace que no hablemos de...
1: Y la gran polémica de Palomo versus Álvarez Martínez, sí, respecto de si la falta fue anterior.
0: Afuera,
1: si
0: o adentro.
1: Si fue afuera, si fue adentro. Pero, si era
0: digo
1: penal.
0: Que eso terminó condicionando Gera porque después Alexandro Maidana jugó gratis, otros jugadores de instituto jugaron gratis, Román Riquelme jugó gratis. O sea, podría haber expulsado a tres de un lado, a tres del otro. De hecho, me reía porque la estadística... En un
2: momento pero ninguno dice, fue tan evidente como lo de Luna.
0: No,
2: Diego,
0: por supuesto.
1: Sí, lo de Luna fue un
2: yo coincido con lo que vos decías. Instituto le hubiera ganado a Talleres en cualquier escenario, porque la verdad jugó mucho mejor Instituto
1: había
2: que
1: Talleres.
2: Había una diferencia.
0: Hasta
2: el planteo de Felipe fue malo.
0: Bueno, eso, el
2: fue
0: técnico.
2: Pero al margen de eso, de que Instituto está muy por encima de Talleres y lo demuestra en la tabla, lo del árbitro fue un desastre.
1: Sí.
2: Fue un desastre.
0: Por eso digo, lo del árbitro en cancha y el árbitro del VAR. Insisto, porque el árbitro del VAR decidió sí llamarlo a Darío Herrera en la jugada de Álvarez Martínez para expulsarlo y no llamarlo nunca en las jugadas que sí amonestó a Luna. Pero eso que se le fuera el partido de la mano. De hecho, ¿sabes cómo terminó? Tres amonestados de un lado, tres amonestados del otro. Y un expulsado que fue Álvarez Martínez.
1: Así es.
0: Así todo, creo que de acá no sabemos cuándo se va a volver a jugar el fútbol. Hay que analizar y tener en cuenta el rendimiento. Uno está muy arriba y el otro
1: está
0: muy por debajo.
1: Está complicado. Bueno, tenemos...
0: No sé, ¿tenemos ahí el audio de Omar de Felipe, de alguno de los muchachos?
1: Bueno, y la otra cuestión era, ayer habló Artime del otro tema que está dando vuelta, que es si se posterga o no el clásico cordobés, que hasta ahora es el 4 de octubre.
0: Domingo 4 de octubre.
1: Sí.
0: El tema es, o postergas toda la fecha, o postergas algunos partidos, o no postergas nada. Artime dijo ayer que mañana hay una reunión de comité ejecutivo de AFA para determinar todo lo que te voy a contar. Si cancela la fecha esa que involucra el clásico Belgrano Talleres o no, porque hay algunos equipos que tienen jugadores afectados. Talleres tiene a Alexandro Maidana, Belgrano puntualmente tiene a su arquero, y River y Boca, que por eso el fútbol se determina por River y Boca. Si River y Boca patalean y dicen, me convocaron 200 jugadores,
1: sí.
0: Por eso se cambia la fecha, no por Belgrano ni nada por el estilo.
1: River que ganó, gastó 76 millones de euros en jugadores, le sacan uno y hace quiere que se postergue
0: y
1: la
0: si me permitís, yo voy a hablar de Belgrano, me parece una incoherencia lo de Belgrano, que hasta hace un mes no le quería comprar el pase al arquero, y ahora porque el arquero ataja, el mejor jugador que tienen, se lo convoca a la selección uruguaya, va a atajar. Ahora Belgrano dice, no, nos van a sacar el arquero titular, cuanto hace un mes no le querían comprar el pase. Digo porque es muy lindo contarla ahora en la buena, pero el anterior no le querían comprar el pase al arquero Thiago Cardoso Belgrano. Veremos qué pasa mañana con esta decisión.
3: Ay, así en que, un ratito también hablemos de la selección argentina, y porque van a salir
0: a las
3: 2 de la tarde.
0: Sí.
3: Vi que 90, 140 y 170,
0: correcto.
3: Aprox, son los valores.
0: No, está bien.
3: Esos son,
0: sí.
3: 90, 140 y 170.
0: Exacto.
3: Ahora, ¿se va a vender toda la cancha? En definitiva.
0: Hasta lo que dijo el presidente del Consejo de Pro, Frosasco, ayer,
3: sí.
0: Esos tienen la data que venden toda la cancha.
3: Se vende toda la cancha.
0: Ellos bueno, tienen esa data.
1: Decías de Felipe, ¿no? Pero que habló al final del partido.
0: Y habló del planteo puntualmente.
4: Tenemos mucho, ¿sí? Me gustó que a pesar de ir abajo salimos a jugar con uno menos, intentamos jugar. Hay algunos chicos que mostraron mucha valentía. Después nos vamos a equivocar o no. Pero me gusta que intenten, ¿sí? Que no se sientan atados. Después hay cosas para corregir. Por momentos quedábamos con uno menos desequilibrado, desbalanceado, marcadores de punta que atacaban muy alto y ya con cuatro atrás sufríamos los cambios de velocidad de estos jugadores rivales que son muy rápidos y que tienen claro cómo jugar. Esta es la verdad. Nosotros pretendo un equipo un poco más agresivo, sin tanto juego lateral, un poquito más, tenemos jugadores quizás para intentar eso. Lo mostramos un poquito contra Unión, pero bueno, de una pelota parada que no rechazamos, nos vino el gol también. O sea, hay muchos detalles para seguir trabajando.
0: Bueno,
4: muchos
0: detalles para seguir trabajando, sí. Y todo lo demás.
1: Y se viene el clásico.
0: Y se viene el clásico, que es lo más importante. Y no cambiar una estrategia prevista dos horas antes. Porque a mí me dicen que de Felipe cambió una hora antes la línea 4 por la línea 5, que no terminó saliendo.
1: Muy bien. 10 de la mañana con 35 minutos. Hay más noticias para repasar.
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1: Bueno, uno de los temas es de servicio, la confirmación de que se despejó la posibilidad de seguir el conflicto entre UTA y, digamos, de los choferes, ¿no?
2: Sí.
1: Porque se firmó definitivamente el acuerdo que estaba ya prácticamente cerrado, pero finalmente consiguieron los choferes la equiparación salarial, el aumento, digamos, que venían reclamando, con lo cual no va a haber nuevas asambleas tras lo que fueron en algunos días anteriores las complicaciones. Tampoco va a haber descuento en las horas no trabajadas en esos varios días que hubo con asambleas, ¿no?
2: Sí, se confirmó, ya se venía hablando entre el jueves... Sí, tarde el jueves de la semana pasada, la posibilidad de concretarlo. El viernes UTA y el viernes y el sábado UTA todavía se mantenía en alerta porque no se había rubricado el acuerdo, pero se confirmó y no habrá nueva medida de fuerza.
3: Bueno, los horarios del Papa para el martes 10 de noviembre. A las 9 de la mañana llega al Aeropuerto Internacional de Córdoba. A las 10 de la mañana es efectivamente la misa en Fadea. Y después la agenda salta a las 15:15, donde va a tener un encuentro con obispos, sacerdotes, diáconos, religiosos, seminaristas y agentes pastorales. Esto va a ser en la catedral. No especifica que va a ir al arzobispado, que se va a tomar un descanso ahí, que seguramente almorzará en el lugar y a lo mejor sacará su manito por la ventana, pero se supone que eso también lo va a hacer. Y a las 16:55 ya está partiendo en avión desde Córdoba hacia Buenos Aires, con lo cual... A las 5 de la tarde habrá terminado todo o toda la participación de León 14 acá en Córdoba.
2: Bueno, sobre el tema habló el ministro de Seguridad, Juan Pablo Quinteros, dijo que el Papa va a recorrer 20 cuadras en Córdoba, 20 cuadras del centro en Papamóvil.
1: Sí.
2: Para estar cerca de la gente, que es algo que quedarían en el gobierno de Córdoba. Sí.
3: ¿No? Claro, más allá de lo que haga dentro de Fadea, ¿no? Que
1: sí, se va más temprano de lo previsto, ¿no? Porque 5 de la tarde...
3: 5 de la tarde se fue, sí.
1: Así es. Bueno, en pocos días... Córdoba ha perdido a dos de sus artistas más importantes de la historia, ¿no?
2: Sí.
1: Por un lado, en el cierre de la semana pasada, la muerte de Eugenio Zanetti, el cineasta, escenógrafo, pintor y demás, cuya muestra se puede presenciar porque la presentó hace una semana en el Museo Tamburini.
3: Sí, ¿no? Exactamente. Sí, tuve la posibilidad incluso de charlar con él, así que bueno, me impactó más que a muchos a lo mejor. Porque además se lo veía muy vital, muy bien, charlamos mucho, al aire, fuera del aire también, un hombre muy talentoso, sensible, bueno, ganador de un premio Oscar, eso es anécdota.
1: Una,
3: ¿no?,
1: de las cuestiones,
3: porque ha hecho tantas cosas, y todo lo que ha hecho, o esos 60 años de historia, se puede ver y apreciar en el Museo Tamburini. Es una obra que va a estar hasta enero del 2027, con lo cual hay tiempo para recorrerlo. Y bueno, la verdad que un shock para muchos, porque bueno, nadie se esperaba un deceso de este tipo, ¿no?
2: Claro. El Museo Tamburini, que está dentro del Banco de Córdova.
1: Hermoso.
2: De la Casa Central. Bellísimo. Todo el mundo pasa por ahí, sabe lo que hay ahí adentro, que es tremendo.
1: Tremendo.
2: Es San Jerónimo antes de Buenos Aires.
3: Y la muestra
2: Aires.
3: Es gratuita también para verla. Así es gratuita. Es.
1: Bueno, y el otro fallecimiento que ha impactado en el mundo de la cultura especialmente, Carlos Alonso, el grandísimo pintor que estaba afincado en Unquillo.
3: 97 años.
1: De 97. Años que falleció en las últimas horas. Bueno, una trayectoria impresionante en el mundo de las artes, y entre la cantidad de obras que produjo, junto a Carlos Pressman, al reconocido médico cordobés, realizaron en conjunto justamente Cuadernos de Anatomía, un libro que vio la luz hace poco tiempo atrás, donde Pressman aportaba la parte anatómica y Carlos Alonso la belleza de las ilustraciones de este grandísimo artista plástico. Bueno, el propio Carlos Pressman nos brindaba esta semblanza, este minutito de recuerdo a Carlos Alonso, que falleció a los 97 años.
8: Carlos Alonso es uno de los artistas más importantes de Latinoamérica. Su fallecimiento a los 97 años deja un legado de una obra pictórica difícil de poner en palabras, con exposiciones en el mundo y con haber ilustrado libros como La Divina Comedia, El Matadero y tantos otros. Carlos Alonso ha sido un artista, además de su talento y su destreza como pintor dejó testimonio de lo más terrible de la humanidad y dejó testimonio comprometido de lo que significó la dictadura en Argentina y la desaparición de su hija Paloma. Su obra, que conmueve aún hoy, es quizás su mensaje vital que sostenía en su trayectoria y en su propia larga, enorme y prolífica vida. Hoy se fue Carlos Alonso, a sus 97 años, pintó hasta el último día. Tuve el privilegio de compartir un proyecto de un libro ilustrado por Carlos Alonso que me permitió conocer en la anatomía humana el lado más humano de los seres humanos. Así que un agradecimiento a Carlos y una despedida a quien seguramente va a perdurar en la historia de nuestro país como uno de los artistas más importantes.
1: Así es. Bueno, gracias, Carlos Pressmann. Así como decíamos que parte de la obra de Zanetti se puede visitar en el Museo Tamburini, en el Palacio Ferreira, en el Museo Palacio Ferreira, se exhibe la serie Manos Anónimas, que fue instalada allí en el marco de los 50 años del golpe de 1976, donde retrata justamente la violencia, el terror de la dictadura. Bueno, su hija Paloma fue secuestrada por la represión en 1977. Mientras él estaba en Italia, secuestran a la hija, que era pedagoga aquí. Bueno, una gran pérdida para la cultura.
3: Abrazo a la familia.
1: Para la cultura argentina.
2: Uno más cortito, la tensión en el gobierno nacional que continúa entre la senadora Patricia Bullrich y Casa Rosada. Ayer volvió a hablar Bullrich, brindó una entrevista en La Nación Más. Trató de mentiroso el jefe de gabinete, a Diego Santilli, por algunas versiones en torno a la presentación del presupuesto. Y un subtema sobre esto, Manuel Adorni finalmente presentó el crecimiento y la evolución de su patrimonio desde el 2023 al 2026. Dijo que ganó $600,000 por la venta de criptomonedas, que se lo pagaron en efectivo.
3: Un visionario.
2: Y que tipo, no trascendió eso porque hubo un acuerdo entre las partes.
1: ¿Cómo no la vimos en su momento?
2: ¿Cómo la vio Manuel?
1: Algo que era una inversión segura. Bueno, y quedó el saldo de la caída de granizo ayer en el interior de la provincia y el sábado en Córdoba capital. Hay lista de espera en los talleres de Chapa ya, por lo que fue una parte, una zona en la zona norte.
3: Sí, capital, sobre todo, ¿no?, en la zona norte, ni hablar lo que fue Villa Belgrano, por ejemplo, sí, también jodido. Muy, muy afectado. La verdad que se tiñó de nieve prácticamente, ¿no? En un momento los jardines de todo el mundo y
1: de toda la zona.
3: Muchísimos autos afectados, porque a lo mejor ni te la esperabas. Muchos pensamos que era una tormenta, un par de nubes, porque fue eso, fue lluvia, granizo un ratito y después el sol nuevamente con nosotros.
2: Me tocó ver la estupidez de la gente el sábado de la siesta en primera persona. Yo venía manejando por Circunvalación de Colonia Tirolesa, se había largado de llover, estaba cayendo granizo, se pararon abajo del puente.
3: Claro, siempre lo hacen.
2: Pero después se pararon, no a los costados, sobre la ruta, sobre la Circunvalación.
1: Con tal de
2: tenías antes que frenar de golpe y esquivar y pasar, pasamos con los justo un par de autos, pero la gente tonta.
1: Sí, no, sí, así. 10 de la mañana con 44 minutos, ya seguimos.
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0: 10 de la mañana con 48 minutos, 351-815-797, nuestro WhatsAppero. Estamos recibiendo los mensajes de los oyentes. Gracias por estar del otro lado, ¿eh?
1: Entre otras cosas, nos cuentan cómo festejaban en alguna oportunidad, si es que lo hacían, la primavera. Y aquí nos dicen, buen día chicos, yo iba a festejar al Parque Sarmiento.
0: Ah, típico,
1: eran
0: claro.
1: Hermosos esos festejos.
0: Bueno, Iru, ¿qué está pasando con los realities? Gran Hermano, que se terminó la semana pasada.
2: Se terminó, va a arrancar MasterChef hoy, un ratito les cuento todo. Pero lo que es indignación total, porque Gran Hermano Uruguay, vieron que hace 3 años viene ganando un uruguayo acá en Argentina.
1: Es verdad.
2: Van a, por momento, bueno, por motivos relacionados, van a bloquear Argentina, México, Colombia y Brasil para que participen en el Gran Hermano Uruguay. O sea, pueden entrar todo el mundo menos estos 4 países.
0: En,
2: y es raro.
0: En Gran Hermano de
2: Uruguay.
0: De Uruguay.
2: ¿Ah, tipo,
0: sí?
2: Argentina, México, Colombia y Brasil no van a poder participar. Y es injusto porque me dicen que acá vienen todos los uruguayos, participan en reality, ganan y no nos dejan
0: entonces
2: participar.
0: Entonces pueden
2: allá
0: ser uruguayos y los otros países que no,
2: claro,
0: sean.
2: Que no sea Argentina, México, Colombia o Brasil.
0: Qué raro.
2: Muy
0: ya,
2: raro.
1: Sí,
2: y son todos limítrofes, o sea, es rarísimo.
1: Sí,
2: la mayoría.
1: Sí, países cercanos, hermanos, sí, sí, sí, y demás. Bueno, habrá que ver cuál es el argumento, ¿no?
0: Bueno, y esta noche, ya vas a dar los detalles enseguida, pero esta noche arranca MasterChef, van a tener ¿cuántos partidos? ¿Son 30?
2: Sí, un poquito más, me parece que son 32, ahí te digo bien, pero va a estar, le tengo mucha fe a este.
0: ¿Sí?
2: Porque el mes pasado estuvo bueno, o sea, no sé cuál va a ser.
0: Sí, los personajes están buenos estos.
2: Sí, sí, sí.
1: Me parece que genera más interés MasterChef que el mismo Gran Hermano, ¿no? Sobre todo
2: sí,
1: en los últimos años.
2: Sí.
1: No sé si tiene que ver con el desgaste de Gran Hermano o que se prolonga tanto, es tan extenso. Me parece que más piola le cae
0: no, pero
1: al
0: además este es directo, es, tiene que ver con a ver qué cocinar, una cosa concreta. Gran Hermano es por ahí, a ver cómo se pelean,
2: claro,
0: y en la casa,
2: sí, sí,
0: qué
2: sí.
0: Bueno, es,
2: sí,
0: es
2: sí,
0: cuestión
1: sí,
0: de
1: gustos, obviamente, sí.
0: De gustos. Bueno, 10 de la mañana con 50 minutos, breve tandita y hablamos de información también.
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1: Arrancamos la semana saludando a Pablo Rossi desde Buenos Aires cuando son las 10:55. ¿Cómo estás, Pablo? Buen día, buen lunes para vos.
2: ¿Qué tal, Gerardo? ¿Cómo les va, Gaby, a todos?
1: ¿Cómo va? Muy bien. Bien, bueno, una semana que arranca movidita, ¿no? No sé si con un Axel Kicillof diciendo no me interesa una construcción a control remoto, qué malo, ¿no?
3: Justamente, faltó que dijera con tobillera.
1: Sí, con tobillera. O el cierre con un Milei diciendo, escuché el Ali y me gustó, me gustaron sus canciones, y lo que fue Bullrich ayer tratándolo de mentiroso a Diego Santilli, ¿no? Hay de todo, está movidito.
2: Está movido, más la visita del Papa, conferencia esta mañana que se va aproximando. Sí, a ver, las aguas están caldeadas siempre internamente en el gobierno, porque no le sobra nada al gobierno, y esto es la síntesis mayor en las encuestas, es que el gobierno no está frente a una debacle, pero no le sobra nada. Y la verdad es que la economía tiene que dar signos de algún mejoramiento para que se calmen un poquito las aguas internas. Las fricciones con Bullrich, entre Bullrich, Santilli y la mesa política, tienen que ver con eso. Tienen que ver con el objetivo primordial, que es la reelección, y los enjuagues internos, ¿no? Me da la sensación, Bullrich y Santilli se conocen de memoria de mucho tiempo. Y sabe Bullrich cuando lo declarativo de Santilli es para quedar bien con el gobierno, ¿no? Son los más políticos de ese gabinete, o en todo caso de ese gabinete, no, de esa mesa política que tiene el gobierno. Y me da la sensación que ahí Santilli trató de hacer equilibrio y Bullrich le dijo no. conmigo no, varones, ¿te acordás? Claro, conmigo, claro. Conmigo no, Santilli.
1: Ahora, esa frase Santilli diciendo, lo que pasa es que Patricia se había ido y después tratamos el tema. Deja, sí. Hay que ser un poco más vivo para declarar, ¿no?
2: Sí, la verdad que sí. Y bueno, durante el fin de semana se tejieron todas las especulaciones. La especulación que vi que ronda por allí es que todo esto Patricia lo haría para forzar una interna con Milei, ¿no? Que por eso también su posición es más crítica con esto de derogar las PASO o de suspender las PASO, porque en realidad ella quisiera las PASO para competirle a Milei por la candidatura presidencial si la economía no arranca. Es decir, si la economía no arranca, ¿cuál puede ser la sobrevida que tenga el oficialismo? Sí. Bueno, tener una candidatura alternativa a Milei. Y si Milei se cansa, y si Milei dice, bueno, listo, yo no voy a tocar un milímetro de mi plan económico. Si me quieren reelegir, que me reelijan, si no, no. Patricia Bullrich, ¿sería la alternativa interna de La Libertad Avanza para seguir en el poder sin Milei? Bueno, todas esas, diría Pañi, habladurías son las que tejen por este momento los corrillos del poder.
3: Está bueno todo porque, sumo un datito, Pablo. ¿Saben quién está en Córdoba hoy? ¿Acompañado? Hoy está Monzó en Córdoba.
2: Ajá.
3: Hoy está Emilio Monzó en Córdoba, viaje ultra secreto, con Diego Bossio, enviado por el nombre que tiró hace ya varios meses en esta charla Pablo Rossi, que es Jorge Brito.
2: Jorge Brito, sí.
3: Sí. Y Monzó, mejor dicho, Córdoba no le es desconocida a Monzó a la hora de armar alguna alternativa. Pasó en el 2013.
2: Te voy a dar un dato.
3: Pasó en el 2015.
2: Te voy a dar un dato. Monzó va con encuestas a Córdoba, con encuestas hechas ya. Monzó mandó a medir en Córdoba hace por lo menos un par de meses. ¿Y sabés a quién le acercaron a Monzó como nombre en Córdoba? Juan Cavagnato.
1: Claro, claro. Porque están en esa búsqueda de alguien de afuera.
3: ¿Quién es el sponsor? ¿Quién es el sponsor de Instituto en la camiseta?
2: El Banco Macro. Jorge Brito. Bueno, también es cierto que hay mucho interés. Todos tienen interés en Natalia de la Sota, ¿no? Sí. Todos se disputan a Natalia de la Sota. Los principales que se la disputan, que creo que creen tener una especie de acción sobre la familia de la Sota, es Sergio Massa. Pero Sergio Massa actúa a través de Olmos, ¿no? En el armado ese no kicillofista, no camporista, no cristinista de ese peronismo del medio. Y ahí está, por la suya, tratando de tejer también, pescar en ese abrevadero peronista, filoperonista, Monzó Brito. Sí. Vamos a ver.
1: Y en medio de todo esta cosa revuelta, lo que era un dato de la semana pasada, que fue cuando se conoció que Juez y Yardor han estado en contacto más de una vez reservadamente. Sí.
2: Así, ¿no?
1: ¿En qué va a desembocar todo
2: eso? Así es.
3: Y ahí tengo otra duda, Pablo, ahí. Si se lanza
2: en la política
3: Bullrich.
2: Perdón.
3: Una duda. Si se lanza Bullrich, ¿Juez puede ser el vice? Eso desde la duda, ¿no?
2: Y mira, actúan en una sintonía bastante parecida. El otro día, cuando fue la crisis, Bullrich salió con nosotros, con Feynman en el pase, y después lo tuve yo a las 20, y le hacía escuchar a Bullrich, y era un minué de coincidencia, ¿no? No lo sé, me da la sensación que Luis Juez, ante la frase que tiró Luis Juez esa noche fue: ya por todo el lío que armé en su momento no me invitan a comer milanesa. frase que repite varias veces. Bueno, me parece que Juez está haciéndole sentir al oficialismo también, miren que yo no tengo ningún problema, no crean que para mí es una calle sin salida La Libertad Avanza a esta altura de mi vida. Me da la sensación.
1: El otro día, cuando escuchaba esto de las reuniones entre Juez y Yayora, lindo tema para charlar alguna vez y para tirar datos respecto de las reuniones y los contactos que ni nos imaginamos que hay, ¿no? En el mundo de la política, tanto aquí como allá. O sea, esos contactos subterráneos que hay permanentemente y que la gente ni se imagina, ¿no?
2: Eso te iba a decir, Gerardo. La política generalmente se maneja por... hay carriles y siempre hay canales de conversación transversales, aún en los peores momentos de la grieta.
1: Sí, sí, tal cual. Y entonces aparece, por ejemplo, una votación en el Congreso que así, che, mira cómo fue, pero si del otro sector...
3: Se levantó justo uno.
1: Justo se levantó, todo está conversado sin que tengamos idea muchas veces, ¿no?
2: Ya lo dijo el riojano, es el arte de lo posible. La política es el arte de lo posible.
1: Pablo, nos encontramos como a esta hora mañana, como siempre.
2: Abrazo.
1: Un abrazo.
2: Gracias, chao.
1: Pablo Rossi desde Buenos Aires, en Ahora Mismo.
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0: 11 de la mañana, 5 minutos. En Córdoba suena la 2 con estos títulos.
1: Locales.
0: La provincia mantiene la alerta por riesgo alto y extremo de incendios forestales. El índice de peligro es extremo en la zona de Villa de María y Alto en Córdoba, Río Cuarto y Villa Dolores. Más locales.
1: Nacionales.
0: Murió un joven de 22 años tras recibir disparos durante una riña. La víctima había sido trasladada al nuevo hospital San Antonio de Padua con heridas de arma de fuego y falleció horas después. Por el hecho, la policía detuvo a dos hombres, uno de ellos señalado como presunto autor de los disparos.
1: Nacionales.
0: Adorni presentó la justificación de su patrimonio en la causa por presunto enriquecimiento ilícito. Dijo, hay un sustento razonable. El ex jefe de gabinete tenía plazo hasta mañana para dar respuesta a las preguntas del fiscal Gerardo Policita. Si el descargo no cierra, el caso puede avanzar hacia una indagatoria.
1: Deportes.
0: Colapinto vuelve a Bakú, donde hizo historia en la Fórmula 1. El piloto argentino viene de terminar décimo en Monza y séptimo en Madrid. En Bakú intentará conseguir su tercer top 10 consecutivo en la Fórmula 1. 17 grados, 4 décimos, la temperatura actual, 69 el porcentaje de humedad, cielo ligeramente nublado. 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

0: 11:12 en ahora mismo, estamos hasta las 12 en lb2.com y en la 99.7.
1: 3518-157-997, nuestra vía de comunicación. Nos están contando cómo festejan o festejaban la primavera, sobre todo en el tiempo de estudiantes. Durante el fin de semana se llevó adelante el Festival de San Sebastián en España, en donde se están haciendo la presentación o las presentaciones de las distintas películas. Hay varios actores, actrices allá en España, y sobre todo sorprendió la llegada de Lali, que fue a presentar su nueva película llamado Glaxo, con la leyenda o con una remera donde se ve la leyenda claramente: las Malvinas son argentinas. Bueno, en conferencia de prensa explicó por qué se puso esa remera particularmente y también su sorpresa ante el cambio de postura de Milei para con las Malvinas.
2: Mi pregunta es un poco más banal, porque es una remera, pero el mensaje no lo es. Han sido semanas muy intensas en la Argentina, ya casi meses, donde el tema de Malvinas, bueno, está en nuestra vida cotidiana, está siempre, pero se habló mucho últimamente. Inclusive el gobierno nacional se ha expresado sorpresivamente de otra manera con respecto a nuestra soberanía. Y bueno, y sentí que era una buena oportunidad. Yo soy argentina y no me gusta subestimar los espacios que puedo ocupar, ¿no? Los privilegios que puedo, de los que puedo gozar siendo artista y teniendo la suerte de venir, por ejemplo, esta vez a este gran festival. Y había una campaña de quienes hicieron esa remera, que lo recaudado en la venta de esa remera de Malvinas es para los excombatientes de Tigre. Entonces me pareció interesante participar de esa búsqueda de poder ayudar a excombatientes.
1: Bueno, ahí está. Y un poquito más adelante habla justamente del cambio sorpresivo de postura del gobierno nacional, que a ella también la sorprendió. Decía que es una remera que pertenece a la marca Ona Science, que la lanza días después de lo que fue el partido entre Argentina e Inglaterra, y viene muy bien en ventas, y todo aquello que se recaude más aún ahora, impulsado por la misma Lali, será destinado a los excombatientes.
0: Y la remera tiene esa leyenda: las Malvinas son argentinas.
1: Está muy buena la remera, fondo blanco con las letras en colorado, en negro. Y es muy fuerte, es linda la remera, y además
0: aparecieron
1: es
0: de buena calidad. Ella, creo que Mercedes Morán y otras actrices.
1: Ella es con otro tipo de estampa, pero sí, sí también. Lola, sí, hay una, Dolores Fonsi.
0: Sí, estaba también la productora de una de las películas. Y demás,
1: sí. Pero bueno, la de Lali sobre todo impactó porque, bueno, sigue siendo ella tema.
3: Y porque es la nueva ídole de Milei.
1: Es la nueva ídole. Claro, sí, te gustan ahora los temas de Lali.
0: Escuché sus canciones. Se enteró, después de lo de Bullrich, se enteró cómo son las canciones.
3: Dijo, no hay que mezclar la política con el arte.
0: Menos mal.
4: Tiene
0: algunas
4: canciones muy lindas.
1: Ya está.
0: Bueno, y el otro tema, una discusión a partir de un video que se difundió en Formosa, ¿no?
1: Sí, yo pensé que en el 2026 ya el tema de adoctrinamiento político no iba, ¿no? Pero evidentemente, sobre todo en algunas provincias, como por ejemplo en Formosa, continúa. Se le escucha a una delegada preguntarles a unos chicos de colegio sobre si sabían quiénes les daban la ropa, sobre todo, y los alimentos a ellos, cómo les llegaba todo lo que tenían ellos. Fíjense, escúchenla.
5: ¿Me conoce? ¿Quién? La delegada zonal. ¿Varias veces vine aquí? ¿Sí o no?
6: Sí.
5: Bueno, hoy cuando se vayan a la casa le van a decir a mamá, a papá, a la familia, a los tutores que estuvo la delegada zonal visitándola. Los guardapolvos. ¿Todos tienen guardapolvos?
6: Sí.
5: ¿Quién les mandó esos guardapolvos? ¿Quién les mandó? Los maestros. ¿No le dijeron quién les mandó a principio de año los guardapolvos?
0: No.
5: El gobierno provincial. ¿Cómo se llama el gobernador?
0: Silvio
5: Frank. Bueno, estos colegas hay que trabajar. El gobernador de la provincia.
1: Estos colegas hay que trabajar.
5: ¿Qué más le mandó?
1: Los chicos no estaban al tanto de quién enviaba los guardapolvos y la comida.
3: La doctrina a los chicos, y cuando dice eso que señala Cruz. Esto, colegas, hay que trabajarlo. Le está diciendo al cuerpo docente: sí, hay que trabajar en esto, de que a los chicos les entre en la cabeza de qué infra que manda los guardapolvos.
1: Bueno, la mujer que habla es Gladys Esther González, es la delegada zonal educativa, y ahora la Unión Cívica Radical denunció, bueno, este adoctrinamiento político, y van a ir en contra de la delegada, ¿no? Esto sucedió en Gran Guardia, acto escolar en Gran Guardia. Pero bueno, evidentemente sucede. Lo que no se dan cuenta todavía este tipo de delegadas es que siempre un teléfono a mano, ¿no? y que se termina viralizando este tipo de información.
0: Gildo Infran, que recordemos está desde 1995
1: hace poquito
0: al frente de la provincia. La constitución incluso le limitaba la posibilidad de reelegirse y todo lo demás. Hasta la Corte Suprema intervino.
3: Falló la Corte.
0: Y bueno, y continúa en situación de preservar su cargo, ¿no? De mantenerse en el poder. Una cosa.
1: Pero como los chicos no contestan de que fue Infran que le mandó los guardabosques. Esto hay que trabajarlo, colegas, al cuerpo docente, ¿eh?
0: Sí, sí,
1: esto hay que trabajarlo.
0: ¿Qué pasa? Que todos los chicos no están completamente al tanto. De todos, claro.
3: Y acordó Infran como gobernador con todos los gobiernos nacionales. Con los peronistas, lógicamente, porque es un hombre del peronismo. Pero con los no peronistas también, con Macri también. Y con Milei ahora, se entiende perfecto. De hecho, Milei no plantó candidatos fuertes el año pasado en las legislativas.
0: Así es. Bueno, y hasta. Bueno, y visita de Villarruel y todo lo demás, ¿no? 11 de la mañana con 16 minutos en ahora mismo. Seguimos hasta las 12.
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8: Que se venga Agustín Berracón y el grito de la soltera.
9: Buenas noches.
10: ¿Cómo están, hermano querido?
8: Hola, amigos.

0: 11 de la mañana con 24 minutos. ¿Qué estás esperando, Cruz Gómez Paz? ¿Qué estás esperando? Que hablemos de economía.
1: Sí, ¿qué estás esperando?
0: No, olvídate. Que hablemos de cómo sigue el fútbol.
1: Hoy no me importa nada, pero nada, más que lenguas largas de Iru,
2: Bueno, arrancamos un poquito con Masterchef. Se confirma que este próximo lunes 28 al final se va a estrenar a las 22:15 horas a través de la pantalla de Telefe. Son 24 participantes, así que el lunes vamos a ver cómo arranca todo. La verdad le tengo mucha fe. Como bueno, conductora ya sabíamos Wanda Nara y los jurados serían Betular, Martitegui y Maru Botana.
3: Uh-huh. Que reemplaza a Donato.
2: Claro, exactamente.
0: A Donato. ¿Se volvió a Italia, Donato? Sí, ¿no? Creo que sí.
2: No, porque tiene un restaurante en Buenos Aires.
0: También. Sí, pero puede estar ahí.
3: ¿Cuál dicen tan peleado?
4: En realidad, él tomó la decisión de terminar
0: de bajarse.
4: Con Masterchef. Ah, lo anunció en el anterior Masterchef.
2: Exacto, sí. Está bien. Bueno, seguimos con Chechu Bonelli, que estuvo en otro día perdido con Mario Pergolini, y contó que tiene tres hijas y que nacieron en distintos países del mundo, pero...
0: Ubiquemos a Chechu Bonelli en el organigrama nacional.
3: Periodista, sí. Modelo deportivo.
0: Sí.
3: Ex de Darío Sitanich.
0: Sitanich.
3: Ex jugador de Boca, Banfield y demás.
0: Bueno.
2: Bueno, contó que tuvo tres hijas por todo el mundo y además como que discriminó a uno de los países de Latinoamérica. Escuchemos. Epa. Y después opinamos.
5: Estaba viviendo en Estados Unidos y...
6: Ella nació en Estados Unidos.
5: Ella es americana. Tengo una hija que nacía en Francia, otra que casi nace en México, pero terminó naciendo acá en Argentina.
6: Se quiere matar.
5: Que... es que en realidad dije... Una nacía en Francia, otra en México.
6: ¿Y ella? ¿Y por qué yo? Argentina. ¿Por qué yo justo no, la que el pasaporte ella necesita visa en todos lados?
5: Ella dice, yo casi que nací en México, pero soy argentina.
6: Sí, claro, en migración le dice, sí, querida, anda a hacer la cola larga. Claro, vos
2: bueno, ahí cuando aquí dice, casi nace en México, hace una cara como diciendo, decí que no, ¿entendés? Y todo el mundo la barde, pone, claro. No puedo creer que esté diciendo eso, sabiendo que tiene malo, ¿entendés? Uh-huh. Bueno.
7: Bueno, sí, qué sé yo. Bueno, eligió Argentina.
2: Claro, se tomó un avión el toque y se vino.
7: No, está bueno que haya elegido Argentina porque es su país y demás, pero ¿por qué discriminar a México? Sí, también.
3: Y por esto que tenemos con los mexicanos y todo lo más. Bueno, me parece. Que está mal encima.
7: Le dieron para que tenga durante todo el fin de semana.
3: Sí, más vale. Sí.
2: Bueno, seguimos con Charlo Canigia. Odiada, estuvo en pasapalabra porque la pusieron al lado de Solaya Abraham, que es la ganadora de Gran Hermano, y pidió por favor que la cambien de asiento porque no quería estar al lado de ella. Así lo dijo, me podés cambiar de lugar, no quiero estar acá. No. Así lo cuenta, sí.
8: Vamos a ver, imágenes en la pantalla y me cuentan o me dicen qué están viendo. Ok, okay, yo les hago la pregunta.
9: Entonces voy a tener problemas con los anteojos.
8: Perdón, ¿por qué está tan seria Charlotte? ¿Qué es que pasa, Bectua Yuyu?
10: Me gustaría sentarme ahí.
9: Claro, ella está acá. Tendría que estar acá.
10: Con muchachas que no me llevé muy bien durante toda la temporada. Y vos me pones acá en el medio de estas dos y me quiero pegar un tiro.
3: ¡No, yo no!
7: Sincera, Charlotte.
10: ¿Qué te hice? Poneme ya, por favor, te lo pido.
8: ¿Eh?
10: Me siento re mala.
3: ¿Pero yo qué le hice?
4: Así que ahí les eran las otras. Charlotte y la polémica.
2: Charlotte y Silly, que son las últimas. Silly. Claro, las últimas cinco que terminaron para jugar tipo la final, digamos. Así que la cambiaron, pero también Sol, el marido Sol, salió a hablar y la odia. Es increíble cómo dice que es una mentirosa, que es mala persona, todo.
7: Sí, lo que pasa es que Solange contó públicamente que ayudó a su expareja a que se decidiera a abrirse, porque bueno, dice Solange que es gay y que en ese momento, bueno, estaban juntos en el matrimonio y que ella lo ayudó o lo impulsó a que se decidiera bueno, y públicamente confesara, quiero decir, lo que le estaba pasando.
2: Claro.
7: Y él a través de las redes sociales salió a fustigarla de una manera.
2: A matarla,
7: sí, pero sí. Como que es una mala persona, que se ocupe de su hija,
3: fue el sábado
7: muchas
3: en
7: otras
3: PH.
7: Cosas más.
2: Sí.
3: Sol
2: sí.
3: Estuvo invitada a PH.
0: Sí, la forma en que lo decía se notaba que algo era medio raro cuando lo contó ella.
7: Y además había necesidad de que cuente algo así, una intimidad así, que la haga pública de esa manera.
4: Pero es como que el programa de Andy encontró la beta por ahí en esta temporada de quién estuvo con más de una persona, una relación sexual.
2: Okay,
4: tienen que ir al hueso totalmente.
3: Con lo que vos decís, Gaby, pasó con Nati J. que Nati J estuvo invitada a PH el sábado, sí, y Andy Kunesov lo único que le interesaba era que le confirmara que con Gastón Edu le habían tenido algo.
0: Claro.
3: Y la fueron buscando a la chica hasta que la chica dijo, sí, bueno, tuvimos un par de besos y punto. Pero era como que lo que era eso, digamos, era contar eso que
2: las no intimidades sexuales. Sí,
0: cuando vi a Nati J en las redes, después los recortes de PH, ¿no? Digo, ¿quién es este? Porque había cambió mucho el look para. O sea, apareció con. Bueno, sin lentes.
3: Sí,
0: ya,
3: claro.
0: Ya cambia bastante. Uh-huh. Pero estaba
4: bloqueado. Es otra Nati J,
0: digo, ¿quién es esta? Claro, otra Nati J parecía.
7: Yo creo que si me pasa por al lado, no conozco la Nati J 1 ni a la Nati J 2.
0: Claro.
7: Me la cruzo en la peatonal y creo que no me doy cuenta.
2: Bueno, terminamos con Fantino, que básicamente estaba llorando, entre comillas, contando que se quedó sin trabajo y que ya no lo llaman más ni para la tele ni para ningún lado más. Así lo cuenta.
11: No tengo ofertas de tele, no me han llamado más de la tele.
12: Bueno, pero
11: ¿por qué no me llamaron?
12: Fuiste bravo.
11: Tal vez no me llamaron más de la tele porque ya no soy de la tele. Ya quedé medio como...
7: ¿Sos del streaming?
11: Es muy loco lo mío, porque yo soy un tipo sin lugar de estar, no tengo territorio para estar, porque en YouTube tampoco tengo unos números como los de Luz u Olga y no me llaman de la tele. Y las cosas que he pedido hacer en Teleabierta cuando me han llamado, me dijeron que no. Tenía ganas de hacer alguna entrevista filosófica, sí, y me dijeron que no. Así que nada, sí, estoy tremendo navegando.
7: Está bueno, navegando, dicen.
0: Pero si, bueno, primero que barrió medio mundo, pero además él había dicho que la tele ya pasó,
7: claro,
0: y que como que ya era otra etapa, bla, bla, bla. Medio Pergolini en ese sentido.
4: Claro, pergolinesco.
0: Claro. No, y además esa cosa, viste, oh, qué plaga los que creen que hacen entrevistas diferentes, ¿viste?
7: Sí,
0: está lleno, dice, no. Ahora dice entrevistas filosóficas. ¿A quién le puede interesar? O sea,
3: no, lo que él creó fue la famosa entrevista que hacía ESPN Studios,
0: sí,
3: ¿verdad?
0: Sí, bueno.
3: Que todo el mundo dijo, qué pedazo de entrevistador, sí, y todo lo más.
0: ¿Y crees que va a seguir con
3: hace
0: eso?
3: Hace 10 años fue de
0: claro,
3: eso, ¿no?
0: Sí, es así.
7: Ay, Dios, Dios mío.
2: Además, si no va Milei, nadie mira el programa, básicamente. ¿Eh?
0: Claro, además
2: que
0: eso.
2: Si no va a Milei, claro, nadie más.
0: Eso. Hiciste un streaming absolutamente oficialista.
7: Claro.
0: Y eso te va a servir para ese nicho y en una época determinada.
7: Tal
0: después,
7: cual.
0: Es como que, no sé si es que te quemas, pero te embanderas mucho. Mm. Y bueno, después tiene. Eso tiene.
7: Consecuencias.
0: Corta vida. Exacto. Tiene corta vida. Che, Stephen King, que es el maestro del terror,
7: sí,
0: Cementerio de Animales, bueno, cantidad de cosas.
7: Sí.
0: Creo que It, la del payaso,
7: sí,
0: también
7: sí,
0: la historia de él, ¿no? Bueno, ha difundido, ha elogiado una miniserie de terror argentina que, opa, se está por estrenar en Netflix.
2: ¿Ah, sí?
0: Y en el momento la verdad que parece interesante. Bueno, en su cuenta de X habló de la miniserie que se está por estrenar ahora, 24 de septiembre, esta semana. Se llama Mis Muertos Tristes. Y es un libro de Mariana Enríquez, que es una autora argentina que es bestseller, es un fenómeno, muy vendida en todo el mundo, en Estados Unidos también, y dirigida por el chileno Pablo Larraín, que él dice es su amigo. Y dice, qué idea tan genial. ¿Qué pasaría si alguien que puede oír y a veces ver a los muertos cayera en el suministro de agua de una ciudad y su cuerpo se descompusiera? ¿No? El lugar donde está, sale el agua, ponele acá, el lago San Roque.
2: Sí, sí.
0: Su cuerpo se descompusiera. Y si después de eso, todos los que consumen esa agua reciben el mismo don de hablar con los muertos. O sea que toda la ciudad empieza a hablar, a ver y a dialogar con los muertos.
2: Muy buena.
0: Ese es un poco el argumento. Una miniserie con 4 capítulos.
7: Ay, no, ya es suficiente la inteligencia artificial y encima hablar con los muertos. Bueno. O sea, que todos hablamos con los muertos.
0: Y bueno,
3: pero está bueno.
2: Ah, yo la quiero ver.
7: Claro.
0: Trabaja Dolores Fonsi, Mercedes Morán, varias actrices importantes.
4: Esas son las actrices que estuvieron con la remera, claro, de Las Malvinas son argentinas.
0: Exactamente. Bueno, claro, así que Mis Muertos Tristes, ya se asustó Cruz y todavía no la he visto. No ha visto ni el tráiler. Directamente. Pero se estrena esta semana. Y que te elogie Stephen King.
7: Claro, una película, arranca bendecida, una cosa, ¿no? De terror, la serie. Arranca bendecida, absolutamente.
0: Arranca bendecida, sí, claro. Sí, sí.
2: O sea, no puede estar mala.

0: Digamos, porque si ya...
1: No, puede estar mala, pero está bendecida por un tipo que sabe.
2: Sí, sí, sí. Bueno,
0: claro. Y te dan ganas de verla. Es claro. Más, ¿cuándo empieza? ¿Cuándo?
2: 24 de septiembre.
0: 24 de septiembre, listo, ya tengo algo para hacer. Así
2: que sabemos que viene sin dormir acá el día siguiente.
1: Los lunes viene sin dormir.
2: Viene bien ojerosa porque, es decir, tuvo miedo.
0: Con las luces prendidas, uno o dos meses después de que mire la serie. Toda la noche, así.
2: A ver... A muchas personas he escuchado a lo largo del tiempo que les pasa algo con la puerta de placar abierta.
0: Sí.
2: Que tienen como cosas. ¿Les pasa algo con que para dormir tienen que tener la puerta de placar o ventanas o puertas? Tiene que estar cerrada.
1: Yo pienso que cuando me voy a dormir y tengo el placar abierto, alguien me está mirando cuando me voy a dormir.
2: ¿Alguien te está mirando?
1: Sí, sí. Puede ser grande, chico, lo que vos quieras, pero...
2: ¿Pero alguien sobrenatural o el pata de lana? ¿Quién? Porque puede pasar también.
1: Por momento creo que puede ser el pata
3: de lana. Las dos cosas pueden ser, ¿eh?
1: Sí. Pero para mí... Pienso que algo sobrenatural, sí.
2: Algo
1: sí.
2: Sobrenatural.
0: Para mí, si no lo pensás, no pasa. O sea, ya está abierto el placar, no me voy a levantar, no va a pasar nada. Y yo me duermo así.
2: Ah, bien.
0: Pero
2: bien.
0: No puedo dormir con la puerta abierta. Ese es un temita que tengo.
2: Además, tu habitación.
0: Porque escucho, tengo el sueño tan liviano,
2: bien.
0: Que escucho todos los ruiditos mínimos. Entonces tengo que dormir con tapones de oído y ahí me puedo dormir.
2: ¿Con tapones de oído?
0: No, tengo un problema grave.
4: Yo cierro el placar, pero sobre todo porque no quiero ver si hay algún desperfecto, digamos, no quiero mirar que no estén bien acomodadas, los suéteres o las remeras, digamos. Voy por ese lado.
2: Adhiero. ¿Con el orden?
3: Adhiero totalmente.
2: Y si tiene que sacar, suponte, una remera que es la de abajo, la sacás, que después vuelven a acomodar toda la pila de remeras.
0: Sí. No, levantás con cuidado.
2: Se tironea la remera. Y se caen todas.
1: Sí. Y lo que se cayó lo pilás y ya está, después lo acomodás, después lo acomodás.
3: Es más, las viejas, iba a decir las... Señora, las viejas dicen que el placar abierto hay que cerrarlo porque se va la plata.
0: Mira, eso no sabía.
2: Ya con ese argumento.
3: Hay que cerrar el placar, no hay que dejarlo abierto porque se va la plata, chicas.
0: Y también dicen que no tenés que dormir con un espejo al frente porque ahí sí podés ver los espíritus. Supuestamente. A chequear.
3: Hay risas.
2: Así que
0: lo que dijimos a chequear igual, ¿eh?
2: Sí. Esa de los espíritus.
0: Sí. Y lo de si tenés, por ejemplo, una silla y no tenés ropa arriba, ahí sí se puede sentar también los espíritus.
4: ¡Apa!
0: Dice la gente, ¿viste?
2: A mí con la puerta. Viste que tenemos toda esa once de si cerré la puerta, sí. Bueno, a mí me pasa que no puedo cerrar la puerta de mi habitación porque tengo calefactor. Y en esta época está en piloto, pero después, aunque sea, viste, tenés como la fantasía de que sea alguna falla, una pérdida, que se yo, así que tenés que
1: dejar
2: la puerta abierta, entonces no la cierro nunca. Bueno. Tenemos esa cosa.
3: Me abriste otra puerta, pensándolo en el calefactor. ¿Ya guardaron toda la ropa de abrigo o tienen un canutín ahí?
0: No guardé nada, nunca guardé.
3: ¿Está el acolchado todavía, el grueso, arriba de la cama?
0: Sí, lo tengo todavía.
2: Yo ayer hice cambio del que más de invierno por uno más un poquito más liviano. Justo.
0: No, pero con
3: el acolchado.
2: Sí, el acolchado, porque está medio caluroso.
1: ¿Pero durmieron con las ventanas abiertas anoche?
0: No, cerrada. Es más pantalón y buzo.
1: Con las ventanas abiertas.
3: ¿Y en enero qué hace?
2: Para empezar. ¿Abrir techo? Para empezar, ya arrancó la temporada de mosquitos. O sea, ya hay mosquitos. O sea, dormir con la ventana abierta tenés que ponerte repelente.
1: Yo ayer arranqué. Se ve que arranqué. Dormí con la ventana abierta de la pieza. De par en par, traigo la cortina tapada.
2: Claro, pasa que voy a arrancar a las 5, entonces no te agarra la claridad todavía.
1: Capaz que será eso. Y puse la marca de la, no voy a nombrar pues chivo, pero puse ya un coso de para los mosquitos.
2: ¿Qué es un coso? ¿La pastillita?
1: Sí, claro, la pastillita.
0: No, una espiral puse. Igual estaba helado, me parece, anoche para abrir ventanas. Sí.
1: Bueno, no sé en dónde vienen ustedes.
2: Pero si él viene remera cuando está nevado.
0: Sí, es atérmico.
3: No está todavía para ventana abierta.
0: No está ni para ventilador ni para nada.
1: No, eso da pucha.
2: Pero la ventana abierta, cuando aclara afuera, ¿no te despierta la luz del sol y demás? O sea, claro, porque vos estás de noche cuando salís, por eso.
1: Capaz que sea eso.
2: O sea, que se
1: el fin de semana, por el sábado y el domingo, estuve a pleno. ¿Será que el blackout es muy bueno, el blackout que tengo?
2: Ah, bueno, con blackout. Está bien.
1: Sé que vengo muy bien con el blackout, pero
0: tómatela en rostro.
2: Bueno, ¿y qué hay en el mundo del deporte, además de lo que ha pasado?
1: ¿Vieron ayer Atlético de Madrid, Real Madrid?
2: No, pero vi el gol de Julián.
0: Vi los clips.
1: No, Julián no hizo ningún gol.
2: No, perdón. El gol de Julián no. ¿Cómo el Cuti Romero lo llevaba a festejar a Julián?
3: Y lo de Jude Bellingham.
1: Y lo de Bellingham también.
0: Sí, y el Mbappé.
1: Bien, perfecto.
2: Y la conferencia de prensa de Mourinho.
1: Muy buena, por cierto. No, y el tole con el Cholo Simeone. Primero Mourinho, quejándose del árbitro.
2: Bueno, a ver, ¿qué fue lo que pasó?
1: Ganó 2-1 el Atlético de Madrid. Sí. Jugaron en la cancha del Atlético. Partido muy polémico porque los árbitros le cobraron un momento uno. Hubo expulsado a un jugador del Real Madrid. Mourinho se quejó de las faltas que hubo. Se quejó de que no los expulsaron al Cuti Romero, como un planchazo que le pegó a Jude Bellingham. Y lo de Julián Álvarez fue raro. Julián Álvarez entró en el segundo tiempo y lo ovacionaron a Julián Álvarez. Hace un mes lo puteaban en colores. Y ahora lo ovacionaron a Julián Álvarez. Y lo que dijo Gerardo, el Couti Romero, llevándole en andas. Conferencia de prensa, Mourinho se quejó del arbitraje y dio nombres. Y el Cholo Simeone después vino y dijo, no hay que reparar en los arbitrajes, que te favorecen y te perjudican como a todos. Pero bueno, fue una de las cosas de ayer a la mañana. ¿Vieron el gol de Enzo Fernández?
2: Sí, qué gol.
1: Primer gol en el Manchester City, ganó 5-3 el Manchester City. Así que bueno, digo...
2: El tiro libre,
1: al primer palo del arquero. Nombro
2: que de... decían, vi a un hincha que decía, ahí en los comentarios y redes, que el último gol de tiro libre del Manchester City lo había hecho Julián Álvarez.
1: De tiro libre,
2: que después no hubo otro que hiciera gol de tiro libre. Mirá,
1: exactamente. Voy a nombrar otros jugadores de la escaloneta que vienen esta semana. Licha Martínez, que marcó un gol en contra en el United. Sí, lo vi. Increíble. Oh. Y lo del Dibu Martínez, que nos queda lejos, está peleado con el equipo. Porque el equipo, con John Henderson, que es el capitán del Chelsea, que le dijo, maestro, te trajimos para que ataje los goles y te está comiendo de 3 o 4 goles por partido.
2: Creo que lleva 13 goles en 5 partidos.
1: Exactamente. Y a él le hicieron 7. Porque el otro se lesiona al otro arquero que estaba. Pero estuvo bueno lo que se generó el fin de semana con el capitán del Chelsea, que se enojó con Dibu, diciéndole, macho, te trajeron para que vos nos salves. Y no estás salvando absolutamente
3: macho,
1: nada.
3: Dijo.
1: Sí, dijo así.
3: Macho.
2: Men. Pero ahora, qué botonazo el plantear eso al arquero,
1: en
2: ¿no?
1: En pleno partido, no es que te estoy contando algo que fue en el vestuario. En pleno partido, una cámara. Pero bueno, te repaso.
3: ¿A chequear?
1: No, está chequeado. Nombré muchos jugadores que vienen ahora. No sé si están al tanto que todos estos muchachos vienen ahora, los amistosos. ¿Lo tienen a Santiago Simón?
0: No.
2: ¿El que jugaba en River?
1: Sí. Está en la selección argentina. ¿Qué? Va a ser el 4 de la selección argentina.
2: ¿Y a dónde está jugando?
1: En el Toluca de México, campeón de todo con el turco Mohamed. Una de las novedades, porque no tenemos 4, viste que no.
2: Turco Mohamed, que dijo hace unos días, estoy listo para la selección argentina si se va Scaloni. Así te digo.
3: No, y Scaloni que dijo. Acordarle vos. Sí. Como no viene Messi.
1: Sí.
3: Con el seleccionado a Córdoba.
1: Sí.
3: ¿Está la posibilidad de incluir jugadores del fútbol de Córdoba, de alguno de los 3 equipos de Córdoba en el seleccionado?
1: Sí, hasta la lista que dio el fin de semana no sumó ninguno del medio local. Sumó todos jugadores de River o de Boca. No sumó ningún jugador de otro equipo. Scaloni, porque me estás preguntando.
2: Facendini es argentino, Scaloni, ponerle una cosa así. No, empiecen esas frases de ese tipo.
1: No, yo escuché el sábado, desde el sábado escuché Cerato es lateral.
2: Ah, claro.
1: Y Scaloni que dijo, le pongamos un paréntesis a mi continuidad. No sé si lo escuchó en el sábado.
2: No.
1: Estuvo en el partido de Argentina de en Rosario por los Juegos Suramericanos. Habló de la lista y dijo, le vamos a poner un paréntesis a mi continuidad.
2: Ah, o sea, ¿desde diciembre un paréntesis o...?
1: Es un paréntesis mi continuidad en la selección. Uh-huh. Dejemos que siga, como que corra el tiempo y todo lo
2: demás. O sea, ya vemos.
4: Ese es el tema, paréntesis, porque cuando decís paréntesis es porque...
2: ¿Cortás?
4: Le avisás a tu empleador, che, no voy a estar 3-4 meses, un paréntesis, y después retomo,
1: el paréntesis lo tomo como onda, voy a continuar el año que viene. Estaba muy cansado, mi cabeza me alborotó mucho, post-mundial.
2: Debe tener esos arranques, viste, ya le pasó antes.
1: Pero bueno.
2: ¿A vos quién te gustaría, Cruz, para reemplazar a Scaloni? Si se diera el caso, ¿no?
1: El fin de semana tiraron un nombre que Cruz pidió, ¿eh?
2: A ver, Cruz.
1: ¿Vos pediste un técnico no argentino?
4: Guardiola.
2: ¿Para
4: el buen mozo?
1: Sí.
4: ¿El pelado?
1: Sí.
4: ¿A Guardiola?
1: Sí, lo tiraron el fin de semana.
2: ¿Lo tiraron? ¿Quién lo tiraron?
1: Hinchas,
2: me dicen.
1: Hinchas.
2: Sigue
1: Scaloni, ¿quién te gusta?
4: Sigue mirando.
2: Hay hinchas acá que dicen que sea Cialis, que
4: también. A Pep Guardiola, ¿le interesará, por ejemplo, dirigir el seleccionado argentino?
1: Si le ponen la...
4: Macana,
2: No, no, bueno.
4: No, pero es mala propuesta.
2: Pero sí, pero no va a pasar. No,
4: bueno, a ver, ya sé que no.
1: Estuvo cerca, estuvo cerca una vez.
2: Sí, estuvo cerca.
1: Estuvo cerca.
2: Pero a ver, Cruz.
4: Sí.
2: ¿Qué técnico te gustaría si no fuera Scaloni?
4: Y Pep Guardiola tampoco está en la...
2: No, otro técnico, ya está. Soltemos a Guardiola.
4: Me gusta Simeone, ¿por qué no?
2: Ah, Simeone.
4: Ah, lo pensé, también estaba pensando.
2: Vos también te iba a preguntar a vos.
4: Y dije, le está yendo bien con el Atlético Madrid.
1: Bien.
4: Está yendo bien por ahí.
1: Por talento.
4: Por facha también, ya que estamos.
2: ¿Y algo que te gustaría, Gaby?
3: Gallardo.
2: ¿Gallardo? Pues ya tiene concha.
3: Arrancó Ecuador.
2: Está en Ecuador.
1: Está hasta la mano.
2: Sí.
3: No, Simeone no. Simeone no. Pochettino tampoco.
1: Igual Pochettino hay que sacarlo a Estados Unidos, chicos.
2: ¿Eh?
3: Aymar.
2: Claro.
3: Pablo Aymar.
2: Sí. Yo iría por alguno del actual equipo. Pablo Aymar o Placente, pero Aymar me parece que...
4: Nadie votó por Samuel, che, ¿eh? No le tienen fe.
1: No, gracias.
2: Es que todavía... Pero Samuel va a hacer su carrera.
1: Va a hacer su carrera, aparte, no quiere
2: ser técnico. Bueno, podría hacer su carrera si tiene la selección. ¿Y a vos cuál te gusta, Leo?
1: Diego Flores.
2: Diego.
4: Ah, bueno. ¿Quién es Diego Flores?
0: No sé ni quién es.
2: Bueno, 11:41, ya seguimos.
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0: Tampoco hace un calor de locos.
1: ¿Cómo venía la máxima para hoy?
0: Está prevista
2: 22.
0: Pero mira, yo te voy a decir a esta hora la temperatura que tenemos. Te digo exactamente.
1: Está entre nublado y soleado, pero
0: tírame una temperatura a esta hora.
1: 17 grados y medio.
0: Pensé lo mismo. 18 grados 5.
2: Te iba a decir eso.
0: Un gradito más todavía. Pero si la máxima es 20, y en una de esas la pasamos, ¿eh?
2: Sí. Está el tema de, desde hoy a la mañana, hay una alerta por viento amarillo. Hoy en el sector oeste.
1: Amarillo.
2: Sí. ¿Y eso? Una alerta amarilla, perdón.
1: Ah, viento amarillo.
2: Alerta, sí,
1: por ejemplo. Que napalm, nos tiraron napalm. Cualquier cosa.
2: No, capaz que un viento es papal.
0: Claro. Ah, tenés razón. Viento papal sería. Viento papal.
2: No, pero una alerta amarilla por viento del sector oeste.
0: Bueno, la tienen Antonella, ¿no?
2: Obvio.
0: A ella sí, pero a la voz de Antonella Rocuzzo, ¿la tienen?
1: No, casi poco. Nada.
2: No.
0: Poquito habla, ¿no? Nada.
2: ¿Sabes cuando la reto, cuando el fin de semana pasó, lo retó a Tiago por andar descalzo?
0: Sí, pero más bien gesto, ¿no?
2: Claro.
0: No la escuchamos seguido, no de entrevistas.
1: No.
0: Sí, algunas gráficas ha dado entrevistas gráficas, pero no le escuchamos casi la voz. Tiene una voz muy dulce, linda, y en esta oportunidad se la escuchó hablando un inglés muy fluido. Ella es parte o tiene una cápsula de make-up o de productos de make-up para una firma de Estados Unidos que se llama Anastasia Beverly Hills, que comentábamos recién con Iru que son productos caros,
3: ¿no? Son maquillajes de alta gama, o sea, no lo podés ir a la farmacia a comprar, por ejemplo, y son bastante caros.
0: Sí, sí.
3: O sea,
0: sí.
3: Rondan los $100 para arriba de la, la
0: caro
3: mayoría.
0: Para nosotros, claro, ni hablar. Claro.
1: Sí. Caro. ¿Ella qué relación tiene con...?
0: Y ella tiene una cápsula, es decir, son unos tres maquillajes dentro de lo que es Anastasia Beverly Hills,
2: sí.
0: Que ella está difundiendo, está publicitando, es decir, vos podés comprar esos un lápiz labio, creo, un gloss y algo más, que pertenecen a Antonella Rocuzzo, a la cápsula. Y ella misma contó de qué se trata en inglés.
1: A ver.
0: Fíjense.
4: Beauty for me means to be natural, to feel comfortable what I'm wearing, for what I'm putting on my face, so to be myself. So nervous, I don't know why. So I love this because these are all my favorites. It's super easy to use. I love it because it's super natural on my face. And it's also small, so you can put it anywhere. The lip liner, I can't live without it. You add a little gloss. This is a must in my bag. I hope you like it.
0: Ahí está, ¿eh? Bueno, cuenta que está muy atenta a lo que se pone en la cara, y lo que contiene este kit es un delineador de labios,
2: sí,
0: un gloss y también un gel para cejas.
1: ¿Qué es el gloss? Son imprescindibles. Sí.
3: ¿Qué el gloss? Es como un lápiz labial transparente con brillos que se pone siempre cuando te delinean los labios, y se está usando mucho al día de hoy porque tiene que ser, tenés que usar un gloss muy bueno para que no se te pegue, por ejemplo, los pelos de la cara o cuando tomas agua.
0: Y sobre todo te da mucho volumen a la boca, ¿ok? Sí. Te pones el gloss y es como que tenés el doble de boca de la que tenés.
1: ¿Es el inglés de ella o metieron IA en el medio?
0: No, es ella.
1: El inglés de ella.
3: Sí. Lo que llama mucho la atención es que Anastasia, esta marca de maquillaje que es de alta gama, está inspirado porque la creadora de esta marca, se llama Anastasia también, es la reina de las cejas. Entonces, lo que más la gente compra estos productos son para que las cejas te queden cómodas,
0: claro,
3: digamos.
0: Se especializa en cejas.
3: Exactamente.
0: Sí.
1: Ha bajado un poco la onda, viste, esa ceja gruesita, morocha, que estaban como uniformadas las chicas, las veías todas, estaban tipo pestañela.
0: tipo tatú de cejas.
1: Sí,
0: así
1: eso, sí, que parecía, empezaron a aparecer, de repente todos estaban con la misma ceja.
0: En un momento eran todas cejas y pestañas que parecían arañas,
1: sí,
0: también.
1: ¿Sabes,
0: ¿no?
1: qué? Sí, me acuerdo de la época de pandemia, con el tema de los barbijos, veías muchas así que decían, no sabés si eran la misma persona, ¿qué? Porque pasaba eso, ¿no?
2: Claro. O sea,
1: usaban la misma pestaña, la misma ceja.
0: Che, y se sabe que esas pestañas postizas que se siguen usando, hay muchas chicas que usan de todas maneras, pegan mucho ácaro. Y es complicado para los ojos. Porque, bueno,
1: para los ojos, claro.
0: Sí,
2: es medio
0: sucio.
2: La alergia.
0: Enfermedades en los ojos.
5: ¿Sí? ¿No hay hombres también con mucha cara igual?
1: Sí.
5: Que se hacen la cosita en el mentón, un Beto Casella, ponele.
0: Sí.
5: Y se están pareciendo hombres.
0: Sí, es cierto.
5: Beto Casella y Juanse de Ratones Paranoicos tienen cosas. Se hacen la misma cara.
0: Están medio parecidos.
5: Los hombres también se hacen caras.
1: Se han intervenido las caras.
5: Sí.
1: Mira.
0: Y las mujeres también, ¿eh?
5: No, las mujeres ni hablar.
2: Sí. Y de acá, ¿vos te hacés la cara o no? ¿Vos te hacés la cara o no?
5: Estéticamente, de hacer una cirugía de pincharme.
2: No, no pregunto.
5: Pinchar, porque... pincharme así como
2: Beto Cacela. Cuidarte la carita.
5: Sí, una cosa.
1: Todo esto que ves es producto de la cirugía, porque le dije, quiero este rostro así.
0: ¿Sabes qué me parecía?
1: Dijo, sí, todo esto es cirugía.
5: ¿Es todo Botox?
1: Necesito. Todo esto es
0: Botox. Se te nota.
5: Estaba botoxiado el conductor del telefenotismo.
1: Y voy a empezar

0: Usar Glock.
1: Glock.
2: Glock.
0: Glock.
3: Glock.
1: Glock.
3: Glock.
1: Es otra cosa, Glock.
0: Una Glock.
3: Una Glock en la cintura, vamos a ver.
0: Exactamente. O Glock. Yo uso Glock, pero que es la inteligencia artificial de...
1: Ah, bien, ok. Glock sí usas entonces.
0: Una cosita sobre Antonella. Sí. Me parece bárbaro que hable inglés. Y ya lo charlamos la otra vez, pero le critico a Messi que no haya metido algo de aprendizaje de idioma en tantos
1: si
0: años.
1: No lo necesita. Lleva 3 años en Estados Unidos.
0: No importa que no nos necesite. O sea, podés hacer el esfuerzo intelectual de aprender un idioma. Sí. O sea, verlo a Cristiano Ronaldo, que viene de la pobreza absoluta, mucho más pobre que Messi, que habla en portugués, que habla en inglés. Que habla... Sí. O sea, a mí me parece que un poquito podría haber metido. Tuviste en Francia, aprovechó un poquito de francés, ¿viste? ¿Qué sí? Ahora estás en Estados Unidos.
1: Lleva 3 años viviendo en Estados Unidos.
0: Claro.
1: No es que, o sea, un año. Lleva, claro, 3 años.
3: El propio Messi reconoció eso como una falencia personal. Sí, sí. Que claro, a él sí, le hubiera gustado estar en alguna conversación sin interlocutor, sí, claro, sin intérprete.
0: Bueno, eso, yo veía eso, ¿viste? Hay varios videos de cómo las estrellas lo van a saludar, Shaquille O'Neal, sí, los actores de Hollywood, sí, todo. Y van y yo le veo la cara, si no tiene un traductor al lado, charlar, no sabe qué le están diciendo. Claro.
3: Esa carita de... Ah,
1: eso, que era, sí, eso le pasó.
3: Mira.
1: Claro. Eso le pasó, como cuenta Gaby, lo contó también en una entrevista con Ed Sheeran.
0: Claro.
1: Ed Sheeran fueron a verlo con la señora que es fanática de él. Claro. Y dice que le estaba...
0: Y sí, bueno,
1: que le estaba traduciendo la señora. Claro. Sí. Y dice, claro, como que... Porque una vez dijo que de tanta gente que te cruzaste y que te, sí, hablaba en otro idioma. Y con Ed Sheeran una vez me sentí incómodo porque no le entendí.
0: Claro. Quizás, no te tenés que... Porque vos tenés, por ejemplo, Tevez, que, sí, habla mal el inglés, sí, o el Kun Agüero, pero entienden lo que le hablan.
1: Correcto.
0: O sea, claro, aunque sea eso, ¿viste? Sí,
3: claro. Y el Kun lo perfeccionó, ¿eh?, mucho, ¿no? ¿Qué? El Kun Agüero lo perfeccionó, sí, mucho.
0: Lo perfeccionó mucho, claro.
4: Sí. Ahora están los traductores, esos nuevos que han salido.
0: Sí, pero
4: te pones un mic y le pones a la otra persona,
3: bueno. O el auricular.
4: El auricular, sí, ese, el auricular, sí. Yo sé una frase en francés.
1: A ver.
0: Este momento puede terminar, sí, en cualquier
3: que cosa. Que sea lo que Dios quiera.
0: Tranqui. Ay, no. O se va a la mierda.
4: Pero me la enseñaron y me gustó.
0: A ver.
4: ¿Qué sé yo? Bate couché à l'é.
1: Yo solo sé decir one, two.
4: Bate couché à l'é. Significa pete a tu cucha, perro.
0: ¿Qué? Ah, bueno.
1: Bueno,
0: lo repitamos, aprenden
3: chequear,
0: en sus casas. Aprenden en sus casas porque es una frase que siempre te...
1: La usaste, es verdad, es verdad.
0: A ver, ¿cómo, sí, es entonces?
4: Bate couché à l'é.
0: Ahí está.
1: Pero, bueno, en ningún momento... 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

0: Yo tengo una lucha con mi suegro. Él dice, ¿por qué yo corto bien, bien a lo largo el salame? Sí, bien, bien chanfleado. Para mí es como se corta.
1: Sí, claro.
0: Y él lo corta
1: así, lámina.
0: Lo corta tipo botón.
1: No.
0: Lo que pasa es que él lo que conoce son los salames de Tandil.
1: Claro.
0: Que tienen que volver a hacer lo de Tandil para hacer salame.
1: Es más, no deberían llamarse salame, deberían solo ser denominados salame los de Córdoba.
0: Ya cuando hablemos con el legislador, le vamos a pedir que metan el proyecto. Claro. 19.

0: Mañana con 57 minutos, 11, 57, último tramito de ahora mismo. Aquí envía la gente de prensa de Axel Kicillof la agenda del gobernador bonaerense en Nueva York. Además de Milei, va, no creo que se crucen allá, ¿no?
1: No.
0: Recordemos que se lanzó.
1: No fue de los invitados por Milei a la Argentina Week en París.
0: Así es. Bueno, iba a estar, que se acaba de, digamos, lanzar, ya se sabe que va a ser candidato a presidente, pero este fin de semana dijimos que tiró frases como no se puede organizar por control remoto, la interna, tirándole a Cristina, entre otras cosas. Bueno, va a estar mañana Kicillof, jornada América Latina en la encrucijada, el futuro de la democracia, la economía y la política progresista en un mundo fracturado, en The New School. Después, encuentro con fondos de inversión institucionales, reunión con representantes de más de 20 empresas estadounidenses vinculadas a distintos sectores, energía, petróleo, gas, minería. Bueno, y después se va a reunir el miércoles con el alcalde de Nueva York, Zoran Mamdani, con el musulmán alcalde de Nueva York, junto con el presidente de España, Pedro Sánchez, en la residencia del alcalde.
1: Mirá, con dos enemigos de Trump. Pedro Sánchez, el presidente español y el socialista, y el alcalde de Nueva York, enemigo interno de Donald Trump, el demócrata.
0: Tal cual.
1: El alcalde de Nueva York, el republicano Trump.
2: Deja de hacer
1: el duro. Bueno, sí, el alcalde de Nueva York
0: le
1: resultó gracioso a la
0: Está leyendo un mensaje.
3: ¿Me lo puedes leerlo vos? Porque realmente.
0: A ver.
3: No me ateo con todo lo que estoy leyendo.
1: ¿Qué pasó?
0: ¿El de Javier Gauna? No.
3: No, es de Lalo, fíjate.
0: A ver, Lalo, a ver.
1: Mirá vos, Lalo.
3: Para. Mirá. Bueno, voy yo, dice. Chicos, dice, lo mejor que escucharon en su programa, dice, queda grabado para siempre. Dice, Cruz hablando en francés, dice, pero mejor que eso aún, el significado de la frase. Vete a tu cucha, perro. No, dice. Me voy a reír hasta la próxima primavera. Gracias, Cruz. Y termina diciendo, pero por eso es bueno escuchar su programa. Nunca se sabe con qué te vas a ir.
4: No, eso sí.
0: Bueno, acá. Últimos mensajes. Miriam dice, voto por Pablo Aymar como sucesor de Scaloni. Bueno, ya hemos comenzado con la sucesión.
3: Nosotros. Hola, chicos. Acá. Viajando a Arroyito por ruta 19. Muy fuerte el viento, sumada también a mucha tierra que está en este momento en el aire, ¿no?
0: Y acá nos manda Betty Ledesma una foto. Mira, tiene el mate al lado de una maceta con florcitas amarillas, que tiene ahí en su casa. Así que muy bien.
3: Se le ha regalado.
0: Y acá dice, la serie argentina Los Muertos Tristes fue inspirada en los técnicos de Talleres, dice, que todos los días hablan con 24 muertos que no entienden nada. Muy bien. Vamos con el, dice, para técnico de la selección, el 9 argentino Martín Palermo, dice.
3: Chicos, las malas lenguas dicen que Perino duerme.
1: ¿En dónde duermo?
3: Ok, listo.
0: Bueno,
3: chicos, con todo lo que nos odian los mexicanos, perdón, falta que ustedes ahora salgan a defenderlos, a los mexicanos. No.
0: No defendemos ni criticamos
3: a nadie.
0: Bien, claro. Ni defendemos ni criticamos, pero igual nos vamos, porque llegaron las 12, ya vine, pasaron cosas con Gaby Silva.
1: Sí, nos quedamos hasta la una.
0: Bueno, chau, Ulises, nos vemos mañana de nuevo, te encontramos acá. Analía, Fer, Camila, Rodrigo, Iru González.
3: Chau, nos vemos mañana.
0: Nos vemos mañana. Ya estamos preparando el karaoke el miércoles.
3: Sí, me gusta. Sí.
0: Viene de a poco lo vamos armando. Bueno, despacito lo vamos armando hasta que terminemos. Chau, Leonel Perino.
1: Adiós. No,
0: chau,
1: mañana.
0: Gómez Paz.
3: Adiós. 18 grados 6 décimas la temperatura a esta hora.
0: Se siente que hay tierra.
3: 18.6. Sí, es cierto.
1: Sí, la alergia está pleno.
0: A full. Mañana con alergia o sin alergia, a las 10 de la mañana estaremos.
3: Obvio.
0: Como siempre en la 99.7. Uh-huh. Estaremos esperándolos y ustedes estarán esperándonos.
3: Obvio.
0: Porque este es un ida y vuelta, amigas y amigos. Claro. Un ida y vuelta donde, si ustedes no están ahí, nos vamos a seguir preguntando. Nosotros acá.
5: ¿Para qué?
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3: Del mediodía, 5 minutos en Córdoba, suena la 2 con estos títulos.
2: Locales.
3: Choque fatal entre dos motos en Córdoba, un hombre murió y otro sufrió graves heridas. El trágico accidente se produjo en barrio Villa Corina. El fallecido tenía 52 años, mientras que el otro motociclista de 26 fue trasladado al hospital de urgencias con traumatismo de cráneo. Más locales, un hombre murió al incendiarse su casa en Marco Juárez. El fuego destruyó todo. La víctima falleció tras ser trasladado al hospital local.
2: Nacionales.
3: Javier Milei canceló la reunión de gabinete de este lunes y prepara su discurso ante la ONU. El presidente ultima los detalles con una nueva visita a Estados Unidos que tendrá como actividad central su exposición ante la ONU.
2: Deportes.
3: Di María confirmó que irá a la cancha para acompañar a Messi en su último partido oficial en Argentina. El Fideo anticipó que presenciará el amistoso contra Benín el 6 de octubre. 18 grados, 5 décimos en la temperatura actual, 22 el porcentaje de humedad, cielo despejado. 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

0: en el comienzo de la primavera 2026. Sí. Así que bueno, acá estamos bien.
1: ¿Cómo lo pensaste, che?
0: Sí, me costó. Me costó porque con el verano se me hace 2026, 2027, viste que tenés que decir los dos.
1: Claro.
0: Ya que dije, no, primavera es desde hoy hasta el 21 de diciembre, así que es únicamente 2026.
1: Muy bien.
0: Hola, Rocío Sosa, ¿cómo va? Buen día.
1: Hola, Gaby Silva, buen lunes, buen comienzo de semana. Lindo día para empezar la semana, para empezar la primavera. Está linda, la semana va a estar linda también, hay que meterle onda, ganas.
0: Está más fresco que el día de ayer, lógicamente.
1: Sí.
0: Hay algunos grados menos, hay más viento que el día de ayer. Pero afortunadamente todo parece indicar que no vamos a tener la tormenta del sábado.
1: No, qué tremendo la tormenta.
0: ¿Te agarró la tormenta del sábado en algún lado?
1: No me agarró, estaba a punto de salir de mi casa. Estaba a punto de salir de mi casa cuando se empezó a poner todo negro, por lo menos en esta zona, y empezó a caer piedra. Y dije,
0: ¿Y te guardaste?
1: Me guardé, esperé a que terminara y recién ahí salí.
0: Yo salí, fui a jugar al fútbol, volví, y cuando volví que estaba cayendo granizo. No de la manera en la que se conoció después. Por circunvalación conocí lo que es la estupidez humana. Lo conté antes en ahora mismo. Gente frenada debajo de los puentes en circunvalación, pero no a los costados. No en la banquina. En el medio de la circunvalación.
1: Bueno.
0: Cortando la circulación.
1: ¿Qué hacen?
0: Una improlijidad total. Falta de responsabilidad total de la gente. Ulises Gencarelli nos pone al aire. Hola Uli, ¿cómo va? Buen lunes, buen arranque de semana. Fer Estrada en la producción. Camisa Carías en redes. Nos quedamos hasta la una para darte este pantallazo y este F5 de la actualidad. Arrancamos repasando audios que se dijo en las últimas horas en Córdoba, el país y el mundo, ¿por qué no?
1: Eso, arrancamos con lo que dijo el canciller Pablo Quirno. Estuvo esta mañana confirmando la visita del Papa León XIV a la Argentina en conferencia de prensa en Casa Rosada. Brindaron los primeros detalles de este histórico viaje apostólico que se prevé un operativo de seguridad impresionante. Bueno, vamos a estar hablando de esto, pero ahora lo vamos a escuchar al canciller, que habló de la marcha del orgullo también, que no afecta al programa de seguridad en la visita al Papa. Así lo decía.
2: A ver, por las preguntas con respecto a la marcha del Orgullo B que está el día anterior, o sea, tenemos obviamente dentro del calendario de marchas y eventos que se organizan en el país y específicamente en la Ciudad de Buenos Aires, lo tenemos todo contemplado para que eso no afecte el proceso, el programa de seguridad que tenemos para la visita del Santo Padre. Con respecto a la mención de la visita de su Santo Padre al Cotolengo Don Orione, nosotros celebramos esa visita. Creo que es parte también del conocimiento de un tema clave en Argentina, y las políticas de discapacidad en Argentina las hablamos permanentemente con diferentes actores, incluidas la Iglesia Argentina, y son las que tenemos para asegurar las prestaciones a todos los diferentes actores del sistema. Gracias.
0: Bueno, ahí estaba la palabra del ministro de Relaciones Exteriores, el canciller Pablo Quirno, hablando acerca de lo que será la agenda del Papa, tema que nos vamos a adentrar en un ratito nada más.
1: Sí.
0: Segundo testimonio, vecinos hartos, cansados de after fiestas clandestinas, termina reaccionando la titular del centro vecinal de Villa Belgrano por lo que ocurrió en una casa donde se organizaban fiestas clandestinas y afters, y esto fue lo que le comentaba a los colegas del 12.
3: Hace muchos años que venimos con esto, acá no pasa nada y nosotros no sabemos a quién ya recurrir. Hemos hecho denuncias penales, los vecinos denuncian todos los fines de semana. Esto, como si pueden ver, no es un lugar comercial, no hay un kiosco, es una zona de casas pura y exclusivamente. Y hay una casa en particular en la que los fines de semana, días de semana, ahora que empieza la primavera, el calor, es una casona muy importante que tiene pileta, y desde hace años, todos los días, a toda hora, se realizan fiestas clandestinas. Han hecho allanamientos, ha venido la policía. Ayer mismo, a partir de las 7 de la mañana, los vecinos me alertaron de que empezaban a llegar cientos de personas.
0: 7 de la mañana, gente llegando.
3: Gente llegando de after, de una fiesta, y empezaron a ingresar. Bueno, llamamos a la policía, hace muchos años que venimos con esto. Vinieron, les pidieron por favor que desalojaran, no lo hicieron. Después empezaron poco a poco a desalojar. La policía no ingresó, la municipalidad, porque la policía decía que tenían que tener la orden del ente de fiscalización y control. el ente de fiscalización y control nos dice que la policía no les recomendaba ingresar. Cuestión que no ingresaron, le hicieron el acta de infracción, que ya tienen cientos de multas y demás. La casa es el propietario. Tiene el gazebo azul allá, tiene un quincho
0: hasta
3: muy
0: ahí,
3: importante.
0: Hasta ahí el testimonio de la presidenta del centro vecinal. En un rato acá, en Pasaron Cosas, les vamos a contar quién es el dueño de la casa. Uh-huh. Se hizo conocido hace un tiempo, le realizaron una nota en un medio nacional. De hecho, esa nota decía, se hizo conocido por un alquiler de vientre y lo detienen por trata. Y ese hombre sería el dueño de esta casa en Villa Belgrano, donde se realizan fiestas clandestinas y que lógicamente irrita al resto de los vecinos.
1: Y si pasamos al área deporte, nos metemos a hablar de Nicolás Tagliafico, que arribó al país y se sumó a la selección, pero insistió en cerrar su ciclo después de la despedida del 6 de octubre a Lionel Messi en el Monumental. Escuchamos lo que dijo Tagliafico.
4: A ver, como siempre pasó, trabajar duro para lo que viene, para seguir creciendo como selección y bueno, obviamente que es pasar muchos años, 20 años con el mejor jugador y hoy que no esté va a ser duro, pero hay que asimilarlo.
5: ¿Cómo el nivel del
6: Argentina ahora?
4: Con el mismo hambre de siempre, el mismo hambre, seguramente lleguen, siga apareciendo gente nueva, siga renovándose y... Y el objetivo en este momento es seguir con el mismo hambre de siempre.
5: ¿Y a vos en qué momento te encuentras esta selección?
4: En la última etapa, tratando de disfrutarla al máximo posible porque, lo dije recién, nunca se sabe cuándo se termina, así que hay que disfrutarlo.
7: ¿Te imaginás una renovación grande del plantel?
4: No, eso no lo sé.
7: ¿Y los rivales hablaron con el director técnico?
4: Nada, no hablamos nada, no hablamos nada. Ahora veremos en estos días cómo se da todo y se hablarán de todos los temas.
7: Pero digo, la magnitud de los rivales, ¿les importa que sean equipos de no tanta trascendencia?
4: Ya hace bastante tiempo vienen siendo así los rivales, así que se demostró que incluso se llegó a la final del mundo jugando con esta clase de rivales, así que...
8: La última, Nico, el grupo, ¿cómo está después de la final y demás?
4: No lo sé.
0: Bueno, está ahí clarísimo Tagliafico, defendiendo la organización de los amistosos, que ha sido foco de crítica en muchas ocasiones, pero diciendo, aún enfrentando este tipo de rivales, este seleccionado viene a llegar a la final del mundo en este campeonato mundial y de ser campeón en el 2022. ¿Cuál es el WhatsApp?
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0: Bueno, atendí. Ahí te preguntamos algo. Fue el fin de semana de la primavera. Sí. Hubo festejos en el interior de la provincia de Córdoba, el de Villa Carlos Paz, algunos que están creciendo a un punto que terminan opacando al de Villa Carlos Paz. Uh-huh. Es el caso de Embalse, es el caso de Potrero de Garay.
1: Sí.
0: ¿A vos dónde te conecta la primavera? ¿Carlos Paz o Embalse?
1: Y Carlos Paz, pero tal vez porque era
0: por
1: la
0: generación.
1: Época. Claro, era la época en donde Carlos Paz tal vez era la única plaza en la que reunían tanta gente. Ahora, como decís vos, Potrero de Garay y Embalse tuvieron este fin de semana 100% de ocupación hotelera.
0: Yo ya, en postura de padre, de adolescente, noto más fuerte otras fiestas por el Día de la Primavera, el caso de Embalse o de Potrero de Garay, que la de Villa Carlos Paz.
1: Sí,
0: me parece que tiene más volumen, más presencia, se ha instalado muy rápido, el caso de ambas, la de Potrero de Garay y la de Embalse con respecto a Carlos Paz. Me parece que una presunción, que se empieza a desinflar o que se viene desinflando ya la de Villa Carlos Paz desde hace un buen tiempo. Te lo preguntamos como joven, si sos papá de adolescente, ¿a dónde van los chicos hoy, la fiesta de la primavera? ¿A dónde fueron? ¿A la de Embalse, a la de Potrero de Garay o a la de Villa Carlos Paz?
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0: Gente que está participando sobre qué fiesta de la primavera te identifica más en base a tu propia experiencia o sobre todo en base a lo que veas que hacen los chicos hoy, a dónde van más, si fueron a Embalse, si fueron a Potrero de Garay, si fueron a Villa Carlos Paz. Yo insisto con esto que es una sensación como padre de un adolescente barra joven, me parece que se desinfla la de Villa Carlos Paz y que han crecido mucho las otras dos fiestas. Sí. El tema del día, no solo en Córdoba, sino ni siquiera a nivel nacional, a nivel regional, sí, tiene que ver con la agenda que se ha dado a conocer para el arribo del Papa León XIV a nuestro país y particularmente a Córdoba, donde estará el próximo 10 de noviembre. Y dentro del gabinete provincial, quien dio los detalles en sus redes sociales es el ministro de Seguridad, Juan Pablo Quinteros, quien está conectado. Ministro, ¿cómo va? Buen día. Gabriel Silva y Rocío Sosa de este lado.
1: ¿Qué tal? ¿Cómo le va? Buenos días.
0: Buenos días. Se conoce ya de manera mucho más fina, más aceitada, lo que será la agenda del Papa, que llega el 10, y cómo será la estadía del Papa en Córdoba.
1: Sí, en realidad es el mismo cronograma que veníamos trabajando con Gendarmería Papal y la Guardia Papal y el Arzobispado de Córdoba. Ahora resta, sí, trabajar sobre el detalle fino de lo que son recorridos, horarios, porque eso tendrá que ser muy cronometrado, porque va a estar llegando, va a estar saliendo de Buenos Aires 8:30, llegando a 9:30 a Córdoba a las 10 de la misa, después el traslado hacia el arzobispado, un saludo a los fieles desde el arzobispado 12:30, y ya a las 15 horas una reunión con obispos y todo el clero en lo que es la catedral, en la explanada de la catedral, y de ahí nuevamente hasta el aeropuerto para retirarse a las 16:30. Eso nosotros lo teníamos en agenda de esa manera. Hoy la Santa Sede lo ha comunicado ya de manera formal, y por supuesto lo que habrá que hacer a partir de ahora es, bueno, someter lo que son los traslados, los tiempos, y por supuesto evaluar cuánta es la cantidad de gente que va a venir. Nosotros el viernes estuvimos en San Juan, en lo que es el Consejo de Seguridad Interior, con ministros de todo el país, y la verdad que me vine con una impresión muy satisfactoria respecto a la expectativa que hay en otras provincias para de gente de Salta, Jujuy, Catamarca, La Rioja, Cuyo, para venir a Córdoba, iglesias católicas, colegios católicos. Bueno, va a ser Córdoba ese día, como lo vengo diciendo, la capital de la fe católica en el centro del país, en el corazón del país, para nosotros es muy importante.
0: Hago dos en una, y dos que han generado mucha curiosidad y expectativa de la gente, y lo vemos en los mensajes de los oyentes. La primera es cómo será el registro para poder ir a la misa de Fadea, y la segunda, el recorrido del Papa Móvil. El que estuvo en la recorrida del Papa Juan Pablo II tiene muy incorporado lo del Papa Móvil. Te hago esas dos en una.
1: Sí, es de la misma manera que se traslada en todos los puntos del mundo a los que va. Lo hizo así en España, lo va a hacer así ahora en Francia. Son recorridos de 2 kilómetros, 2 kilómetros y medio. Por una cuestión de tiempo, me parece que ese va a ser el recorrido aproximado que hará en Córdoba. Por eso hay que decidir específicamente cuál va a ser el punto de transbordo. Me parece que va a ser muy importante también, Gabriel, decirle a la gente, darle exactamente cuáles son las ubicaciones donde lo va a poder ver al Papa, porque, por ejemplo, hoy me preguntaba un colega suyo si en el aeropuerto lo van a poder ver. El aeropuerto va a llegar seguramente por el tipo de avión en el que se transporta al espigón de lo que son los vuelos comerciales, y de ahí va a ser sacado en cápsula cerrada hasta Fadea, con lo cual la gente que vaya no va a ver otra cosa que un vehículo. Y me parece que es importante que nosotros podamos decirle a la gente en qué lugar lo va a poder ver. En la misa de Fadea, en el trayecto por calle, en el Papa Móvil. Hay un Papa Móvil que ya está hecho, que va a venir exclusivamente para Córdoba y se va a quedar aquí. Seguramente, Dios quiera que también, como aquel Papa Móvil que donó en su momento Renault y está en el Museo de la Industria, este Papa Móvil pueda quedar aquí. Y seguramente cuando lo sepamos vamos a poder dar el traslado para que la gente lo pueda ver a la calle. Y el tercer lugar que va a tener para verlo es en el Arzobispado, porque va a salir al mismo balcón al que salió en su momento Juan Pablo II, va a dar un mensaje desde ahí a los fieles el Papa León XIV.
0: ¿Y lo del registro para poder asistir a Fadea, cómo se dará?
1: Eso lo está haciendo lo que es la organización. Recuerde que nosotros de seguridad vamos a hacer todo el anillo externo, lo que es adentro de Fadea. A ver, el Papa tiene tres cinturones o tres anillos de seguridad. Uno que lo maneja Gendarmería Papal y la Guardia Suiza, que es el más próximo al Papa. El segundo que lo maneja vamos a manejar seguramente con fuerzas federales, muy probablemente en conjunto por la cantidad de gente que se necesita, pero ese día Córdoba estimamos que va a tener no menos de 2 millones de personas viniendo a lo que es lo que va a ser la peregrinación a Córdoba y lo que es quienes vamos a querer escuchar el mensaje que va a dejar su santidad. Y a esas personas hay que darle seguridad. También vamos a hablar con todas las policías de las provincias vecinas para que nos ayuden en la seguridad en ruta, controlando también, van a venir muchísimos colectivos, muchísima gente en autos particulares, no solamente del norte y de Cuyo, sino también del litoral, y también seguramente van a venir de otros países. Tener en cuenta, porque creo que no hemos tomado la dimensión aún los cordobeses de lo que significa que el Papa, al único lugar del interior del país que va a ir, es a Córdoba. Hace 39 años, cuando vino Juan Pablo II, visitó más de 10 ciudades. Ahora va a ser exclusivamente Córdoba el punto del interior elegido. Y eso nos tiene que llenar de orgullo y, por supuesto, a mí personalmente, de responsabilidad como ministro de Seguridad, porque lo hace por dos razones excluyentes. Uno, la infraestructura que tiene Córdoba, y otra, la seguridad que le podemos brindar, no solamente a su santidad, sino a todos aquellos que vengan a Córdoba.
2: Ministro, usted recién hablaba de estos tres anillos de seguridad que va a haber alrededor del Papa, bueno, y de la multitud de gente que se va a congregar acá, sobre todo en Fadea. ¿Qué elementos no se van a poder ingresar? Digo, ¿va a haber algún tipo de control, así como cuando uno va a un evento deportivo?
1: Sí, nosotros vamos a determinar y vamos a informar. Me parece que en eso vamos a tener que esperar un poco. Primero, para ver que el sistema de ingreso es probable que se haga mediante código QR, sin molinete, por supuesto, porque es imposible pensar que semejante cantidad de gente la podemos hacer pasar por un molinete, pero sí preencripta a través de un código QR para poder ingresar, con lo cual vamos a tener que apelar a voluntariado que nos ayude a la lectura de los mismos, con policía de la provincia de Córdoba, por supuesto, y guardia, y lo que es gendarmería y lo que es el ejército argentino. Pero bueno, la verdad que todos esos detalles se van a ir conociendo con el tiempo. Necesitamos muchísimas carpas sanitarias, muchísima hidratación. Recordemos que eso va a ser un 10 de noviembre, sí, con lo cual seguramente el calor va a ser importante. La misa va a estar terminando en hora del mediodía, y ya el arzobispado está invitando a una vigilia cuyas puertas de él, Fadea, se abrirán el día 9 a la hora 18, con lo cual claramente vamos a tener gente que va a pernoctar en el lugar, que va a pasar muchísimo tiempo en el lugar, con lo cual claramente toda la logística va a ser muy, muy grande. Vamos a tener que trabajar muchísimo, con muchísimo también voluntariado, con muchísima gente que nos ayude y colabore en la organización interna, y por supuesto el arzobispado es quien tiene a cargo todo lo que es la organización interna, porque lo de Fadea es una misa, con lo cual es una ceremonia religiosa y una ceremonia que va a estar íntegramente manejada por el arzobispado, por supuesto, con la seguridad brindada por cada uno de los estamentos de seguridad que le acabo de nombrar.
2: Claro, y la noche anterior también está la vigilia en Fadea, digo, ahí también van a instalar algún tipo de infraestructura como baños, puestos sanitarios, digo, alimentación.
1: Todo, absolutamente todo, porque en este tipo de eventos lo que nos sucede es que estimamos cuál puede ser el piso, pero nunca podemos calcular cuál va a ser el techo. Recordemos, el Papa Juan Pablo II hace 39 años congregó 500.000 personas en lo que era el área material Córdoba, hoy Fadea. El Vaticano, cuando vino la primera vez, ya hace casi 2 meses, estimó un número aproximado a las 700.000 personas. Humildemente creemos que vamos a estar por arriba de ese número, teniendo en cuenta la cantidad impresionante de lugares del norte del país que nos dicen números que verdaderamente nos asombran en cuanto a la cantidad de gente y de fieles que pueden venir, con lo cual vamos a tener absolutamente colmada la capacidad hotelera. Seguramente muchas viviendas ofrecerán alojamiento en sus propias casas. Bueno, sí, me parece que la tarea de seguridad no solamente va a abarcar lo que es la seguridad de su santidad, sino tenemos que darle seguridad a todo aquel que venga a Córdoba, que venga y se vuelva a su hogar con absoluta tranquilidad, y eso va a ser un trabajo. Nosotros ya venimos hace 2 meses y medio trabajando en el tema, y bueno, de estos 45 días finales van a ser de un trabajo muy, pero muy intenso.
0: Hago la última a modo de cierre, y nada que ver con la cuestión de la agenda papal, pero sí circunscripto a la jornada del día de hoy, festejo el día de la primavera. Es cierto que muchos se adelantaron durante el fin de semana y ayer. ¿Operativos dispuestos? ¿Con qué se han encontrado? ¿Y qué es lo que relevaron hasta ahora?
1: Bueno, nosotros estuvimos trabajando sábado y domingo con estos operativos. Embalse, Potrero Garay, algunos lugares estuvieron sábado y domingo más de 320, 340 mil personas se han movido en los lugares, las organizaciones de cada uno de los eventos se han, han hecho comunicados acerca de cuánta gente hubo en cada evento. Nosotros lo que le podemos decir es que estuvimos trabajando con la policía de la provincia de Córdoba, más de 1000 efectivos en lo que son todos los operativos. Hubo 4.840 controles, 175 academias positivas, 5.900 personas controladas. Un dato muy anecdótico, pero que también me parece que es de color. Hubo 7 detenidos en Carlos Paz por venta de estupefacientes, uno de ellos con un megáfono que ofrecía los brownies locos por megáfono, con lo cual inmediatamente fue detenido por FPA. Pero bueno, nos encontramos con esas cuestiones y trabajamos arduamente para que los pibes puedan, para que los jóvenes, ¿no?, puedan salir, disfrutar, transitar las rutas con absoluta tranquilidad. Y me parece que hoy le pedimos, hoy el día está muy lindo, ventoso pero lindo, con lo cual, con sol a pleno, con lo cual le pedimos que festejen, que festejemos, que todos festejemos la primavera, festejemos el Día del Estudiante, pero que lo hagamos en tranquilidad, con paz, que el consumo de alcohol sea racional y que aquel que consume alcohol no maneje, porque los procedimientos de caminera en la ruta son muchos.
0: Ministro, gracias.
1: Hasta luego.
2: Muchas ahí estaba gracias.
0: La palabra del ministro de Seguridad, Juan Pablo Quinteros, hablando acerca de lo que será la agenda del Papa, que ya se conoce. Es interesante lo que te decía, Ro, sobre el tema del QR y la manera en la que se va a ingresar al predio de Fadea. También muy claro con que el arzobispado dará a conocer la página para la cual se deberán inscribir aquellos que quieran asistir precisamente
2: a la misa en Fadea.
0: No hay un registro para eso. Y sobre el final, hablando acerca del día de la primavera, me mató el tipo con el brownie loco
2: y con el
0: promocionándolo, megáfono en mano.
2: Y es cierto que yo ayer estuve yendo para la zona de Carlos Paz, y mucho control de alcoholemia, mucho control desde la mañana temprano.
0: Bueno, ahí está planteado el tema, de uno de los temas del programa, lo del Papa, y el otro tema, a dónde asocian últimamente más la primavera, a cuál de los festejos. Carlos Paz, lo decíamos, la sensación en lo personal es que se desinfla un poco, lo que ocurre en Embalse y lo que ocurre en Potrero de Garay. ¿A qué WhatsApp?
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estamos haciendo... Pasaron cosas en el aire de la 99.7, mensajes que van llegando al 351-857-997 sobre el tema viaje a...

0: a Carlos Paz, viaje en vals, viaje a dónde por el día
1: de la primavera.
0: Nos metemos en otro de los temas del día y es la decisión en el marco de lo optado por la Justicia Federal, particularmente por el juez Vaca Narvaja, de instar al ministro de Salud, a Mario Lugones, y al titular de PAMI a nivel nacional, lógicamente por lo que está ocurriendo con la discapacidad. Se sabe que sobre el final de la semana pasada hubo una polémica muy grande, polémica que tuvo como protagonista incluso a protagonistas y a referentes de este gobierno, la interna que se desató entre la senadora Patricia Bullrich, juez que se sumó a esa interna del lado de Bullrich en contra de el ala económica, el ala más dura del gobierno, la de Sturzenegger, Caputo, y donde Milei queda tironeado de ambos lados por la cuestión de discapacidad. Para hablar acerca de lo que ha resuelto la Justicia Federal, está conectada la abogada y especialista en discapacidad, la doctora Marta Lastra. Doctora, ¿cómo va? Buen día. Gabriel Silva y Rocío Sosa de este lado. ¿Cómo estás?
2: ¿Qué tal? Buen día, Gabriel. Buen día, Rocío. Buen día a todos los que están escuchando.
1: Buen día.
0: ¿Qué es lo que ha resuelto la Justicia Federal en Córdoba con respecto al tema de discapacidad?
2: Bueno, en Córdoba se está tramitando uno de los amparos colectivos en contra de Incluir Salud y del PAMI por el pago de prestaciones para los titulares de pensiones, o sea, el pensionado que no está recibiendo las autorizaciones para poder continuar viviendo en un hogar, o para ir a una escuela especial, o para que le cambien el botón gástrico, o para que le den pañales. Esta era la demora. Luego de una medida cautelar de mayo que no se cumplió, la sentencia de junio que no se cumplió, nos encontramos hoy por hoy, bueno, nosotros denunciamos, esta parte denunció en conjunto con los otros dos abogados que patrocinamos al amparista, el doctor José Roque y el doctor Diego Bustos, denunciamos el incumplimiento y pedimos la ejecución de la sentencia porque, primero, más allá de que no cumplió y que nosotros acercamos información de prestadores con los que en algunos casos, por ejemplo, el ex Instituto Iram tiene deuda desde el mes de diciembre del año pasado. Nosotros acercamos la prueba, pero también le dijimos, mire señor juez, lo que está acercando el PAMI y lo que está acercando Incluir Salud ni siquiera está relacionado con lo que usted está pidiendo, porque se pidieron cierta información específica, y si vos estás diciendo que estás pagando o que estás al día, tienes que acompañar el recibo de pago. No hay otra opción para acompañar. Bueno, ellos jamás lo acompañaron, o acompañaron solamente de 5 instituciones, ¿sí?, de Córdoba, y no acompañaron de las de todo el país, como le pidió el juez. Entonces, nosotros pedimos la remisión y el juez hizo lugar a eso, rechazó las apelaciones a esto y quedó firme el decreto de remisión de la causa a la Fiscalía del doctor Casas Nóbrega, y bueno, ya está en manos del doctor, que se acumularía ahora con una denuncia penal que se presentó en el mes de julio en contra del ministro Lugones. Ellos ya vienen investigándola, y bueno, ahora se acumula con este tema. Está bastante, bastante compleja la cosa, pero también estamos quizás un poco más cerca de la justicia.
1: Doctora, ¿cuántas personas están siendo afectadas por este incumplimiento?
2: Mira, en este momento, absolutamente todas las personas que tienen prestaciones de Incluir Salud, del espectro de la cantidad de personas con titulares de pensiones no contributivas, están con demoras en los pagos y con peligro. Directamente hoy por hoy en Córdoba no se autorizó ninguna alta nueva de prestaciones. O sea, hay gente que está yendo becada a un hogar desde principios de año porque todavía no le dan el alta. Entonces, estamos hablando de aproximadamente un 80% de los que tienen pensiones no contributivas están con demoras en los pagos para todas sus prestaciones o directamente suspensión de prestaciones, de toda la cantidad. En este momento son aproximadamente, no sé, son 600.000 en el país. No lo sé con certeza porque recortaron muchísimo, entonces no sé con certeza el número.
0: Tengo una que tiene que ver más con la política y, si se quiere, también con lo personal. Sos mamá de hijos con discapacidad.
2: Y hoy cumple 14 años Genaro, hoy es el cumpleaños de Genaro, así que mi hijo, que es autista, cumple 14 años hoy, así que imagínate el día de hoy.
0: Tal cual. Qué hermoso. Un abrazo para Genaro. Pero decía, ¿crees en la interna del gobierno y las fricciones del gobierno por el tema de discapacidad, por el capítulo de discapacidad? ¿Crees en el enojo de Bullrich, juez, por lo ocurrido en el Senado la semana pasada?
2: Y la verdad que no. La verdad que primero primero una alianza que están juntos por el cargo, ahí, no lo entiendo, porque si no se les avisó, no tuvieron conocimiento, si vos te vas a aliar con alguien es porque confías en esas otras personas, y si vos has trazado algún puntos en comunes y otros puntos en donde se puede negociar, eso se tendría que haber estado hablado. O hay una tremenda improlijidad puertas adentro, o hay una connivencia también más histriónica en este caso, que justifica el accionar, porque de golpe puso una canción de Lali cuando fue defenestrada Lali en todo este tiempo. Bueno, a mí me parece que cualquiera sea la razón por la cual está sucediendo este acting de Bullrich y de juez, se debe a una impericia, negligencia y hasta intención de atacar al colectivo de la discapacidad. No hay justificativo para esto. No hay un justificativo para el ataque a este sector. Así sea por impericia, que mal hablaría de toda esta situación, porque si por ser impericia, si por obrar de esta manera, se les pasó el ataque a la discapacidad, pero no es que se le pasó un artículo, se le pasó todo un capítulo de la discapacidad. Y encima, para justificar, dicen que están trabajando en un proyecto. El proyecto en el que están trabajando directamente quiere sacar a las prestaciones de educación y de transporte de la cobertura nacional y pasarlas a cada una de las provincias, obviamente sin desviar el presupuesto, ¿no? Entonces, ese es el proyecto en el que están trabajando, el proyecto superador en el que está trabajando. Me parece que hay claro, marcado interés de la gestión de Milei y de todos sus aliados en atacar a la discapacidad. Eso es lo único que me queda a mí de mensaje.
0: Marta, gracias por el tiempo y la predisposición.
2: Muchísimas gracias a ustedes y gracias por poner en agenda la problemática de la discapacidad.
0: Gracias. Un abrazo. Ahí estaba la palabra de la doctora Marta Lastra, abogada especialista en temas de discapacidad y lo resuelto por la Justicia Federal en Córdoba. Del despacho de Baca Narvaja, la Fiscalía de Casas Nóbrega, para ver si hay algún tipo de sanción, apercibimiento hacia el ministro nacional Lugones, hacia el titular de PAMI a nivel nacional, para que se acelere lo que tiene que ver con la discapacidad. 1:20, esto es Pasaron Cosas.
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0: Hola Gaby, ¿cómo estás? Sí, yo también vi la imprudencia y la estupidez total de la gente de frenar en circunvalación abajo de los puentes. O sea, por más piedra que sea, no podés pararte ahí. Sinceramente, una imprudencia total.
1: Hola chicos, ¿cómo están? Buen mediodía, hablo como papa. Y claro, pasa desinflado porque no hay tanto, hay más control que el potro de gala. Y pues fíjate, nomás ahí, fíjense en la historia de los chicos que van para allá. Van escabeando una ruta, alcohol a dos manos, es lo que no te pasa en el carpada. Por eso se desinfló. Es simple la ecuación, muchachos. No hay control allá como hay acá en carpada.
2: Hola gente, ¿cómo les va? ¿Cómo andan ustedes? Feliz primavera. Bueno, les cuento que vivo a 3 cuadras del predio donde se organiza la fiesta del Día de la Primavera en Villa Carlos Paz, y tienen razón en algo. Hace unos años que ha dejado de ser atractiva para muchos, incluso para la gente de Córdoba, que antes organizaba, venía, era todo un día para recibir a los de Córdoba, la terminal colapsaba y los chicos hacían fila para tomar un colectivo y poder llegar a la fiesta. De un tiempo a esta parte ha dejado de serlo, incluso los chicos de Carlos Paz no asisten, se eligen ir a otros lados por varios motivos. Está con muchos controles, eso por un lado, que está bien, pero por otro lado, lo que pasa es que las bandas que traen no son atractivas ni están en pleno auge.
3: Hola Gaby Ro, mira, el tema de lo que es Carlos Paz, porque ha bajado la concurrencia de chicos para allá, es porque está completamente, hay mucho control de todos lados, de todos los ingresos que tenés para Carlos Paz, tenés controles. En cambio, lo que es Potrero, olvidate, embalse también, muy poco. Hay muchas formas de meter todo tipo de cosas y lo están haciendo, por eso lo hacen. Pero bueno, lamentablemente complicada esa situación. Un abrazo.
4: Chicos, algo es real. La primavera ha cambiado. La pregunta es, en un contexto económico como vive el país, ¿da para hacer fiesta? ¿No está complicada la economía?
5: Ahí está la gente participando en el 3518-157-997.
6: Sí, eso, queremos seguir escuchándolos, ¿eh?
5: Bueno, vamos a hablar del tema perros potencialmente peligrosos en un ratito nada más. Uh-huh. Lo vamos a abordar con una nota porque hay proyectos que empiezan a discutirse, o en realidad no es que empiecen a discutirse. De hecho, con la persona con la que vamos a hablar,
6: sí,
5: viene insistiendo con una iniciativa hace años. Yo desde que lo conozco, tanto a nivel provincial como a nivel nacional, ha impulsado proyectos para que alguien definitivamente ponga la lupa sobre los casos de perros potencialmente peligrosos, que lamentablemente, como lo decíamos Ro, en el último tiempo han sido los protagonistas de hechos que terminaron con el deceso, con la muerte, sobre todo de niños.
6: De niños, sí, en estos últimos 2 meses por lo menos hemos tenido muchos casos y preocupa, por eso esto lleva a que haya una iniciativa que se presente y que busque crear, bueno, una medida para que esto no siga sucediendo.
5: Sí, y es una de las iniciativas que tratan de impulsar entre dos diputados de los cordobeses que hay sentados en la Cámara Baja, pero insisto, lo vamos a abordar en un ratito nada más.
6: Los escuchamos, los leemos al 518-157-997.
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0: menos 10, mensajes que entran al 351-857-997 y repasamos en un ratito. ¿Qué pasa con Mirta?
1: Mirta, difundieron el parte médico de Mirta sobre la salud. Sabemos que fue internada nuevamente y empezó a preocupar por qué fue internada nuevamente. Bueno, difundieron este parte médico. La diva se encuentra en el sanatorio desde el viernes pasado. Permanece internada después de un cuadro de neumopatía. Y hoy por la mañana emitieron este nuevo parte médico que detalla que la diva continúa evolucionando favorablemente de acuerdo a lo esperado. En el mismo comunicado, el sanatorio informó que Mirta seguirá con este tratamiento específico del cuadro y los controles necesarios para su mejora. Dijeron ha recibido la visita de sus familiares más cercanos, quienes agradecen el respeto y el cariño transmitido. Esto se puede leer en el texto que difundió el propio sanatorio. Vuelve a ingresar al sanatorio con este cuadro compatible con neumopatía y está evolucionando favorablemente, Mirta, y esperemos que así sea. Pronta a cumplir 100 años.
0: Ahí está el tema. Claro. En febrero del año que viene cumple 100.
1: Sí.
0: Yo lo decía los otros días acá, creo que con Gaby Tessio y con Romy Roisman.
1: Sí.
0: Yo, nieto de Mirta, se recupera, sale ahora. Y digo, nos vemos el año que viene. Adrián Suar va a conducir de acá a fin de año a mi hermana Juana Viale. A Mirta la ponemos en una cajita de cristal hasta febrero que cumpla los 100. No hace nada.
1: Sí, y después de
0: febrero. Para mí, yo, pero pensándolo.

0: como productor más que como nieto.
1: Claro, sí.
0: Pensándolo como productor es...
1: Me metí en tu cabeza de negocios.
0: Vamos a guardar a la abuela. La abuela no hace nada hasta febrero.
1: No, nadie va a ver a la nona.
0: No sale. Y aparte hay que tener a la abuela en casa diciéndole, no vas a ningún lado.
1: No
0: vas a ninguna obra de teatro. No. No te juntas a tomar el té, te quedás en casa, abuela.
1: Todo por videollamada.
0: Te tenés que quedar en casa,
1: abuela. Como la pandemia. Te tenés que quedar acá, no tenés que salir, no tenés que hacer nada.
0: Hay que llegar a los 100, abuela.
1: Hay que llegar a los 100. Después, sí.
0: Después, tirá la chancleta. Tirá la chancleta después que cumpla 100.
1: Después vemos qué pasa, Mirta.
0: Pero, aparte, Juana no lo está haciendo mal.
1: No sé si
0: viste algo.
1: Sí. Cada tanto veo los sábados, los domingos al mediodía. Bien, Juana.
0: ¿Por qué te reí?
1: No, me parece que está bien, Juana.
0: Los sábados. ¿Ves
1: aparte
0: PH
1: es el futuro?
0: ¿O ves la mesa de Juana?
1: Y bueno, los sábados sí veo un poco
0: tanteas,
1: PH.
0: ¿No tanteas invitado? Yo depende del invitado.
1: Sí, me tiene que interesar mucho para quedarme en uno o en otro canal. Pero voy haciendo zapping.
0: Está bien.
1: Voy viendo a ver qué está pasando en un lado, en el otro. PH también está muy bueno.
0: A mí este sábado, porque me agarró el partido, que mejor ni hablar, lo de Instituto Talleres, pero... cuando estoy en casa, tanteo así. Digo, está mejor la mesa de Mirta. Está mejor lo de PH. Dependiendo. Este sábado, si no hubiera estado el partido...
1: ¿Con qué te hubieras quedado?
0: Me hubiera quedado con la mesa de Juana.
1: ¿Con la mesa
0: para
1: de
0: mí
1: Juana?
0: Estuvo mejor la mesa de Juana que los invitados de Andy.
1: Ay, bueno, puede ser. Puede ser.
0: Por ahí.
1: Depende del gusto. Como decís vos, te tiene que gustar quien esté de invitado y ahí te quedás.
0: Por ahí. Bueno, vamos a retomarlo del tema del Papa, porque en la conferencia de prensa que brindó el ministro de Relaciones Exteriores, Pablo Quirno, el titular de la cartera, reitero, de Relaciones Exteriores, se refirió a la Marcha del Orgullo, que se va a dar ese fin de semana, que es previo a la Avenida del Papa. La Marcha del Orgullo va a ser el día sábado y el Papa va a estar en nuestro país el domingo 8.
1: Sí.
0: Va a haber una cuestión de... Por horas va a ser casi en simultáneo la Marcha del Orgullo. Le preguntaron a Quirno por esto y esto contestó el ministro de Relaciones Exteriores.
2: Por las preguntas con respecto a la Marcha del Orgullo B que está el día anterior, o sea, tenemos obviamente dentro del calendario de marchas y eventos que se organizan en el país y específicamente en la Ciudad de Buenos Aires, lo tenemos todo contemplado para que eso no afecte el proceso, el programa de seguridad que tenemos para la visita del Santo Padre. Con respecto a la mención de la visita de su Santo Padre al Cotolengo Don Orione, nosotros celebramos esa visita. Creo que es parte también del conocimiento de un tema clave en Argentina. Y las políticas de discapacidad en Argentina las hablamos permanentemente con diferentes actores, incluidas la Iglesia Argentina, y son las que tenemos para asegurar las prestaciones a todos los diferentes actores del sistema. Gracias.
0: Bueno, ahí estaba la palabra de Quirno, con alguna polémica en torno a esto, ¿no?
1: Sí, dice, tenemos contemplada la Marcha del Orgullo para que no afecte al programa de seguridad en la visita del Papa.
0: Sí, y también pensaba en lo siguiente, en la relación de Milei con la Iglesia, porque también respondió sobre eso Quirno al señalar que no es mala la relación cuando otros actores que intervienen en la conversación dicen, y aparte, de hecho, los propios sacerdotes cada vez que han encabezado una misa. Por ejemplo, pongo el ejemplo rápido del arzobispo Rossi, que compartimos el audio acá en su momento.
1: Sí.
0: Cuando fue la misa de San Cayetano, fue muy crítico Rossi, el titular de la Iglesia Católica en Córdoba, con la política económica de Milei. Cuando dijo, la macroeconomía de la que hablan no baja el plato. Por eso insisto, es como que se abren dos aristas acá. La polémica por la Marcha del Orgullo, que va a ser el sábado previo a lo del Papa, y la relación de Milei con la Iglesia. Me parece que no es la mejor la relación del presidente con la Iglesia, que no quiere decir que no pueda encaminarse rumbo al primeros días de noviembre.
1: Eso, me parece que va a ser todo muy protocolar y de ahí no se va a mover. Digo, no sé si van a tocar tanto el tema relación, va a ser todo protocola. Hasta acá, un saludo cordial y listo.
0: Y después, la otra cuestión para observar, Rosta, bueno, lo que apuntás, y también el tema de los codazos, los codazos por la foto.
1: Oh.
0: El viernes acá se inauguró el Parque León 14 a las apuradas.
1: Sí.
0: Había que meterle Parque Papa León 14.
1: Algo que esté ahí, un espacio
0: había
1: verde.
0: Que sacar una foto de Schiaretti con Giorgiora para decir, che, está todo bien, no pasa nada. Schiaretti, Giorgiora, Pasarini, todos en una misma foto.
3: ¡Apa!
0: Fue todo bastante apurado. Entonces vamos a ver mucha guerra de fotos por lo que ocurre en Buenos Aires y por lo que va a suceder aquí en Córdoba allá por los primeros días del mes de noviembre.
1: Vamos a ver mucha placa, me parece, en todo el país, ¿no? Mucha placa. Papa León XIV, León XIV esto, León XIV el otro. Mucha
0: sí, plaquita y con el se va a ver esto de mucha concordancia, cordialidad, mientras dure la estadía del Papa. Después, claro, cuando termine la estadía del Papa, que de acá se va el 10 de noviembre a las 5 de la tarde.
1: Sí, el 11 vemos.
0: Si arranca la campaña provincial fuerte.
1: El 11 vemos.
0: Bueno, toca despedirnos. Sí. Ulises Gencarelli puesta al aire. Ferestra en la producción. En Cami Zacarías en redes. Rocío Sosa, hasta mañana.
1: Hasta mañana, Gaby Silva. Buen lunes para todos.
0: Buen lunes, buen arranque de la primavera. A disfrutar de, a mi juicio, sí, para mí la mejor estación del año. Sí. Con la alergia y todo. Con la nariz tapada y todo, te lo digo, la banco igual.
1: Coincidimos, sí.
0: Mañana a las 12. Mañana al mediodía volvemos acá al aire de la 99.7 para hacer esto que es
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3: Una de la tarde, un minuto. En Córdoba suena la 2 con estos títulos.
2: Locales.
3: Una adolescente murió tras ser embestida por un automóvil en La Carlota. El siniestro ocurrió el domingo. 3 adolescentes a pie fueron alcanzados por un vehículo cuyo conductor se dio a la fuga y luego fue detenido. Más locales, Córdoba investigan si un bebé de 7 meses murió por un corte de luz. El pequeño estaba conectado a un respirador en su casa de barrio Blas Pascal y sus padres advirtieron que hubo una interrupción de la energía.
2: Nacionales.
3: Este lunes arriba al país una nueva misión del FMI para revisar la meta fiscal. La visita se da luego de que el resultado fiscal del primer semestre quedara por debajo del objetivo acordado. El equipo económico deberá explicar las medidas que tomará para lograr el superávit primario anual.
2: Deportes.
3: Boca le ganó 2-0 a San Lorenzo en el nuevo gasómetro. El Xeneize tuvo una sólida actuación y se quedó con la victoria bajo la lluvia. Los goles fueron convertidos por Leandro Lozano y Miguel Merentiel, ambos en el segundo tiempo. 19 grados, 4 décimos la temperatura actual, 58 el porcentaje de humedad, cielo despejado. 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

0: 4 minutos pasan de la 1 de la tarde. Hola, hola, ¿cómo les va? Buen mediodía, buenas tardes. Largamos con viento, largamos la primavera. ¡Feliz día!
1: ¡Feliz primavera para todos! Y sí, llegó el 21 de septiembre, uno de los días, como decimos siempre, con mejor prensa del año. Hola Vicky, hola Kitty, atropellada por la primavera con todos los colores juntos.
2: Hola chicos, ¿cómo les va? Feliz primavera Vicky, gringuito, ¿cómo anda toda la gente? Lulis, ahí, bueno, la Fer, yo estoy encendida. Encendida, obviamente, florecida, ¿no? Con pum para arriba.
0: Me encanta la primavera, sí. No este viento, pero me encanta la primavera.
1: Sí. Ahí tengo las rosas que nos trajo la Kitty.
0: Acá tenemos la florcita, tenemos todo, claro, todo tenemos por acá. Muy bien, venimos.
1: Muchas gracias. Bueno, feliz lunes para todos y comenzamos una nueva semana. Y sí, terminó el fucking invierno y comienza una nueva era.
0: ¡Feliz día del estudiante! ¡Feliz día a toda la gente que están con los apuntes! ¡Que así muchos es. Y muchas!
1: Y a las estudiantinas, ¿no? Vengo de una ciudad donde estaba la estudiantina full. Esta cuestión que te toman la ciudad por asalto los chicos.
0: Sí, bueno, semana del estudiante. Algunos colegios claro. No tenían clase, otros sí, otros de...
1: Pero hay clase en 21 de septiembre.
0: Sí hay festejo. Bueno, se prendemos festeja, fuego creo.
1: ¿Qué clase? Se festeja. ¿Está loco, clase? Bueno, no, hoy se festeja, qué clase, hay fiesta en todos lados.
0: Hay algunos que se toman la semana del estudiante, entonces están con todas las... Hay competencias, así
1: sí,
0: como...
1: Sí, sí, olimpiadas.
0: Más juegos.
1: Los intercursos, las olimpiadas, sí, sí. Pero el 21 generalmente se libera para que todo el mundo salga, ¿no?
2: La reina del colegio.
1: Claro, antes era el Parque Sarmiento, el Parque Las Tejas, y ahora, bueno, ya hace varios años en las localidades serranas como Carlos Paz, como Potrero Garay, como Embalse, que son las fiestas centrales del día de hoy, ¿no? Las celebraciones más importantes. Ahí escuchaba algunos dimes y diretes que tienen que ver con que en algunos lugares hay más controles con el tema del consumo de alcohol que en otros. Entonces eso hace que directamente se vaya para otro lugar. Echa la ley, echa la trampa.
0: Y sí.
1: Bueno, ese tipo de cosas.
0: Y como siempre. Sí. ¿Qué tenemos? 18 grados de la temperatura. Bajó, sí. ¿Cómo cambió con este tiempo, con este viento?
1: Uno lo ve de adentro a ventana cerrada, dice calor, 21 de septiembre, pero salís y no, porque hay viento, está fresco. 18 grados, como decía Vicky recién, una máxima prevista para el día de hoy de 22. Para mañana martes tendremos una mínima de 6 y una máxima de 20. Y para el día miércoles mínima 9, máxima 25. Vamos a estar más o menos ahí, pero creo que el protagonista excluyente del fin de semana fueron las tormentas, distintas tormentas que se sucedieron a lo largo y lo ancho de nuestra provincia, ¿no? En el día de ayer llegó a la zona del departamento San Justo, la zona de la Francia, del Tío, por ahí pasé de...
0: Y por esta por zona, lo que fue todo lo que es zona norte.
1: Y el día sábado. El día sábado acá fue una ametrallada, fue tremendo. O sea, mucho que no veía una cosa así, ¿no? No quedó sano nada.
0: Nada. ¿Tu casa también por estos lados?
1: Piedras del tamaño de pelota de ping-pong, sí. Encima, el día anterior habíamos hecho el jardín, estaba hermoso.
0: Qué lindo. Todo para que te diga, tomá, ¿para qué te pones a hacer eso?
1: Del pastito, piedrita. Pasaron dos tsunamis juntos, granizo. Sí, todo. Todo lo que dejaste afuera, reposera, silla de plástico, balde.
0: Todo se rompió.
1: Quesos gruyeres.
2: ¿En el sur vos sabés que no llovió nada?
0: No, pero sí, en el centro, acá nomás, cerca. Sí. O sea, en centro ya no había nada.
1: Pero ni siquiera, digamos, ni siquiera 2 o 3 kilómetros, a metros ya no. Fue muy sectorizado.
0: Poquitas, unas gotas.
1: No, y dentro de la misma zona, por ejemplo, sectores de Villa Belgrano que llovió pero sin granizo. Sectores de Argüello donde estamos que fue realmente
0: ¿viste
1: tremendo.
0: ¿Viste el niño? Se viene heavy. Ay, qué complicado que va a estar.
1: Como todo chico.
0: Ay, qué complicado.
1: difícil de criarlo.
0: Arrancamos el lunes, bueno, en día de primavera, 351-857-997. ¿Qué tenemos lunes? Venimos con horóscopo para primavera.
2: Sí, venimos con horóscopo y ¿sabés qué? Y las flores. de cada signo.
0: Me gusta.
1: ¡Apa!
2: Así es, así es. Está todo apuntadito.
1: Bien, cada signo tiene una flor puntual.
2: Sí, tiene cada signo tiene una flor puntual. Así es.
1: Vamos, qué
2: como
1: bueno.
2: Para que la gente lo tenga en cuenta.
1: Sí, obviamente.
0: Bueno, flores amarillas el día de hoy, ¿eh? Flores amarillas en diferentes lugares, vas en diferentes puestos y esquinas y demás. Hay muchas flores amarillas vendiendo por los diferentes lugares de la ciudad de Córdoba, ¿eh?
1: Exactamente.
0: Más o menos van entre 8 y 10 mil el ramito.
1: Entre 8 y 10 lucas.
0: Y 10 lucas.
1: Ay, me dice mal el tío gringo, no nos trajo ni hoja amarilla. No tengo por qué. Tengo por qué.
0: ¿Cómo no vas a traer unas hojas? Nada.
1: Estamos en la semana de la celebración de nuestro onomástico, así que al revés, esperamos regalos, ¿no?
0: Claro, uy. Bueno, pará, que falta todavía para tu cumple el viernes.
1: 5 días. Estamos en la previa. Oiga. Bueno, ¿sabés que hoy es el Día del Estudiante, obviamente? ¿Y en conmemoración de qué y por qué es el Día del Estudiante el 21 de septiembre? ¿Viste que siempre se habla de Sarmiento el 11 de septiembre? Sí, sí. Bueno, hoy también. No sé qué tiene que ver Sarmiento, pero entró Sarmiento en esta.
0: Digo, volvió a jugar Sarmiento.
1: Sí, sí, sí. Año 1888, en la que se repatriaron desde Asunción del Paraguay los restos del expresidente Domingo Faustino Sarmiento, padre del aula Sarmiento Inmortal, como canta el himno sarmientano, reconocido por todos los países de América Latina por haber impulsado la educación pública. Y es por eso que, ¿te acuerdas que siempre se dijo que fue el mejor alumno, que aunque lloviera, siempre era el único que iba a clase? Y después nos enteramos que en la puta vida llueve en San Juan, o sea, hasta en eso nos mintieron. Pero sí, que iba con lluvia. Entonces también es el Día del Maestro, el Día del Estudiante, todo Sarmiento.
0: Todo.
1: Todo Sarmiento.
0: Bueno, ahí estamos. A él.
1: Bueno.
0: Tenemos fútbol mucho, lo que dejó el fin de semana.
1: Sí.
0: ¿Cuánto iba a ganar Instituto? Yo lo dije y dije mi pronóstico. ¿Cuánto dije?
1: 3-1.
0: ¿Cuánto ganó?
1: 3-1.
0: Listo.
1: Ya ¿cómo está. Dijiste Inti?
0: Instituto.
1: No se llama Instituto.
0: ¿Cómo se llama?
1: Intirraca.
0: ¿Por qué?
1: Mitad Instituto, mitad Barraca.
0: Ah, sí, va.
1: A mano armada, muchachos. Por favor, disimulen un poquito. ¿Cómo nos chorean?
0: 3-1, ¿eh?
1: Vámonos chorear. ¿Cómo nos chorean? Está bien, están punteros.
0: ¿Qué pasa con los de Belgrano? ¿Están no pueden tener. Los de Belgrano, perdón el culo que tienen, pero es una cosa.
1: Se lo merece.
0: No, pero pará. O sea, mira que te estoy hablando de gente de Río Cuarto y digo, no puede ser esto, es la última. Yo dije, la no última, puede ser.
1: Bueno, pero viste cuando estás.
0: No lo pueden aguantar,
1: estás derecho,
0: no se aguanta, no lo aguantamos.
1: Estás derecho, está derecho, y es así. Aparte, convengamos que estudiante de Río Cuarto le regalaron un gol, o sea, se regaló la defensa de Belgrano, ¿no? Claramente, pero bueno, sí, saló grande, felicitaciones, y así estamos. ¿De River no vamos a decir nada?
0: No, que podemos decir nada.
1: No digo, porque hablamos de
0: demás.
1: No,
0: pero qué voy a decir nada. O sea, ya está.
1: Martínez Cuarta, ¿qué pasó? ¿Le cortaron la cabeza?
0: Porque sigue jugando. Yo no entiendo por qué sigue jugando.
1: Ay,
0: Martínez
1: querido, Cuarta. El futuro Dibu Martínez también se come un gol. Bueno, mamita querida. Bueno, arrancamos así, todo es posible el día de hoy, dale.
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0: hermoso. Bueno, hoy día el estudiante, hoy día de la primavera, vamos a tener regalos.
1: Bueno, ahí está, por fe. ¿Sí?
0: Tenemos regalos.
1: Es lo que la gente necesita y espera ansiosamente.
0: Una buena salida, ¿eh?
1: ¿Qué
0: una
1: regalamos?
0: Buena salida. Tenemos entrada doble para cine 4D.
2: ¡Ay, qué bueno!
0: En el Paseo del Jockey, el cine de las tipas. Así que vamos a estar jugando por las entradas dobles para disfrutar cualquiera de las películas en 4D. Esa que vos te sentás y tenés sonidos por todos lados. Sí,
1: Que nunca fui a una función 4D. No sé, supongo que es eso, es envolvente. Y,
0: todo.
1: Claro.
0: Todo. Sentís absolutamente todo.
1: Entonces se te mueve.
0: Vas bailando.
1: Te salpica la sangre.
0: Todo.
1: Aparece ya que el destripador y te agaché.
0: Sí, te agachás. Es como que te terminás bailando en la silla, más o menos. sí, quiero mandar un beso grande. Dice Belu por acá. Dice, ¿anduviste por una feria el día de ayer? Sí.
1: Ah, te vieron.
0: Me vieron en una feria, la Feria FEM, que estuvo por la zona del Buen Pastor. Qué manera de haber gente.
1: Mucha, ¿no?
0: Y vos podés creer, bueno, compré, viste que uno va a esos lugares y compra algo, y ¿no? Sí. Siempre es con gastadero.
1: No, no sea rata, es para comprar.
0: Sí, una feria de emprendedores y de emprendedoras. Compramos. En este caso compré un cuadrito y con eso me dieron un número y gané un premio, gané una pulsera.
1: ¿En serio?
0: Sí.
1: ¿Pulsera?
0: Sí,
1: de...
0: una pulserita así, negra y blanca, así toda trabajadita, hermosa.
1: Mira vos, qué
0: sí,
1: bien.
0: Sí, tuve suerte.
1: Bien, lindo.
0: Increíble, la primera vez que puedo ganar algo.
1: Hola Vicky, hola Gringo, hola Kitty. Feliz primavera. Gracias, el gringo está de rojo pasión. Dice Vicky, con culo, ¿no? Los partidos se ganan con goles y ganamos. Lo siento, Vicky, vamos el pirata, dice alguien. ¿No? En respuesta a lo que comentábamos.
0: Claro,
1: recién, ¿no?
0: Qué bien.
1: Sí, es
0: sí,
1: así.
0: Sí.
1: Bueno, pero decíamos, estas entradas para el cine, ¿cómo se las van a ganar y cómo van a participar?
0: No va a ser tan fácil, así, ay, me escribo, voy al cine 4D. No.
1: Juguemos.
0: Vamos a jugar.
1: Vamos a
0: divertirnos en esta tarde.
1: Ok, por lo tanto tienen que adivinar a partir de este momento de qué sonido se trata este que ya nuestro señor operador pone al aire.
0: Upa. ¿Listo?
1: No digan nada.
0: No, porque yo cago y nomás ya te tiro el resultado.
1: No, y la Vicky está con amarilla.
0: Yo
1: ¿no?
0: estoy totalmente con flores amarillas.
1: Una falta más de rock.
0: No, basta.
1: Tiene que adivinar ese sonido y mandar su mensaje al...
3: al 3518-157-997.
1: Perfecto. Bueno, como decíamos, es lunes, por lo tanto es día de horóscopo, así que arrancamos. ¿Con qué?
3: Vamos a arrancar este horóscopo porque es un poco particular. ¿Por qué? Porque cada signo tiene una flor designada. Así que para que lo tengas en cuenta. Arrancamos con la gente de Aries. Los arianos al conectarse más con la naturaleza. Así es. La energía te lo está pidiendo. ¿Y sabes cuál es la flor que le pertenece a Aries?
1: A ver.
3: Es el lirio. Es
1: el lirio.
0: Ay, qué linda flor.
3: Tiene un perfume muy rico, sí. Es un perfume así como bastante imponente. No sé si alguna vez estuvieron un lirio.
1: Sí. ¿Y dónde estaría la conexión Lirio-Aries? ¿En eso?
3: En eso, claro, exactamente. Cada signo tiene una flor. ¿Me entendés? Que la flor como que lo va a representar. Exactamente, gracias.
1: Perfecto.
3: Bueno, seguimos con la gente de Aries.
0: De Tauro.
1: Aries, de Tauro,
3: perdón. La gente de Tauro, semana maravillosa, chicos.
0: Vamos.
3: Semana maravillosa, muy lindo para que te mimes, para que te autorregales, para que vayas a un spa. ¿Alguna vez fuiste a algún spa?
0: Sí.
1: Ay, claro.
0: No
1: va a ir.
0: Sí, me encanta.
1: Es cierto. Hemos metido GECAN con un espacio.
0: Sí, también. Y si no, me lo pago. Cuando uno lo necesita, no, se lo paga.
1: Nosotros somos periodistas, por lo tanto, somos de la religión del canje. Y nuestro papa se llama Gastón Fernández, que es el que nos enseñó a vivir del canje.
0: Claro.
1: Bueno,
3: y la flor que le corresponde a la gente.
1: La cala, ya sé.
3: No. Es la rosa roja.
1: Mira.
3: La rosa roja, mira.
0: No, me tiré.
3: Mira.
1: Ahí está.
0: Ah,
1: sí.
0: Acá está.
3: Para que lo tengas en cuenta, Ahí está, con
0: ¿qué
3: cariño.
0: Tengo que hacer? ¿Poner una, comprarme una
3: sí,
0: rosa?
3: Sí, claro, te
0: compras. O que alguien me regale una rosa roja.
1: Pero si rosa roja es como es pasión. La rosa roja es el símbolo de todo, es
3: y
1: mucho.
3: Y por supuesto, porque taurino, la gente de Tauro, viste que es como muy pasional, como son intensos y demás. Entonces, claro, los relacionamos con la rosa roja.
0: Ah,
3: ¿viste?
0: Bueno.
3: Ahí está,
0: bueno,
3: es como fuego
0: listo,
3: vivo.
0: Acá estamos, bien, acá tengo la rosa.
1: Gemini, bueno. Ya sé, no me digas nada, el cardo.
3: No,
0: un cactus.
1: Un cactus. Exacto, no, sin flor.
0: Ah, perdona, la gente Gemini.
1: Sí. No, yo no perdono
3: chicos,
1: nada.
3: Chicos, los geminianos a tener mucho cuidado con el tema de malgastar, ¿viste? Porque este mes de septiembre y parte de octubre, Géminis no viene bien en lo económico. Así que a tener mucho, mucho, mucho cuidado. Y la flor que le corresponde a Géminis, ahí nomás te digo, es el clavel blanco. Es lindo y tiene rico perfume.
1: Es demasiado suave para los geminianos.
3: Bueno, pero viste que
0: bueno,
3: tiene
0: le toca el clavel.
3: Claro, esa dualidad, o sea, tiene.
1: Blanco, no, encima es lindo el clavel blanco.
3: Sí,
1: es muy perfumado.
3: Es perfumado. Sí, sí. Te diría que el clavel blanco es el perfume es más intenso que el clavel rojo. Alguna vez tengan y comparen. Ya van a ver que el cabello blanco tiene un perfume mucho más intenso.
0: Bueno, sí, a ver.
3: Vamos con la gente de Cáncer.
0: Cáncer, ¿qué tenemos?
3: Los cancerianos están un poco alejados de los afectos, chicos. No, hay que acercarse a los afectos, así es. ¿Por qué? Porque siempre es bueno tener una palabra de aliento, hacer catarsis. Y siempre está bueno compartir con esos seres que los quieren mucho. Porque es así. Bueno, y la flor que le corresponde a la gente de Cáncer es la rosa también, pero rosa. Rosa, rosa, ¿vieron cómo decía?
1: Rosa, rosa.
3: Claro.
1: La rosa rosada.
3: Exactamente.
1: Como las de Mirta.
3: Como las de Mirta, rococó, que decía.
1: Rosa, ella. Rococó, rosada.
3: No, en este caso no son rococó, son rositas rosadas comunes.
1: Rosa rosada.
3: Exactamente, que también tienen muy rico perfume. La rosa, viste, que tienen perfume.
1: Pero es como la más naif de todas, ¿no?
3: No, bueno.
0: Sí, no, pero está no bien, hay una pero, que te venga bien.
1: Ah, eso seguro. Pero no, estoy tratando de caracterizar con los signos. Pero digo, es como el símbolo. Símbolo así del mayor romanticismo, la rosa rosa.
3: Sí, sí, todas las flores son lindas, chicos.
1: La rosa roja es pasión, pero la rosa es más...
3: Sí, ¿no? Sí, no sé por si naif, pero te digo, es más como romántica.
1: Romántica, por eso, romántica, eso quise decir.
3: Claro.
1: Sí, romántica.
3: Bien. Bueno, y el resto seguimos con el resto de los signos.
0: Bueno, perfecto. Bueno,
1: estamos enflorados en el día de hoy.
0: Y sí, arrancamos la primavera y sí, mensajes un montón. Dice, la flor de Géminis debería ser la margarita. Porque me quiere mucho, poquito, nada. Me quiere mucho, poquito. Y así todo el tiempo. Y es verdad, ¿eh?
1: Me quiere, no me quiere, me quiere.
0: Me quiere, no me quiere, viste, claro.
1: Estamos de acuerdo.
0: No desojen, Margarita. Esa pavada ya no. No,
3: está la Margarita en el grupo de las flores.
0: No lo digan. Se vamos para más adelante.
1: Ahora, flores que dan la impresión como que pasaron de moda, ¿no? Por ejemplo, el clavel, la margarita. Lo relaciono mucho con los 80, ¿no? Flores muy de esa época.
3: No, para mí las flores nunca pasan.
0: ¿La rosa?
1: La margarita, el clavel.
3: Están de modé, decís.
1: No sé si
0: la hortensia, por ejemplo, entra acá, sí. La hortensia.
3: No,
0: es la flor de Fer Estrada.
3: Ah, mira
0: sí,
3: vos.
0: Dijo recién. Así que la hortensia. Viste que es así.
1: Sí.
0: Es linda la hortensia.
3: Sí,
0: siempre decían en mi casa, no tengan hortensia porque no se casa nadie, no.
3: Ese
0: dicho de la abuela. Mi abuela hizo sacar a mi mamá todas las hortensias. Ninguna está.
1: Y así todo
0: están todas iguales.
1: No encajamos a nada.
0: Por eso es todo un mito nomás con la hortensia, ¿eh?
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0: Pasadita la 1:30 de la tarde, día de primavera. Bien primavera, bienvenida, bienvenida. Le decimos a todos que se están sumando ahora. Momento de almuerzo. ¿Qué se come un lunes? ¿Qué se come el lunes?
1: Qué pregunta. Bueno, en los barrios populares se come puchero.
0: Sí. Pero hoy un puchero sale.
1: Sí, sale
0: puchero.
1: Qué sé yo. Me parece unas milanesas así a caballo con puré.
0: Fuerte. Puré. Digamos, arrancamos fuerte. Milanesa a caballo.
2: Sí. Con huevo frito y papa frita.
0: Para mí va un pollo al horno.
2: Hígado, atajate esta.
0: Pollo al horno.
2: Pollito al horno.
0: Sí, vamos tranca, che. Me parece venimos que fin de semana.
2: Una costeletita, en mi caso una costeletita, friseando en la costeleta.
0: Vamos a preguntarle a la gente que está almorzando a esta hora.
2: Con un purecito y
0: mirá,
2: con eso estamos.
0: Nos mandan feliz primavera, mis queridos compañeros de mi jornada, que tengan una hermosa tarde. Mariana, la rosa amarilla es mi preferida y acá nos manda una foto divina de lo que son estas rosas amarillas. La verdad, súper cuidada, ¿eh?
2: Espectacular.
0: A esta no la agarró la piedra, menos mal, ¿eh? Qué hermosa.
2: Hola chicos, el sonido es de un pelapapas. Participo por las entradas por el cine. Soy David Casco, saludos y hermosa semana. No es un pelapapa. No es un pelapapa. Hola chicos, voy por las entradas por el cine. Ese sonido es de una máquina de escribir, dice Federico 330. Mira vos, hola Quito, hola gringo. El sonido puede ser ese. A lo mejor.
0: Belu dice, escuché tu voz, gracias por haber pasado y apoyarnos a las emprendedoras. Un beso grande, gracias, siempre que podemos apoyar a emprendedores y emprendedoras estamos.
2: Por supuesto.
0: Así que nos pasen siempre la data que nosotros vamos.
2: Muy bien, hola chicos, voy por las entradas. El sonido es un peine. Hay que tener imaginación, ¿no? ¿Peine tiene sonido? Bueno, sí, cuando pasa
0: el pelo. Sí, depende del pelo.
2: Póndelo de vuelta.
0: A ver.
2: Sí.
0: Mierda que tenés un pelo duro.
2: Claro, en mi caso necesito un rastrillo más que un peine.
0: Sí, ¿no? Mierda. Ahí le falta un baño de crema si usás directamente.
2: Hola, muy buena entrada para el cine. Soy Rebeca Pedraza. Mirá qué ingeniosa esta querida oyente. El sonido me suena, ¿sabés a qué? El saca clips.
0: Puede llegar a ser, ¿eh? No sé.
2: Mirá vos qué... Qué particular. Sí, lo dejamos ahí. Bueno, a ver, recién decíamos que es obviamente el Día del Estudiante, también es el Día Internacional de la Paz, declarado por la Organización de Naciones Unidas, también es el Día Mundial del Alzheimer, proclamado por la Organización Mundial de la Salud, y también se celebra el Día del Artista Plástico en la Argentina, con el objetivo de reivindicar y homenajear el trabajo creativo de los artistas plásticos de todo el mundo, y justamente en ese día es que falleció uno de nuestros máximos referentes, como es el gran pintor Carlos Alonso, radicado hace ya muchísimos años, mendocino él, pero unquillense por adopción, ¿no?
0: Ya estaba, sí.
2: Hombre que vivía hace muchos años en Unquillo, y creo que gracias a él, a seguir a tantos otros, Unquillo se transformó como una especie de polo artístico, o algo así como la ciudad o la localidad de los artistas plásticos, por lo menos en la provincia de Córdoba. Murió a los 97 años, había sido censurado, vivió en el exilio. Tuvo una hija desaparecida, una pérdida que atravesó de manera decisiva su vida y su producción artística. Bueno, ¿sabés de quién era muy amigo Carlos Alonso? Que me lo ha contado él particularmente, Ramón Bautista Ortega. Palito venía directamente a visitarlo a Carlos Alonso en su casa de Unquillo. Sí, murió a los 97 años. Hay una muestra del maestro Carlos Alonso en el Palacio Ferreira, así que lo invitamos a que lo vayan a ver porque es maravillosa.
0: Feliz día, fotógrafas, fotógrafos. Hoy también, 21 de septiembre. ¿Viste que cuando vos sacás una foto, realmente los fotógrafos tienen esa mirada totalmente distinta?
2: Y sí.
0: Es impresionante. Sí. Así que les saludamos a todos los fotógrafos y fotógrafas, que tenemos un montón de amigos y amigas, así que también en nuestro mundo tenemos varios compañeros y compañeras fotógrafas, así que saludamos a todos ellos.
2: Es una rama del arte, sin lugar a dudas. Total. Y bueno, hoy por hoy, con estos aparatitos que todos tenemos, todos somos un poco fotógrafos.
0: Es el don, es el ojo, es una cosa increíble. Cuando son fotógrafos, ahí ya directamente nosotros no discutimos nada.
2: Claro.
0: Mira, Kitty, soy de Aries. Cumplo el 2 de abril y ayer en la feria me compré un ramo de lirios. Mirá, y nos mandan la foto de Aries, la flor que decías y demás.
1: Bueno, le mandamos un un beso.
0: Un beso a Belu, dice, y nos mandó la foto divina de unos lirios que son en color anaranjado. Impresionante.
2: Espectacular.
0: Espectacular. Bueno, ¿qué tenemos con toda esta movida de la del visita Papa, del Papa, ¿no?
2: Del Papa. A ver, ya está confirmado cómo va a ser el itinerario. Eso se dio a conocer en el día de hoy, lo que es la visita de León XIV a Córdoba. Esto va a ser martes 10 de noviembre de este año, obviamente, en el marco de su gira apostólica por la Argentina, que va a ser del 8 al 11 de noviembre. Bueno, a las 9 de la mañana del 10 de noviembre va a estar pisando suelo cordobés el Papa León XIV. A las 9 arriba al Aeropuerto Internacional Ambrosio Travela, va a tomar el vuelo, va a venir desde la capital federal, desde Buenos Aires. A las 8 llega a las 9 acá. A las 10 se celebra la misa multitudinaria, esto es en el predio de la Fábrica Argentina de Aviones en Fadea, escenario donde el Papa Juan Pablo II en el año 87 hizo lo mismo, ¿no? Hizo su misa. O sea, este va a ser como el evento central y principal. A las 10 de la mañana es la misa en Fadea, o sea, el predio de la Fuerza Aérea. Después, a las 15:15...
0: Bueno, y ahí en el medio sale con el Papa Móvil, ¿no?
2: Exacto, hay como una especie de circuito, sí, ahí adentro.
0: Sí, sí, sí, va a salir a saludar y hasta las 15:15 que va a tener el encuentro con los obispos.
2: Encuentro con obispos, sacerdotes, religiosos y agentes pastorales. Esto va a ser en la Catedral de Córdoba, a las 3 y cuarto de la tarde, lo que va a ser el centro
0: de ese día. No, no, además iba a ir por el... Imagínate, yo me imagino Colón... Y claro. General Paz.
2: Claro, exacto.
0: El Papa Móvil, ahí dobla, va a ir por esta zona.
2: Sí, y a las 5:05 de la tarde se toma el palo. A las 16:55 regresa a Buenos Aires.
0: Claro,
2: o sea, pues, cortito.
0: Sí, pero intenso.
2: Intenso, pero por eso, desde las 9 de la mañana hasta las 5 de la tarde está el Papa en Córdoba.
0: Uf.
2: No hay un after, nada, una recepción.
0: No, hay una vigilia joven, la noche anterior, lunes, el lunes 9, en Fadea, o sea, las puertas se van a abrir a las 18 y el encuentro va a comenzar a las 22 con oración, música, animación, y todo va a ser a la noche, ¿no? Toda la vigilia, la espera va a ser desde el lunes 9.
2: Recuerdo, en el año 87 hicimos eso, esperamos toda la noche anterior, ahí hasta el otro día de la mañana que fue la misa. No va a pernoctar en Córdoba, a diferencia de Juan Pablo II, que sí durmió en nuestra ciudad, él le había llegado la noche anterior y al otro día fue la misa, ahí en Fadea. Bueno, completa su estadía en la provincia en aproximadamente 8 horas antes de dirigirse a su próxima escala, que es en Luján. Los preparativos de seguridad que involucran a un comando unificado federal ya están en marcha. Es tremendo, obviamente,
0: el
2: sistema que se está armando.
0: Sí, impresionante. Bueno, subimos toda la información, está en nuestras redes, lo podés encontrar en Suena la 2 a través de Instagram, todo el recorrido, los horarios y demás. Y recordemos la búsqueda de voluntarios también, ¿no?
2: Sí.
0: Que nos mandaron toda la información para acercarse con toda esta visita del Papa.
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0: Hola chicos, soy de Géminis, vengo en bancarrota desde el año 82. Lo que hablamos recién del tema que Géminis no la estaría pasando bien económicamente, ¿no?
1: Así es. Así
0: bueno,
1: es.
0: Hola, buenos días. Ese sonido es el ruido de... Eso puede ser. Participo por cualquier regalo, muchas gracias, los escucho siempre, son mi compañía de todos los días.
1: Gracias.
0: Bueno, muchísimas gracias. Eso. Hola chicos, soy Nico. Para mí el sonido es una caja de fósforos.
1: Puede ser, ¿eh?
0: Mándeme un saludo, acá trabajando a full. Chicos, ¿puede ser una máquina de coser? Soy Mariana.
1: Ah, mirá. Hola, chicos. Dice, quiero participar por esas entradas al cine. Los escuchamos mientras nos vamos a pasar el día cabalango. Gracias por la compañía. Hola. Puede ser...

0: No, dejen los datos.
1: Dejen los datos.
0: Dejen los datos, ¿eh? Qué lindo para ir para Cabalango, sí. Viviendo, ¿eh? Ojo con hacer fuego, eso. Riesgo extremo por incendios en la provincia de Córdoba. Ojo con el fuego el día de hoy, ¿eh?
1: Más allá que hay mucha agua y está verde, pero estamos en época de prevención, por lo menos. Decíamos, estamos con entradas. No es jueves pochoclero, pero te regalamos entradas por el cine, lo mismo.
0: Sí, porque arrancamos día de primavera y tenemos entrada doble para las 4D, las salas de las tipas del Paseo del Jockey. Así que tenemos entradas para que vayan a conocer esos cines que son maravillosos. Primavera que tenemos acá, así que arrancamos bien, bien, bien el lunes. Kitty, hablando de cómo arrancamos el lunes y cómo está Mirtha Legrand.
2: Sí, así es. Bueno, Mirtha fue nuevamente internada. Con un cuadro de neumopatía, Juanita Viales salió a decir esto muy cortito antes de que termine su programa.
3: Y quiero decir que mi abuela está nuevamente internada, pero es para hacerse unos chequeos, unos análisis y todo va a estar bien. Así que creo que el sábado que viene voy a estar de vuelta haciendo el programa. Así que un besito a mi abuela. Antes de despedirme, sí quiero decir que mi abuela está nuevamente.
2: Adrián Suar, extraoficialmente es esto. No quiere que Mirtha vuelva, quiere que Mirtha se recupere, que descanse, que se guarde.
1: Estoy de acuerdo. Sí. Sale Mirtha y la ponemos en una especie de esfera aislada del planeta hasta febrero del año que viene.
2: Exactamente, vos lo dijiste, porque quiere que en febrero del año que viene vuelva con La Noche de Mirtha y que obviamente cumple 100 años.
1: Claro.
2: En Canal 13, que es Canal 12 de acá de Córdoba. Bueno, hay algunas especulaciones en las que dicen que, bueno, que Mirtha no seguiría también de salud, otras dicen que bueno, que se internó para que de pronto se hagan estos chequeos médicos. Pero vos, Vicky, también tenías
0: bueno,
2: una data.
0: Bueno, justo se dio a conocer lo que es el último parte médico, donde permanece internada en el sanatorio Mater Dei a causa de neumopatía. Este lunes se destaca que la diva, de 99 años, continúa evolucionando favorablemente de acuerdo a lo esperado, así indica el parte médico. La señora Mirtha Legrand continúa con evolución favorable de acuerdo a lo esperado, seguirá con tratamiento específico del cuadro y los controles necesarios. El doctor Enrique Chahue, director del sanatorio, dijo, ha recibido la visita de sus familiares más cercanos, quienes agradecen el respeto y cariño transmitidos por sus seguidores. Adelantó que de no mediar inconvenientes, el próximo miércoles emitiremos un nuevo parte médico. Así que hasta el día miércoles, donde vamos a ver cómo sigue, pero de manera favorable está, porque le encontraron la bacteria, ¿no?
1: Claro.
0: O sea, está.
1: Neumopatía es el diagnóstico. Y eso, ¿no? Todos especulando con respecto a cuando salga, que no, porque Mirtha es muy pata suelta, le gusta, sí. ¿Sabes? Va a todos los eventos, presentaciones, avant premier, ya están diciendo los nietos que no jodas, abuela, quédate quieta hasta el año que viene. Pregunto, ¿Juanita conduce los dos programas entonces?
2: Por el momento sí, conduce los dos programas, no se sabe si esto va a continuar o no, pero bueno, lo que sí es que quiere Adrián Suar y la familia también es que ella no continúe con los con La Noche de Mirtha por el momento, hasta que no se recupere,
0: bien,
2: ¿viste?
0: Claro.
2: Fuerza y descanse y demás, pero que a principios del año que viene retome La Noche de Mirtha y cumpliendo 100 años, sí.
0: Se está armando todo, sí, ya, ¿eh? Ya están preparando todo el festejo, sí. Ya están armando todo.
1: Por eso, hay que hacer fuerza para que llegue.
0: Bueno, el miércoles vamos a saber nuevamente, dale, por la mañana, más o menos en este horario, un poquito antes, a ver cómo sigue, cómo está Mirtha Legrand.
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0: Córdoba suena la 2 con estos títulos.
1: Locales.
0: Desbaratan un punto de venta de drogas en Córdoba. Usaban una cancha de fútbol de acceso. Un operativo realizado en barrio Villa Martínez, en la ciudad de Córdoba, terminó con el cierre de un punto de venta de drogas y la detención de dos personas mayores de edad.
1: Nacionales.
0: Un hombre fue asesinado tras una pelea en una fiesta religiosa en Salta. Detuvieron a sus hijastros. El violento ataque ocurrió al finalizar una celebración en honor a la Virgen de Urcupiña, donde la víctima fue agredida cerca del área de baños.
1: Internacionales.
0: Procesaron a 8 iraníes y libaneses por el atentado de la AMIA y avance de juicio en ausencia. El juez Daniel Rafecas dictó la resolución en un fallo de 600 páginas e impuso un embargo de 500 millones de dólares a cada uno de los acusados.
1: Deportes.
0: Estudiantes de Río Cuarto festeja 114 años de historia y crecimiento. Este 21 de septiembre, la Asociación Atlética Estudiantes de Río Cuarto celebra sus 114 años de vida. Fundado en 1912 por un grupo de alumnos del Colegio Nacional número 1 de la ciudad, el León nació como un sueño estudiantil y con el tiempo se transformó en el club más representativo del sur cordobés. 13:59 en todo el país. Te actualizamos los datos del tiempo a esta hora en la ciudad de Córdoba. 19 grados, humedad 15%. El cielo se encuentra ligeramente nublado. 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

0: minutos pasan de las 2 de la tarde. ¿Sigue el viento o no sigue el viento en la ciudad de Córdoba, eh?
1: Mucho.
0: ¿Mucho?
1: Mucho. Temperatura actualizada subió un poquitín, pero no tanto. 19 grados tenemos.
0: Epa.
1: Tenemos 19 grados en este momento en Córdoba capital. Hola chicos, feliz primavera, che, buen comienzo de semana. Muy placenteras para el cine. El sonido puede ser ese, dice Alicia 728. Puede ser. Hola, buenas tardes. A mí me encantaría almorzar un pollito a la parrilla con ensalada bien surtida.
0: Qué rico, un pollo
1: a las brasas,
0: recién hecho, así.
1: Pero voy a almorzar un sándwich y una coca. Almuerzo de remisero.
0: Bueno, sí.
1: El sonido para mí es un cascabel. Mirá qué.
0: ¡Apa!
1: ¡Qué imaginación! Che, hay que pedir 3 días de vacaciones por la llegada del Papa. Día previo y post. Sí, está bien, estoy de acuerdo.
0: Me parece interesante.
1: Un día antes, el día y un día después. Está. Hola chicos, el sonido es una máquina de escribir. Mira vos, otro que dice lo mismo. Hoy por las entradas al cine, Ciudad Vicasco. Feliz primavera y hermosa semana. Bueno,
0: hablando de viento, dice el viento sur está retardando el efecto de la primavera. Soplan fuertes ráfagas el día de hoy en medio de este cambio de estación, por lo cual se prevé desde lo que es el Servicio Meteorológico Nacional cuidado y alerta amarilla por el impacto de los vientos. Se pone fresco el ambiente, tiene una implicancia en las condiciones del tiempo, con este viento sur que estábamos, ¿no? Lo estábamos mencionando, con velocidades entre 40 y 50 kilómetros en la hora, ráfagas que pueden alcanzar hasta 80 kilómetros, ¿eh? En diferentes regiones, hoy las máximas van a llegar, con suerte, a los 20 grados.
1: Perfecto.
0: Así que estamos ahí nosotros, ¿eh?
1: Bueno, lo que el viento se llevó, o lo que
0: no,
1: el viento,
0: esto es increíble.
1: O lo que el viento te trajo.
0: Yo voy a leer tal cual es el mensaje que llegan en los grupos de WhatsApp de, por ejemplo, en este caso del edificio,
1: sí,
0: donde vuela todo. Dice, hola, si a alguien en estos días se le voló una bombacha blanca, dice la marca, estaba en mi balcón, dice.
1: La marca, perdón, es primera marca, es una
0: sí,
1: marca cara.
0: Sí, primera marca. Calzón blanco, yo dije, es el mío, porque la gente de abajo la que te mandó. Dije, no, me fijé, no tengo esta marca.
1: No voló.
0: Así que la gente, el quinto, dice que manda mensaje. Yo creo que en los grupos hay varios que están mandando esos mensajes que se vuelan las cosas, ¿eh?
2: Sí, a mí se me voló el vestido de novia.
1: Claro,
0: vos me acuerdo que se voló el vestido de novia. Viniendo para acá, yo vi unos repasadores que se habían volado.
2: Sí.
0: Que estaban en la otra cuadra. Sí. Yo dije, uy, che, me hace falta en casa, dije, pero bueno, no da.
1: Sí, puede ser lo que el viento te llevó o te trajo o lo que la piedra te destrozó, ¿no?
0: Claro, así fuimos.
1: En mi caso, por ejemplo, tengo que comprar broches, ¿no? Me quedó uno sano.
0: Oh. ¿A los broches también sacudió?
1: Son mierda.
0: No.
1: La boya flotante de la pileta, que es plástico.
0: Sí.
1: No sirve más.
0: No sirve más.
1: Rebost. No, fue
0: todo terrible.
1: Fue fuerte, de verdad. Así que, bueno. Eso, por ejemplo, una vez lo hablamos con Martín Torrilla, que vivía también en una planta baja,
0: sí.
1: Que es lo que el viento le trajo, y lo más raro le trajo él fue un jote, un pájaro.
0: ¿Un pájaro?
1: Un jote.
0: ¿Llegó?
1: Sí, que son como los aguiluchos, son medio grandotes.
0: Sí.
1: Él abrió la puerta y estaba ahí. El viento como que le confundió el GPS y terminó.
0: Y terminó directo.
1: Tuvieron que llamar a Patrulla Ambiental para que lo saquen.
0: Lo más raro que cayó en el balcón, no, bueno, calzones viven, ¿no? O sea,
1: sí.
0: Medias, bueno, ahí está, es lo común.
1: Claro, sí. Eso de última no.
0: El trapo de piso va siempre.
1: Claro. Eso de última no mata gente, el tema son las macetas, por ejemplo.
0: No, claro, bueno, no pongan las macetas alrededor
1: en el borde.
0: O sea, ¿cómo van a poner las macetas? Lo más raro que cayó, hay miedo. Pero lo más raro que voló para tu casa.
2: Para mi casa, lo más raro que un corpiño que estaba.
0: Que estaba baqueteado ya.
2: Baqueteadísimo.
0: Bueno, ¿viste?
1: ¿Talle del corpiño?
2: ¿Taza?
1: 110, 120.
2: No, 100 me parece.
1: 100, bien.
0: Mira.
1: Sí. Una linda medida.
0: Ahí está.
2: Sí.
0: Bueno, en ese caso, a ver, yo no golpearía la puerta a buscar el calzón, ponele ahora.
1: Y
0: si fuera mío.
1: Depende, si es uno de esos caros que.
0: Es que tiene un solo uso, ponele. Que
1: no, pero te mando la cana.
0: No,
1: claro,
0: no. A mí no me daría la cara de decir, hola, ¿qué tal? Soy yo la dueña del calzón, la tanga que está ahí tirada.
1: Te gastaste medio sueldo en un boxer de seda para la noche de tu vida. Te vuela, te voy a buscar, ¿sabe hasta dónde?
0: Vas pasando de balcón en balcón, no hay problema.
1: Como Tarzán.
0: No. A ver, le vamos a preguntar a la gente que está del otro lado. Yo esto es insólito, pero además te lo ponen en los grupos, te exponen.
1: Sí.
0: Sí. O sea, si ya te exponen de esa manera, no, nada.
1: Aparte, ¿alguien vio el calzón en cuestión esto? No, porque a lo mejor
0: no sé,
1: puede
0: yo
1: ser,
0: no me asomé.
1: Porque a lo mejor puede ser ese calzón de abuela, digamos, el de ancho, así, tela gruesa, o el otro.
0: No, bueno, pero sí,
1: la tanguita, calzón, con
0: la buena, este marca, primera marca, así
1: el
0: que.
1: El de encaje.
0: Esto duran, esto no duran. No,
1: chingüengüencha.
0: Y quieren ir a recuperarlo, ¿viste? Claro.
1: Claro.
0: ¿Tenés? Sí, claro, mira cómo estamos.
1: O sea que claro, lo colgaste porque lo usaste. Y si lo usaste, porque esto.
0: Pero
1: esto,
0: no. Para mí directamente ya dice saca, chau. ¿Cómo ir a buscarlo? O sea.
2: Depende. A lo mejor tiene un valor efectivo.
0: Yo una vez me quedé con una campera que voló.
1: Con una campera.
0: Ah, bueno. Una campera era.
1: Bueno, eso según el Código Penal se llama robo, ¿no?
0: ¿Y pero qué voy a andar diciendo? Si nadie apareció con la dueña ni el dueño de la campera. Dije, acá está.
1: También hay gente que dice yo el auto no me lo afané. Hay gente que dice yo el auto no me lo afané, pero lo encontré. Estaba en la calle.
0: Cayó la campera y bueno, cayó la campera. ¿Qué querés
1: pero
0: hacerle?
1: ¿Preguntaste de quién era?
0: Sí, pregunté. Ah, nadie apareció. Capaz que viene de otro edificio, chicos.
1: Entonces,
0: quienes vivimos en edificio puede venir de cualquier lado, no solamente del mismo. Así que
1: no, bueno, si preguntamos,
0: si hay uno sea, al lado de otro, estamos uno al lado de otro.
1: Si preguntamos aunque sea una vez en voz baja y susurrando, ya la parte ética y moral está cubierta, ya está.
0: Ya estamos, listo, uno se puede quedar con alguna, no con un calzón, pero bueno, vamos por ese lado.
1: No sé, hay gente que colecciona acá.
0: Será tu caso. 14:30 partidos que tenemos el día de hoy, sí. Aldo Civi, Atlético Tucumán, 19 horas. Juega Barracas frente a
1: Independiente. ¿Jugó contra Talleres? Ah, no, perdón, no era instituto. Pero bueno, misma camiseta, mismos favoritismos arbitrales, por eso me confundí.
0: 21:15, el partido entre Lanús, Estudiantes de La Plata, los partidos que tenemos el día de hoy de la primera, ¿no? De la primera del fútbol. Ah, ¿y el femenino? Felicitaciones.
1: Sí, ahí tiene algo, se gana. En
0: felicitaciones,
1: este caso,
0: a la gente de talleres, las chicas de Talleres, qué goleada que clavaron.
1: Sí, 3-0.
0: Transmisión que tuvimos con la gente de Fanáticos. Bueno, ya pensamos, porque la próxima semana no vamos a tener fútbol de primera, que estábamos hablando, porque esa se viene la Copa, la fecha FIFA.
1: Exactamente. Así que es esto, y después nos guardamos un par de semanas, y después se viene ahí sí el superclásico Córdoba, esta Talleres Belgrano.
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0: Mañana específicamente, ¿eh?
1: Claro, claro.
0: Porque ahora, por todo este cambio de las horas, de la tierra y todo lo demás,
1: solsticio, etcétera,
0: va a pasar el arranque de la primavera oficialmente. Es mañana a la noche.
1: Mañana
0: 21:30 horas va a ser el arranque de la primavera. Por más que nosotros lo decimos el 21 de septiembre. Ya claro. Está, ¿eh?
1: Me iba a poner en modo Kitty con respecto a consejos, pero se dice que cada cambio de estación es el momento para hacer cambios por fuera y por dentro. Por ejemplo, ordenar el placar, limpiar un espacio, comprarte una planta, sahumar.
0: Sí.
1: Todo esto se hace en los cambios de estaciones, ¿es así? Sí. No tenés micrófono abierto, así que le vamos a pedir a nuestro operador, que está del otro lado, si le puede abrir el micrófono a Kitty, porque si no va a ser muy difícil hacer un programa de radio.
2: Claro, muchas gracias, Juli, muchísimas gracias. Es así como lo decís vos, Gringo, querido.
1: Esos pequeños gestos pueden ayudarnos a hacer consciente un cambio, cerrar una etapa y predisponernos diferente para lo que empieza. En este caso, debemos recibir la primavera de la mejor manera posible.
0: Bien, o sea, hay que sacar la ropa que no, sí, ya está. Eso. Si no entra, no entra, ya está, no va a entrar.
1: Claro, bueno, pero lo que hablamos la otra vez, el tema de los cambios de...
0: Sí.
1: Sale ropa de invierno, entra ropa de verano.
0: Y ahí, ¿no?, haces el cambio, ¿eh?
1: Sí. Claro,
0: por ahí ejemplo. Hay que hacer el cambio, hay que sahumar, hay que limpiar, hay que barrer.
1: Bueno, y aprovechás, agarrás una bolsa de consorcio grande, decís, esto fuera, entonces lo que esté en buen estado, lo donas.
0: Exacto.
2: ¿No? Hablando de limpieza, sí. Vos sabés que nunca te dejes, viste, cuando uno come, almorzás o merendás, sí, o lo que sea. Bueno, siempre el piso donde vos estás sentado tiene que estar siempre limpio.
1: De eso se encarga mi perra. Sí. Todo lo que se cae no toca el suelo.
2: Energéticamente. Sí. Energéticamente siempre tiene que estar el piso de abajo de la mesa o dos.
0: Qué difícil con este viento que tenemos, bueno, hoy, ¿eh? Sí, ¿para qué limpiamos, digo yo, el fin de semana? ¿Para qué limpiamos, sí, ayer si agarró de nuevo el viento?
1: Pero vos sabés lo que fue el laburo del jardín el viernes. No, estaba emocionado.
0: Están todos así, todos lastimados ahora.
1: 80 lucas me salió el jardinero, toda la poda, apareció la piedra, no quedó nada.
0: Nada. Qué difícil. Bueno. ¿Qué tenemos para el cierre? Fecha importante que se dio a conocer recién, la Conmebol anunció la fecha donde va a estar jugando Boca las semifinales. Se va a jugar el partido de ida en la Bombonera el martes 13 de octubre a las 21:30 horas y la vuelta va a ser allá en suelo brasileño, sin estadio todavía definido, programado para el 20 de octubre a la misma hora. O sea, 21:30 los dos partidos, el 13 de octubre la ida, 20 de octubre la vuelta, semifinal de Boca Vasco da Gama de lo que es la Copa Sudamericana.
1: El equipo carioca que tiene a Colidio dentro de su figura.
0: Por supuesto.
1: ¿Vos decís que vacuna o no?
0: Por supuesto.
1: Bien, bien. Decimos así. Bueno, nos vamos. El sonido, repetímelo, Uli, por favor, un cachito para que develemos de qué se trata, ¿no?
0: Claro.
1: Mucha gente acertó, sí. Mucha gente
0: acertó. Hoy estábamos piola.
1: Es claramente
0: Una tijera.
1: Una tijera. Me hizo una tijera cortar el pelo, el otro para de cortar el pasto. Bueno, ponele,
0: era tijera.
1: Y la ganadora es
0: Alicia Cuello 738, terminación de documento. Se lleva las entradas dobles y la producción le mandamos todo el detalle y todo para canjear sus entradas para ir al cine. Nos vamos. Chau, Kitty, hasta mañana.
2: Nos vemos, chicos. Gracias, Vicky. Gracias, Gringuito.
1: Chau, Vicky. Chau, Kitty. Chau, Uli. Nos vamos.
0: Buen arranque de primavera para todos. Feliz día del estudiante nuevamente, a todos los que están disfrutando su día. Chau. Hasta mañana.
1: Chau.
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0: Hola, menos 5, 55 minutos ya transcurrimos de las 14. ¿Significa que comenzamos a despedirnos, Vicky?
1: ¿Nos vamos ya o queda algo por delante?
0: Algunas cositas, si queremos. ¿Sabés qué se recomienda? Viste que hoy cambio de estación.

0: En Córdoba suena la 2 con estos títulos.
1: Locales.
0: Controles por la primavera en Córdoba, after clandestinos, boxeo ilegal en un club y más de 170 inspecciones. La municipalidad informó que realizó controles durante el fin de semana con 6 clausuras por distintas infracciones vinculadas a eventos no autorizados, falta de habilitación, ruidos molestos y ocupación irregular del espacio público.
1: Nacionales.
0: Santiago del Estero, una nena se prendió fuego mientras sacaba el esmalte y sufrió graves quemaduras. La niña manipulaba alcohol etílico cuando se produjo una combustión y debió ser derivada de urgencia al sepsis de la capital provincial.
1: Internacionales.
0: Trump dijo que Rusia perdió el control de su industria de diésel por la guerra con Ucrania. El presidente estadounidense afirmó que numerosas refinerías rusas quedaron fuera de servicio por los ataques ucranianos y volvió a pedir el fin de un conflicto que, según dijo, deja 25.000 muertos por mes.
1: Deportes.
0: Alexandro Maidana fue citado a la selección de Paraguay. El lateral izquierdo de Talleres figura en la lista de convocados de Gustavo Alfaro para la próxima fecha FIFA. El elenco guaraní jugará el viernes 2 de octubre en Estados Unidos. El domingo 4 será el duelo con Belgrano. 3 de la tarde en todo el país. Te actualizamos los datos del tiempo a esta hora en la ciudad de Córdoba. 19 grados 4 décimas, humedad 17%. El cielo se encuentra ligeramente nublado. 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
1: 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Buenas tardes, bienvenidos al programa de la siesta. Suena la 2. ¡Que no se corte! Gaby Tecio, Gabriel Silva y Romy Roisman te acompañan de 15 a 17. ¡Que no se corte! Arranca así.

0: 47, han pasado de las 3 de la tarde. Muy buenas tardes, bienvenidos a esta tarde maravillosa. Bienvenida primavera.
1: Bravo.
2: Bravo, primavera.
0: Y ahí va la canción de primavera.
2: Llegó
3: la primavera.
2: Tan, tan, tan.
1: Lo hablamos en la tormenta de ideas. En la tormenta de ideas habíamos hablado hoy.
2: Tormenta de ideas.
0: Chicos, 8 minutos han pasado de las 3 de la tarde en este día de primavera maravilloso. Cuando soñamos que esta estación ya esté entre nosotros otra vez. Otro año más descubriéndonos. Con 19,4 de temperatura, humedad 17%, viento del sur a 19 kilómetros. Buenas tardes para todos. Mi nombre es Gabriela Tecio. Él es Gabriel Silva.
1: ¿Cómo les va? ¿Cómo andan? Buenas tardes para todos. Buen lunes, buen arranque de semana, arranque de primavera, arranque de alergia. Por lo menos en esa estamos de este lado. Veo una flor y ya me da una alergia y me tapa la nariz. Pero así todo es la mejor época del año. Me encanta, porque es eventera la primavera.
2: Por eso te encanta.
1: La primavera es eventera, se te juntan cosas.
0: Claro, uno se pone contento.
1: Tenés cócteles, tenés ágapes.
0: Mucho.
1: Tenés brindis.
0: Final de año, cierre de empresas, balance, fiesta.
1: Cierre de fiesta de fin de año.
2: No.
1: ¡Afuera! No es el cierre. Cierre de empresa, cierre de año en empresa.
0: Cierre de año, claro. Está bien, 19,4 la actual, humedad 17%, viento del sur a 19 kilómetros. Buenas tardes, Romina Roisman.
2: Buenas tardes, Gaby Tecio, Gaby Silva y a todos los oyentes del Que No Se Corte. Acá estamos. Yo no estoy tan emocionada con la primavera como Gabriel Silva, porque para mí no es la mejor estación del año.
0: ¿En serio que no?
2: A mí me gusta más el otoño.
0: Mirá vos, qué loco. Ajá. Bueno, está bien.
2: Sí, gustos son gustos. Igual lo disfruto, ¿no? Bueno, pero yo quería hacer un contrapunto.
0: ¿Qué te genera la primavera?
1: ¿Qué te pasa?
2: No, te pone de buen humor, sí, te pone de buen humor, porque tenés sol,
0: la sangre
2: el
0: altera.
2: Viento, la sangre altera.
0: La primavera.
2: La primavera, la sangre
1: ya
2: altera.
1: Llegó la primavera.
2: Y bien que estuvo alterado el partido del sábado.
1: El sábado,
2: cómo se alteraron los ánimos, ¿no? Ya vamos a estar comentando un poquito lo que pasó en el clásico entre Instituto y Talleres. Después el domingo jugó Belgrano con Estudiantes de Río Cuarto, también otro partido que dio de qué hablar. Y hay partidos hoy y ya después el fin de que viene. Fútbol local no hay porque juega Argentina, es fecha FIFA.
0: Sí.
2: Así que bueno, tienen que aprovechar los equipos a descansar, a pensar, a entrenar y ver cómo siguen.
0: Bueno, hoy hay mucho festejo en Carlos Paz, hay festejo en Embalse, hay festejo en Potrero de Garay. Los chicos, me parece que está perdiendo un poco de terreno Carlos Paz para empezar a potenciar Embalse, Potrero.
1: ¿Sabes qué? Parece. Como si lo hubiéramos hablado de esto, pero al mediodía en Pasaron Cosas, hablamos precisamente de eso.
2: Sí.
1: Y la gente opinó que hay como un desinfle de Carlos Paz. La gente contaba porque hay mayores controles y demás, pero que te daban la razón con esto que acabas de plantear. Han activado otras fiestas, Embalse, Potrero de Garay, y como que la de Carlos Paz quedó media
2: más
1: ahí,
2: chiquita.
1: Media ahí.
0: Claro. Sí, ¿no? Como más tranquila. La primavera. 10 minutos han pasado de las 3 de la tarde. Bienvenidos al Que No Se Corte en la 2 hasta las 5.
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1: A las 3 y cuarto de la tarde le damos el F5 a la actualidad y arrancando con el tema del día. Comenzamos a comentar el tema del día, que fue la confirmación de la agenda del Papa León XIV. Cuando esté aquí por nuestro país, allá por el arranque del mes de noviembre, el 10 de noviembre va a estar el Papa. Desde la mañana habrá misa en Fadea a las 10 de la mañana y a las 5 de la tarde ya va a estar partiendo desde Córdoba, estará saliendo desde Córdoba. Está confirmada la misa en Fadea, confirmado el saludo desde el balcón del arzobispado, está confirmada la ceremonia ya en horas de la siesta en la catedral y está confirmado el recorrido de algunos kilómetros a bordo del Papa Móvil. Fue lo que comentó en el mediodía de la 2 el ministro de Seguridad Juan Pablo Quinteros. Segundo tema del día, presentó finalmente su declaración jurada Manuel Adorni, la justificación de su incremento patrimonial. Dijo que había hecho $600.000 en efectivo vendiendo bitcoins. Eso fue lo que blanqueó en un escrito que presentó ante el juez federal Ariel Lijo. Y el último título en esta primera parte del que no se corte, imagino tuvieron la oportunidad de ver el video de este cuerpo de baile en Carlos Paz. Unas chicas que se les cae una pantalla gigante encima.
2: No lo vi.
1: En el Teatro Acuario.
2: Una locura.
0: No lo puedo creer.
1: Fue una competencia denominada The Summit en el Teatro Acuario. Las integrantes son de un cuerpo de baile del Imperio Bachata, de la localidad de Altagracia, de la ciudad de Altagracia.
0: Sí.
1: Están bailando y lo que ocurre siempre, ¿no? Padres, familiares, grabando el momento. Se desprende la pantalla gigante, se cae sobre las chicas. Afortunadamente están con algunas lesiones, pero sin graves consecuencias. Podría haber sido peor y están cuestionando las instalaciones y la infraestructura del Teatro Acuario en Carlos Paz.
0: Perfecto. Hay tres noticias sin aburrir, pero en el deporte.
2: Fue el sábado el clásico cordobés entre Instituto y Talleres. Instituto más puntero que nunca, absoluto. Más allá de las polémicas, y que hubo polémicas con el árbitro Darío Herrera, para con Talleres, para con Instituto. Lo que es cierto es que Instituto le ganó 3-1 a Talleres. Está puntero total absoluto de la zona A con 22 puntos. Los goles fueron de Cherato, Larcón y Unzain en contra. Y a su vez, mientras que Maidana descontó para la vecindad y Álvarez Martínez fue expulsado del matador. Varias cuestiones para charlar. Lo cierto es que Instituto le ganó a Talleres 3-1. Fue superior. Y ahora está más puntero que nunca. El segundo tiene que ver con Belgrano, que el día de ayer jugó en el gigante Alberdi con Estudiantes de Río Cuarto y le ganó 2-1. Primero iba perdiendo 1-0 con gol de Garnerone, que es ex Belgrano. Después empató Pico y Gutiérrez. Y literalmente faltando 20 segundos para el final, Pacerini de volea anotó el segundo gol con la victoria del Pirata. Y la última tiene que ver justamente con lo que decíamos recién, el jugador Alexandro Maidana, que es de Talleres, lateral de Talleres, lateral izquierdo, fue convocado por Alfaro para esta fecha FIFA que se viene ahora. Por ende, quizás, seguramente, no llegue al clásico cordobés. ¿Por qué? Hay dos partidos y uno de los partidos es el viernes 2 de octubre a las 21 en New Jersey. Así que probablemente no llegue para el partido contra Belgrano, que será el 4 de octubre, el domingo 4. Así que Talleres pierde a Alexandro Maidana, que fue citado entonces para la selección de Paraguay en esta fecha FIFA que se viene ahora este fin de semana.
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0: Ha llegado la primavera, ha llegado...

0: la primavera hoy. ¿A dónde festejabas la primavera? ¿A dónde festejabas? Porque es mucha nostalgia y mucha anécdota. No, sí. La primavera. Y vamos a regalar entradas al Jockey para que vayan a las Tipas. 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Comienza Romina Roisman. ¿A dónde festejabas la primavera, Roma?
1: Yo en mis épocas de secundario festejaba en Carlos Paz.
2: Tus años mozos.
1: Mis años mozos. Tus años mozos. Nos íbamos, alquilábamos un fin de. Alquilábamos una casa, un fin de. O depende de qué día calle era, claramente. Y nos íbamos en colectivo. Largas colas en colectivo, no. largas colas en la terminal, larga espera, pero valía la pena porque después íbamos a dar una vuelta, más allá del escenario en particular, salíamos a tomar mate por cualquier lado. Eso sí me acuerdo del calor que pasaba siempre.
2: Y un calor tremendo. Volvía lleno de tierra,
1: colorada, hermoso, ¿no? Quemada por el sol.
2: Liquidado.
1: Pero qué hermoso momento.
0: Qué lindo.
1: Lindo sí. Festejar el Día del Estudiante y de la Primavera. Sí,
0: yo
1: olvidate.
0: Audios de nuestros oyentes. 351-8157-997. ¿Te acordás tal primavera? Nos pasó a nosotras en Alta Gracia el grupo de fin de año, de fin de secundaria.
2: Sí.
0: Y nos fuimos todos al Arroyito, viste, a festejar. Y yo llevaba la guitarra, porque yo tocaba la guitarra.
2: Ah, vos tocabas la viola.
0: Sí, yo cantaba. Y rascuña las piedras.
2: Chicas, vamos con una que sepamos todas.
0: Santo, santo, santo.
2: Algo más arriba, Gaby. Algo más arriba.
1: Hay algo más arriba.
0: Bueno, claro. Y nos fuimos todos al Arroyito y algunas llevaron whisky.
2: Ah, bueno. Santo, santo, santo. Hasta claro. Habían arrancado,
0: habían llevado eso y otras bebidas espirituosas. Y algunas se tomaron como un par de más.
2: Y encima, nunca perdamos el dato y el detalle, colegio de mujeres.
0: Chicas. Fue una primavera muy, muy, muy, muy anecdótica porque teníamos que sacar algunas del agua. Se caían al arroyito del Tranquilandia. Nada, festejábamos ahí en el arroyito de Carlos Paz. Algunas nos volvimos con la guitarrita en el hombro y otras, había algunas que le dieron a la bebida espirituosa y se cayeron al agua y no las podíamos sacar. No las podíamos
1: levantar. No se podían levantar.
0: No las podíamos levantar porque había algunas que estaban un poquito pasadas de rosca.
1: De la bebida espirituosa.
2: Un par de anécdotas, todas en Carlos Paz. Una, un amigo de fútbol que se está escuchando, él me cuenta siempre, yo no lo viví a eso, pero él me lo cuenta a mí.
0: Sí.
2: El Ema le manda un abrazo grande y siempre que me escucha en la radio. Y a esta hora dice, me acuerdo cuando subí el escenario con la Tesio en Carlos Paz.
0: ¡Ah, qué bueno!
2: Es un recuerdo, es como que el flaco quedó ahí. Le mando un abrazo grande a Ema, estuve el sábado con él.
0: Claro.
2: Segunda anécdota es con otro amigo, muy amigo mío, Diego. Sí. Él era más grande que yo y él me decía, un par de años más que yo, y me decía, cuando cumpla 18 voy a sacar el carnet y vamos a ir en auto.
0: Ah, mira qué onda.
2: No vamos a hacer más cola para el bondi, vamos a ir en auto. Cumplió 18, sacó el carnet, me fue a buscar a mí y yo estaba en gripa.
0: No.
2: Lo clavé el flaco para todo
1: ¿qué
2: el
1: corta viaje. Mambo.
2: Mal, mal. Y la tercera, una linda noche en Carlos Paz, éramos muchos, Capanga. Y la Bersuit en Carlos Paz. La Bersuit del Pelado Cordera, muy fuerte, muy fuerte. Creo que estaba Caligaris también. Grupo grande, fuimos la noche anterior. Y a la vuelta, que yo me volví solo porque me corté de grupo.
0: Sí.
1: Ah, bueno.
2: Conocí una chica en el colectivo.
1: Ay, mira la cara. Jode.
0: La cantidad de gente que se movilizaba, ¿no? Para ahora no sé si es tanto, pero la cantidad de gente que se movilizaba para viajar. La fiesta, ¿no?
1: ¿Y cómo te fue en el colectivo de la vuelta?
2: Fue bien.
1: El viaje fue rápido.
2: Había que aprovechar la distancia.
1: Se te pasó rápido.
2: Carlos Paz, Mondi. Y sí, bien. La verdad que.
1: Acá dice, hola chicos, ¿cómo olvidar cuando íbamos a Carlos Paz para la primavera y pasábamos el finde en un camping? La anécdota es que íbamos a ese camping sin pagar, dice acá. Instalados 3 días, partido por el cine, nos dice Gonzalo.
0: Ah, deja los datos, por favor. Y quiero audios de nuestra gente. Están mandando audios, 351-8157-997. ¿A dónde pasabas? ¿En Carlos Paz o en Embalse? Dice la productora. Alquilábamos una casa entre todas y pasábamos todo el fin de semana.
1: Oh, qué lindo, qué eso. Ese viaje vale la pena. Acá Ale nos dice, hola chicos, quiero las entradas al cine para ir con mi amor, mi esposo. Nosotros festejábamos en Carlos Paz, nos dice Alejandra. Después por acá, hola chicos, feliz primavera a los tres. Me anoto por el cine, nos dice Luciana. En el Parque Sarmiento festejaban y una vez fuimos a Carlos Paz, nos dicen en el WhatsApp, pero de la 2, 3518-157-997.
0: Qué lindo, 3518-157-997. Lugares a donde compartías la primavera. Anécdotas.
1: Anécdotas de primavera. Claro. Escuchá, viste para vos, dice Juli. Hola equipo, quería decirles que yo me gané la entrada de la Noventosa el sábado y estuvo hermoso. Una noche ideal. Gracias por el premio. Un fuerte abrazo.
0: Ay, qué linda. Gracias, Juli. Bueno, los que fueron a la Noventosa me cuentan a ver qué les pareció de un quillo, ¿eh? Estamos regalando hoy entrada doble para ir al cine Las Tipas en el Showcase Cine 3D. ¿A dónde? Anécdotas, nostalgia. ¿Dónde festejabas tu primavera? Contanos.

0: Buenas tardes.
1: Buenas tardes.
0: Gaby,
1: buenas tardes.
0: ¿Cómo les va? Feliz primavera para toda la audiencia,
2: igualmente.
0: Para todo el equipo de DB2.
1: Gracias.
0: Bueno, yo fui a Embalse. Dos veces a la primavera y una vez a Carlos Paz.
1: Sí. Ajá.
0: Y bueno, la pasamos bomba con un equipo que me hice muy amigo de mi iglesia y todo lo demás. Éramos jóvenes.
1: Ay,
0: y
1: no,
0: todo lo demás. Y el sábado
1: fuimos
0: con las mismas amigas. De hace 30 años de la iglesia, nos fuimos a la noventosa.
1: ¿Sí?
0: Así que me animaron y todo eso. En sí me compraron ella la entrada, yo sé que pagué después, y la pasamos bomba. Cantamos con el tributo a Rosette, cantamos ahí la pachanga, cantamos un montón de
2: cantaron
0: cosas. Después, ayer estábamos destruidos, pero bueno.
1: No importa.
0: Ella se quedaba durmiendo en su casa y yo sí fui a cumplir con mis cosas eclesiásticas.
1: Muy bien.
0: Feliz.
1: ¡Qué grande! Muy bien, muy bien.
3: Muy bien.
1: Arrancó el vivo, el vivo con flores hoy en arroba latecio.
3: El vivo con flores.
1: Arroba latecio.
3: Latecio.
1: Ahí estamos, mira con flores.
2: El vivo con flores.
1: Poneme su Ulises, por favor.

0: Latexio.
1: Estamos en el vivo, arroba Latexio. Feliz primavera. Beso grandote, Cami. Hermosa como siempre. Gracias. Miriam, escuchando la radio. Yo siempre la pasaba en Carlos Paz, dice Marita.
2: Mirá, muy bien, Marita.
1: Yo creo que durante muchos años Carlos Paz fue epicentro.
0: Sí, sí, es cierto.
1: ¿No? Epicentro.
0: Cierto, fue la capital de la fiesta del Día de la Primavera. De la primavera.
2: Cuando era más joven, siempre era ir a Carlos Paz, digamos. Sí. Como que no había otra posibilidad más allá de que te juntes aparte. Como que la fiesta siempre era Carlos Paz. Llovía, calor, lo que sea, pero ir a Carlos Paz está buenísimo eso. Sí, por lo menos yo la pasé bastante
0: bien. Es cierto, y lo decía el mediodía, como padre de adolescente, que esta generación no va a Carlos Paz, o son muy pocos los chicos que van a Carlos Paz.
2: Sí.
0: Lo he visto con otras fiestas. Van a Potrero, van a Embalse.
1: Claudita Cortés, Carlos Paz, lo conozco, dice? Es lindo. Saludos desde Chile. Nos están viendo.
2: Chile. Acá dice Víctor, la primavera la festejábamos en Carlos Paz, muchas veces con llovizna y otras con mucho calor.
1: Yo me acuerdo las veces que llovía de Carlos Paz, terminaba, pero primero empapada y segundo embarrada hasta las horas.
2: Tremenda. Pero qué lindo que no te importaba nada, ¿o no? Era como, ¿qué me importa?
1: Teresita dice, besos al bombonazo que tienen ahí.
2: ¡Ay, Gabriel!
0: ¡Mándale
2: saludos, Lisandro!
1: ¡Ay, Lisardo, dale! Cris, besos grandes chicas, feliz primavera, Gaby, en Jujuy tenemos la mejor fiesta de los estudiantes. Desfile de carrozas, elección de reina, hermosa. Esa fiesta tienes que algún día venir.
0: ¿Vamos? Es muy grande, es real que es muy grande la fiesta del estudiante en Jujuy.
1: Ajá.
0: Sí, es a nivel nacional, debe ser de las más grandes, sin duda.
1: Ah, mirá. Y otro lugar donde también celebran la primavera, donde es aparte de Jujuy. Bueno, Córdoba es muy epicentro, ¿no?
2: Sí, me parece.
0: Córdoba,
2: que sí.
0: Claro. Sí, Jujuy.
1: ¿Qué más?
0: Entre Ríos. Buenos Aires, los bosques de Palermo.
1: Acá en Córdoba, el Parque Sarmiento, el Parque de las Naciones, ¿es epicentro de juntada
0: hay
1: o no?
0: Picnic. No.
1: No,
0: no hay picnic. No ves los chicos haciendo un picnic. Yo salgo ahora. Sí. Supongamos.
2: ¿Anda?
0: Me voy hasta el Parque de las Naciones.
2: Tranquilo, anda.
0: No vamos a ver chicos haciendo un picnic.
1: ¿No hay picnic?
0: No.
2: ¿Cómo
0: la
2: es?
0: Verdad que no.
2: Picnic. Acá, por ejemplo, Adrián nos dice, hola gente, en mi época en el Parque Sarmiento, la fiesta de la primavera, la última vez fue con la barra en el 94. Imagínate, la barra, Parque Sarmiento, fiesta de la primavera. Ah, miren, el Buen Pastor, dice la produ que puede haber.
0: Ah, es buena esa. La
2: claro, chicos,
0: la
2: hay que actualizarse en los lugares.
0: Pastor, Buen Pastor.
1: Acá puse en el vivo, levanten la mano los que fueron de picnic. Porque yo por ejemplo, fui de picnic.
0: Yo no agarré la etapa picnic. La época picnic no la agarré.
1: ¿No la agarraste?
0: No.
1: ¿Quién agarró la época? Acá en el vivo.
2: ¿Qué dicen?
1: No, acá tiene que haber gente que ha ido seguramente de picnic.
2: Seguramente.
1: Sí. ¿Qué llevaba?
0: Eso te iba a decir. ¿Qué llevas?
1: Y nada, te hacían el sanguchito en casa, llevabas el sanguchito, la cantimplora.
0: ¿Sándwich de mila es mucho? ¿De milanesa?
1: No, está bueno.
0: Un montón.
1: Está
0: buenísimo. Es bueno,
1: Eva dice, recuerdo la fiesta de la primavera en Carlos Paz con vos. Ahora me toca llevar a mi niño.
2: Claro.
0: Claro, con vos.
2: Con vos, Gabriela.
1: Qué manera de agarrar tierra, Dios mío. Una cosa impresionante.
2: Embarrada terminamos.
1: Sí, ¿no?
2: Pero está bueno, chicos.
1: Está bueno. Ahora después las nuevas generaciones ya se quedaban y alquilaban, como dice la productora, una casa.
2: Claro.
1: Se quedaban, ponele, para ir a los boliches, a Kiops, a Molino.
0: Y se quedan ahí ya para todo el viaje.
1: Y se quedan todo el fin de semana.
0: Sí.
1: Ahora Augusto les agarró el lunes.
0: Claro, aparte, por eso arrancaron el sábado muchos. Conozco jóvenes adolescentes que el sábado ya estaban en la zona de Potrero de Garay.
2: Aparte, qué lindo el aguante de la juventud, ¿no? Porque yo llego a hacer eso que hacía antes, ahora.
0: Claro, obvio.
2: No hay forma. No hay forma.
1: 25 del 9 hay evento con artistas en el Parque Sarmiento frente al Taborín, me dice Gaby Casas en el
2: mira. Vamos a averiguar.
1: Ani dice, feliz primavera desde San Martín, Mendoza. ¿En Mendoza cómo celebrarán? ¿Cómo celebrarán
0: en Mendoza? Es buena la caravana en Mendoza.
1: ¿Está buena?
0: Sí. San Martín, Mendoza. Hay mucha chácara en San Martín, Mendoza.
1: Gaby, gracias por todo el amor hacia tu gente y tantas enseñas. Gracias, Nico. Un beso grandote. Qué lindos mensajes que están dejando en el vivo. Arroba Latexio. Y hay mensajes en la radio. Hola.
3: Hola, Gaby. ¿Cómo están? Bueno, ustedes están hablando de Carlos Paz. Yo en mi época, yo actualmente tengo 56 años y donde era la fiesta de la primavera, en el Parque Sarmiento.
1: Ahí
3: está. Tengo una anécdota que después de estar ahí a pasar la primavera en el Parque Sarmiento, me metí al lago con los barcos, se me resbaló el barquito, eso que tenía. Y esa agua estaba media como sucia, ¿viste?
1: Me metí
3: adentro del lago. Sí. Y después me tuve que volver en colectivo a mi casa. Colectivo, y cuando iba todo el mundo, yo iba al último y todo el mundo iba al principio. Pero sí, en el Parque Sarmiento se soné antes que Carlos Paz.
1: Antes que Carlos Paz.
2: Ahí está, ¿verdad?
1: ¿Y Carlos Paz habrá arrancado en el 90 y pico?
0: Sí. Segunda parte de los 90, 96. Sí, te iba a decir eso. Segunda parte de los 90.
1: Porque 96, el anime te arrancó en el 95 y yo calculo que después, 96, 97, tiene que haber empezado lo de Carlos
0: Paz. Yo la primera que fue en el 98 o 99. Qué grande que yo. 98 o 99, sí.
1: Terminé la secundaria en el 88. Nosotros alquilábamos en un bondi y entre todos y nos íbamos a de picnic a Unquillo, a los Aromos.
2: Qué lindo.
0: Muy bien.
1: Está bueno, ¿no?
2: Acá dicen, hola chicos, qué hermoso programa, feliz primavera. En mi adolescencia vivía en La Boulage, pero el 21 era copetín en el cole y después picnic y campamento en el lago de General Levalle, un pueblo que está cerquita, nos dicen.
1: Gaby, qué diosa estabas el sábado en el Unquillo Arena, fiestón, me encantó, pongan algo noventoso, dice él. Así que ya vamos a poner una canción.
0: Bien.
1: Tenemos un audio de la noventosa, a ver cómo le fue a la noventosa el fin de semana en Unquillo. Hola.
4: Hola Gaby, equipo chicos. Feliz primavera. Sí, fantástico el sábado en la noventosa. Hermoso, lleno total. Espectacular los dos chicos. El Dani, bueno, como siempre. Y la chica esta que le hizo el homenaje a Roxette. Una maravilla.
1: Ah, qué lindo. Te hablo, muy Gaby. Bueno.
4: Marc Anthony, te mando un abrazo.
1: Gaby, también está, mirá, estaba Marc Anthony.
2: Ahí está, también estaba él ahí.
1: Estaba,
2: ¿ves?
1: Él ahí, muy bien. El anima, te recuerdo ese enganchado de brasileros tipos 15 horas y la serenata, dice la Eva. Que escuchaba
0: la serenata allá, claro.
1: Claro, sí.
2: Acá
1: sí,
2: te dicen también, hola Gas, siempre es grato escucharte y ahora también verte.
1: Qué lindo, un beso grandote. Silvina me dice, yo también me enamoré en primavera. Muchos casamientos, hoy debe haber habido muchos casamientos en el registro civil.
0: La gente se casa mucho en primavera, es una linda fecha. Debe ser el primer lugar, la primera fecha, el Día de los Enamorados, San Valentín, el 14 de febrero, y ahí nomás, muy cerquita la primavera.
2: Pregunto,
1: Gabriel.
0: Ahora sí, porque acá había un cuadrado rojo. Estamos en arroba la tesio en vivo.
2: Ah, ahí te vi.
0: La conductora,
2: sí.
0: Poncho.
2: Sí, sí. Ahí lo entendí.
0: Y así me asomo. Y salgo.
1: Álvaro está escuchándonos y viéndonos. Ay, hola, Dios. Gaby, feliz primavera para vos y todo tu equipo, dice Rita. Besito.
2: Gracias, Rita.
0: ¿Le regalaron Rita. Flores? ¿A ustedes le regalaron flores hoy?
1: Acabo de presenciar un acto de amor, un gesto de emoción, de amor, de ternura del marido de Kitty Quispe.
2: Ay, no.
1: Trayéndole flores a Kitty en la puerta. Tendría que haberlo filmado.
0: Qué grande, Damon.
1: ¡Damon!
2: ¡Qué grande, no, Damon!
1: La se bajó con un ramo de flores, sí. Y ella bajaba y le dijo, toma mi amor, feliz primavera. Y ahí se fundieron en un gran beso y un gran abrazo.
0: Y ella impactada.
1: Y ella me dice, ay, mira.
2: Las flores amarillas.
1: Mira lo que me trajo.
0: ¿Cómo, hijo?
1: Así. Ay, mira,
2: ¿vos, Gabriel, regalaste?
0: Muy bien. Y ahí muerta de amor.
1: Y yo me morí de amor.
0: Claro, vos dijiste el famoso quien pudiera.
1: Quiero un Damon así.
0: Un Damon en tu vida, ¿querés?
1: Claro, un Damon que venga, me busque, me traiga las flores.
0: Muy bien, un Damon.
2: Pero claro, Damon, no quiero nada más ni nada menos. Muy bien. Vamos, Damon.
1: ¿Cuántos oyentes de este programa han regalado flores hoy? Mujeres y varones, ¿eh? Porque hoy es el día del amor.
0: ¿Recibió flores
1: también
0: hoy?
2: No,
1: ¿usted no recibió flores?
0: Chica,
1: no.
0: ¿La productora
1: usted, Ulises,
0: tampoco?
1: Tampoco. ¿Usted?
0: ¿Vos, Gabriel? ¿Pero te has pensado regalar, Ulises, o no? ¿Estás viendo? No sé, me parece. No. ¿Cómo mañana va a regalar? Mañana.
1: ¿Por qué mañana, pero... Ulises?
2: Claro, bueno, pobrecito,
0: un poco,
2: chicos.
0: De voluntad.
1: ¿Vos, querido, regalaste?
0: Yo
1: querido.
0: Voy a regalar.
2: Ay, sí,
1: no,
2: sí.
1: No,
2: ¿sabes cómo
1: no
2: escucho esa excusa, no?
0: No, yo no. Hoy voy.
2: Ahora,
0: regalar.
2: Cuando salga de acá, voy a comprar, dijiste. Sí.
0: ¿En serio?
2: Bueno, queremos fotos después.
0: Bueno, sí. Foto,
1: ¿no sabes
0: foto
1: la cantidad de gente que había hoy en la florería que está ahí en el bulería?
0: Sí.
1: En la esquina. No sé lo que era, la impresionante. A mí me encantaría, por ejemplo, que me regalaran un girasol.
2: Ay, sí, qué lindo, bien. Un girasol.
1: Un girasol.
2: Yo no recibí flores tampoco.
1: Yo
2: hoy
1: tampoco.
0: Tengo promedio de precios de florerías.
2: A ver, dale.
0: En serio, sale en 10 mil pesos el ramo, el básico, ¿no? Y la más cara, sí, es la flor amarilla. Y sí, el ramo de flores amarillas son más caros por esta cosita que puso recién Ulises, que es el tema de Cenicienta. Sí, todo el mundo regala flores amarillas.
1: Floricienta. Dijiste Cenicienta.
0: ¿Dije Cenicienta?
1: Sí, no, es Floricienta.
2: Lo dije, lo pensé.
0: ¿Y dije Ulises?
1: Sí, Gaby, genio, feliz primavera, gracias. El pez de Malagueño, le mando un beso grandote al pez. Flavia, yo le regalé flores para mis hijas, dice la Gise.
2: Mira acá, Belu, te dice, hola, Gaby, feliz primavera para ese hermoso grupo. Saludos de una cordobesa que vive en Misiones, mirá, te dicen acá.
1: Nosotros, estoy mostrando acá en el vivo las flores amarillas que tenemos. Chicos, esto es primavera en la 99.7. Nos quedamos con vos exactamente hasta las 5 de la tarde. Beso grande a toda la gente que está en el vivo de La Texio. ¡Chau!
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2: En Córdoba suena la 2 con estos títulos.
1: Locales.
2: Un año después detuvieron al conductor de la Amarok que chocó un auto con un bebé. Tiene 7 causas abiertas. Juan Peraca fue arrestado más de un año después del episodio ocurrido en la costanera el 4 de septiembre de 2025. El abogado querellante de la familia del niño aseguró que el acusado intentó influir en la causa y pidió que se agrave la imputación.
1: Nacionales.
2: Advierten que los frigoríficos trabajan a pérdida y reclaman medidas para recuperar competitividad. La Federación de Industrias Frigoríficas Regionales Argentinas alertó por la presión impositiva que tiene la actividad. El precio de la hacienda podría subir hacia fin de año. Más noticias, el gobierno prepara el operativo de seguridad más grande de la historia para la visita del Papa. La Santa Sede y el gobierno confirmaron las actividades del viaje apostólico, que prevé actos en Buenos Aires, Claypole, Córdoba y Luján, y podría reunir a unos 7 millones de personas.
1: Deportes.
2: Boca ya conoce fecha y hora de las semifinales de la Sudamericana ante Vasco da Gama. El primer encuentro se disputará el martes 13 de octubre a las 21:30 en La Bombonera. La revancha será el martes 20 de octubre a la misma hora en Brasil. 16:01 en todo el país, te actualizamos los datos del tiempo a esta hora en la ciudad de Córdoba. 19 grados 4 décimas, humedad 18%, el cielo se encuentra ligeramente nublado. 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

0: Temazo, temazo. R.E.M., losing my religion. Nah, esto es muy primavera de los 90, chicos, por
1: re
0: favor.
1: Tema.
0: No,
1: perdiendo mi religión.
0: A las 4 de la tarde, qué lindo. Septiembre de Earth, Wind and Fire.
1: Oh, qué bueno.
2: Baila, Gabriel, baila.
0: Qué lindo tema. Porque me da, ese es muy 80, pero me da a bailar, ¿entendés?
1: Te tira la primavera para arriba.
0: Me tira la,
1: en la cara te tira.
0: Me la tira arriba, ¿entendés? ¡Eso! ¡Vamos, Ulises!
2: Baila, Marco, baila.

0: Pero chicos,
1: qué buen tema.
0: Alta onda, alta. Todo sí, así arranca todo.
1: ¿Este cassette lo trajiste vos?
0: Sí, cassette. Lo trajiste.
1: Muy bien.
0: Al cassette. Después me da mucho también DJ Bobo.
1: Oh.
0: DJ Bobo.
1: DJ Bobo.
0: ¿Te acordás de DJ Bobo?
1: Sí.
0: DJ Bobo es muy novedoso.
2: Yo no me acuerdo.
1: Sí.
0: Y no, Romina, si vos sos más pendeja.
2: Ojalá, pero más.
0: Claro, mi amor.
2: Yo me acuerdo de DJ Teró.
0: DJ Bobo era Everybody Wants.
1: A mí me da Kiops, DJ Bobo.
0: A mí DJ Bobo me da Molino Rojo.
1: Sí, es eso.
0: Me da Chesamis.
1: Chesamis, Carlos.
2: Baila, Gabriel, baila.

0: elección del mariposón.
1: Ajá. ¿Sí?
0: Antes se hacía, ahora no, porque sí. Lo del lo sexista y todo. La reina de la primavera existía, Romina.
1: Qué lindo.
0: En Altagracia se hacían los quinchos ahí al frente en el Tajamar.
1: Ahí se hacía.
0: Claro, y ahí se hacía la elección de la reina.
1: La reina y el rey de la primavera.
0: Y el rey y el mariposón.
1: Y el mariposón de la primavera. Así te decía, el mariposón de la primavera, decía. Pero después lo dejaron de hacer.
0: Pero era muy divertido vestir a los varones, ¿entendés?
1: Disfrazarlos. Satirizarlos.
0: Exactamente, ponerle tacos a los compañeros y que ponen minifalda, pintarle los labios. Era divertido. Ahora ya no es tan divertido.
2: No, ahora ya no es
0: Chicos,
2: tan divertido.
0: Chicos, entradas Lobre para ir al cine. Primeras 10 mensajes que manden. Yo quiero ir al cine para ir a Las Tipas. @zonala2 o 351-8157-997. Mensajes para que vayan al cine en el día de primavera. Y es momento de nuestra hora.
2: Saludable.
0: Momento de nuestra hora.
2: Saludable.
0: Vamos a respirar profundamente porque hoy más que nunca, vos que tenés la nariz tapada.
1: Es alergia loca.
0: ¿Inspiró? Dice la frase de hoy, media larguita, pero está buena. El tiempo no se detiene ni espera por nadie. Así que no detengas tu vida por pequeñeces. Seguí adelante. Porque en este momento, para vos, sos lo más viejo que podés ser. Y los más joven que nunca volverás a ser.
2: ¡Wow!
1: ¡Qué profunda la frase! ¿Terminó ahí o sigue?
0: No, no.
1: Ah, porque... a lo mejor
0: la frase un poco más larga que lo normal. Bueno, bueno. No. Es la frase de saludable.
2: De vuelta, de vuelta.
0: El tiempo no se detiene ni espera por nadie, Romina. Así que no te detengas tu vida por pequeñeces. Seguí adelante, Gabriel. Porque en este momento sos lo más viejo que podés ser, Gabriel.
1: Sí.
0: Y lo más joven que nunca volverás a ser.
2: Qué fuerte, esa parte me final
1: encanta,
2: me mata.
1: Me encanta.
0: Chicos, es eso, ¿no?
1: Sí.
0: O sea, vas a ser lo más viejo y lo
2: sí,
0: más joven.
2: Lo en el mismo momento. Y está bueno eso de no alterarse por cosas pequeñas. No,
0: bueno, ay, y animarse a hacer cosas. ¿Qué?
1: No, porque dijo lo de las pequeñeces. Y creí que iba a decir otra cosa con P. Que es cierto, por ahí uno se altere con...
0: Paparuleces.
1: Pequeñeces.
0: Sí, pavaditas.
1: Con peluqueñeces.
0: Sí.
1: Y no, y hay que seguir adelante. Porque está muy. No, no, en serio.
0: Buah.
1: Que no vas a ser tan grande como sos hoy.
0: Y no vas a ser
2: joven
0: tan joven
2: como sos hoy tampoco.
0: Es nuestra frase saludable del día de hoy. Bienvenidos a la nueva hora del que no se corte.
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0: pasado de las 4 de la tarde, entradita doble. Han mandado audios, han mandado anécdotas de primavera. Quiero audios.
1: ¿Qué hacían escucharlo en la primavera?
0: Por favor, parece un día feriado hoy, ¿no les parece?
1: Está así como muy tranca todo, ¿no?
0: Yo no sé, debe ser que no hay clases hoy, no sé. Los chicos se han ido de picnic y esas cosas, ¿no?
1: Claro, se fueron todos. Por las dudas hacemos la aclaración que hicimos a la mañana. Acá se computa la falta hoy.
0: Ah, sí, claro. El mío faltó.
1: Listo, falta.
0: Chicos, hoy en un momento me nació comprarle flores a mi mujer, pero el sábado me fui a la despedida de soltero de mi mejor amigo. Lo pensé e hice marcha atrás porque iba a ser como incinerarme solo. Aclaro, no soy de los que regalan flores. Chicos,
1: muy bien, muy bien. Muy bien por él,
0: por favor, imiten el comportamiento de Damon, del marido de Kitty Quispe. Vino a buscarlo, la buscarla. Le dio las flores en la mano, sí. Le dio un besito, un abrazo, un chape, una cosa.
1: Le comió la boca a Kitty acá con el ramo de flores en la mano.
2: Qué fuerte.
1: Le comió la boca. No, pero estuvo muy bien este oyente. Porque si él no está acostumbrado a regalar flores, el sábado se fue a una despedida de soltero y él le entrega hoy flores a su mujer con motivo del día de la primavera, está admitiendo una culpabilidad de algo que seguramente no hizo, no hizo nada, pero le genera una inquietud a la mujer de decir, che, ¿por qué me trae flores?
0: Deja de estar...
2: ¿Qué te pasa, Gabriel?
0: Sí, escudándote en la pata sucia.
1: Estoy pensando en lo que hizo el oyente, sucia, que estuvo muy bien.
0: Por favor, hay que ser más, más liberal.
1: Más liberal.
0: 3518-1579-7. Hay oyentes del otro lado que nos cuentan algo de la primavera. Hola.
3: Hola, Gaby y equipo. Soy Sonia de Laguna Larga. Y nosotros festejábamos la primavera en el río de Pilar.
0: Sí.
3: Que sería el río Segundo.
0: Sí.
3: A la mañana temprano nos íbamos las chicas del secu. En lo que fuera, hacíamos dedo. Te estoy hablando del año 90, 93. Íbamos, hacíamos dedo a la mañana, llevábamos todo para hacer el asado y al mediodía iban los varones y hacíamos el asado, tomábamos sangría, nos metíamos al río. Eran épocas.
0: Era otra época. Sí, totalmente. Bienvenido, amor, tiriqui. Bienvenido, amor. Estamos regalando entradas para que vayan al cine. Yo quiero ir al cine. Eso tiene que poner, o mandar un audio al 351-8157-997. También en este programa no solamente celebramos, festejamos, recibimos la primavera, también nos informamos, Gabriel.
1: Vamos a contar algo que se conoció en las últimas horas, en los últimos minutos, diría. Renunció el secretario nacional de discapacidad. Esto en medio de las fuertes tensiones, los fuertes enojos que hay en el marco del gobierno nacional a raíz de lo que se conoció entre el miércoles y el jueves por el presupuesto que envió el Ejecutivo al Congreso y con lo que Patricia Bullrich se plantó en la noche del jueves diciendo: nos mandaron una bomba atómica. Bullrich hablando de su propio gobierno. Ahora se conoció la renuncia de Alejandro Vilches, que ocurrió este mediodía. Era el secretario nacional de discapacidad, se produjo de manera sorpresiva, lo comunicó a través de una carta en la que el funcionario adujo razones personales. Cuando te están por dar un voleo, cuando ves que está todo complicado,
0: sí,
1: hacés una carta y decís: doy un paso al costado por razones personales y nadie te va a preguntar nada. Bueno, nos quedamos sin secretario nacional de discapacidad.
0: Lourdes de Bandana, ¿la tiene una bandana? ¿Tenés bandana dando vuelta por ahí, Marquitos? Por favor, maldita noche o alguna de las... O guapas. Claro.
1: Dance, dance, dance.
0: Es real. Están por venir a Córdoba, ¿no? Tienen el aniversario de acá, están por venir a Córdoba al Quality. Lourdes, se ve que le hicieron una nota, viste, que Lourdes no tiene filtro.
2: Para nada. Sin miedo al éxito.
0: Lourdes estuvo complicada el año pasado, ¿se acuerdan?
2: Sí.
0: Lo complicado que estuvo todo, ¿no?
1: Muy. Bueno.
0: Lourdes arremetió contra Emilia.
2: ¿Por qué?
1: Le Emilia mandaron... es Emilia Mernes.
0: Le mandamos un saludito a Emilia, que no quiso grabar Maldita Noche con nosotras.
2: No. Se lo dijo.
1: Se lo redijo.
2: No dio vuelta, se lo dijo de una.
0: Sí, sin
2: ¿Para filtro? ¿Qué tanto filtro, Marcos? Si las cosas hay que decirlas.
0: Una del deporte, Romina.
2: Como por ejemplo, ahora vamos a escuchar la palabra de Di María, porque sabemos que este 6 de octubre es la despedida del capitán de Lionel Messi en la...

0: la cancha de River cuando Argentina enfrente a Benín. Va a ser la despedida de Messi y estuvieron llegando varios jugadores acá en Argentina, porque se viene la fecha FIFA, ahora el 30 de septiembre, y uno que habló que está jugando en Argentina y en Rosario Central es Angelito Di María. Vamos a escuchar qué dijo.
1: De lo que va a ser la despedida de Lionel, no sé si vas a ir, tampoco.
2: Sí, y jugamos el 5 contra Banfield, así que me queda de paso. No, yo ya me retiré, ya me retiré. No, voy a disfrutar, a ver la hermosa despedida que va a tener Leo, y nada, creo que va a ser muy difícil que al final, después de tantos años, no tenerlo, no verlo con la 10 en la selección, va a ser algo muy difícil para todos, pero nada, hay una última vez y va a ser esta, así que lo vamos a disfrutar.
0: Y además de eso, también estuvieron llegando otros jugadores como el Colo Barco. Todo el mundo dijo lo mismo, básicamente, que estaban en shock, sí, por venir a la despedida de Lionel Messi, entre otras cosas.
3: No viene a Córdoba.
0: No,
3: viene. Lo digo a modo de pregunta.
0: No viene a Córdoba. El partido de despedida es el 6. Sí. Quizás sí venga, está dentro de la lista de convocados. Como puede venir, puede
3: claro,
0: venir.
3: Fue el 30 de septiembre.
0: Sí. Con Bolivia. Pero puede llegar a venir, quizás puede llegar a entrar, claro, en el segundo tiempo, o quizás puede jugar desde arranque, o quizás, claro, quizás esté por ahí vestido de civil. Yo creo que va a venir a Córdoba. Esperemos que venga a Córdoba. El partido de despedida sabemos que es el 6 en el Monumental, pero quizás acá en Córdoba puede venir para que lo podamos ver.
4: Che, y Tagliafico, que dijo que está en las últimas etapas de la selección.
0: También, es otro que está en las últimas, que también.
4: Se van, se quieren ir.
0: De Paul, Tagliafico, Los Chelso, seguramente van a ser las despedidas este 6. Y lo que también tengo para comentarles es que ya acaba de salir a la venta las entradas para acá en el Kempes con Bolivia. 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Sí. 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Y los precios, a ver qué opinan. 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Para todos los partidos. Sí. Eso está estipulada. 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Platea Gasparini, 140.000 pesos. Me parece que no está mal.
3: Hasta ahí vamos bien.
0: ¿Querés escuchar las riles, entonces?
3: La popular, 90.000 pesos. Es un partido de selección. Está bien. La Gasparini, ¿cuánto?
0: 140.000 pesos.
3: Hasta ahí vamos bien.
0: ¿Y las riles? 170.000 pesos.
4: 170.
3: Me parece que se le fue larga ahí.
0: Estos son los precios.
3: Sin Messi, 170 lucas una entrada.
4: El tipo va, lo paga, le pone, le paga la tarjeta, dale, sí, total. No, pero son 170, no importa. Hoy por mí.
3: Pero se nos va a juntar con la cena de egresado de los chicos.
4: No, no importa nada. ¿De dónde total va a salir plata? Viste que uno siempre dice.
0: De algún lado va a salir plata. 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Sí.
4: Noticia eso internacional que ha conmovido el mundo entero. Murió el hijo de Cindy Crawford, ¿no? Sí. Cindy Crawford, el pedido de la familia en medio del dolor. 27 años tenía la criatura.
0: Muy jovencito.
4: O sea, criatura muy chico, ¿no? Muy chico. En rehabilitación él, ¿no? Con problemas, sí, con problemas de depresión y con problemas de adicciones.
3: Y él lo había reconocido en varias entrevistas.
4: Pero 27 años. Una cosa de locos. Estamos cerrando esta media hora y dentro de un ratito ya nos vamos. 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

0: Qué buena semana vamos a tener, ¿eh? Para mañana una mínima de 6 y una máxima de 20. Para el miércoles una mínima de 9 y una máxima de 26. Para el jueves una mínima de 14 y una máxima de 31. Y para el viernes una mínima de 15 y una máxima de 30. ¡Bien calor! En el que no se corte hay tres noticias para llevar.
1: Y arrancamos con el fútbol, que termina la fecha 10 en el día de hoy. Terminó en realidad el partido entre Aldosivi y Atlético Tucumán. Ganó Aldosivi 1-0 a las 7 de la tarde, Barraca Central con Independiente de Rivadavia, 21-15 Lanús con Estudiantes de La Plata. La segunda tenemos a Franco Colapinto, que esta semana, en realidad, es el Gran Premio de Azerbaiyán. Arranca el día jueves a las 5:30 de la mañana a la hora de la Argentina, con la primera sesión de prácticas libres, y después la práctica libre 2 es a las 9 de la mañana. El día viernes va a ser la última práctica libre, también 5:30 de la mañana, mientras que la clasificación va a ser ese mismo día a las 9, y la carrera va a ser el día sábado, no va a ser el día domingo como es habitual, sino que va a ser el sábado a las 8 de la mañana, ya que el domingo se conmemora el Día del Recuerdo en Azerbaiyán, por lo tanto no se puede realizar la carrera ese día. Así que atentos a lo que se viene con Franco Colapinto a partir del día jueves. Y la última tiene que ver con Thiago Almada, que en el día de ayer salió lesionado, jugó River con Huracán, que perdió 2-1, y salió Thiago Almada y se va a perder la convocatoria por los partidos de la selección argentina, ya que sufrió un desgarro en el cuádriceps que lo va a dejar afuera de esta ventana internacional, como decimos, de los partidos. Y vamos a ver cómo llega después con los partidos del millonario Thiago Almada, entonces, afuera por lesión de esta convocatoria de la selección argentina.
0: 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Estamos regalando las invitaciones para que vayan al cine. Yo quiero ir al cine. Y dejan todos los datos, ¿eh? Hay tres noticias para llevar, Gabriel.
2: Se convirtió en tendencia en redes a nivel nacional Alejandro Fantino, el conductor de Neura, sí, reconocido periodista deportivo, dijo que no tiene trabajo en la tele, que no es convocado en los programas de televisión, que ha intentado presentar proyectos para conducir un programa de entrevistas con filósofos, ¿quién te va a ver? Pero al margen de eso, tiene esa iniciativa y no lo convocan, y dice que en YouTube tampoco le dan los números, y lo compara con lo de Occhiato o con los de Miguel Granados, y no le cierran los números por ese lado, y ha tenido mucha repercusión en redes, sobre todo por la vinculación que tiene Milei con el gobierno de Milei y la amistad, y algunos aprovecharon esa situación para salir a pegarle al conductor de Neura. Segundo título, está el gobierno nacional evaluando decretar un feriado durante la visita del Papa León XIV. El Papa va a llegar a la Argentina el 8 de noviembre, va a estar por lo menos hasta el 11 de noviembre, el 10 va a estar en Córdoba, sí, y la duda es qué va a pasar esos días, sobre todo el lunes 9 y martes 10, contemplando que hay mucha actividad y que se van a mover casi 7 millones de personas en nuestro
0: muchísima
2: país
0: gente,
2: con motivo de la presencia del Papa, según lo señaló el canciller Pablo Quirno. No se descarta desde la posibilidad de un asueto hasta la chance de que sea feriado nacional, lo que tendría lógicamente un impacto de fin de semana largo. Y el último título, lo que señalábamos anteriormente, renunció el director de discapacidad del gobierno nacional, se conoció en las últimas horas, hay repercusiones. Hoy Milei decidió levantar la reunión de gabinete por su enfrentamiento con Bullrich, o el enojo hacia la senadora. Veremos qué es lo que ocurre en las próximas horas.
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0: de dar ganador, sí, o ganadora.
1: ¿Quién ganó?
2: Ganador ganó. Para ir al cine Las Tipas a ver una peli 4D es Augusto Vera 894. Augusto Vera 894 es el ganador. Entonces, ya le pasamos los QR, todo, para que pueda disfrutar de peli que quiera, ¿eh?
1: Ah, ya
0: nos
1: está.
0: Vamos, señoras y señores, estamos casi en el final. Una cortita de la actualidad, Gabriel.
1: Comienza el segundo juicio por dolo eventual en contra de una persona por tenencia de perros potencialmente peligrosos. La semana pasada hubo sentencia en Córdoba con el caso Trinidad. Ahora se trata del caso Bastián Tisera, que fue atacado por un pitbull en Barrio Los Bulevares. Esto ocurrió en el 2025. El dueño que está imputado, que es quien va a juicio, es José González, y está imputado con condenas que podrían llegar a ser hasta los 6 años de prisión.
0: Mañana una mínima de 6 grados, una máxima de 20 grados con sol. Ya arrancó la primavera en nuestro país, en el mundo.
2: Para aclarar un poquito más el tema del partido de la selección argentina con Bolivia en el Kempes, recordemos que tiene el aforo el 50% por la sanción que dio la FIFA. Por ende, lo que es Platea, Gasparini, Alta y Popular Artime no van a estar habilitadas para el público. Entonces están habilitadas lo que es Platea, Gasparini, Baja, Platea Ardiles y Popular Willington. Los precios de la Willington, 90 mil pesos. Gasparini Baja, 140 mil. Y la Platea Ardiles, 170 mil pesos para ver Argentina-Bolivia el 30 de septiembre en el Kempes.
0: Sigo preguntando si hay feriado o asueto para la llegada del Papa.
2: Ah,
0: yo creo que el gobierno hoy está evaluando. Exacto, Marcos, póngame un poquito de clima, eso. El gobierno está evaluando el feriado o el asueto. ¿Qué hacemos con León?
1: Claro, fue lo que decía anteriormente. Están trabajando y barajando la posibilidad de que sea feriado o asueto. Recordemos, el Papa llega el día 8, que es domingo. Va a estar el lunes en Buenos Aires, lunes 9 en Buenos Aires, martes 10 aquí en Córdoba. Si se decreta un feriado, debería ser lunes y martes.
0: Martes.
1: Para que sea un fin de semana largo, pero sobre todo para que no sea feriado únicamente el lunes y el martes no. Si se decreta un asueto, eso ya corresponde por a cada gobierno a nivel provincial. Para mí se puede encaminar hacia un feriado que incluya lunes 9 y martes 10.
0: Feriado. Asueto en Córdoba, todavía no se ha decretado
1: todavía
0: nada.
1: Todavía no se sabe nada, no. Porque en Córdoba están esperando si hay una decisión del gobierno nacional que vaya con un feriado.
0: Sí.
1: Feriado mata asueto, por obvio, trasladarlo así rápidamente.
0: En Luján, hoy leía, en Luján se están preparando para recibir a más de 1 millón de personas por la visita del Papa León XIV. Van a venir, pero muchísimo. Y viendo al Papa, ¿no?
1: Hoy Quinteros dijo acá en el mediodía de La 2 que la gente va a terminar, en algunos casos, prestando parte de su casa, claro.
2: Y sí,
1: alojando gente. Aloja gente, Marco.
0: Chicos, que tengan una hermosa tarde. Nosotros nos vamos 5 en punta. Que tengan un hermoso comienzo de primavera. ¿Cómo lo pasaron hoy? Bien,
1: la verdad, espectacular.
0: Qué buen clima.
2: Pero
0: floreado,
2: siempre.
0: Qué floreado que está todo. Que te florezca la primavera.
1: Bueno.
0: Mañana a las 3 volvemos para hacer
1: ¡Que no se corte!
0: ¡Chao!
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2: En Córdoba suena la 2 con estos títulos.
1: Locales.
2: Conmoción en Río Cuarto. Murió el joven baleado durante una pelea y son 3 los detenidos. Lautaro Figueroa tenía 22 años y permanecía internado desde el domingo. La justicia analiza un video que registró el ataque y secuestró elementos durante varios allanamientos.
1: Nacionales.
2: Manuel Adorni presentó finalmente ante la justicia la justificación de su patrimonio. El ex jefe de gabinete respondió un cuestionario de 20 preguntas fijado por el fiscal Gerardo Pollicita sobre el origen de sus bienes y dólares en efectivo.
1: Internacionales.
2: Jefe narco uruguayo escapó de la cárcel en una salida al dentista. Se libró orden de captura internacional. El delincuente integra una familia vinculada al narcotráfico que operaba en uno de los barrios periféricos de Montevideo y había caído a finales del año pasado. Salió con tobillera electrónica, sin custodia policial y con autorización de un juez, pero nunca volvió al penal de Maldonado.
1: Deportes.
2: Argentina se quedó con la medalla de oro en handball femenino tras una final inolvidable. El seleccionado albiceleste empató 25-25 ante Paraguay y se coronó campeón el Invencible. Santa Fe, Chile completó el podio y la definición también dejó la clasificación a los próximos Juegos Panamericanos. 17.01 en todo el país. Te actualizamos los datos del tiempo a esta hora en la ciudad de Córdoba. 19 grados 8 décimas, humedad 16%. El cielo se encuentra algo nublado. 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

0: juega Galván. Galván que entrega al medio para Mosevich. Ahora para el Palomo. El Palomo pasando la mitad de la cancha, juega por izquierda. Entrega para Sosa. Sosa que mete el pase largo. Va corriendo Lázaro. Lázaro buscando línea final. Sacó la marca de encima. Línea final va Lázaro. Va a meter el pase hacia atrás. Rebotó. Por izquierda, anda, levántate y anda, Lázaro. Recorrió la línea por izquierda y fue y metió el remate buscándolo a Suárez. Sin embargo, la pelota se metió entre los hombres y entre Usain para que vaya al fondo del arco. Jeremías Lázaro, 34 minutos del segundo tiempo. Lázaro, levántate y anda y marca el tercero para que la gloria sea una fiesta. Instituto 3 por Lázaro, Talleres 1.
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2: último centro, dale.
0: El centro, pelota que va al área, queda bollando, se la lleva, le quedó a Pasarini. Pasarini, la pelota le quedó picando, le pegó de derecha de volea, le rompió el arco al Astra, la pelota se embarazó con la red para que los piratas lo griten. Pasarini, Lucas Pasarini, para tomarse revancha, para entender que siempre hay una chance. Pasarini.

0: ¿Cómo anda la banda de fanáticos? Qué gusto saludarlos. Buenas tardes para todos. Bienvenidos. Qué fin de semana que hemos tenido. Insisto, como hinchas del fútbol de Córdoba tenemos que dimensionar el fin de semana de este sábado y domingo con los cuatro equipos de la provincia jugando entre sí. Se dio casualmente el clásico de las chicas. Son cosas que se van a dar muy de vez en cuando, porque es muy raro que una provincia tenga cuatro equipos en primera. Alguna vez lo tuvo Santa Fe, y lo sigue teniendo actualmente, pero es en otro contexto, porque todos los que están fueron los históricos directamente afiliados a AFA y demás. Pero nosotros, con todos equipos indirectamente afiliados, es un hecho sin precedentes y capaz, ojalá que no, tal vez, insisto, ojalá que no, irrepetible. Después está la alegría de Instituto, que vive en Primera División tal vez el mejor momento de su historia. Es el mejor del Clausura, es el recontrapuntero de una de las zonas, ha ampliado ventajas con sus inmediatos perseguidores. Para que dimensione, el puntero de Instituto tiene cuatro más que el líder de la otra zona. Depende de sí mismo para clasificar a copas internacionales. Originalmente pensaba en Sudamericana, pero si mantiene este ritmo va a tener alguna chance hasta incluso de pelear Libertadores. Ojo, todavía no ganó absolutamente nada. Está prácticamente entre los ocho primeros para definir el Clausura, y con una localidad tan fuerte, si clasifica entre los cuatro primeros, tiene argumentos para pensar y soñar en grande. Belgrano volvió a ganar. Estudiantes lamentablemente está casi descendido, pero por lo menos se está yendo con otra imagen. Y Talleres sumergido en más de lo mismo y en llamas con el arbitraje de Darío Herrera, Brusco, Collado, Marcelo Alejandro, Chaco Mántaras, Nico. Hay de todos en este lunes, que me parece que es un lunes para hacer honor al nombre bien de fanático. ¿Cómo anda esa banda? ¿Qué dice?
1: Muy bien, Juancito. Bien, todo tranquilo.
2: ¿Cómo estamos, chicos? Buenas
1: tardes. Me sorprende simplemente...
0: ¿Qué cosa, Nico?
1: En el momento de Talleres, que cuando ya decís, bueno, mejoró el otro día, puede mostrar algo más, ¿cuál será el siguiente paso? Al igual que el 4-0 con Platense, lo siguiente es otro paso para atrás. Y no sale, y no logra todavía poder encaminar siquiera el tren.
0: Nico, bueno, es tu opinión. Fue muy superado por Instituto en futbolísticamente. Está claro que hubo fallos determinantes en el desarrollo del partido. Con uno menos, descuente y rondó algunos minutos la sensación de que podía pelearla. Y después terminó en ese intento, terminó cayendo por toda la cuenta. Pero bueno, los números bruscos no mienten, ¿eh? La realidad.
3: Sí, yo el primer tiempo lo vi bastante parejo. Yo creo que Instituto no pudo hacer mucho de su juego que hace generalmente. Solo tuvo una que salvó el arquero de Talleres, la única clara. Después fue un partido bastante aburrido. Lo que sí fue el segundo tiempo fue otra cosa, con tantas emociones.
0: Bueno, hablando de partidos tremendos, me sorprendió ayer Estudiantes para bien, Estudiantes de Río Cuarto, la reacción de Belgrano, que no jugó bien y así todo le alcanzó a ganar. Pero Mántaras, qué partidazo tuvimos ayer, especialmente en el segundo tiempo, ¿eh?
2: No, muy buen partido, muy buen rendimiento del equipo de Río Cuarto, que la verdad, cuando uno, algún distraído, miraba a Estudiantes y diría, pero este equipo no puede estar yéndose al descenso, ¿no? Pero bueno, tiene que ver con los antecedentes anteriores. Pero ayer es un gran partido, le costó a Belgrano, que lo gana en la última con Pacerini.
0: Sí, tremendo, tremendo momento. Bueno, chicos, hablando de Belgrano, acaba de convertir un gol Ramiro Tulián en el cuarto minuto de descuento en el suramericano, que se está jugando golazo. En Santa Fe. Golazo del jugador de Belgrano, lo que le permite a la selección argentina, Nico, tras el empate, avanzar a las semifinales.
1: Claro, avanzar a las semifinales porque la Argentina empató 1-1 frente a Venezuela, lo que recién decías, con un golazo de Ramiro Tulián, y esto le permite clasificar segundo en su grupo B. Paraguay primero, 7 puntos. Para la Argentina, solo 4. Y esto significa que vamos a jugar frente a Chile semifinales. La otra semifinal la van a jugar Paraguay y Perú.
0: Bueno, golazo del chico de Belgrano en la cancha de Newell's. Repleta esto hace un rato. Pregunto ignorante, ¿regalarán las entradas?
3: Y es muy posible.
1: No lo sé, pero entiendo que sí.
0: Tendrán un valor.
4: Son todos gratis. Todos los eventos son gratis. Lógicamente había que tener el
0: ticket.
4: Estaba
0: hasta las manos la cancha.
4: Pero para cualquier evento es gratuito. No libre, ¿no? Pero gratis.
0: Qué lindo el tema. Imagínate un lunes de siesta, chicos, en el Parque Independencia.
3: ¿Qué tengo que hacer? Me voy a ver partido.
1: Pero pensé este combo, porque vos agarrás y decís, che, un lunes, jueves partido, 3 de la tarde, ya temprano.
0: No, hermoso.
1: Pero desde ese lado, hoy día de la primavera, donde los pibes no van al colegio, donde todo eso.
4: Van a ver sus pares, son automáticamente.
1: Claro, y son una selección nueva, joven.
3: Mucha gente que en su vida puede ver la selección, si
1: exacto,
3: no,
1: y también está eso de decir, no puedo, voy. Un día que justo se da todo ese combo, la cancha literalmente era como si jugara Ñuble, bueno, estaba hasta las manos.
0: Hay chicos que ya tienen partido en primera.
4: Seguro, entre otros,
0: por nombrar dos de las figuras. Pero lindo, no, nos está costando horrores el equipo dirigido por Diego Placente, pero está en las semifinales. Ojalá que los chicos puedan asegurarse una medalla en el fútbol.
2: Que tuvo la visita de Lionel Scaloni en las últimas presentaciones, ¿no?
0: Sí, exactamente. Técnico. Bueno, hablando de eso, ya están a la venta, ya vamos a estar informando correctamente. Ya están a la venta las entradas para ver Argentina-Bolivia el miércoles 30. Si Dios quiere y nos acreditan, va a ser transmisión del equipo de fanáticos en el Mario Alberto Kempes, Argentina-Bolivia. Después recuerden, el sábado 3, Argentina-Burkina Faso, ya en el Estadio Monumental. Y el famoso partido del 6 con la despedida de Lionel Andrés Messi, jugando en el Estadio Monumental, Argentina ante Benín. Marce, todavía no se conocen formalmente los horarios.
2: Los horarios no están todavía. Es raro, ¿no? Porque estamos ahí.
0: Sí, la lógica indica
3: no, la noche.
0: Que va a ser a la noche, en el famoso horario prime time, por lo menos los de semana, tal vez un rato antes, puede ser tarde, tardecita, el del día sábado. Y lo que todavía está en pie es la fecha de ese primer fin de semana de octubre. Que para, remarco esto, porque para nosotros me refiero a Córdoba, hay dos partidos muy grandes. Uno que se roba toda la atención, que es el Talleres Belgrano, programado a las 5 de la tarde del domingo 4. Pero antes de eso, el viernes 2, Instituto, con todo lo que acabamos de decir, puntero y su ilusión de llegar a Copas, va a jugar nada más ni nada menos que a la cancha de Independiente. O sea, un partido como el que pasó y como el que vendrá después de local con Boca. Si querés soñar en grande, es como que tenés que revalidar todo lo que construiste hasta ahora en ese tipo de partidos. Por ahora todo en pie, Marce, no sé si has leído o buscado algún dato de que se reprograme o no, hasta ahora no.
2: No, hasta ahora está todo como estaba pensado, el clásico se juega al 4. El tema es que hay reuniones
3: mañana,
2: lo dijo ayer Artime justamente claro. La nota que hacían, donde se va a definir estos temas.
1: ¿Creen que va a cambiar?
4: Convengamos que son reclamos de muy pocos, que son los que quieren postergar por el hecho de tener jugadores convocados y no por otra cosa, porque las fechas de selección se sostienen como estaban, con lo cual entiendo que tendría que ser, para mí es un absurdo que se suspendan dos fechas, una cosa
1: increíble. Ese es el problema, lo hablamos ayer en la Transmi. Este fin de semana que va a venir ahora, y no hay fecha FIFA, no hay absolutamente
3: pero
1: nada.
3: Pero los jugadores viajan,
4: ya están convocados. Cardoso ya se fue.
1: Claro, pero la fecha entre los partidos es a cierre de la próxima semana y con el otro fin de semana en el medio, que es lo que habitualmente pasa en fecha FIFA, más allá de
0: era lo mismo, porque los jugadores de hecho ya están llegando al país, la mayoría de los que han disputado entrenar las principales ligas del mundo. Pero bueno, ya está. Por mí yo pienso igual que cosa. Ya está programado que se juegue. Y al que pierda alguno, tiene que sentir orgullo de tener jugadores de selección de alto nivel en sus planteles y es sin lloro. Me molesta mucho la cultura del lloro. Me molesta sobremanera la cultura del lloro. Que te duermen en partido es real, pero tampoco escudarse todo en el lloro.
4: Yo lo que estoy viendo es que más allá del lloro, cuando vos negás el lloro, es porque te quedás callado y seguimos alimentando esto que está pasando en el fútbol argentino, que es nefasto. Definitivamente, lo que está pasando en el fútbol argentino es nefasto con el tema de que ya lo venimos trayendo hace rato, con estos torneos de 30 equipos, de 38 en la B Nacional, con los problemas que hay con los árbitros, con el problema de las programaciones. O sea, si yo digo, es saludable de una vez por todas, ahora, que tengan la posibilidad de salir a hablar y discutir y reclamar, sin que tengan represalias para con los que reclaman, y sean, yo digo, lo de Felipe, y bueno, seguro, viste, yo lo banco porque... Pero
0: no, tampoco, yo no lo banco,
4: para, pero no, tampoco no, no, no es así. Banco, no, tampoco no, no así, banco, así, che, si me están perjudicando. Y no, tengo no que banco, salir a decirlo, no, no. Porque todos están destacando, sí, muy bien, de Felipe, que no lloró. No, no, viejo, no es así. O sea, reclamemos todo para poder cambiar este sistema que parece que esta fecha resurgió. Y no estoy hablando de lo que pasó solamente en Primera División o con Talleres particularmente. En la B Nacional y en el torneo federal ha habido horrores. Horrores este
0: fin de semana. ¿Yo de Felipe no lo banco? Es más, escuchemos la frase de Felipe. Me quedé pensando el otro día mientras volví a Tanti. ¿Qué significa estar de los dos lados? Yo no me quedé pensando eso. A ver, lo escuchemos de Felipe. Esto dijo en la conferencia de prensa el otro día, ni bien terminó el partido.
5: Lo que viste en la cancha.
6: La actuación de Herrera.
5: Lo que, no, no, no. No hablo de Herrera, no hablo de ningún árbitro. ¿Sí? Yo entiendo cómo es esto. ¿Sí? Estuve acá y estuve acá. Listo.
0: ¿Qué es estar acá y acá?
3: Y lo va a tener que explicar él.
0: Bueno, eso. Eso. Ahí es donde nosotros tenemos que repreguntar. ¿Qué es estar acá y acá? O sea, si es acá y acá, son dos lugares. Es de un lado o del otro, en caso de que sea así. Y después, fíjense lo que pasó el otro día. Protestaron más, por decirlo de alguna manera, los periodistas partidarios que los jugadores y el técnico de Talleres. Ahora, ¿por qué te tenés que inmolar vos, entre comillas, si los mismos protagonistas no dicen nada en caso de que haya sido, según el criterio de Talleres, absolutamente perjudicado y esa haya sido la razón por la que perdió? Personalmente no creo que haya sido la única razón por la que perdió, porque no, futbolísticamente el Instituto lo pasó por arriba.
4: Pasó con Gimnasia Mendoza, exactamente igual. Lo pasó por arriba Gimnasia Mendoza, pero arranca con un penal que solo lo vio el árbitro, que fue lo que condicionó el desarrollo del partido, más allá que fue la peor actuación de Talleres con Gimnasia Mendoza, desde todo sentido, futbolístico, actitudinal, todo lo que quieran. Pero en este caso, recién lo decías vos cuando arrancamos, hay dos decisiones que definitivamente marcaron el desarrollo del partido.
0: Bueno, pero no lo dicen los protagonistas.
4: Claro, exactamente.
0: A ver, Gimnasia de Jujuy. Fue escandaloso el arbitraje del Chino Sosa. Está bien, un partido no le importa, entre comillas, a nadie, que se juegue en medio de la provincia de Buenos Aires, en un horario donde nadie sabe que se juega, y esto lo digo con todo respeto. Agropecuario, mágicamente, se estaba yendo el descenso, mágicamente empezó a ganar. Fue escandaloso el arbitraje. ¿Saben por qué tomó notoriedad? Porque algunos protagonistas no cuidan ni la forma. Alguien le saca una foto abrazándose el Chino Sosa,
3: la salida, sí,
0: con Grobocopater, el que claro, pone la plata, y el presidente de Agropecuario. Porque ni siquiera cuidan las formas. Y lo del fin de semana ha sido viral por los memes que hay unos muy ingeniosos se han hecho en torno al partido y demás. Pero bueno, en fin, pero cada uno tiene su punto de vista.
3: La queja tiene que ser a nivel los dirigentes, los presidentes. Si no, no sirve nada que alguien diga algo. No va a cambiar nada.
1: O sea,
3: no va a cambiar. Lo que pasa es que los presidentes
1: cuando,
3: no quieren.
1: Y cuando te quejas, y cuando te quejas, después pedís disculpas, Eva.
3: Por eso, pero ahora le toca a Talleres, después le toca al otro.
1: Pero el de Talleres se quejó, hizo una conferencia.
4: Pero ¿tiene la culpa, el presidente de Talleres de haberse quejado y después retractarse? No tiene la culpa, le tiene la culpa el poder que maneja como se le canta este fútbol argentino, incluido el arbitraje.
3: Y los tiene a todos metidos con miedo, entonces nadie puede decir nada.
4: Claro, y exactamente.
3: Así. Y siempre ha sido así. Ahora es más grotesco.
4: Que el recurso de Fassi no nos haya gustado, que no se haya sostenido en el reclamo inicial y bancarte la que venga, perfecto, porque vos no podés ser, hablando mal y pronto, chori vigilante. Estás de un lado o estás del otro, sosténete. Pero la culpa de quién es, el de que maneja el fútbol, definitivamente. Lo maneja de arriba a cómo. De hecho, si se quiere, ¿qué puede haber sacado de provecho de haber revertido su decisión inicial fácil? Nada, absolutamente nada. Más allá de que Talleres no está haciendo la pésima campaña que hace por una cuestión arbitral. O sea, son todas malas decisiones en el club, definitivamente.
3: Pero esos son,
4: ¿no?,
3: fallos en contra. Pero también están los a favor, los que favorecen a otros equipos. Nadie se queja, nadie tampoco, dice, y claro, nadie puede decir nada. Entonces es muy difícil cambiarlo, por más que lo digamos. O sea, y también pasaba con Grondona. En menor medida, a lo mejor había menos imágenes.
0: No tan expuesto.
3: Exactamente.
0: No tan burdo en algunos casos, che, como ahora. No tan burdo.
3: No es nuevo,
0: yo no estoy tan de acuerdo con lo que dice Javier de Fassi. Para mí Fassi en eso es indefendible.
4: Indefendible. Claro, es que yo no lo estoy defendiendo. Yo justamente estoy diciendo la culpa de la situación del fútbol argentino.
0: Se tiene que sostener. Si tiene tanta personalidad y es tan picante como vos estás diciendo, pero se tiene que sostener. Pero que tiene que ser como Verón.
4: Es que lo que estoy diciendo yo, Juan,
0: porque
4: es
0: gran
4: eso.
0: Gran parte de lo que pasa yo ahora en el club es responsabilidad de él. No, bueno. Ahora ni siquiera va a la cancha. Pero ahora es cuando tiene que ir a poner en la mesa. No defiendas en
4: No, yo no defiendo. Yo no te defendí en ningún momento. Yo dije, si hubiera sostenido, lo hubiéramos bancado. Yo lo que te digo es que la culpa de cómo está el fútbol argentino.
0: El primero que tendría que haber estado en la cancha el otro día.
4: No es la culpa de Fassi.
0: No duermen a su equipo y él está en la casa viendo el fútbol argentino. No me jodas.
4: No es la culpa de Fassi, no es la culpa de Verón. La culpa es de Tapia y su entorno. No, no es la culpa de Fassi ni de Verón.
0: Bueno,
4: la
0: lo culpa hubiera de Fassi peleado desde adentro, porque hizo esa vergonzosa y payasesca conferencia del perdón.
4: Estamos todos de acuerdo.
0: Y ahora llora el campito.
4: Estamos todos de acuerdo.
0: Ahora llora el campito.
4: Todos de acuerdo estamos.
0: Y si hay que poner un huevito en la mesa, tenés que ir a la cancha por con el equipo a todos lados, no andes escondiendo hotel y no haciendo todas esas cosas que he estado haciendo últimamente. Porque cuando te va bien, sos Gardel y querés salir en todas las marcas de cine. Y cuando te vas mal, te andás escondiendo. No es así.
4: Taller
0: es muy grande como para todo ese tipo de cosas. Y después la otra. Futbolísticamente, Instituto lo pasó por arriba. De principio a fin. Que hubo un momento que lo condicionó, sí. Y a la hora de jugar, también. Después la otra. Están todos matándolo al Arcón. Mátenlo al 9, no al Arcón, que se hizo echar. ¿O el culpable al Arcón?
4: No, al contrario. No, o sea, pero ¿quién fue el perjudicado? ¿Quién fue el que
0: está bien pagó echado el 9?
4: Perfecto, pero ¿quién fue el perjudicado? ¿El que pagó las consecuencias? ¿Quién fue?
0: Pero desde que se inventó el fútbol, Javi, el árbitro echa el que reacciona.
4: Yo estoy hablando, pero justamente, mirá lo que está diciendo vos. ¿Qué hizo el delantero de Talleres? Reaccionó.
0: Listo.
4: ¿A qué reaccionó?
0: A que lo jodieron.
4: A una acción, Juan. Hubo falta en esa jugada.
0: Pero Javi,
4: arranca él. No, Juan. Bueno,
0: lo toqueteó un poco. Esto.
4: No, estoy de acuerdo con vos.
3: Y al Arcón juega así todos los partidos.
4: Está bien, perfecto. Pero si vos cometés una infracción y el árbitro resuelve en consecuencia, amonestando al jugador porque comete una infracción adentro del área, en virtud de esa reacción. De esa acción.
0: No estoy discutiendo eso.
4: No, sí, está discutiendo porque voy a decir que nadie. ¿Por qué le cae en el Arcón? Y sí, porque al Arcón se tendría, no te digo expulsado, pero mínimamente tendría que haber pagado la consecuencia de su acción de penal.
0: No podés seguir llorando por eso.
4: Bueno, pero vos estás diciendo que lo están matando al Arcón. Sí, al Arcón también tendría que haber pagado con la consecuencia de que su equipo le hayan sancionado un penal en contra.
0: Esa es otra historia.
4: No es otra historia. Es la misma que estamos hablando. Puedes decir, ¿por qué no lo mata al 9? Y si al 9 lo mataron, porque lo expulsaron. Y porque estuvo bien expulsado.
0: ¿Al Arcón cometió falta? Cometió falta. Si el árbitro cobró la de adentro o la de afuera, porque la verdad que no lo sabemos, porque reanudó instituto, o sea, sí.
4: Reanudó bueno, reanudó con un balón a tierra.
0: Bueno, por claro. Eso
4: sea peor.
0: Bueno, ¿entendés? O sea, un horror técnico, sí. Vergonzoso. Después el codazo que mete Maidana a Córdoba. Sí. Y una vergüenza, lo de Herrera fue una vergüenza.
1: Las dos veces de Luna y lo de Maidana.
0: Una vergüenza lo de Maidana. Lo que te estoy diciendo, que los hinchas de Talleres se la agarran con Alarcón. Alarcón hace lo que hace cualquier jugador del mundo de joderle la vida al 9. Que cometió falta. Que si cobró la de adentro, suponete, porque no cobró nada, no lo sabemos, era penal, como decís vos, porque la pelota está en el movimiento, era amarillo, rojo. Todos creo que unánimemente, hoy en frío, estamos de acuerdo en torno a eso. Pero tampoco hizo nada el otro mundo, hizo lo que cualquier dos del mundo reacciona con el otro. Algunas veces reacciona uno y vos, como árbitro, siempre echaba el que reacciona o no.
4: Estamos en otra era, estamos en una era de VAR, Juan, de VAR. Cuando hay VAR, tiene que resolver como corresponde.
0: La jugada.
4: Yo la traigo a la mesa. Estamos hablando de perjudicar o favorecer o porque el reclamo para contra el Arcón. Y lógicamente. O sea,
0: el Arcón no hizo nada del otro mundo. Juega al límite todos los partidos.
4: No juega al límite, Juan. Juega peor. Más que
0: el Arcón. Bueno, entonces el Arcón es malo en la película. Yo quiero 28.000 al Arcón en mi equipo. Mirá
4: no le cobraron una falta clarísima en un gol en Santa Fe.
0: Con el Arcón, el hincha de Talleres. Agárrense, Juan, con su equipo.
4: Yo no me agarro con el Arcón. Yo te estoy diciendo que los jugadores tienen que pagar las consecuencias de los actos que cometen en la cancha.
0: Pero eso
4: no
0: es otra cosa. Pero lo maltratan al Arcón como si hubiera matado él a al Arcón. Si teníamos un árbitro en serio, Alarcón se manda un macanón de novela porque cometió un penal.
1: ¿Sí?
0: ¿Coincidimos en eso?
1: Sí. Estoy.
0: Se pasaba de rosca. Pero prefiero 28.000 veces.
3: No, por supuesto, que tenga actitud,
0: con el carácter del Alarcón a un pavo como el 9 también,
4: pero
0: que
4: eso
0: se hace echar.
4: No me cabe
0: a eso.
4: Duda.
0: Después lo otro, pero, que juega al límite, que pega por ahí y demás, es otra discusión que hasta por ahí la tenemos de acuerdo, pero prefiero uno con gana, con ímpetu, con corazón a otro,
3: lo que, pasa
0: que le pase el partido al lado que, y no reacciona.
3: Lo que pasa es que Alarcón, jugando en Instituto, pareciera que le perdonan, entre comillas, algunas faltas que en otro equipo sí se las cobran, por estar en Instituto. Por lo que ya se sabe o se dice de la amistad, entre cosas. Entonces, bueno, es todo muy ahí finito, digamos. Pero nadie sabe nada porque nadie tiene pruebas.
4: Pero además que vos no podés reclamarle al hincha Talleres que reclame contra el Alarcón. Si el hincha reflexiona como hincha, nosotros estamos acá, somos objetivos absolutamente. Yo te voy a hablar como árbitro. Y yo digo, Alarcón tendría que haber pagado las consecuencias de los actos que cometió, nada más. No estoy de favor ni en contra del Alarcón, ni a favor, ni porque el hincha de Instituto va a decir, ¿por qué tiró un cabezazo? Sí, tiró un cabezazo y se fue expulsado, como correspondía.
0: Bueno, detalles de un clásico. Creo que la jugada es recontra clara. Todos coincidimos en eso. Herrera... A Herrera lo han premiado dirigir la final Estudiante.
3: Sí,
0: exactamente, cometió errores groseros el otro día.
3: ¿Será que está a punto de retirarse? ¿Será que le falta poco?
1: No, será o que hizo las cosas bien, mal, no sé, parece un premio.
3: Sí.
0: ¿Vos por qué crees que falló Herrera tan grosero en todo?
4: Una vergüenza. Lo de Herrera fue una vergüenza. Este arbitraje previo a ir al Mundial no lo tiene. No entiendo por qué. Porque son errores técnicos muy graves. Muy graves. Obviar. Cuando tuvo tres posibilidades de expulsarlo, por ejemplo, a Luna, porque para mí el primer codazo es expulsión, en la segunda, cuando se sube a la tela después del gol, es amarilla ya estando molestado. Cuando lo cruza de nuevo, no me acuerdo si fue a Fasandini o...
3: Sí, también tira
4: también
3: el codo.
4: Estira el codo, pero además va abajo. Una jugada clara de amonestación. En la jugada que lo amonesta inicialmente sin expulsarlo, ni siquiera lo amonestó. Y viene y le dice al asistente... A este lo tengo que amonestar. Este era, o sea, no sabía quién era el que había tirado semejante codazo. Y tampoco Paleta, digamos, el mejor bar del país, no le llamó para decir, che, vení a verla y decidí vos en consecuencia.
1: En la jugada de Luna la primera falta que todos reclaman, el codazo y posterior roja. No va al bar.
4: No.
1: En este caso va. La culpa plenamente ahí, no sé si es de Herrera. Herrera juzga con amarilla.
4: Sí, exactamente.
1: Hasta ahí
3: no,
1: Herrera.
3: El Lyman le dice.
4: Chávez le dice.
1: Pero, bueno, sí. Chávez lo llama. En campo deciden amarilla. Hasta ahí todo bien. ¿Sí? Más allá de lo que después en imagen se ve.
4: Claro.
1: La culpa ahí plena es de última, la culpa. ¿Sí? Si es que la palabra culpa o responsabilidad es del VAR, no de Herrera.
0: ¿Puedo decir algo?
4: Si es que no la vio, ¿no?
0: No, mejor.
4: La vimos todos.
1: Pero
0: no, la vemos, ¿no? ¿Cómo la ve el sistema que está a 3 metros?
1: Coincido,
0: y
1: largo, pero
3: en más, cámara lenta, ¿cómo no la va a ver?
4: Te digo más, Nico. Sí. Pero en la posición que tenía Herrera, que venía por detrás de la jugada, por ahí
1: ponele,
4: se justifica.
1: Dale,
4: pero
1: el árbitro.
0: No, no al final del partido. El codazo de Maidana, ¿cómo no lo va? No, mejor.
1: Para mí es mucho. Para mí de las que pasaron.
0: ¿Viste el codazo
1: de
0: Maidana?
4: Terrible.
0: Pero ¿cómo no lo van a ver
4: terrible,
0: en cancha? Dejate con. Son errores groseros.
4: No, pero Juan, ponele que no lo ven en cancha.
1: La de Maidana,
4: además,
1: para mí Herrera no lo ve porque
4: fue la jugada. Pero el VAR lo tiene que llamar.
1: En la de Maidana, al ser un pelotazo largo, Herrera está lejos. El que lo ve es el asistente 2.
0: El de aquel lado.
1: El asistente 2 lo tiene.
4: ¿Y el VAR?
1: Claro, lo que ahí llama la atención. Lo que llama la atención, que si en cancha juzga la amarilla, ¿por qué del VAR en la de Luna no llaman para roja? La que más me sorprendió de todas a mí es la segunda amarilla de Luna. Sí, porque era clara amarilla. Si la primera fue amarilla por el codazo, supongamos que Herrera vio un choque, ¿por qué en la segunda no lo expulsa? Esa es la que no entiendo. Sumado.
0: ¿La muñequeó?
1: Sumado
0: de ninguna otra explicación.
1: A la salida de Flores. Ah, paréntesis. La respuesta de Flores medio riendo, o sea, la pregunta cayó muy mal en el ambiente.
0: ¿Por qué?
1: Lo tomé como... medio como... medio sobrador a la situación.
0: No me pareció, escúchala.
7: No. ¿No te diste cuenta porque lo saqué? Yo te pregunto, ¿a vos te pregunta?
8: Yo sí, pero no quiero saber qué pensás vos.
7: Bien, creo que todos se dieron cuenta. Otro que jugó un partidazo de Alex, estamos 2-0, amarilla, mete una patada que no era para amarilla, pero ya lo dejaba en malas condiciones, elegimos no arriesgar, cuidarlo a él para el próximo partido y cuidar el momento del partido. Justo se dio en el gol de, apenas sale, entre el gol de ellos, pero bueno, salvo ese momento, después creo que volvimos a imponernos. John entró muy bien, así que bueno, ese fue el motivo, que vos lo sabés.
0: Bueno, te respondió bien.
1: Sí,
0: Todo el mundo se dio cuenta
1: en el
0: de que
1: arranque,
0: lo sacó para que no lo echen.
1: La parte del arranque fue la única que tendría que haber evitado, no, me Nico, parece. Después el resto lo hizo
4: lo
1: bien.
4: Lo más importante de este segmento fue la pregunta. Fue fantástica la pregunta, fue el hueso. Y no le quedaba otra que hacer precisamente eso, contestar y casi dando a Terla la derecha. Porque vos por ahí le estabas preguntando desde lo técnico, desde lo táctico, por qué sale Luna y no por otra cosa.
0: Bueno, mensaje de la gente. Ay. Marcelo Alejandro Chaco Mántaras, ¿a qué número?
2: Al 351-857-997.
0: Hola fanáticos, buenas tardes, JP, sacate la camiseta de Instituto, no seas tan imparcial. ¡Vamos, Lairo! ¡Vamos, Instituto, carajo, nomás! ¡Somos los punteros del fútbol argentino! Alarcón es un asesino futbolístico. Un violento. No puede jugar así para sacar chapa de eso. Lo mismo que fue Ruggeri, Pasucci. No, Pasucci creo que es imposible. Encima se jactan de ser así. Una vergüenza que le permita a los árbitros pegar así. Eso es lo que reclaman de los árbitros para con Alarcón. Es el mensaje de Diego. Chico, pero no le pegue. Lo carajeó al otro chico y reaccionó. Ha pegado mucho más violento, sí. Coincido con Collado, si le cobra la de adentro o la de afuera, porque hizo dos para que reaccione el 9 taller, era tiro libre o penal. Como no cobró ni tiro libre ni penal, lo reanudó con un pique. Por eso técnicamente grosero. Frío, todos vimos que se carajearon los dos. Bueno, amarilla los dos. O roja uno, que pegó, está bien echado. Y al otro, si lo amonestaste, porque. A ver, usemos el sentido común.
1: Todo iba bien.
0: Si lo amonestó, es una obviedad que hizo algo.
3: Claro.
0: Ese claro. Algo que hizo.
4: Era una infracción.
0: Y la renovó.
4: Con la pelota en juego.
0: O sea.
4: Es una infracción con una pelota
0: en juego. No tiene ningún sustento.
4: Ninguno.
0: Todo lo que yo digo, que el hincha de Talleres no se la agarre exclusiva. Por eso, entre comillas, lo defiendo el Alarcón. No se la agarre exclusivamente con Alarcón. No todos los males Talleres tienen el nombre de Alarcón.
3: Alarcón jugó una vez nomás con Talleres.
0: Eso.
1: Todo el carajeo iba bien de las dos partes. Porque Alarcón hace una parte, el canario le devuelve otra. Hasta que el canario le mete un cabezazo.
4: Claro.
1: Porque ahí era de última pique. Porque se están agarrando los dos. Ni falta, ni falta.
0: Los rajan,
1: amarilla, roja, los dos dejen de romper la voz.
0: Ah, bueno, listo.
1: Y canario, y mete un cabezazo y se elevó la bala ahí.
0: La pelota al estar dentro del rectángulo está en juego y si amonestaste, en este caso al que inició el tumulto para que reaccione el que echaron, no lo podés reanudar con un pique, lo tenés que reanudar con algo de lo que vos cobraste.
3: O tiro libre o penal, ¿no?
0: Pero es un ejercicio de sentido común que no vale. Para el fútbol de Instituto Talleres. O para el campito, si nosotros jugamos mañana un campeonato por un lechón en el barrio. O sea,
1: claro.
0: Es lo mismo.
4: Vos fíjate,
0: nada
4: mira,
0: más que eso.
4: La única forma de resolver con un balón a tierra la reanudación era que no hubiera decidido absolutamente nada de todo lo que pasó. Que no hubiera ni amonestado ni expulsado.
1: Si cobraba falta en ataque estaba bien.
4: Exactamente.
0: Brusco, contanos algo. ¿Con quién te agarraste alguna vez así como Alarcón?
3: Ay, che.
1: ¿Para qué empiezo?
3: Tengo que pensar. Pero no, nunca me agarré así. ¿Cabezazo?
4: Claro.
3: No, nunca. Ni ligué ni di.
0: Que lo tocaba,
3: sí. No, pero todo el tiempo, con todo.
0: ¿Y no, eso? ¿A quién boqueaste mucho?
3: A todos también.
0: A todos.
3: Y, bueno, también me boqueaban, pero eso es del fútbol.
0: O sea,
3: qué sé yo.
1: Diría Collado. Ese fútbol, como fue que dijo recién, ese fútbol de antes, ahora hay VAR.
3: Claro.
1: Bruco lo echaban 20 veces por partido con VAR.
0: Bueno, pero ¿por qué dicen que Alarcón empezó la gresca? Bueno, porque vemos que lo toqueteó, a lo mejor el otro lo boqueó antes, no lo sabemos esa parte.
4: Claro.
0: Simplemente el mensaje de Claudio, simplemente decimos lo que vimos en la imagen. Ah, aclaro algo, yo en la cancha no vi nada.
4: No, ninguno.
0: Como la
4: vio
0: pelota
4: nada.
0: Estaba en la mitad de la cancha, seguimos la pelota.
4: Exactamente.
0: Después vemos que estaban los dos en el piso.
4: Y después especulamos en la transmi que puede haber. O roja para los dos, o amarilla para los dos.
1: Todo eso.
4: Esperando que resolviera.
1: Porque aparte,
4: y ojo, yo no estoy defendiendo, matando al Alarcón. Yo estoy hablando propiamente de la jugada.
1: De y
4: la
1: del
4: jugada,
1: árbitro, de lo de mal lo, que hizo Herrera todo.
4: De lo
1: todo.
4: Que tenía que resolver.
2: De hecho va al VAR porque Mosevich es el que va y pide.
4: Exactamente, porque viene si Mosevich, no, es cierto.
1: Porque aparte la jugada no es que estaba en mitad de cancha, estaba saliendo del arco de Talleres. Claro. Cuando va adelantando, va retrocediendo la defensa de Instituto y como de tres cuartos de campo hasta el área, mientras avanzaba Talleres, se vienen dando, que se tocan, que hablan, que se dicen, hasta que en un momento Alarcón como que se le vuelve, como si interpreto que el Canario le dijo algo y Alarcón se le vuelve. Cuando se le pone cara a cara, va de cabezas.
2: Ahora, bueno, voy a preguntar una estupidez quizás. El árbitro habla con el VAR antes del partido y le dice, mira, hay jugadas que yo voy a tomar la determinación, no me digas si... O sea, digo, porque estas jugadas eran para llamarlo y para que vaya a ver.
4: Al respecto de eso, no. O sea, hoy los criterios que tienen los VAR es si no encuentran una imagen que pueda revertir la decisión que el árbitro tomó, distinto a lo que hace el asistente. El asistente tiene que intervenir cuando él ve que el árbitro no lo ve.

0: ¿Entendés? Por ejemplo, en este caso, sí. El asistente número 2, que él, lógicamente la vio a esa acción, porque él tiene que estar con el penúltimo defensor ubicado y mirando el penúltimo defensor. Con lo cual, el asistente número 2 sí la vio, Diego Martín sí la vio. Y no me sorprendería que Diego Martín le haya dicho, che, para, que hay dos tirados en el área, porque pasó tal. Pero la imagen se la tiene que dar el VAR, ¿entendés? Entonces, ahí sí lo llaman. Y en las otras, si el árbitro creyó que no era roja y decidió, y yo como VAR no veo que hay codazo luna, o sea, para mí como VAR digo, no hay codazo, no te voy a llamar para que lo veas. Y guarda, discúlpame, en la de luna tampoco puedes llamar, porque no es una jugada de expulsión en la segunda, es segunda amonestación, pero la intervención del VAR es para revertir una mala segunda amarilla que merite una roja y no para llamar, che, acá
1: ponele amarilla,
0: claro. Ponele amarilla y se tiene que ir expulsado.
2: Mensaje de la gente, Nico, ¿a qué número?
3: Al 351-857-997.
2: Hola muchachos, buenísimo el programa. Juan Pablo, si no querés a Talleres o a Fácil, lo acepto. Talleres perdió porque jugó mal, pero tenés que ser justo con lo que decís. A Álvarez lo expulsan porque primero le pegó al arcón y el otro reaccionó tranquilamente. Podrían haber echado a los dos. La de Luna era roja a los 25 minutos y el partido era otro.
0: Estoy de acuerdo con vos en todo.
2: Estoy de acuerdo con vos en todo.
1: Sos de Instituto.
2: No dije eso en la transmisión el otro día. Sí, señor. No dije sin repetición que la primera Luna era roja directa.
0: Y acá igual.
2: Talleres jugó mal, estamos de acuerdo, pero no justifiquemos al árbitro que te guste o no perjudicó a Talleres. Gracias, muchachos. Con tu criterio, que peguen y el árbitro cobre lo que quiera. Total, Talleres juega mal. Ahora sí no digo nada. Es el mensaje de Mariano Gabanés. Bueno, ya vamos con los mensajes y ya sumamos a todos nuestros compañeros. Hola, soy hincha de Racing de Córdoba y hay que aceptar que Instituto es el mejor equipo de Córdoba y de los mejores del país. Hoy porque su juego y su nivel. Una lástima que se queden con el arbitraje de este partido. Creo que lo de Luna nunca es para roja. Lo que seguro es clara y contundente la amarilla. Creo que si lo echaran hoy diríamos que era exagerado. Y el jugador de Talleres no hace falta VAR para saber que era roja directa. Jugadas como la de la Arcona del Mundial estuvo llena y siempre sacaron amarillas. Coincidimos que Herrera dirigió para 3 puntos, para los 3 puntos de Instituto, dice otro mensaje. Hola muchachos, al Arcón le hace falta fuera del área. Adentro se iban forcejeando los dos y el 9 tira el cabezazo. Collado habla y no puede ser objetivo. La semana pasada el penal a Malcorra no dijo nada. Chelo de Río Ceballos. Estela, da asco lo anti-Talleres que sos. Seguí así de impresentable, dice el amigo del teléfono 158. Collado, ay, se me perdió este.
1: Menos mal.
2: Es que me van entrando un montón. Creo que te lavaban. Creo, porque veo la primera fase cuando voy abriendo.
0: Pero lo bueno sería eso.
2: Hola, amigos de fanáticos. Yo, como hincha de Talleres, me la agarro con mi número 9. Con lo del Arcón, con Talleres nos quedó la pica por lesionar a Baloyes. Y ahí nos quedó como que es mala leche sin saber lo que pasó. Dice César, el turquito Sai. Gracias.
4: Atento, JP, atento. Vamos a hacer un poquito de relaxación con humor, ¿sí? Un poco de relaxing. Inspiremos, expiremos. Opinemos de fútbol con cierta hidalguía, tranquilidad. Estamos hablando de este muchacho Alarcón, ¿verdad? Ex Talleres, que todos vimos lo que hizo en el campo de juego y que malicioso y que no puede ser que sigue jugando. ¿Cómo puede ser? Lo tiene que echar Alarcón. Ya, ya va a ver lo que te va a pasar.
2: Tranquilo, Mumo. Tranquilo. Tranquilo, Mumo. Sí.
3: Calma.
2: No, muchachos, en primer lugar, gracias por las entradas para el Clásico Femenino. Fue una fiesta. Qué bien juega Primo. Sí, la rompió. Junto a la ex Belgrano fue la gran figura de la cancha.
3: Romina Núñez,
2: dice Diego de Sal, si puedes. Además, la chica esta, Catalina Primo, la paciencia que le tiene al técnico.
1: Sí.
2: Con las escenas y los gritos que hace al lado del campo, esa chica está para jugar no sé, los próximos 3 mundiales. ¡Aguante la T! No importa si nos quieren hundir, dice Diego. Ya vamos a la primera pausa. Estás enojadísimo, te va a dar algo, tranquilo, jaja. Todo lindo, loco. Eso es ser un apasionado por el fútbol, dice el Bocha 335. ¿Hasta dónde CJP es de Talleres? Y está enojado porque no le gusta lo que está pasando. ¡Es re de Talleres! Pero al final, ¿de quién soy hincha? El no, instituto de... ¡Vamos, la T vieja!
0: En la,
2: nomás.
0: En la calle
2: vamos,
0: soy carajo. Hincha de todo, vos te digo.
2: ¡Vamos, la T vieja! Ahora en la buena y en la mala, mucho más. Más.
3: ¡Claro!
2: Sácate la remera, Collado. Fue fuera del área, le puso amarilla. ¡Sos insoportable! ¡Cállate!
0: Es
2: gracioso.
3: Era otro.
2: Y he escuchado llorar. Me acuerdo que cuando no podían... Bueno, y viene la etapa del argentino, de los penales. ¿Se acordará Humo de eso?
0: Penal para Tahir.
3: Habló el Humo, che.
0: Penal para Tahir.
2: Bueno, tranqui, chicos. Mira, Brujo, todos los mensajes que hay.
1: Todo culpa de Collado.
2: Chicos.
3: Pero vos le decís tranqui, casi te va la piña con Collado. Con Pablo.
2: No.
3: Vos le pedís tranqui a la gente también.
2: No. Yo entiendo el enojo del hincha futbolístico con Alarcón y entiendo que Alarcón juega al límite y mucho más. Pero Alarcón no tiene la culpa que el árbitro no le haya cobrado.
0: Sí, claro, penado, dámelo para mi equipo, Alarcón.
2: Eso es lo que estoy diciendo. Y después entiendo que en los peores momentos los líderes tienen que estar. Eso es lo que creo, nada más. Y a esta altura hemos dicho más nosotros que de Felipe, la dirigencia y el cuerpo técnico de Talleres y así la prensa. Y lo de la prensa para tirar el otro día haciendo escena fuera de la cancha, también dejen nada, muchachos, fuera de juego. No, en serio, tenemos que tener criterio. Pero bueno, en fin. Pausa, a la vuelta viene el Mumo original, viene Facundo Frígola, viene Matías Rivero, más de este programa. ¿Saben por qué nos llamamos, no? Así, ¿no? ¿Cómo nos llamamos nosotros? Fanáticos. Y esto es Somos Fanáticos.
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0: Hola a la mesa, buenas tardes. Mi nombre es José Zavala. Quiero que por favor Collado me aclare el tema de la expulsión del canario en Talleres. Sí, le mete un cabezazo y está bien la roja. ¿Y por qué le saca amarilla al arcón nomás? Y si es dentro del área todo lo que acotencio, ¿es penal o no?
1: Hola, gente, buenas tardes. La pregunta, ¿el ruso no ve el partido? Mira el suelo, va caminando por los costados. No ve que es Rigoni, no, es como que no quiere patear arco, como que está en otro tema. El chino es igual. Estaría bueno que lo hable o que le dé posibilidad a otro. Estamos perdiendo muy buenas oportunidades.
2: Hola, fanático, ¿cómo están? Buenas tardes, buenas tardes, buenas tardes. Qué partidazo jugó la Gloria. Qué partidazo. Actitud, actitud. Sobre todas las cosas, el Palomo. Qué jugadorazo, por favor, dámelo siempre el Palomo. Dámelo siempre el Palomo.
3: Hola, chicos de Fanático. Acá lo estoy escuchando como siempre, como toda la semana que hacemos. Escúchame, estoy re caliente. Más allá del triunfo de Instituto, que por fin el triunfo ahí fue en Alta Córdoba. Más allá que lo echaron, lo tenían que echar a Luna, todo lo que quieran. Se ganó bien, todo lo es que escuché chitadre que han ganado. Pero estoy re caliente con la prensa de Buenos Aires, loco. Recién estaba viendo TN Premium. Hablaron de Boca, Boca, Boca y River, y del puntero no hablaron. Lo único que hablaron de Tadir es el peor momento, porque nombraron Instituto de que está primero, que esto, que el otro. Pero no.
4: Hola, fanáticos. Muy buenas tardes. Fue superior en el segundo tiempo Instituto. Nada más, el primer tiempo no creo que haya sido superior si se jugó al fútbol. Tuvieron una que lo salvó Insane, eso es verdad. Y después no se podía jugar al fútbol si a los 5 minutos 3 veces ya le habían pegado a Rick, habían pegado bastante. Por eso no se podía jugar al fútbol. No se vio capaz el...
5: Chicos, si el jugador el uruguayo de Taller hubiera sido más vivo, se hubiera tirado con el primer golpe de que le pega al arcón, le hubiera echado al arcón. No, ¿para qué le mete un cabezazo? Ese es de un chico de 18 años que juega amateur. No podés cabecear, no sos una mula, una cabra para andar cabeceando. Tenés que ser más vivo.
6: Bueno, gracias a la gente, gracias a los mensajes. Explotó el WhatsAppero. Chicos, está de moda pegarle a Talleres. Los de Instituto y Verano resucitan cuando le pasa algo a Talleres. ¡Vamos, Talleres! ¡De peores salimos! Uno de los mensajes. Hola, fanáticos. Felicitaciones por la transmisión del día sábado. Son el orgullo del fútbol de Córdoba. Hola, JP. En lugar de pedir a Alarcón, ya lo dijo Herrera. Saludos, Diego de Alto Alberdi. ¿Pedir a qué? Solo elijo a Herrera. Bueno, yo simplemente digo que no es el malo de la película. Él juega así, punto, nada más. Después, si los árbitros lo echan o no, un problema de los árbitros. Talleres, cuando pierden es culpa del árbitro. Dejen de llorar, hay que aguantársela. El 9 es muy verde, lo hicieron entrar como un caballo. Dice Miguel. Estela, no te burles de los oyentes y dejá que opinen tus compañeros y aceptá si piensan distinto. Te escucho todos los días. Y sos insoportable de autoritario que sos, dice Gustavo. ¡Hijo de no! ¡No! No, no me dijo eso, mentira. Si yo les digo a todos lo que tienen que opinar, simplemente discuto una cuestión con Collado, nada más.
7: De hecho, estamos opinando todos.
6: Collado de acá a la China es de... No, es de zona sur, ¿sí?
8: Sí, de los árbitros.
6: Es de zona sur. José de Cruz del Eje. No puedo creer que el jugador que inicia la agresión a 30 metros de la jugada porque le tiró 2 manotazos sea para amarilla. Si aceptan eso, son impresentables, dice Pipo. ¿Sabés que ayer en la cancha de Belgrano me crucé con un exjugador que me dijo no le hizo nada al arcón? Un exjugador también profesional que es defensor. Me dijo, no, ni falta fue.
7: Pero hasta puedo
6: ni
7: coincidir.
6: Ni fue falta. Me dice, ¿cómo el 9 va a ser tan verde? Claro, claro. Tan pecho helado. No, digo, bueno, qué sé, yo ni lo conozco al pibe. Después voy y le pregunto a él. Le pregunto a él y él me dice, sí, lo cacheteó. Dice.
7: Pero lo que pasa siempre, en las áreas.
6: Él me dice, pasa siempre. Es más, al lado de lo que hace el arcón, eso fue nada, pero lo acarició. Pero bueno,
7: pero ¿quién comete el error? El árbitro no amonestarlo. Si vos lo amonestaste, ahí
8: está dando pie. Ahí está dando pie.
9: Fue Chavas.
6: Y listo.
8: Es más, claro, echaba
6: y tiro libre para Instituto.
8: Exactamente. Y vos decís, la verdad que Canario.
6: Exactamente.
8: Falta en ataque y Darío Herrera lo hizo muy bien.
6: Tal cual.
8: Pero cuando amonesta.
6: Tenía su argumento. Erra técnicamente después en la renovación.
8: Cuando amonesta, tenés que cobrar algo al menos. Claro. Que si también amonestaba y cobraba falta en ataque, vaya y pase. También. O si no, tenés que cobrar tiro libre o penal.
6: Claro.
8: Ese es el error en sí.
6: Volvemos a lo mismo. Lo de Herrera fue impresentable porque hasta ahí le faltó calle.
7: Claro.
6: Bueno, y el codazo a Córdoba, lo que acabamos de decir, también fue artero el codazo. No entiendo,
9: para compensar.
8: Ubicó mal a Alexandro Maidana. Sí, sí. Porque aparte saltó después
7: no
8: saltó el brazo.
7: Con la cadera, todo.
6: Fue a la, bueno, acá este mismo oyente que dice lo del codazo a Córdoba, que también lo dijimos, chicos.
7: Sí, también
6: todo.
7: Hemos dicho
6: es
7: todo.
6: Más,
7: y en cancha.
6: Acá estamos repitiendo lo que dijimos en la misma transmisión. En la trámite, con primer golpe de vista y después viendo, o sobre la marcha, viendo las imágenes y apoyándonos en eso.
8: En la cancha fue terrible cuando chocan.
7: Chocan y cae.
8: Y la gente hace. Como diciendo. Criminal. Y vos después lo ves en imagen, porque en vivo no sé si se aprecia eso. Sí. Cuando después ves la imagen era una roja, descomunal era. Terrible.
6: Fui a la cancha y tenían que ver cómo los jugadores de Talleres se peleaban entre ellos. Dice el mismo oyente, que agrega otro tema. Paredes pega hasta la madre, es igual que Alarcón. Sí, también pega. Sí. Pega bastante. Ahora Juan Pablo y Mesa. Veo que están hablando únicamente de la actuación del árbitro. Nadie habla del buen funcionamiento de Instituto, aunque perdió en la primera fecha, pero no fue superado futbolísticamente. Instituto siempre jugó bien y mucho mejor que el rival, que sí coincido que a lo mejor Luna tendría que haber sido expulsado.

0: Es más, tenemos el privilegio de haber transmitido todos los partidos de Instituto en vivo, en cancha. O sea, esto lo venimos diciendo hace rato, no ahora. Y el otro día, en el comentario, y ahora, hemos repetido que ganó bien. Nada más que es imposible, a cómo se fue dando el partido, no ir hablando de la actuación del árbitro cronológicamente por la jugada. La primer posible roja a Luna, la posible segunda amarilla a Luna.
1: ¿Cómo resolvió?
0: Fue el topetazo entre sí.
1: Claro, ¿cómo resuelve eso?
0: Hemos dicho todo. Exacto. Simplemente que, por razones obvias, cada jugada tiene un poco más de peso por el orden cronológico que se fueron dando y la posible incidencia o no, si algo hubiese ocurrido, con el desarrollo del partido. No hay ningún otro misterio que eso. Facundo Frívola, el hombre que cubre el Instituto. ¡Qué momento de la gloria, Facu!
2: ¿Cómo andan Juan y equipo y todos los oyentes fanáticos del otro lado? Sí, sin lugar a dudas, uno de los mejores momentos de Instituto de su historia. Lo marcan los números. 27 de 30 sacado Diego Flores en Alta Córdoba con este triunfo. Una de las mejores campañas de la historia de un equipo de fútbol de Córdoba en lo que respecta cantidad de fechas como líder. En este caso, este torneo con dos zonas, pero bueno, desde los números, inobjetable lo que está haciendo Instituto y sostenido desde el rendimiento también, con una cuestión arbitral que bueno, lamentablemente, y creo que es una picardía hablarlo, no debería ser así, deberíamos estar hablando, pero bueno, es parte también del partido y ha influido en el desarrollo. Más allá de que tenía argumentos sólidos para ganarlo sin eso de Instituto, muy festejado por el plantel, un partido que era un poco bisagra también en este torneo, enfrentar a Talleres, hacía mucho que no le ganaba en Alta Córdoba Instituto, más allá de haberle ganado en el Kempes, así que lo vivió así de especial todo el mundo albirrojo y el plantel. Festejo hasta el día domingo después con una reunión entre los mismos protagonistas saliendo del estadio, bueno, en el mismo vestuario. Festejo total en Alta Córdoba, esperando el duelo con Independiente, esperando seguir, como fueron las palabras de los mismos protagonistas, esto sigue, esto continúa, y tiene que ver un poco con la mentalidad que viene teniendo este equipo en 10 fechas, ganando la mayoría de los puntos y solo perdiendo dos veces, como dijimos, ante Vélez y el otro día en Santa Fe, algo que ha tenido también como mérito este plantel, que ha reaccionado a las derrotas, ha reaccionado a la eliminación de Copa Argentina, reaccionó a la derrota con Unión, y sigue firme arriba en la tabla de posiciones, de descanso hasta el miércoles a la tarde. ¿Será muy bueno el momento de Instituto? Bueno, se habla y se justifica con esto que decidió Flores, darle descanso al plantel un día más, y volver a las prácticas recién el miércoles por la tarde en La Agustina, pensando en Independiente, este viernes no, el otro, que será la continuidad, y otro partido bisagra de la gloria, pensando en clasificación a Copa Sudamericana.
0: Bueno, Instituto tiene 22 puntos, le saca 9 el noveno, que es Unión, también al octavo Lanús, pero Lanús juega en un rato, puede llegar a 16... Prácticamente está adentro de los 8 primeros, o sea, va a definir el certamen. Con esta proyección de puntos tiene muchas chances incluso de estar entre los primeros 4, lo que implica que la primera o segunda ronda, en caso de que avance de la primera, la pueda jugar, o incluso, si termina hasta una hipotética final, jugar siempre en Alta Córdoba, lo que, con los números que Facundo está diciendo, 27 de 30, es muy importante. Con los números futbolísticos, con los números económicos, porque serían recaudaciones puras. Y eso en el certamen clausura. Y a nivel tabla anual, está por mérito propio entre los primeros 9 que clasifican está a una sexto. Copa Internacional. Está 2 puntos arriba del undécimo, que es Independiente, el primero que quedaría afuera, porque Estudiante está adentro por el cupo que libera Belgrano. Y está para arriba, a 4 puntos de Boca, que es el último que clasifica a Copa Libertadores.
3: Y juega mano a mano con Boca. Todavía lo tiene que enfrentar el Instituto. O sea, desde ese lado tiene como para jugar.
2: A 5 puntos estaba Instituto cuando arrancó el torneo de Sudamericana. Hoy está a 5 puntos de pelear el campeonato anual.
0: Exacto.

0: Exactamente, exactamente. Es notable, es notable. Y esto
1: es que lo que decíamos en la transmisión el otro día. En todo el primer semestre hizo 21 puntos en 16 fechas y ahora en 10 hizo 22.
0: Bueno, y la otra gran virtud de Instituto, con el hambre que juega. Se le nota que juegan rascando la voz. Esto lo digo bien, ¿eh?
2: Sí, sí, todos los jugadores, no uno, dos, tres.
0: Exactamente, juegan con hambre. Tienen bien en claro que van todos para el mismo lado. Es todo gran mérito de los líderes y entiendo principalmente el cuerpo técnico. La otra está preparado impecablemente desde lo físico. Te corren, termina el partido y están para una maratón más. Y eso es lo que plasma en cancha. Después, a ver, ahora viene Independiente, después creo que viene Boca. Creo que después Estudiante, el otro. Se tiene partidos duros donde permanentemente nuestro fútbol tiene esta. Es muy cruel nuestro fútbol. Todo el tiempo te invita a que
2: a
0: vayas.
2: Más, a más.
0: Claro, tenés que estar renovando permanentemente lo que has ido consiguiendo.
1: Independiente, Boca y Defensa y Justicia en Varela.
0: En Varela, bueno, sí. O sea, un equipo que
1: después Riestra en la 14.
0: Bueno, pero básicamente Facu lo que ha logrado, que es la otra cosa, mi criterio maravillosa, depender de sí mismo, de ninguna otra variable como para llegar a algo grande.
3: Sí, y tan poco tiempo, porque recién pasaron 10 fechas, digo, falta la parte final del torneo. Cuando llegamos a la mitad veíamos que, bueno, estaba en una posición cómoda, pero bueno, quedaban partidos duros, todavía quedan, pero ha reaccionado también a los golpes, ¿no? Que me parece también es una gran virtud, ha tenido el golpe de Copa Argentina, no deja de ser un golpe, quedará afuera. Ha reaccionado a la derrota en Santa Fe. Le ganó a Estudiantes, que bueno, ayer a la postre Belgrano también tuvo que luchar y mucho ante este rival. Y ha superado a este Talleres, que era siempre un partido especial y un partido que tenía también la presión Instituto de jugarlo con su gente y en su estadio.
0: Bueno, y la otra que tienen que tener en claro, que básicamente los hinchas tienen que tener en claro esto. Me parece que el plantel ha dado sobradas muestras y el cuerpo técnico de que sí lo tienen claro, de que no ganaron nada. Hasta ahora no ganaron nada.
4: Por eso siguen con ese hambre.
0: Dependen de sí mismos, pero están a dos puntos de que alguien los saque. Quedan 6 fechas, quedan 18 puntos en juego. Y a medida que se va acercando el desenlace, las presiones también crecen y hay un montón. Seguro. Eso influye en el jugador,
4: sí,
0: también,
4: por supuesto,
0: ¿no?
4: Sí, sí. Y además el mérito de hasta habiendo jugado mal, que fue el partido con Estudiantes de Río Cuarto, también lo ganó.
0: Bueno, mensaje de la gente, Javi, ¿a qué número?
4: 3518-157-997.
0: Hola, JP y equipo, soy de Talleres, pero hoy en día cualquier equipo juega mejor que Talleres. Instituto lo superó, Alarcón hizo su trabajo y el 9 entró como un salame. Ojalá juegue Dávila y la rompa, así come banco Álvarez Martínez. Hola, soy Walter, hincha de Belgrano. Con respecto al mal partido que se jugó ayer, para mí se nota mucho la falta de Sánchez, que es un jugador que marca, genera juego y va para adelante. Longo es solo un jugador de marca con mucha voluntad, pero nada de juego. Ralentiza el juego en el medio de la cancha. Más mensajes de la gente. ¿A qué número, Chaco?
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0: ¿Por qué contra Boca juega en el Kempes y no en Alta Córdoba? Es que prima el negocio, dice Diego. Hola, fanático, feliz de la vida como hincha de la gloria porque le ganamos a ese equipo. Hoy no participo por nada. Que sigan participando los de Talleres. ¡Jaja! ¡Saludos! Soy Mara. Y no es para caliente, chicos.
1: Esto es original.
0: Hola, fanáticos. ¿Qué opinan de Caruso Lombardi, que dijo que a Instituto lo ayudan? Yo no lo escucho porque no le creo absolutamente nada.
4: En lo más mínimo.
0: Más allá de lo que opina puntualmente a Instituto. No lo escucho a él, no lo escucho a Bracenas y no lo escucho a...
2: Azaro.
4: Lunati.
0: A Lunati. No, Azaro hace
2: Azaro me causa
0: de periodista, hace pero a los que han estado de este lado y ahora están del otro, claro, y encima te dan los 10 mandamientos de,
4: sin
0: de
4: autoridad moral.
0: No les creo nada.
4: Sin autoridad,
0: o sea,
4: moral.
0: Con todo respeto, ¿no? Esto no le digo nada del otro mundo, simplemente eso. Es más, ni siquiera es personal. Es más, no es personal con nadie, simplemente no le creo. Porque me pasa que cuando decís una cosa y haces otra...
2: O sea,
0: si
2: es personal con ellos, bueno, sí.
0: No, pero puntualmente, bueno, y básicamente consumís alguna otra cosa. La veo a Romina, son las 18 en punto. Si viene ella y con cara de enojada, significa que hay noticias... Y tiene razón, básicamente. Sí,
4: absoluto.
0: Básicamente tiene razón.
4: Cumplamos.
0: Chicos, noticias, pausa. Ya se viene la segunda hora de Fanáticos. Les juro que haré lo imposible y alguito más.
1: Para que esté calmo.
0: Para leer casi todos los mensajes, que son un montonazo. Ya volvemos.
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2: Grupo Dinosaurio apuesta a la energía propia. Invirtió 30 millones de dólares en un parque solar de 75 hectáreas en De Anfunes. La energía va a destinarse para abastecer sus supermercados, los shoppings, hoteles y desarrollos inmobiliarios. El excedente podrá inyectarse a la red. En el comercio la foto es bastante más complicada. La vacancia de locales comerciales se cuadruplicó en Córdoba y ya alcanza el 13,8% de los inmuebles. El dato refleja el impacto que está teniendo el menor movimiento comercial sobre los alquileres y la ocupación de los corredores de la ciudad. Y en un adelanto de plan de negocios, el próximo miércoles a la medianoche, Sebastián Guma, director de José Guma, nos lleva al origen de una empresa que se convirtió en la principal fábrica nacional de jabones y productos de limpieza. Una historia que empezó en Córdoba y que generación tras generación terminó construyendo una de las grandes industrias del rubro con pisada internacional.
3: Empezó en un garage, digamos, en el fondo de la casa de mi bisabuelo. Tenía un proyecto familiar que era una carnicería y con el sobrante de grasa de la carnicería comenzó a hacer jabones para su consumo familiar. El producto fue teniendo un éxito y se lo empezaron a pedir los vecinos.
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10: Córdoba suena la 2 con estos títulos.
1: Locales.
10: Va a juicio el segundo caso por dolo eventual en un violento ataque de un perro contra un niño. Se trata del caso de Bastián Tisera, atacado por un pitbull en barrio Los Bulevares de la capital en 2025. Le produjo severas lesiones. El dueño del animal, José González, está imputado a lesiones graves con dolo eventual, una pena que va de 1 a 6 años de prisión.
1: Nacionales.
10: La justicia extendió la prisión domiciliaria de Cristina Kirchner en San José 1111. El Tribunal Oral Federal 2 ratificó la medida tras certificar que la expresidenta cumplió adecuadamente las condiciones de su condena en la causa vialidad. Más noticias. Milei buscará en la ONU amplificar el reclamo por Malvinas. Si bien no es el tema central de la Asamblea General, el presidente reivindicará el reclamo de soberanía sobre las islas. Por el momento, no hay reunión prevista con Donald Trump.
1: Deportes.
10: Franco Colapinto se prepara para el Gran Premio de Azerbaiyán. La carrera de este fin de semana será el sábado en el marco del Gran Premio de Azerbaiyán, donde Colapinto buscará sumar puntos. 18.05 en todo el país, te actualizamos los datos del tiempo a esta hora en la ciudad de Córdoba. 19 grados 4 décimas, humedad 18%, el cielo se encuentra parcialmente nublado. 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

0: Hola muchachos, buenas tardes para todos. Y está claro que Alarcón y todos los defensores del instituto, todos los partidos, fíjate la falta que hacen, agarran, pegan, con total impunidad, como que supieran que no va a pasar nada. No solamente fíjense el partido de Talleres, los partidos anteriores del instituto son todos iguales. Saben que tienen un club para hacer ese tipo de falta.
1: Hola Juan Pablo, Estela, equipo de fanáticos, feliz porque el campeón ganó merecidamente. Acá los goles son amores y el que convierte gana, y el Pirata llegó dos veces, todos tremendo golazo de los potros que tenemos ahí adelante. Bien ahí, vamos derechito al clásico.
2: JP, los males de Talleres no son de Alarcón. Pero acá estamos analizando la situación de un momento, de un partido, en la cual sí participó Alarcón. No generalicemos los problemas de Talleres. En ese momento que estaba jugando Talleres Instituto, sí, el problema lo generó él.
3: Hola muchachos, escuchando el programa, muy bueno como siempre. Acá el principal error de todo este quilombo el otro día fue del 9 de Talleres. Un jugador profesional no puede cometer esa estupidez que cometió el 9 de Talleres. Sabemos que el Alarcón juega siempre pasado el límite, no juega al límite, como dice.
4: Hola, Juan Pablo Estela, compañero. Oh, eso, y escuché Russo Selin, que te, por favor, decirle que no lo ponga nunca más, Pasarín. Está bien que hice ese gol, pero ese gol lo podía haber sido, lo podía haber hecho hasta yo, lo podía haber hecho. Pero que le dé la oportunidad a ese chico Gutiérrez de entrada, ya está, ya cansó ese Pasarín y con...
5: Hola muchachos de Fanático, muy electrizante el clásico Talleres Instituto. La verdad que yo estoy feliz por lo que se está viviendo con el Instituto. Es histórico para nosotros esto, y lo disfrutamos al máximo.
6: Queridos amigos de Fanático, los felicito por la transmisión. Todos quieren tener un Palomo Alarcón en el equipo, un tipo que la pone, se faja, y Instituto lo superó en todo lado. Les guste o no les guste, le digamos ganar lo mismo con 11 o con 10. Adoro al campito, un abrazo grande, los escucho desde siempre.
7: Gracias, gracias a toda la gente que nos está escuchando, gracias a todos los que se comunican. Chicos, a ver, hemos estado debatiendo el tema Alarcón. Para mí no es el malo de la película. Participó en una jugada donde fue sancionado correctamente porque algo hizo. Y después lo que no tenemos en claro, ¿por qué el árbitro lo reanudó con un pique? No lo sabe Collado, que vive ser árbitro, porque es inaceptable cómo lo renueva. Después, si cobró la de adentro o la de afuera, porque para mí hizo dos faltas, una adentro y una afuera, nada más que eso. Claro. Y el 9 está bien echado.
8: Perfectamente.
7: Yo simplemente digo que prefiero 28 millones al Alarcón a jugadores más fríos, y no puntualicé en ninguno. Después, si juega al límite o pase el límite, no es culpa del Alarcón, es culpa de los árbitros que no lo sancionan. Y no hay que generalizar que Instituto tiene todo porque lo favorecen y lo ligó y no lo construyó. Simplemente trato en lo personal, obviamente, pensamos, por eso somos fanáticos, ustedes, nosotros, de manera distinta, pero me parece también una injusticia que Instituto es todo puro árbitro, puro árbitro, puro árbitro, como los hinchas de Talleres piensan. Y los hinchas de Talleres, con mucha razón, se quejan de que fue perjudicado en el partido en jugadas puntuales, que también lo estamos diciendo. Nada más que tenemos que encontrar un equilibrio. Y si uno está último y el otro está puntero, uno está puntero por algo y otro está último por otro. No hay mucho misterio en eso. No es personal con nadie, me parece. Pero bueno, en fin. Hola Eduardo Orsi, tu segunda salida al aire, porque hoy salió primero Mumorsi. ¿Cómo estás?
9: ¿Qué tal? ¿Cómo les va? Muy buenas tardes. Creo que Mumorsi ya no solo imita, sino se antecede. En este caso no con Alarcón. Pero bueno, los iba a invitar a todos, a Brusco, a Collado, a vos, Juan Pablo, sobre todo, a Nico, Mántara se lo veía muy tranquilo, a que hagamos todos yoga y que estemos todos más tranquilos, que empecemos el lunes muy tranquilos. Tal vez comenzó la semana entrenando por la mañana en vistas al último partido del año. ¿Por qué el último partido del año? Bueno, Talleres el sábado perdió por sexta vez en el campeonato. Lo venimos diciendo y lo venimos analizando, que el torneo ha sido malo con un técnico y con el otro, tampoco lo ha podido cambiar. Y bueno, me parece que el próximo partido frente a Belgrano de local, hasta ahora, domingo 4 de octubre, 17 horas, es casi como que el último partido del año, la última prueba fuerte del año. Después, obviamente, le quedarán 5 encuentros, 3 en Córdoba, para tratar de sumar puntos para los promedios del 2027. Con respecto a las noticias, Alejandro Maidana, convocado para la selección de Paraguay, probablemente se pierda, evidentemente, el clásico frente a Belgrano, si es que no cambia el día del partido, porque su último partido, o al menos el último partido que juega Paraguay, es frente a Colombia el viernes 2 de octubre en Estados Unidos. Del partido del sábado solamente, Juan, me parece que ya han dicho todo, solamente decir que me parece que Instituto, que tiene argumentos sólidos para ganarlo, y Talleres, argumentos sólidos para perderlo, no necesitaba de fallos arbitrales tan determinantes en el desarrollo del partido. Creo que hasta esos fallos el partido era bastante parejo, así como se dijo en la transmisión de LB2, hasta el momento de los fallos se prestaban la pelota, la tuvo uno, la tuvo el otro. Después de los fallos, Talleres, evidentemente, a la primera de cambio que es negativa, le ha pasado hace un tiempo a esta parte, cuando tiene una negativa, ya sea un gol en contra o alguna situación negativa, pierde el control, pierde confianza, sí, pierde, pero, pierde Hugo, y pierde.
7: Escucha, es cierto, todo lo que decimos es cierto. Además, lo hemos dicho en la trama y lo hemos dicho acá.
9: Por eso,
7: pero cuando descuenta, la jugada del descuento de Talleres fue un golazo.
8: Sí.
7: Por la jugada, sí, y por la definición de Maidana, fue un golazo. Y después de eso, Instituto sintió el impacto y merodió, no generó, pero merodió. Talleres estaba medio como, estaba como para competir más. Está claro que después te hacen un gol, primer, sí, palo, sí, y de caño.
9: En ese otro partido, Juan, evidentemente, en ese otro partido, porque para mí fueron dos partidos diferentes, antes de lo de Herrera y después de Herrera, en ese otro partido Talleres adolece de lo que adolece todo el torneo, de lo que adolece ya hace 2 años y de lo que adolece por algo está último o anteúltimo con Central Córdoba de Santiago del Estero, es decir, jerarquía individual, tiene jugadores en un muy bajo rendimiento que uno no termina de explicarse por qué juegan de titular, pero cuando entra el suplente ahí entendés por qué juega uno de titular, porque uno juega para uno y el otro juega para 0,5. Entonces, evidentemente está muy complicado. Por eso te decía, está complicada la realidad. Le queda este último partido del año, como vengo diciendo, frente a Belgrano, y después otros 5 partidos para sumar. Porque ya entre los 8 lo veníamos diciendo, incluso antes de Instituto y antes de Unión, era muy difícil que un equipo que había sacado 5 de 24 saque 18 de 21 o 18 de 24. No va a pasar, pero bueno, deberá luchar partido a partido.
7: Hoy juega Lanús.
9: Con las herramientas que tiene, ¿no?
7: Suponete que Lanús pierda hoy.
9: Que no son muchos.
7: ¿Lanús con quién juega? ¿Con Estudiantes?
9: Ya
7: con
9: sé,
7: Estudiantes.
9: Juan, el tema no es los otros. El tema todavía sigue siendo tal.
8: Si Lanús gana, por ejemplo, tiene 13 puntos.
7: Hoy está 5.
8: 16 y es 16
9: que numéricamente que te va a dar hasta quizás la fecha 15 o fecha 14. Numéricamente probablemente tengas oportunidades, porque los números, incluso hasta de la anual, hay un montón de equipos que tienen chance. Ahora vos ves el partido en la cancha, y como lo seguimos en Fanático, en la cancha siempre,
7: y
9: vos te das cuenta las herramientas que tiene Talleres. Por eso te digo, las herramientas que tiene Talleres, no son para un equipo que de los próximos 18 saque 15.
10: Y dejaste ir una herramienta, Vélez, que te hace goles todos los días.
9: Y bueno, porque
10: al técnico no le gustaba y el técnico se iba a esa fecha. Una cosa increíble.
9: Sí, sí, sí, por eso te digo. Eso tiene que ver, no con el partido del sábado, tiene que ver con los dos años a esta parte.
10: Claro que sí.
9: Números donde rápidos. Se han tomado muy malas decisiones y que, evidentemente, si se siguen tomando esas malas decisiones, evidentemente, el equipo tendrá un destino inexorable de seguir peleando puestos de abajo y no de arriba. Ahora, Martínez en Talleres nunca tuvo sus mano a mano.
8: Pero eso no es culpa de Martínez.
9: Evidentemente, no es culpa de Martínez. No es culpa de Martínez.
7: Pero no llega mucho mala pelota, está construido el juego.
8: Y solamente Ronaldo está preocupado en definir.
7: Algunas preguntas puntuales del sábado, que de hecho que me llamaron la atención. ¿Por qué nadie protestó vehementemente la posible segunda amarilla de Luna? Como por lo menos incomodarlo al árbitro.
9: A mí me parece que institucionalmente se ha tomado la determinación. Digo, me parece, no estoy diciendo que sea así. Se ha tomado la determinación de no protestar, porque Talleres podría haber protestado no solamente la segunda amarilla Luna o varias cuestiones más y no lo han hecho. A mí me parece que tiene que ver con
7: una decisión institucional
9: de, lo dijeron en alguna parte en la primera hora, Talleres fue, criticó, reclamó y le después no pudo, no supo, le fue mal. Tuvo que ir marcha atrás. El único que tuvo la entereza siempre fue Estudiante, que sigue yendo en la misma dirección, pero tiene con qué frenarse. Talleres no tuvo con qué dar o seguir dando esa pelea. Y hoy por hoy quedó en el medio, quizás, de una discusión.
7: Porque, seamos realistas.
9: Sí, Juan.
7: Vos que has jugado la pelota, el sábado era para hacer un escándalo, ¿eh?
10: Sí.
9: Sí, sí.
7: El sábado era para hacer un escándalo, si querían.
8: Pero
7: si
8: vos lo mirás, protestando.
7: Si lo mirás desde el punto de vista del partido de Talleres, era para hacer un escándalo. Era como para que el técnico golpee la mesa en la conferencia de prensa. Porque si no lo dice tu técnico, ¿qué te queda después
9: para
7: el
9: representante?
11: Por muchísimo menos, el mismo escándalo que hizo con Boca después de Copa Argentina, ¿no?
9: Bueno, pero desde ahí nunca más hizo un escándalo.
7: Pero bueno, yo vuelvo a ver. Nosotros estamos jugando, ¿cómo se llama el campeonato del juego?
10: Los amigos.
7: Bueno, los amigos. Estamos jugando el campeonato de los amigos con el equipo de fanáticos. Y nos agarra el Collado de turno, por decir, con todo respeto, ¿no?
10: Sí.
7: Y nos cobra como el otro día.
8: Lo primero que le decimos, hijo de...
7: No, nos ponemos... Pero mínimamente... ¡Ey, amonestalo! No. Javier, en serio. Delicoso. Javier, dejate de joder.
10: ¿Cómo hago yo con los árbitros?
7: ¿Me entendés? Pero... Ahora no estoy. Eso, nadie le protestó.
9: Uno tiene la sensación, sin ser testigo presencial, que hay varios que hablan. También es cierto, Juan, que hace un tiempo esta parte, y tiene que ver con los últimos dos años, Talleres. A ver, ¿quién podría ir a protestar? Digamos, Augusto Schott, que es el capitán de Talleres, no es. No lo quiero matar a Augusto Schott, porque no tiene absolutamente
8: Fattori.
9: Nada que ver. Fattori. Ponele Fattori.
8: Catalán.
9: No muchos más. No tiene otros nombres.
8: Alguien que por lo menos le corra un poquito de ímpetu en el equipo, Mumo.
9: No tiene
8: alguien.
9: Nombres, no tiene jugadores de jerarquía.
8: Pero, Mumo, no hace falta jerarquía para calentarte porque no sacan una amarilla.
9: Tiene Fattori.
10: ¿Ustedes se acuerdan del Fattori de los últimos partidos en Argentinos Juniors? En Argentinos Juniors era insoportable Fattori. Desde el partido con Instituto, que lo deja fuera en cuarto de final. No, la actitud.
9: Acá no es líder, Javi.
10: Pero
9: acá no es líder.
10: Vos
9: no protesta cualquiera.
10: Vos no podés ser
9: líder. Vos en tu equipo de los amigos protestás porque sos líder.
10: Pero vos no podés ser líder.
9: Protesta cualquiera, protestan los líderes.
10: Pero vos podés dejar de ser líder, Mumo, en un equipo que tenés líderes. Pero en un equipo que no hay líder, convertite en líder.
9: Por eso
10: si
9: te digo, no los tiene.
10: Tu actitud es así.
9: Por eso te digo, no los tiene y hace bastante que no los tiene.
8: Catalán. Catalán, en otras épocas de Talleres, te protestaba todo. Catalán, a esta hora, me da la sensación de que como se iba a ir y estaba corto, dijo, pero que se salven otros. Sí, claro. Que se salven, que voy a poner la cara
9: no
8: yo.
9: Sé si, no sé si adentro de la cancha sí, pasa eso.
7: Sí, pero a lo mejor. Pero sí. Sí,
8: pero, sí. Y de, a mí me llamó la... va a protestar algo?
7: Bueno, a mí me llamó la atención la pasividad. ¿Me entendés? Listo, pero bueno, son puntos de vista. Después la otra. ¿A Jod qué le pasó? ¿Vos viste con la facilidad que se lo sacó encima bueno, Lázaro el otro día?
9: Es que vos me decís qué le pasó y yo te podría decir, ¿y qué le pasó contra Newell's que cada vez que llegaba que tiraba un mal centro? ¿Qué le pasó contra Vélez? ¿O qué le pasó contra Platense? ¿O qué le pasó contra Lanús? A ver, por eso es lo que vengo diciendo. A mí me sorprendería hoy ya de Cristaldo verlo jugar bien, ya no verlo jugar mal. Me sorprendería de muchos, no lo quiero matar a Augusto, yo no por una cuestión, sino por me parece que es de los menores, pero a ver, de los 11 que entran a la cancha, me sorprendería a algunos ya verlo jugar bien, no mal, Juan. Ya no me sorprende que Cristaldo, todas las pelotas que le dieron se la da un rival. Ya no me sorprende, me sorprendería que le reciba de espalda y se saque dos de encima. O me sorprendería que a Rick, cada vez que lo empujen, no

0: Leonardo, Fattori no estaba para jugar, claro. Se le notó, pero
1: no se lo veía bien. Lo dijimos cuando estaba haciendo el precalentamiento.
2: Bueno, esto no lo futbolístico también. Un brusco. Cúmulo de errores no forzados, sí, descomunales, sí. Viene Talleres.
3: Cuando vienen todos mal, vienen todos mal.
2: No solamente hoy,
0: pero
2: sino
0: se
2: que
0: notó,
2: hace un tiempo.
0: ¿No?
2: Sí,
0: sí.
1: Pero corrí por eso te digo, Juan. Por eso te digo, con todo eso, hasta los fallos arbitrales de Herrera, el partido de Felipe, porque todo el mundo dice. ¿Por qué? Está bien, yo entiendo esto. ¿Por qué no jugó igual que Unión? ¿Por qué? A ver, De Felipe los ve día a día. ¿Ustedes creen que si De Felipe tuviera para hacer línea de dos no la hace? De Felipe lo que ve en los entrenamientos
0: lo que hay.
1: Es que no tiene. Y bueno, lo que tiene es para anular los rivales más que para jugar.
0: Acá un mensaje dice Mumo, decilo sin yo. No, mentira. Bueno, mensaje de la gente, Marcelo Alejandro, ¿a qué número?
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0: Hola chicos, Mumo tiene razón. Hola. El problema es Talleres y sus malas decisiones, dice Silvana desde Cosquín. Hay que barajar y dar de nuevo. Faltan jugadores que sientan la camiseta de Talleres. JP y Mesa, ¿cómo están? Acabo de cortar con el CEO de.
3: ¿Con qué sale ahora?
0: Mirá la ocurrencia de la gente.

0: Lomo, Bumbo no es para caliente, tranquilo,
1: Mira, estamos analizando, no, en ningún ya momento sé, de Bumbo, mi salida.
0: Yo te entiendo, nada más que la gente escribe como hincha. Ya lo, a mí me han dado en bolsa hoy. Oh, me están dando en bolsa.
2: ¿Qué
0: yo simplemente dije que Instituto es puntero y se lo ganó y después me están dando en bolsa. Chicos, no pasa nada.
3: Qué hermoso para Córdoba.
0: No pasa nada. Y hablando de los líderes, yo creo que los líderes en estos momentos cuando más firmes tienen que estar. Los de adentro y los de afuera. Es lo que creo, punto. Y nada más.
1: Salvo que sepas cómo viene la cosa.
0: Pero tenés que estar igual, Mumo, si por eso sos líder. ¿Cómo no vas a ir a la cancha? ¿Cómo no vas a estar? ¿Cómo no vas a salir para las broncas? Me parece, pero bueno.
3: En las buenas y en las malas mucho más.
0: Tiene razón, Mumo Mesa. Se va a hacer un picnic Belgrano con nosotros sobre que no tenemos gol sin 9 ahora. Ojalá saquemos un empate. Hay un montón de audios. Ya vamos a tratar de escucharlos. No tienen actitud ni para protestar y mucho menos para jugar. Por eso no hace falta jerarquía. ¿O Instituto acaso tiene más jerarquía que nosotros? Lo que sí quedó claro que Instituto es mucho más equipo hoy, sí, en la concepción del mismo que...
2: Sí,
0: que sí, sí, en la larga se nota, pero claramente. Bueno, ¿qué pensás, Collado, ahora que Herrera, Jota es un desastre y encima es el capitán? Dice Fabián de San Roque. A ver, sigo buscando audios, muchísimos audios, chicos. Gracias por participar, gracias por prenderse a Fanático. Esto es una charla de café, esto es una charla de bar. Hola, amigo fanático, lunes con victoria y clasificación para mi junior querido Ángel Martínez. Me encanta, Ángel, no le importa una solamente Junior. Me encanta, lo banco a muerte.
2: Y así es.
0: Versus Unión también participó en una jugada sucia. Instituto es puro amor a Tapia, se cae de Maduro. Chicos, ¿por qué a Luna no le sacan amarilla cuando se trepa el alambrado? ¿Por qué Córdoba no esperó afuera un minuto, ya que entró la sanidad al campo de juego? Dice otro oyente que va mirando cosas. Y cuando dijo que estuvo de los dos lados, Felipe se refería cuando estuvo en Central Córdoba de Tobillino, pregunta uno. Y no sé, no lo dijo él. La verdad es que yo pensé que iba a decir algo y no dijo nada. Hola amigos, estoy muy triste. Cada vez nuestros mercados de pases son más caros y nuestros jugadores son peores. No tenemos argumento para ganar el clásico. Lo único que esto es fútbol y a lo mejor hay una luz y la única alegría que nos pueden dar estos jugadores. Se los quiere. A nosotros, no a los jugadores. Te juro que no hablo con el Mumo antes, jaja. Parece que nos ponemos de acuerdo. Es el mensaje de Pau. Juan Pablo, una vez que Facendini fue a reclamar, le sacaron amarilla. Alarcón se cansó de hablar con el árbitro. Dice Darío. Y capaz que también tenga razón. A ver, más mensajes.
3: Líder.
0: Hola Juan y equipo, saludos a todos. Felicitaciones a Junior que clasificó a otra fase del torneo regional. Hola, no se protestó porque no tenemos un capitán de verdad dentro de la cancha, dice Walter Gómez. ¿Realmente dicen que no lo ayudan al Instituto? ¿En serio? Los hacía más profesionales, dice Pato. Quisiera ver si en lugar de Talleres hubiera estado Belgrano. Las opiniones de ustedes hubieran sido categóricas, ¿sí? Tal cual. No lo queremos a Belgrano. A ver, no, chicos, en serio, fuera de joda. Si ustedes saben que leemos todo y opinamos todos.
4: A esta altura ya somos hinchas de los tres y en cualquier momento de alguno más,
0: Hola, chicos.
3: Vamos, Junior.
4: Y un programa nomás.
0: Comentarle que estoy realmente sorprendido, y no con la prensa local, en minimizar la situación del nefasto arbitraje y caer en la fácil, el mal juego de Talleres. Todos sabemos lo que juega la T, lo venimos padeciendo, pero no darle relevancia a lo que vimos todo fue vital. Alarcón jugó gratis todo el primer tiempo. Lunes Messi para la gloria y se tendría que haber ido en fin, cuestión. Pregúntenle a Brusco que lo tiene ahí. ¿Y qué va a decir si te incide un mal arbitraje en el partido? Rompió el encuentro. ¿Cómo se callan al vestuario? Saludos, buen programa. Gastón de Jardín. Gastón, ¿hemos dicho todo eso? A ver, más mensajes. Los que voy pasando es porque son audios. La verdad, Marco, no sé cuánto sacaste, pero hay una parva. Bueno, excelente el programa. Para mí, Alarcón lo amonesta por provocar, no por cometer una falta. Ahora los hinchas de Talleres no ven los demás partidos de cada fecha. Los centrales de Riestra, Sarmiento, Barracas, Estudiantes, Boca, que son todos los demás, son carmelitas descalzas, dice Marcelo de Tirolesa. A ver, acá otro que puedo leer. Hola fanático, buenas tardes. Un asco lo del Barracas cordobés, muchísima impunidad. Pasa con Barracas, con Riestra. La verdad, normalizamos esto en el fútbol cada vez peor. Mi pobre fútbol argentino. Abrazo, dice el pollito.

0: JP, JP, está perfecto lo que dijo de estar acá y acá en el lado que te perjudica y del lado que te favorece. El primer técnico que lo dice es real. Ayer Belgrano ganó, pero fue el peor partido que vi este año. Hay jugadores que ya no pueden ser titulares. Ejemplo, el Mudo, Rigoni, no pueden jugar más. Velázquez está en duda y ya basta de Pacerini. Pero el gol que desperdicia 10 más. Hace un gol, pero desperdicia 10 más. Bueno, bajo ese criterio, Pacerini le dio a Belgrano los últimos 4 puntos. Uh-huh. Y todo a lo mejor es real y cierto, y es parte de un mismo análisis. Hablando de Belgrano, Matías Rivero. Hola, Mati, ¿cómo va? Bienvenido, buenas tardes. Volvió a ganar el equipo del barrio Alberdi.
1: ¿Qué tal, Juan? ¿Cómo andás? Buenas tardes para vos, para todos los compañeros fanáticos. Qué lindo programa, ¿va bien? Me gusta, está entretenido, está picado. Bueno, y Belgrano que hizo los deberes al diario el lunes, el resultado que por ahí uno quizás podía imaginar, porque era un equipo que no venía a regalarse el estudiante de Río Cuarto, pero el trámite fue realmente distinto al que imaginamos. El Río Cuartense, un equipo que se hizo cargo de la pelota, que lo complicó, que le cerró con dos líneas bien paraditas, no lo dejaba entrar a Belgrano, y que incluso en el segundo tiempo, en algún error, un yerro de Metil, un pase que se queda corto, aprovechó Garnerone que recién entraba y lo puso en jaque a Belgrano. Después, bueno, tuvo la lucidez de los nueve, de los tanques que entraron bien, tanto Pijuí Gutiérrez como Pacerini, el tiro que se iluminó en una, un pase de pecho, y lo dejó solito el tanque para que define, y Belgrano termina quedándose con el partido, pero con demasiada angustia, esperando el tiro del final. Lo mismo que viene pasando, ¿no? Desde Huracán, el penal que reventó en el travesaño a Pacerini, Sarmiento, el gol en la última, y ayer también un Belgrano que hasta el último parece que está ahí, que no cumple con los objetivos, pero que siempre le queda el tiro del final, y en la jornada de ayer lo pudo consolidar. Pero un partido de varios puntos bajos y pocos puntos altos. Creo que por ahí la figura puede haber sido, o fue realmente, el arquero Teo Cardoso, quizás por los goles meterlo los 2-9, pero no hubo mucho más para destacar en un partido chato y que obviamente le faltó mucho nivel futbolístico a Belgrano.
0: Fútbol, fútbol de primera división. Hay un final ya de esta tarde, esta siesta, el Mar del Plata.
2: Claro, porque ganó Aldo Civi con gol de Fernández 1-0 en condición de local a Atlético Tucumán.
0: Aunque parezca mentir, este resultado lo puso a River entre los 8 primeros por diferencia de goles con el Decano.
2: Claro, porque terminó quedando octavo, posición número 8 con 13 puntos. Están igualados en absolutamente todo, pero el millonario marcó más goles. Por eso ahora está adentro de los 8.
0: A las 7 de la tarde, un partido fundamental en la definición de la tabla anual.
2: En el Claudio Daniel Tapia se van a enfrentar Barraca Central e Independiente Rivadavia de Mendoza.
0: 21-15, partidazo.
2: Juega Lanús y Estudiantes en la Fortaleza.
0: Ganó el Lechero y es puntero en la B Nacional.
2: Empataron 0-0 Tristán Suárez y Atlanta.
0: Partidazo pegadito al barrio Los Pedales en Mataderos.
2: Porque van a jugar Nueva Chicago y Patronato.
0: La B Metro no, porque a Brusco no le interesa. Recordemos que el Sub-19 empató y juega las semifinales.
2: Empatamos 1-1, estábamos perdiendo 1-0 frente a Venezuela, pero minuto 94 la agarró de zurda Ramiro Tulián, el jugador de Belgrano, la clavó en el ángulo. Por eso la Argentina clasificó y vamos a jugar semifinales el martes frente a Perú.
0: El saludo para Estudiantes de Río Cuarto, que hoy está cumpliendo 114 años de vida. Es un cumpleaños histórico porque le encuentra al club en primera división y lo encuentra por primera vez en la historia con plaza fija. Lamentablemente no le ha dado el Piné como para mantenerse y competir y pelear con más armas la permanencia y la consolidación en primera. Pero desde otro punto de vista, ¿quién te quita lo bailado?
3: Sí, sí, por supuesto.
0: ¿Quién te quita lo bailado? De
3: experiencia
0: de
3: la tiene.
0: Exactamente.
4: No, además levantó muchísimo, está siendo muy digno este tránsito, por lo menos los dos últimos partidos que tuvimos la oportunidad de verlo acá.
0: Es más, jugó mejor ayer que contra Instituto, incluso.
4: Sí.
0: Lo exigió al tope a Belgrano. Ahora, explícame vos cómo los defensores están parados en la mitad de la cancha.
4: Ganando 1-0
0: en los últimos 5. Explícamelo porque no logro entenderlo.
3: Bueno, porque era una jugada en ataque. Estudiante estaba contra el banderín, no tanto, pero contra el banderín derecho de ellos, izquierdo de Belgrano, y la quita Belgrano, la corta y ahí pone el pase Metil y tipo contragolpe.
0: Pero si bueno, ya está ganando 1-0, ¿qué te va el ataque?
3: Los tenían bien tomados, no sé por qué se le escapó. Bueno, Pacerini le hace una cortina.
4: La cortina de Pacerini.
3: Y el Pijuí arrancó y no lo pararon más.
0: ¿Qué? Y cuando arrancó le sacó tres cuerpos, terrible. Lo alcanzaron.
1: Con fresco. Ese pase de Metil y fue terrible pase.
3: Sí. Metil hizo todo. El error del gol
2: para mí. Sí, que lo de Metil y para mí mejor lo de Pacerini, porque Metil se la da a Pacerini. un pase para que Pacerini aguante. Y Pacerini, en vez de aguantar él, aguanta corriendo la marca para que Piscuit pase. No sé si es tanto la asistencia, mucho más de pase.
0: Fue importante.
2: No, no, ya sé, pero no, lo que voy, que el pase
0: el
2: otro no era...
0: el camino.
2: Claro, pero el pase claro, no era para Gutiérrez.
4: Fue una asistencia de Pacerini sin tocarla.
2: Eso, me parece que es mucho más eso. Porque el pase era a Pacerini, pero Pacerini pensó lo otro.
4: Va bien, bien en
2: sí, Piscuit iba para adelante. Sí, sí.
0: ¿Y viste el arquero?
5: Los dos goles. Sí. Los dos goles clarísimos que erra también.
2: Sí, el de Bajamich. El de Garnerón.
4: Garnerón. No, sí, y el cabezazo que saca Cardoso.
2: No, terrible.
6: O la última pelota que saca Cardoso.
4: Impresionante lo de Cardoso. Impresionante.
2: El arquero ahora lastra. Piscuit corrió 35 metros y lo agarró caminando de caño adentro del área.
4: Y no tan solo lo agarra caminando, sino que hace como que va a definir de derecha.
2: Y se pone para su uno. No, no.
4: Muy bien, Piscuit.
0: Pero
4: muy
0: hay varios en este país que hacen eso. Parecen de derecha y al rato definen con izquierdo, sí, sí, viceversa. Sí.
2: Y bueno, que patean bien con las dos piernas, Juan.
0: Y después la otra, la clava Pacerini arriba porque rebota, la hace picar.
4: Claro, le pega de picar.
0: Ahora Brusco, vos que jugaste defensor, yo me pongo la piel de Yagi Forestelo. Sí. La última jugada, el 9, solo en el área. Explícamelo porque tampoco no logro entender.
3: En cancha no lo vi, pero en la repetición, Mafini lo estaba tomando. Pero él protesta porque la pisa Pacerini y queda en el piso. Se levanta Mafini y cuando viene la pelota va con otro a cabecear.
4: Exactamente.
3: Y entonces Pacerini queda libre. Claro. Pero bueno, son situaciones.
2: Pero es doble jugada porque Mafini lo pierde en la primera, después va y el chino, en vez de apurarse y pegarle de zurda a lo que venga, la pelota le picó y la baja de pecho y se la deja Pacerini también.
1: Igual ahí Mafini en zona mixta mostraba para la gente de televisión, mostraba el tobillo, sí, los tapones que él decía que eran de Pacerini, ¿no? Que ahí lo había pisoteado.
4: Sí, sí, bueno, que se ve cuando cae. Claro, claro, por eso la analizan a la jugada para ver si daban el gol o no, en la última que se demoró.
0: A eso analizaron.
4: Claro, exacto. Tres habilitados.
0: Sí, ah, sí, eso sí. Es lo que... Claro, porque la pararon, la
4: vieron. Claro, analizan. Exactamente. Inclusive que en la de Piscuit se analiza, no si había falta, sino si en la cortina...
0: Si la cortina Pacerini, era falta.
4: Claro, porque Pacerini estaba en campo contrario y analizaban si había posición adelantada o no de Pacerini cuando hace la cortina.
2: Estaba el límite igual.
4: Y estaba el límite.
2: Estaba el límite. Cuando bien, después ven el offside me di cuenta que era eso, ¿no? Claro. Lo de Piscuit porque parte 5 metros habilitado más allá de la mitad de cancha, sí, ¿no? Sí.
0: ¿Lo viste a Merlo cuando lo retó al chino? No, lo fue a buscar él porque el chino no se levantaba para protestarle. Sí, necesitaba por favor, un conflicto.
4: Claro, claro. Él necesita eso. Como para arrancar. Y después arrancó el histrionismo de Merlo. No le erró nada. Ayer estuvo muy bien la conducción, pero el histrionismo que tiene para dirigir es una cosa loca.
3: Le dio el último tiro libre, Belgrano, nada más. ¿El último centro? Jugada que le dio.
0: Cobró una falta.
4: Sí, sí.
0: Darle un gol.
4: Sí, sí,
0: hola, JP. Un saludo al tío Aníbal de Oncativo. Ayer tomó un café con vos al frente del estadio, dice Aníbal Castro. Un abrazo para Aníbal. Ayer frente a la cancha de... ¿Cómo se llama la cortadita, Mati, que sale a la puerta de prensa? Nunca supe el nombre. Bueno, en esa esquina del Orgazgui y una cortadita y un kiosco, que personalmente siempre voy a comprar agua y me tomo un café antes de entrar a la cancha, y ahí me lo encontré a Aníbal con su nieto.
2: Arsenio Leiva se llama. No, pará. Sí, Arsenio Leiva se llama.
0: Bueno, y el tío Aníbal tuvo palabras muy elogiosas para con nosotros. Que escuche el programa, que no sé, de algo de pasar el trapo, de Mántara.
3: Le invitaste el café, me imagino.
0: Del equipo, de todo.
3: Ah, bien,
0: y de
3: bien.
0: Todas estas cuestiones, y lo decía viva voz ahí adentro del kiosco, y la verdad que le agradecí. Nos escucha el 99.7 en Oncativo, así que un fuerte abrazo para muy él, bien. La comunidad de fanáticos.
2: Tengo una sola duda. ¿Tuviste tiempo de tomar un café vos? ¡Qué bueno, che! Me alegro.
0: JP, me acuerdo cuando te despediste de tu antiguo trabajo.
3: Warning.
0: Dice, de golpe supiste que no volvías más a ese lugar. Me gusta este programa, sigan con el fútbol de Córdoba. Luis de Barro Inaudi, gracias Luis, te mando un fuerte abrazo. Te cuento que yo lo sabía de antes, porque esto venía gestado hace rato, pero bueno, era cuestión de tiempo. Hola JP, excelente transmisión anoche, la frutilla del postre, fue la nota Luifa, lo tuvieron ahí reaccionando al momento. Otra cosa, ¿qué le pasaba al Nero Corvo el sábado? Entró haciendo faltas muy aceleradas. No, y además le metieron un codazo, nos dejaron knockout después de ahí.
4: Yo creí que no se levantaba más.
0: No, eso te sí, en la vida sí, real sí. Te agarra no, uno que no está entrenado como Dios. Nosotros nos tira por toda la, la cuenta. Sí. Volvió tribuna caliente, falta Nimo nomás. Después, lo que los colegas digan, chicos, qué sé yo, no lo sé. Cada uno vive como puede, no sé. Chicos, bueno, esto no lo leo. A ver, hola fanáticos, qué hermoso como lloran. No juegan a nada desde que les ganamos el clásico. Agradezcan que hay fecha FIFA. Triunfazo del Pirata, dice Marcelo Camacho. Hola, feliz primavera. En primer lugar, hablen de a uno. Y yo pregunto, ¿qué estarían diciendo de Herrera si las cosas hubieran sido al revés? Entonces el problema no es Talleres, es el árbitro. Y también diríamos que incidió en el resultado y analizaremos puntualmente las jugadas. Y el momento de Talleres hoy es que está último por todo lo que dijo el Mumo y el de Instituto está puntero por todo lo que dijo Frigo. Es una variable que nosotros no manejamos. Simplemente vamos, vemos un partido, contamos cómo fue el partido, 11 contra 11, después 10 contra 11 y puntualmente las jugadas por orden cronológico y nada más. Y después cada uno sacará sus propias conclusiones y eso. Sí, me están retando. Pausa, no se vayan, somos fanáticos, ya hablamos de Racing.
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17: Muchachos, abrazo grande de la banda. Entiendo que sí puede ser que jugadores que sientan mal la camiseta y eso. Pero ¿cómo hace? ¿Cómo se hace? ¿Cómo se logra? O ustedes, Brujo, vos, has sido jugador, o ustedes, maestro. Son chitalles y yo, pero no. Buen jugador lo mismo.
18: Chicos, ¿cómo andan? ¿Todo bien? Recién veía el ida y vuelta con el tema de los árbitros. Con respecto a Talleres, guarda con el próximo clásico. Vamos a ver qué dicen los hinches Belgrano o Artime cuando hay una devolución de favores con los de Talleres. Graben este mensaje, te digo, la devolución de favores en el próximo clásico. Chao chicos, un abrazo.
19: Hola Juan Pablo, soy de Talleres y mandé un mensaje, pero no lo va a leer. Lo paso por arriba, ponele, pero en el segundo tiempo, después de la no expulsión de Alarcón a los 45 minutos del primer tiempo, del no cobro de penal de Alarcón al canario Álvarez Martínez, o sea, y 11 contra 10. En el primer tiempo no pasó nada, solamente un cabezazo que sacó Usain, nada más, fue un partido parejo. No digan más esa pavada, los pasó por arriba. ¿Con un hombre más?
0: Bueno, todos los mensajes de la gente, hablando de lo que decíamos durante el desarrollo del programa. River acaba de publicar que mañana en la famosa reunión de comité ejecutivo de AFA lleva un escrito donde propone reformas para replantear muchas cosas. Y las enumera, esto lo ha publicado River. Primero, cambiar el formato de las competencias con reducción gradual de equipos en la primera división y reglas que no se modifiquen mientras el torneo transcurre. Estoy totalmente de acuerdo. Dos, reordenar el calendario y la ventana al mercado de pases. Estoy de acuerdo. Establecer criterios en términos de procedimientos institucionales y acceso a la información. Cuatro, rediscutir los roles de quienes hoy conducen el arbitraje argentino. Y fundamentalmente definir criterios objetivos para las designaciones arbitrales. A su vez, hacer una evaluación por rendimiento y un comité independiente que los audite.
4: Hace falta.
0: También estoy de acuerdo.
4: Ya.
0: Cinco, sostener el funcionamiento solidario a lo que se refiere a la distribución de ingresos entre los clubes. Replantear la generación de recursos de AFA. Proponer distintas líneas de acción para generar más y nuevos recursos. Y seis, reformular el modelo de derechos de televisión, tanto nacionales como internacionales. Esto ha publicado River y va a proponer mañana en la reunión de comité ejecutivo. Le agregaría también, esto ya es una opinión, ¿no? Reformular también la cantidad de equipos en las distintas categorías, tanto en la B Nacional como en el torneo Federal A. Y por añadidura también en la B Metropolitana y luego en la C, que haya mucho menos equipos, cosa que veo poco probable.
8: Es un proyecto que aparentemente Belloso de Central va a presentar también mañana.
4: Con lo cual debe haber un acuerdo ya para que coincidan en eso y encarar por ahí, porque en definitiva están de acuerdo como yo y es lo que realmente le hace falta al fútbol argentino.
2: Es más, después de mucho tiempo en el fútbol argentino 24. Es bastante sensato. Se dice de 24 equipos, que podría ser, a partir de la próxima temporada, 4 descensos y 2 ascensos. Eso sí. Para llegar hasta los 24 equipos en un par de años. 30, bajar a 28, a la siguiente temporada. Pero
0: entonces, si lo aprueban en primera, por añadidura lo tienen que hacer el resto. Sí. Lo que pasa es que en la B Nacional tenés, ¿cuántos son? ¿40? ¿20 y 20?
8: 38.
0: O sea, en la B Nacional ahí tenés 3 categorías. Porque antes era, sí, en tu época eran 20, 20, sí, y 20. Sí. Y en Buenos Aires, la Metropolitana, eran 22. Por eso eran 42 fechas anuales. Siempre era así.
2: El único campeonato que en el fútbol argentino se mantiene con ese formato es B Metro, que hay 22 equipos. Uh-huh. El único.
0: Sí, a ese estilo. Lo volvieron a completar porque sacaron la D.
2: Claro.
0: Al sacar la D, sí, unificaron la C, todo C, en la C. C.
4: Claro.
0: Y ahora crearon una especie de regional
12: amateur. El gran problema, Juan, sí, es ver qué haces cuando empiecen a descender, qué haces con todos esos equipos. Porque vos decís, bueno, dejamos en 24 la primera y dejemos en 24, en 30 o no sé en cuánto en la B. Bueno, ¿qué haces con todos esos equipos que van descendiendo?
4: Y vayan a su categoría. Entonces,
12: tiene que haber una categoría que los soporte, digamos, que los aguante.
2: Sé
12: que porque ya han sido todos los que han subido. Sí, perdón.
2: No, perdón, me motivé a decir. Es antipático para la historia del fútbol argentino, pero hay que crear una nueva B Nacional. Con el nombre que sea.
12: Claro.
2: Que la B Nacional sea la B Metro, que se corra para abajo y que se quede en el medio, me cuesta el nombre de la historia del fútbol argentino porque era la primera y la B.
12: Reformular todo.
2: Pero tenés que reformular algo ahí con una categoría intermedia a una segunda categoría nueva, me parece.
0: Bueno, no sé.
2: No sé cuál es la solución para cortar.
0: Y la otra, pero plenamente de acuerdo con lo de River, que no se cambien las reglas mientras se juega.
4: Claro.
0: Se vaya quien se vaya. Bánquensela. Así.
4: O quiera salir campeón, quien quiera salir campeón.
0: Claro, listo. No, pero no cambien. Eso creo que es una cuestión de dignidad de todos los clubes. Firmen a principio de año y después no vayan a patalear porque se están yendo al Nacional B o se están yendo a la Federal o se están volviendo a la Liga. Y chicos, sí es antipático. Mientras les gustó a todos subir, y bueno, ahora van a bajar. Que busquen algún criterio para bajar.
12: Sí, sí.
0: Es muy simple, pero... Ojalá se... ¿Qué sé? No lo sé, no, la verdad que no lo sé. Bueno, más mensajes de la gente. ¿A qué número? Y nos vamos antes de la última pausa. Javi Collado.
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0: No seas tan fanático, Instituto JP. No es carajeada ni un pechón. Le metí una quema. ¡Una quema! ¿Estamos todos locos? ¿O qué partido vi yo? Pero sí hemos dicho todo eso, Brusco. No hemos dicho eso, ¿no? Sí. ¿Qué quiere este hincha? ¿Que hablen de Instituto en Buenos Aires? No puedo seguir con el mensaje. No puede ser tan sonso el canario en entrar en el juego del Arcón y hacerse expulsar así. Si desde que empezó el partido Alarcón buscaba eso, hasta que lo consiguió y después jugó tranquilo. Por esto sucede, por el desastre que fue Herrera, no solo con eso, sino con lo de Luna y el penal que no cobró. Soy Miguel Arce y soy matador hasta la muerte, dice Miguel. Espontón, ¿qué pasó con Racing?
16: Perdió tres partidos consecutivos.
0: Salís mal, Juan, salís mal. Pará. Bueno, metamos pausa y ya lo recuperamos. Dale, metemos pausa y lo recuperamos al compañero Juan Manuel Espontón.
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0: JP, sacate la camiseta de la banda. ¿Cómo se nota que soy millonario, eh?
1: No.
2: Bueno, pero al final.
3: ¿Cuántos
2: bueno,
3: equipos son?
2: River, hoy, ¿eh? Al final, pongámonos de acuerdo.
1: Hoy te pusiste cuatro camisas.
2: O voy. ¿De qué equipo son? Jiménez. ¿De qué equipo son?
1: ¿Cuál es la otra? Gasparini.
2: O voy.
4: ¿De qué equipo son?
2: No, pero ¿de quién también dijeron de bueno, o de voy todo, a la Willington. Sí, Willington. Sí. O voy con los borrachos del tablón. Pongamos de acuerdo.
3: Son como el influencer, el socio de todos.
2: Vos al auxiliar, tranquilo. ¿Espontón estás o no estás?
1: Vamos, Espontón.
2: Bueno, se nos cortó Juancito. Se nos contó Juancito. Acá tengo el mensaje de Mati, nuestro amigo Dean Funes. Hola muchachos, saludos desde Dean Funes. Ya estoy cansado de que nos perjudiquen. Quiero que Collado me responda si alguna vez vio a un equipo, se ha perjudicado tres veces seguidas. ¿Y qué opina al respecto? Igualmente nos vamos a salvar. ¡Vamos Racing, que no decaiga! Lo durmieron en Madrid, que le cobraron el gol, habilitadazo. Ahora, ¿para qué levante el asistente si era clarísima la jugada?
3: Sí, porque bueno.
2: No lo tapaba nadie.
1: No lo tapaba nadie.
3: Lo vio adelantado, Juan. Contrafáctico.
5: Después. El penal que le cobraron Defensores, que no fue.
2: Que no fue. Claro. ¿Y el Morón en cuál? Me parece.
1: El penal también que le cobran, que abre el partido. Que salta a cabecear el jugador. Manduca dudó unos 3 minutos, 4 y pito y amonesto.
3: Completo.
2: ¿Y a cuándo? No, a ver, está 4 puntos de.
3: A 4 de todos lados, una vez
2: San
3: más.
2: De San Telmo, de San Miguel y de Norte.
3: Cuatro de Central Norte que empata. Bolívar. Posición 12. Tiene 3 para arriba y 4 para abajo hasta llegar a San Telmo. Pero. A 4 puntos de los dos frentes. Otra vez la misma situación que hemos hablado en enumerar.
5: Pero se van acortando las fechas y las posibilidades.
3: Claro, claro. Pero sí, bueno, llega un momento que o ganás un partido más ahora de que viene y volvés a estar más cerca de los de arriba, o perdés y te vuelven a acercar los de abajo.
2: Durísimo, el domingo 5 de la tarde, transmisión de Fanáticos con Godoy Cruz. Godoy Cruz está ahí, quiere venir de arremetida contra Morón y Ferro. Juancito, al aire, danos tu punto de vista, ¿cómo va?
6: ¿Cómo le va, muchachos? El placer de saludarlos. Racing cayó ante Deportivo Madryn 2-0 en el Estadio del Sastre. Una pena porque había hecho un buen primer tiempo, en el segundo no lo pudo sostener, a los 36 segundos estaba nuevamente en desventaja y bueno, ahí se le hizo cuesta arriba el encuentro y a 5 minutos del final Nazareno Solís de tiro libre hizo un golazo para sentenciar el resultado a favor del aurinegro. El plantel ya retornó a Córdoba, volverá a los entrenamientos el miércoles pensando en lo que será el partido ante Godoy Cruz el domingo a las 17 horas en el Sancho. Lamentablemente otra vez se vio perjudicado con un error grosero en el cual el asistente número uno, Marcelo Bistocco, cobra posición adelantada en lo que hubiese sido el primer gol del encuentro a favor de Racing, una posición adelantada en el inicio de la jugada. Y bueno, uno nunca sabe qué hubiese pasado, pero lo cierto es que fue perjudicado Racing en esa jugada puntual que condicionó el encuentro, ¿no? En el mejor momento de Racing podría haberle dado una ventaja a favor. La buena noticia para Colioni, van a volver Marcio Gómez, va a volver Chamorro, ya superaron la sanción de una fecha por haber llegado a las 5 amarillas. Creo que va a llegar también Pablo Chavarría, la idea es que esté ante Godoy Cruz y habrá que ver qué pasa con Johnny Bay. Fuerte abrazo, nos reencontramos mañana.
2: Bueno, ante Godoy Cruz, después va Salta. Está duro el panorama, pero bueno, tiene margen. Son 4 puntos, son 2 partidos, tiene margen, pero necesita sumar a como dé lugar. Ojalá tenga un partido grande ante Godoy Cruz. La última, Facundo Frigola, del puntero del fútbol argentino.

0: Bueno, día de descanso tendrá mañana también. Volverá a las prácticas el miércoles por la tarde. Y deberá, Flores tendrá tiempo de hacerlo, planificar el partido con Independiente y sobre todo, bueno, encontrar el reemplazante del Palomo Larcón. Llegó la quinta amarilla, Larcón no va a jugar, seguramente va a hacerlo Agustín Masaches, y salvo que planee otra cosa, no creo que toque demasiado, le ha funcionado, le ha rendido el equipo. Habrá que ver qué pasa por ahí con el centro del ataque. Ingresó Suárez, creo que lo hizo bien, no había sido malo lo de Tisera, pero bueno, lo destaco a Tisera en conferencia también, Flores, así que veremos, semana larga y una final que tendrá ante Independiente por un cupo en Sudamericana, es un rival directo de eso, así que será otra batalla más que tendrá que dar el equipo de Diego Flores. Pero bueno, para eso volveré recién el miércoles a las prácticas, a la tarde en la Agustina. Abrazo para todos.
1: Abrazo, Facu. ¿Cómo saca chapa? Sí, ¿eh? Final por sí, Sudamérica. Sí. ¡Vamos, Frígola!
2: ¡Qué grande, Facu!
1: Así se habla, Frígola. Tal cual, se lo ganó en la cancha y hay que jugar a cara descubierta. Excelente, Collado. La culpa del manejo arbitral es de la AFA y los árbitros, no de Fassi. Es como querer echarle la culpa al dueño de casa el que el ladrón entró a robar porque no había rejas. Dice Lisandro Baez. Juan Pablo, por favor. Con VAR no se puede justificar esto. Collado impecable.
3: El mensaje. Igual reja hay que poner.
4: Sí. No. Estando en Argentina, pone doble reja si podés.
2: Y alambre electrificado también, por la duda. Aunque sea poner la mano, algo.
3: Y cámaras.
1: Ya voy a ir a hablar con Lisandro al aeropuerto. Ya voy a ir a hablar con él cara a cara. No, mentira. Abrazo.
2: Bueno, que me decide también.
1: Mirá este mensaje, dice Néstor Fernández. Se nota el sobre, Juan Pablo.
4: ¿Es tuyo?
1: ¿Se ve que sí?
4: ¿Eh? ¿A dónde está? ¿Así lo ven?
1: Hola, muchachos. Hola, muchachos, los escucho sobre la corrupción del fútbol. Soy hincha como cualquier otro club. No vivo del fútbol. Un domingo me lo cambia en 90 minutos, contento, embolado, según el resultado. Pero estos corruptos me hacen decir: ¡chau, muchachos! No escucho, no miro más fútbol. Me tienen podrido. Dice Corpiño de Morteros. Bueno, ¿ves cómo le dicen Corpiño? Este programa está desacatado. Sí. Mantarás, que tengas un buen viaje, que tomes el práctico y que disfrutes tu regreso a casa.
5: Nos vemos muy pronto.
1: Bueno, que andes bien. El fin de semana que viene no hay fútbol.
2: Después, no te vamos a extrañar.
1: Después, si querés venir a la selección, vení o hacer lo que quiera. Problema tuyo, no mío. Porque después viene el 30 ya. Y después, si hay fútbol, el fin de no, lo sabremos. No mañana, hasta ahora, firme. Chau, Nico, que andes bien.
2: Tengo una última gran noticia.
1: Dale.
2: A esta hora, en nuestra increíble comunidad de fanáticos, somos 13.000.
1: Vamos, hemos llegado a los 13.000.
2: Así que seguimos creciendo. Muchas gracias a todos los que en nuestro Instagram, fanáticos.lb2, se suman día a día y seguimos creciendo.
1: Dale, abrazo para vos. Chau, Matías. ¿Lo saluda Matías?
6: Sí.
1: ¿Lo saluda el Mumo? Sí. ¿Lo saluda Frígola? Sí. Chau, Javi.
7: Nos vemos mañana.
1: Chau, José Sebastián.
4: Hasta luego.
1: Chau, Nicolás Alejandro.
2: Bye, bye.
1: Llega el señor Freddy Bustos. Llega la señora Sandra Franco. ¿Está ya María? Llega el señor Federico Llamaría, todos juntos para hacer a la vuelta en la continuidad de la programación de esta prestigiosa radio que es LB2. El saludo para Curti, que es el productor, para Mayra, que nos puso al aire. Mañana volvemos a las 5 de la tarde. Abrazo para todos.
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3: En toda la ciudad suena la 2 con estos títulos.
0: Locales.
3: Se recuperan las jóvenes heridas por la caída de una pantalla gigante en Carlos Paz. Se trata de las bailarinas de la Academia Imperio Bachata de Altagracia que realizaban su coreografía en un certamen de danza. La pesada estructura se desprendió repentinamente y cayó de lleno sobre el grupo. Ocurrió el fin de semana en el Teatro Acuario.
0: Nacionales.
3: Renunció el secretario nacional de Discapacidad. La salida de Alejandro Vilches por motivos personales se da en medio de la discusión que generó el presupuesto 2027, que incluye un ajuste en el sector.
0: Internacionales.
3: Italia prohibirá el uso del velo islámico en las escuelas y limitará la cantidad de extranjeros en las aulas. La primera ministra de Italia, Giorgia Meloni, adelantó que se tratará un paquete de medidas para adoptar en los colegios, que incluye también la obligación de los padres de estudiantes con problemas de inserción aprendan italiano.
0: Espectáculos.
3: Mirtha Legrand continúa internada. La conductora de 99 años permanece en el sanatorio Mater Dei desde el viernes 18 de septiembre, cuando ingresó nuevamente apenas 5 días después de haber recibido el alta médica. 18 grados, 2 décimas la temperatura en la ciudad de Córdoba, la humedad 19%, hay viento del sur a 15 kilómetros por hora, la visibilidad 10 kilómetros y el cielo está algo nublado. 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

0: tal? Buenas tardes, ¿cómo les va? Bienvenidos a La Vuelta a Casa. Estamos haciendo A la Vuelta con Sandra Franco, con Federico Gianmaria, con la operación técnica de Marcos Bayras, el Arrayán. Mi nombre es Freddy Bustos. Si vamos a arrancar un día, vamos a intentar de que no los atonte el viento, no los vuelva locos. Hoy me cansó un poquito el viento.
1: Sí.
0: Mirá que yo no soy de los que el viento le cruza el chasis, pero hoy vengo corto.
1: El flequillo corrido también.
0: Vengo corto.
1: ¿Cómo andamos? Buenas tardes, ¿cómo andan?
0: ¿Ustedes el viento cómo la pasaron hoy?
2: La verdad que no estuve mucho afuera.
1: No, yo tampoco.
2: No. Pero bueno, el calorcito a mí ya no, me puso mal humor, pero no importa.
1: Ya va a pasar.
2: Ya va a pasar hasta marzo el año que viene, empiezo a contar los días.
0: El calor del fin de semana, qué bravo.
1: Sí, estuvo raro el fin de semana.
2: La tormenta, sí. El fin de semana.
0: Con la tormenta están en la zona afectada por la.
2: Safé justo yo.
1: Yo no, claro, vos estás en zona norte.
2: Salí media hora antes hacia la zona sur.
1: Sí.
2: Cuando llegué a la zona sur me dijeron, ¿está cayendo piedra ahí? No, lo que hay una gota acá. Y me mostraron la foto, bolas de pelotas de tenis.
1: Sí, sí.
0: Hablando de las bolas de Jean María, del granizo, del tamaño del granizo. Lo que él refiere en este reporte.
2: Claro, sí.
0: Yo no sabía que el granizo se estudia.
1: Sí, se guardan.
0: Se guardan
1: y se estudia.
0: Muy interesante.
1: Sí. Sí, vamos a buscar. Hoy no, pero mañana podemos tener a la gente que está haciendo estos estudios.
2: Hay granizólogos.
1: Hay gente especializada, claro, porque van viendo cómo cambia, qué características tiene.
2: Aquel pobre el que quiere, ¿no?
0: No sé, digo, está muy bien.
2: No, pero digo, está muy bien.
0: No es gente que sale a vender granizo.
1: No venden las bolas de granizo. No,
2: está perfecto, pero no se me hubiera ocurrido que alguien se especialice en
1: granizología.
0: No, te voy a decir un dato que a mí me dejó helado,
1: sí.
0: Justamente.
1: Bueno. ¿Cómo estamos?
0: En un trozo de granizo, en una piedra, como le decimos nosotros, che, cayó piedra.
2: Sí.
0: Pueden encontrar, por ejemplo, de dónde vino esa nube.
1: Porque como la denominación de origen.
0: Con ese estudio lo agarran. Primero que hay gente que, yo no sabía, en Córdoba, cae piedra, lo junta, lo guarda como se corresponde, cumpliendo un protocolo, lo mete en el freezer de la casa y después va la granizóloga.
2: El granizólogo.
0: El granizólogo y se lo lleva a ese congelado, va con un. Para no cortar la cadena de frío, lo lleva al laboratorio. Y lo abren a la piedra. Y adentro de la piedra lo empiezan a estudiar. Es muy bruto lo que estoy diciendo. Pero, por ejemplo, puede aparecer polen de una planta del norte de Brasil.
2: Bien.
0: Puede aparecer ceniza de un incendio de la Amazonia peruana. Y eso te marca un registro de
1: la atmósfera, de características de la atmósfera, ¿no? De cómo se formaron esas nubes que después dieron como resultado la pedrea tremenda acá en Córdoba, en el Gran Córdoba, y sobre todo también en la zona de la Francia, ¿no? En el sudeste, sí, de la provincia.
0: Que el seguro te lo cubra es otra cosa.
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0: Bueno, empezamos a recorrer los temas. De discapacidad sigue siendo un tema que el gobierno a nivel nacional. Yo creo que todavía no le han encontrado la vuelta para humanizar el trato y las medidas. Más allá de que hay cosas que se pueden mejorar, todo. Pero te escuchaba en los títulos, hubo cambios.
1: Hubo cambios. Renunció Alejandro Vilches, el secretario nacional de discapacidad. Dijo que era por motivos personales y esta salida se da justo en el medio de la discusión que hay alrededor del presupuesto 2027, que entre otras cosas incluye nuevos recortes, nuevos ajustes para ese sector.
2: Exactamente. Venía de. ¿Recuerdan el escándalo por la disolución de Andis?
1: Claro.
2: Por los audios de este señor españolo, de toda la historia de la coima del 3%, y se va ahora en el medio de otro lío que tiene que ver con la crítica de Patricia Bullrich a su propio gobierno. Dijo que el recorte en discapacidad era una bomba atómica. Así que veremos, todavía no hay reemplazante y no está claro por qué se va, pero es cierto que tiene que ver seguramente con lo que está pasando en relación al presupuesto.
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0: Bueno, podemos hablar de la visita del Papa. Se va acercando y empiezan a aparecer problemas que uno no imaginaba.
2: Sí.
1: Grandes.
0: Oye, ¿es en serio hablaron de? ¿Tenés datos sobre el tema de qué va a pasar con los baños químicos?
2: Tengo datos. Estuve con el intendente Daniel Pasarini en La Voz del Interior. Estuvo en Voz y Voto. Y después nos quedamos charlando sobre la visita del Papa. Por ejemplo, no hay suficientes baños químicos porque además estamos hablando de una visita triple, masiva. Buenos Aires, Luján y Córdoba. Estamos hablando de 7 millones de personas, dijo hoy el canciller Pablo Kirchner, entre los tres días sucesivos. ¿Cuántos baños químicos, por ejemplo, se necesitarían para las tres jornadas? Bueno, nos decían, hoy no hay ninguna, ni una ni dos, no hay empresas que nos puedan abastecer de ese elemento, imaginen todo lo demás. Y está, uno se pone a pensar, si en Córdoba nada más va a haber 1 millón de personas, ¿cuántos baños químicos se necesitan para 1 millón de personas? No tengo el cálculo, vos hiciste el cálculo, Freddy.
1: Sí, hoy estuve estudiando, Freddy.
0: Yo hice un cálculo más o menos. ¿En litro lo quieren?
2: Sí, en litro.
1: Más o menos, dale.
0: 1000 adultos son 1500 litros por día.
1: Ajá. Teniendo en cuenta que va a haber una vigilia que seguramente va a empezar el día lunes acá en Córdoba, en la zona de Fadea. O sea, los baños van a tener que estar instalados desde el fin de semana.
0: Son 1500. O sea, no. 1500 litros solamente para 1000. Claro. ¿Cuánto eso sería en un palo de persona, en 1 millón?
2: Son 1500 millones de litros.
1: ¿A dónde va a ir a parar todo eso?
2: De orina. Si fueran todos adultos, ¿no? Claro. Ponele que sean
1: promedio.
2: 1000 millones nada más.
0: ¿Vos sabés que el
2: No sé cuánto absorbe un baño químico, para cuántas personas está habilitado un baño químico?
0: Les cuento por qué vengo traumado con... Porque tuve un cruce el sábado con un oyente, ¿o fue acá el viernes de la noche? No, el sábado. El sábado fue la peregrinación de Brochero.
2: Sí.
0: Más o menos 40.000 personas bajaron del el camino del Julio César. Y un hombre decía, no, ¿cómo puede ser que tanta gente? Y él se refirió al tema del pis. No tengo otra forma de decir pis. No voy a decir orina, pero
1: pis.
0: Y agradezcan que no digo otro. Y yo digo, no. Entonces me quedé todo el fin de semana pensando, che, ¿será cierto? O sea, es impactante en 100, en 1000, en 100.000 personas la cantidad, el administrar todo eso. Y bueno, el FEDE hoy dice, hablé con el intendente y no consiguen baños químicos.
2: A ver, estoy viendo.
1: Es complicado.
2: Un baño químico por 15 personas en una construcción más
0: o menos. En una hora te piden.
2: En una hora.
0: Uno por 15.
2: Uno por 15. O sea...
1: No alcanzan. Todos los baños del norte, centro-norte de la Argentina, tienen que venir a Córdoba nomás.
0: Muchachos, si tienen losa cuando viene el Papa, olvídense que el baño... Va al evento.
2: Ponele que necesité 50.000 baños para Fadea.
1: ¿Dónde los metes? 50.000 baños. ¿De dónde los sacás primero?
2: No sé si
1: y después, ¿dónde los pones?
2: Claro, tiene que ser todo alrededor.
0: Ojalá que lo pongan a mano.
1: Sí, para llegar rápido.
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0: Bueno, Milei viaja a Estados Unidos para participar de en la reunión de la ONU. ¿Se va a tocar el tema Malvinas?
2: Bueno, él tiene la posibilidad de plantear el tema que él quiera. Va a hablar en la Asamblea General de las Naciones Unidas y seguramente en esta transformación, podemos decirle, del Milei más cercano a Thatcher, al Milei más pro Malvinas, va a plantear eso en la Asamblea General. No se discuten, simplemente se exponen los temas, pero es importante que se lleve adelante ese reclamo en el medio de la construcción de la base naval, de una ley que está impulsada en el gobierno, ¿no? Por el propio gobierno, por el propio gobierno para sancionar las empresas que quieran explorar la plataforma submarina. Bueno, va a ser, dicen, el eje central de otra visita a Estados Unidos que va a hacer el presidente Javier Milei. ¿Saben qué número de visita es?
0: ¿Qué
2: a
0: número?
2: Estados Unidos.
1: Lleva un montón, sí.
0: Sé que ya me perdí la cuenta. Pero es más o menos la misma cantidad de Macri
1: más de 10.
0: En todo su gobierno.
2: 19.
1: 19.
2: El país que más visitó, sin lejos, dudas, sí. Lejos. Va a volver al país, donde está su amigo Donald Trump. No está prevista una reunión, pero podría encontrarse con el secretario de Estado, Marco Rubio, que es la mano derecha de Donald Trump.
0: ¿Tiene visa, Milei?
2: ¿Cómo hacen los presidentes? La visa diplomática.
1: Los presidentes deben tener visa. Sí, supuestamente.
2: No va a pedir turno, ¿no? En la embajada.
1: No tiene que ir a hacer las dos entrevistas. Claro.
0: Claro.
2: Creo que no.
1: No tiene que llevar papeles.
2: Igual que los gobernadores, supongo que no.
1: Estimo que no.
2: ¿A qué va? No, voy a verlo Trump, pero ya fue 18
1: ya
2: veces.
1: Fue.
2: ¿Qué va de nuevo?
0: Me gusta ir a... Es sospechoso.
1: Ahora voy a la ONU, le
0: digo. Claro, Javier, es sospechoso. 19 y 14.
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0: Bueno, me quedé impactado con la noticia de la Carlota. La verdad que los niveles de alcohol que tenía un conductor fueron altísimo.
1: Tremendo, 1,77 gramos por litro de alcohol en sangre. Esto fue 1,77. Este hombre, que se llama Marcos Bella, atropelló, mató y se escapó a la salida de un boliche en La Carlota. Murió una adolescente de 17 años, también hay otras chicas heridas. Él está detenido, pero bueno, lo que más llamó la atención es la cantidad de alcohol en sangre que tenía este hombre, y esto ocurrió durante el fin de semana.
0: Vos sabés que, les cuento una breve, el sábado me fui a un cumpleaños familiar al norte de Córdoba. Chamameciados, en medio del monte estábamos y fuimos y yo me tenía que volver para Córdoba, porque no me podía quedar. Uh-huh. Entonces me volví. No tomé nada, o sea, es más, nadie de las personas que estaba en el vehículo conmigo tomó. Uh-huh. Y nos vinimos, qué sé yo, 4 de la mañana, más o menos, 4:30. Son 2 horas y media de viaje hasta Córdoba. Vos sabés que hacía mucho que yo no manejaba de noche en la ruta de madrugada, y si bien no me crucé con muchos vehículos, cada vez que veía una luz que venía, pero nunca me pasó, en serio, no soy una persona que tiene miedo en la ruta. Ajá. Pero rogaba que el que venía adelante no esté chupado.
1: Claro.
0: O sea, nunca me había pasado. Tengo 46 años, manejo desde los 18. No tuve lo que le pasa a muchos, que son del interior, de los chicos que tienen que salir. Bueno, en San Cristóbal también. Salí, te vas a bailar a otro lado, 50, 70 kilómetros de distancia para ir un...
2: Sí.
0: Y la ruta me dio miedo. Nunca me había pasado. Es la primera vez que he vuelto de Jesús María, he vuelto de Cosquín, he ido a los festivales. Pero, y hoy me entero en esto y me vi en eso de decir, es suerte, ¿eh? La suerte que no te cruces con uno que viene... Me ha cambiado mucho a mí el accidente de la RAM
1: en Altagracia.
0: Que también los niveles eran similar. Esto fue en La Carlota.
1: En La Carlota, en el sur de la provincia.
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0: Bueno, estamos en la vuelta 351-857-997. Estamos repasando los temas del día.
1: Otro de los temas que tiene que ver con el día de la primavera es que en Córdoba se estima que se reunieron más de 320.000 personas en los distintos eventos de festejo de la primavera. Esto, según el gobierno de la provincia, dejó un impacto económico superior a los 42 mil millones de pesos. Y algunos dicen que la fiesta se trasladó un poco de lo que era la tradicional en Villa Carlos Paz hacia Embalse y Potrero de Garay.
2: Pero sabes que en mi juventud allá, por los años 90, era Embalse el lugar. Estamos hablando de...
1: Claro.
2: Más de 35 años atrás, íbamos a un cativo, yo iba al colegio a un cativo, y de ahí era Embalse, más que Carlos Paz. Quizás ahora retomó la centralidad. No sé vos, Freddy, ¿de dónde iban ustedes?
0: No, en mi época empezaba a ponerse muy fuerte Carlos Paz. Fueron, yo cuando terminé, el año siguiente más o menos, a los 2 años vino la primavera cero, la primavera sin alcohol, en Carlos Paz. Y de ahí empezó a diverger, a separarse el público en el transcurso de los 2000, que apareció. De nuevo se puso fuerte Embalse, Potrero.
1: Santa Rosa de Calamuchita también hay
2: Potrero
1: algo.
2: Potrero muy fuerte también.
1: Potrero muy fuerte. Un montón de chicos que con los que estuve intercambiando antes del finde ya se preparaban.
2: Se alquilan cabañas, lugares, se van a pasar 2-3 días. Ahí tiene que haber un padre siempre.
1: Un adulto responsable.
2: Un adulto responsable.
0: La tormenta no impactó en...
1: En Potrero no, en ninguno de estos lugares.
0: En un rato vamos a hablar del tema de la tormenta, otro día del granizo, pero fue muy quirúrgico, puntual. Sí. Donde cayó fuerte, pero cayó granizo en la Donato, en los bulevares.
1: Es una zona que ya está súper castigada. El año pasado o el anterior, Pedrial, te tocó a vos.
2: Enero,
1: exacto.
2: ¿No fue?
1: Sí, fueron los primeros días del año en la zona del norte.
2: El fallecimiento de una persona en el peaje de
0: Claro.
2: El mismo día, con el viento y las piedras.
1: Sí.
0: 351-857-997. Estamos haciendo A la Vuelta por la 2.
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0: me dicen, ¿y cómo hicieron cuando vino Juan Pablo II con Oñoba? Pregunta Gabriel. Bueno,
1: qué buena pregunta.
0: Miren, otros tiempos, otra Gabriel, cultura.
1: No sé qué se habrá hecho.
0: No, yo no me imagino.
1: Al lado del predio, no tengo.
0: Y
1: no,
0: sí,
1: no,
0: en esa época, seamos honestos, en esa época
2: había
0: era
2: baño químico. Yo estuve cuando Juan Pablo estuvo en Buenos Aires, en el encuentro de la juventud, y me acuerdo que pedíamos permiso en los bares. En los bares, en las estaciones de tenías que irte hasta Retiro caminando, ¿no? Fue complicado.
0: ¿Complicado?
2: Y era en la ciudad, ¿no? Esto es como más descampado de Fadea.
0: Ya, yo me imagino Fadea en el área material Córdoba en el año 87, ¿fue, no?
1: 87.
0: En el 87, zanja el fondo para el lado de Sachi y una sangría arpillera, una cosa así muy...
1: Sí, sí, estoy de acuerdo.
0: Muy rústica, muy de campo, ¿no? Ahora sería imposible porque está bien, porque corresponde. No sé, vamos a ver. Bueno, uy, qué largo usted. Estuve... Buen día, buena primavera negra, Freddy Yanma. Estuve integrando la seguridad de la visita de Juan Pablo II en el 87, dice Sergio. Te comento que aquellos que empezaron la cola del baño entonces, al menos con suerte, algunos... pudieron solo perderse la mitad de la misa haciendo fila. Porque tenías que ir a un baño, que no sé dónde estaba. Otros que llevaban menores niños se los perdían. La seguridad, nos pasamos bastante tiempo para encontrar a esos chicos en una cuadrícula, en cada cuadrícula. Un dato, vos lo contaste acá, va a ser de la misma forma que Juan Pablo en 87, con cuadrícula. No es... recital del Indio en Olavarría, o sea, todo en masa, sino que se divide por callejones, por lotes, justamente para organizar. Eso es igual en el 87. Acá dice, no todo tiene que ser baño químico, pero tenés que tener en cuenta que el lío que se metió la provincia con el show previo, esperando el Papa, la temperatura eres otro condicionante. Para un 10 de noviembre, en 2000, qué laburazo que hizo este oyente, Sergio. Uh-huh. 2023 tuvimos una semana de 44 grados en noviembre. Si estás hidratado todo el día, la seguridad será el menor de los problemas de la organización, ni hablar de la organización que supuestamente se hizo cargo de la logística y el evento. No te amplío más porque es un dolor de cabeza logístico que entre los responsables observados no se aprecia otra opción que reducir todos los límites. Abrazo. Pone el DNI, Sergio, una carta nos ha escrito.
1: Bien, interesante.
2: Bien, tomamos nota, Sergio. Sí. Imagínate, Fadea es un descampado. La misa está programada a las 10 de
1: la
2: mañana.
1: 10 de la mañana, sí. 9 de la mañana llega el Papa. Exacto. Desde las 7 de la tarde del lunes se va a poder ingresar al predio. Y después hay que pasar toda la noche ahí, ¿no?
2: Hay mucha gente que ya se anotó en escuelas, para dormir en escuelas. Había una lista habilitada en la web del Arzobispado de la provincia de Córdoba. Bueno, vamos a ir viendo detalles a medida que se acerque la época, ¿no?
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0: 19:30, bueno, lo primero que le vamos a preguntar, hoy me reía porque la presenté como la granizóloga, en realidad es una grosa en física, que ha dedicado su vida y su carrera al estudio del granizo en Córdoba, y me parece que de lo primero a subrayar, más allá de los alcances, el fenómeno y lo que nos puede haber pasado más o menos cerca de lo que sucedió el sábado, sobre todo con la granizada, es preguntarle a Cecilia Arena.
1: Lucía Arena.
0: Nos tenemos que hacer la idea en Córdoba, tenemos que asumir que así como el fernet es común entre nosotros, el granizo también es un fenómeno único entre nosotros.
2: Hola, buenas noches. Sí, el granizo es un fenómeno, parte de los fenómenos de las tormentas severas, y Córdoba es una zona de tormenta severa. Entonces, sí, que haya granizo en Córdoba es algo común. Quizás las redes sociales, más las comunicaciones que se pueden tener en la actualidad, hace que se magnifique, por un lado, la cantidad de granizo que cae y el tamaño, porque puede comunicarse más rápidamente, la cantidad de población es mayor, entonces las zonas en donde cae granizo habitualmente y antes no se detectaba, hoy hay una población, pero sí es una zona de granizos.
0: ¿El centro de la provincia, Lucía, o...?
2: No, es toda la provincia, es toda la región. Es como si usted va a Mendoza, Mendoza es una zona granicera. Entonces, y así muchos lugares del país. Pero bueno, quizás no hay la conciencia, no, hay como una falta de conciencia hoy, me parece, de la importancia que tiene o del respeto que hay que tenerle a una tormenta. Nos pasa, ¿no?, en las sierras. Nosotros los cordobeses sabemos que vamos a la sierra, vamos a un río y hay que ser cuidadosos porque puede venir una crecida, porque si uno no conoce bien el arroyo puede tener zonas peligrosas. Bueno, de la misma forma, cuando hay una tormenta, las descargas eléctricas, los truenos, los relámpagos, nos están indicando cierta ferocidad, cierta severidad. Y hay que respetarlo eso. Bueno, nos pongamos bajo techo, nos protejamos porque puede ocurrir algo. Puede ocurrir algo donde estamos o a un kilómetro, a 10 cuadras de donde estamos. No es seguro. ¿Dónde va a caer el granizo? Es algo que todavía no se puede predecir con precisión. Se puede decir, bueno, hay una tormenta severa. Claro. Severa significa quizás con posible caída de granizo, pero eso es lo que todavía la meteorología a nivel mundial no puede determinar, ¿no? Por eso hay estas campañas de concientización, de la colaboración de los ciudadanos con la información, como para que se puedan caracterizar las tormentas y poder ver si en un futuro se van a predecir. Ya ustedes, no sé, pero han visto que hay alertas de muy corto plazo que indican caída de granizo. Y hay como sectorizaciones en la provincia. Entonces dicen, bueno, en esta zona, centro-norte, hay posibilidad de caída de granizo. Pero cuando representan esa zona son muchos kilómetros cuadrados y la zona de caída de granizo a veces es más chico que un barrio, ¿no?
1: Lucía, ¿qué tal? Sandra saluda, ¿cómo va?
3: Hola, Sandra.
1: Usted integra Cosecheros de Granizo. ¿Qué es esta experiencia y, bueno, desde cuánto tiempo hace que están trabajando?
2: Bueno, Cosecheros de Granizo surge en el 2018, formalmente, antes lo hacíamos, pero no formalmente. Se formaliza con apoyo de varias instituciones, el Ministerio de Ciencia y Tecnología en aquel momento de la provincia de Córdoba, varias facultades de la Universidad Nacional de Córdoba, y lo que significa eso es que justamente ciudadanos, que se llaman ciudadanos científicos, colaboran con los investigadores recolectando información, y en nuestro caso además granizos. Hoy Cosecheros es más que Cosecheros de Granizo Córdoba, es Cosecheros de Eventos Meteorológicos Extremos, y hay un grupo grandísimo de voluntarios que cuando hay situaciones raras, eventualmente diferentes, vinculadas a los eventos meteorológicos, nos lo comunican a través de la aplicación. Entonces, tenemos ya un bagaje más o menos importante como para poder haber caracterizado en estos años dos tipos de tormentas. Hay tesis escritas con esto, uh-huh. Hemos podido describir no solamente la tormenta, sino los granizos que están involucrados en esas tormentas, pero es muy poquito todavía, a pesar de que se ha hecho un trabajo grande para poder dar pronóstico. Todo esto es para poder ayudar a los modelos de pronóstico meteorológico, ¿no?
4: Lucía, ¿cómo te va? Federico te saluda. Te hago una pregunta de...
2: Hola, Federico.
4: ¿Cómo estás? De mito urbano. Siempre decimos, cuando nos sorprendemos porque no llovió, cayó piedra sin llover. ¿Qué características tienen ese tipo de fenómenos? ¿Son normales?
2: Bueno,
4: ¿puede pasar sí, habitualmente? ¿Por qué lo remarcamos?
2: Común. Es que es mucho más común que caiga piedra sin llover, más si es de gran tamaño, ajá, que con la lluvia. Habitualmente vos cuando una nube de tormenta va avanzando, un cumulonimbus va avanzando, tenés las descargas eléctricas que te van anunciando ese proceso de convección que tiene dentro de la nube y todo el movimiento que tiene la nube. Hay caída de granizo en general grande primero, ajá, y después con lluvia a veces granizos más pequeños. Eso es típico. Yo no sé si ustedes han visto la forma de estas nubes que son tan grandes, tienen desarrollos verticales terribles, pasan la troposfera, se la superan, la troposfera es la zona de la atmósfera donde se dan todos los fenómenos meteorológicos. Uh-huh. Y estas se escapan, se

0: están unos cuantos kilómetros por encima. Entonces siempre yo digo, tienen tres Aconcaguas, uno arriba del otro, estas nubes. O sea, son terriblemente grandes. Para darse una imagen, ¿no? 21 kilómetros de altura. Entonces, tienen tiempo de desarrollar un granizo muy grande, porque normalmente si tuvieran menos de 10 kilómetros, bueno, tendrían un granizo hasta gigante, que serían 5 centímetros. Nosotros en Córdoba tenemos uno de los récords sudamericanos de 17,5 centímetros de largo. 17, piensen la mano, extiendan su mano y ahí tienen...
1: ¿El tamaño de, de una piedra?
2: De una piedra.
3: Ese fue
0: de un granizo, sí.
3: Fue un fenómeno,
0: granizo,
3: ¿no?
0: El granizo que...
3: Coloso Victoria, algo así.
0: El Coloso Victoria, así le pusimos de nombre.
3: ¿Y por qué?
0: Porque tratamos de... Porque Victoria es la muchacha que lo recogió en Carlos Paz. Y le ponemos los nombres de las personas que lo recogieron a los granizos. Y Victoria lo recogió, entonces... Y como este era el más grande... Queríamos poner un nombre que fuera más allá de gigante, porque gigante es algo como de 5, 6, 7 centímetros, y esto era terriblemente grande. Yo quise ponerle el nombre Coloso. Los estadounidenses han buscado otros nombres, pero bueno, a mí me pareció que ese era un nombre mejor y estamos ahí. Nada, quedó ese nombre.
2: Ojalá que gane el tuyo. Antes que te quedes sin voz, sí, gracias por el esfuerzo que estás haciendo, porque sé que estás saliendo de un cuadro y amás lo que haces y querés divulgarlo, y por eso también queríamos hablar con vos hoy, que tenemos la piedra encima. Hoy me quedó muy gráfico, sobre todo, yo te digo, en la pedrada, en la granizada de primero de año, yo me acuerdo patente que mi suegro dijo, eso es piedra. Y todos, no me voy a hacer millennial, pero todos los que estábamos en el asado, todos los... entre más 30, 40, entre 30 y 46, ponele, que mi edad, miramos el celu, nada, dijimos. Y a los 3 minutos empezaron a caer conservadora del cielo. ¿Ante qué signos de la naturaleza nos tenemos que decir, che, esto puede ser piedra o granizo?
0: Bueno, yo quisiera saber, tener la sabiduría de tu suegro, pero porque no soy buena pronosticando. Acuérdense que no soy meteoróloga, yo trabajo con el granizo después y con los datos del diario del lunes. O sea, una vez que cayó, estudio el radar, el satélite, los granizos y digo, ah, miren, debe haber venido por este lado, tuvo esas características, y se las paso a los meteorólogos y le digo, miren, descubrí esto, ustedes ahora hagan el pronóstico, ¿no? Para aclarar. Pero de cualquier manera, hay algunos datos que uno debe ser considerado, y me parece que hoy se está olvidando eso un poco, porque uno se basa en la aplicación y no mira el cielo, y eso que hizo tu suegro está muy bueno, aprender a mirar el cielo, y el cielo de la zona donde uno está, las nubes de la zona donde uno está, que son características, o sea, son más típicas, ¿no? Entonces, una de las cosas que uno debe ver es esto, es las descargas eléctricas. Eso te da indicio de que lo que viene es una tormenta severa. Cuando el cielo truena fuerte y hay descargas eléctricas fuertes en el orden de el rayo y después el trueno, además hay un tiempo ahí que si uno lo cuenta y lo conoce puede saber a qué distancia está esa nube, viene avanzando y a qué distancia, ¿no? Entonces, ese es un dato. Y muchas veces, si, según donde uno está, como nuestras nubes se forman en la tarde, más en el verano, en la tarde-noche, pero cuando todavía el sol está suficientemente alto como para iluminar, tenés coloración que te permite ver la dimensión de esa pared, que es esta nube gigante, aislada, que yo digo que es una sola celda, que es terrible en sus dimensiones. Entonces, eso también es un indicio. Yo creo que las descargas eléctricas es el primer indicio que uno tiene que considerar. Hay que ponerse a resguardo bajo techo y en lugar cerrado. Acuérdense que las centellas pueden viajar y entonces pueden ingresar en lugares en donde uno no está completamente cerrado, ¿no? En la ciudad es más difícil, pero bueno, hay que considerarlo también.
1: ¿En cualquier momento del día puede caer granizo?
0: Sí. Si usted está en Mendoza, uno temprano, yo he estado 9 de la mañana y estaba granizando. Las tormentas en Córdoba se dan en la tarde-noche, en general. Ajá. Tenés que tener suficiente calor y aumento de temperatura y radiación en el suelo como para que avance, ¿no? la burbuja de aire caliente suba y se condense, y húmedo, digamos, aire caliente y húmedo, haciendo y se formen las nubes. Entonces tiene que irradiar durante todo el día para que en la tarde-noche recién se desarrollen estas tormentas. Las habituales son entre la tarde y la noche. Bien. Pero bueno, podrían darse en cualquier momento, sí, eso sí, quiero sí, decir.
2: Bueno, seguramente volveremos a hablar en el verano, entramos en la temporada, claro. Así que vamos a volver a hablar y recupérate pronto. Un abrazo grande, gracias por el trabajo que hacen.
0: Bueno, por favor, a ustedes, gracias por divulgar esto recuerden que los voluntarios pueden guardar sus granizos, nos avisan y nosotros los recuperamos y con eso estudiamos las tormentas.
2: Ahí lo vamos a empezar a recorrer de a poco, varios días, para que la gente lo tenga pendiente y vos tengas y todo el equipo tengan mucho material para trabajar. Gracias.
0: Muchísimas gracias.
2: No, por favor.
0: Muchísimas gracias, adiós.
2: Bueno, ahí está. La verdad que yo aprendí un montón de cosas que no sabía del granizo. Es un fenómeno muy típico de Córdoba y nosotros no...
3: Sí. Cayó piedra, decimos. Cayó piedra más grande, más chica. Bueno, esto lo estudian en este programa que se llama Cosecheros de Granizo, que dice que hay que extenderlo a cosecheros de tormentas extremas o de eventos severos, ¿no? La doctora en física, Lucía Arena, integra este observatorio, entre otros investigadores en la UNC, bueno, un montón de gente que está allí. Y lo que decía recién del coloso, como le llaman, el coloso Victoria, es una piedra de hielo del 17,5 centímetros que pesó casi 450 gramos. Cayó el 8 de febrero de 2018 en Villa Carlos Paz. Imagínate, te cae esa piedra. ¿Y
1: cómo hizo para no romperse?
3: Capacidad de daño. Agua, pero es pileta, pero aparte era como una cosa muy compacta.
1: Claro. Porque a la velocidad que caen se desgranan cuando pegan en el piso.
2: Lo que puede romper el daño que puede generar.
3: Fíjate lo que pasó en la Francia. En un ratito vamos a hablar con Marcos Espachesi de APAS, de los productores de seguros. Sí. Dice que estaban en un evento, había mucha gente reunida y empezaron a... La gente aplaudía porque había un desfile o algo así. Y de pronto empezó a caer piedra en seco.
2: Sí, pero... Dicen, sí. Hoy me decían ahí en el observatorio hidrológico que está bien, cayó en seco, pero que la tormenta les venía avisando. Todo lo que Lucía recién contaba, los truenos, la distancia breve entre el refusilo y el ruido.
3: Claro.
2: Que, o sea, la tenés encima. Y la altura de las nubes se veía...
3: Había que suspender esos eventos al aire libre.
1: Exactamente.
3: Que es lo que te decía de tu suegro, prestando atención al cielo, no a la aplicación.
2: Me acuerdo la noche que tuvo Shakira, la primera noche.
3: Yo estuve esa noche, se vino un tormentón.
1: Debió haberse suspendido ese show.
2: Sí, y se hizo, y de ahí pegó en el palo, porque la pararon al recital unos cinco temas antes, y ella dijo, me sacan, y salió la alerta. Y decir que el Kempe es echado.
3: Fue un desastre, Fede. Pero... yo estuve esa noche, porque lo que hicieron fue, se terminó el show y a salir. Y sí, la gente salía bajo de la lluvia, la tormenta. Algunos, muchos nos quedamos a esperar que pare un poco, pero fue un despelote ese, realmente.
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0: 19:50, faltan 10 minutos para las 8 de la noche. Estamos haciendo la vuelta por LB2 con Fede Yamaría, con Sandra Franco. Y ahora vamos a hablar con Marcos Pachesi de APAS, de las aseguradoras.
1: Exacto.
0: Que siempre nos acompañan y nos desburren para entender, Marco, que, bueno, recién hablábamos con una doctora en física que conoce de bien el fenómeno particular que tiene Córdoba con el granizo. ¿Cómo estamos asegurados en general, si se puede entender cómo están ante estos eventos los cordobeses? ¿Cómo estás, Marco?
2: Hola, Freddy. Hola, Sandra.
1: ¿Cómo va?
2: Hola, Fede.
3: Hola,
2: ¿Cómo estás?
3: ¿Cómo estás?
2: Todo bien, gracias a Dios. Bah, un día agitado hoy, sí. Después de tantas denuncias siniestras.
0: Es automático, ¿no? O sea, piedra el sábado, el lunes, ya saben ustedes que tienen, se les llena el mail.
2: En el acto, el WhatsApp explotaba el sábado, a pesar de que el cordobés tiene una vasta experiencia, no solamente de la granizada que hubo el 1 de enero, sino la del 29 de noviembre, la de creo el 2013, y yo debuté como productor hace 25 años con la gran granizada, lo que tenemos canas ya del 29 de septiembre del 2001, a la que estábamos todos en el cine, en una fiesta, un sábado de la noche, no sé si se acuerdan los que más años
0: sí,
2: tienen.
0: Sí, sí.
2: Que agarró, creo que a más de media ciudad, porque cayó en toda la ciudad y la granizada esa.
0: Sí, y fuerte, me acuerdo que en las playas de los centros comerciales, las imágenes así como ahora en la Francia, de las lunetas que partidas.
2: Eran igual, yo me acuerdo lo que fue. Y esto te digo que en algunos vehículos me mandaban video clientes y fue en alguna zona bastante grande. Y vos recién te decías, Freddy, si estamos bien o mal asegurados. El argentino está muy bien asegurado en auto, pero nos olvidamos de la casa, de la vida. Y en el seguro hay un dicho que el argentino tiene la B invertida, al revés, digamos. O sea, de atrás para adelante, en vez de asegurar primero la vida, la vivienda y el auto, asegura primero el vehículo. Vehículo, vivienda y vida. O sea, le damos más prioridad.
0: Sí.
2: Claro. Calcula que en la de enero más o menos hubo casi 15.000 vehículos afectados y nosotros reportamos 12.000 y pico de casos. Y había 400 hogares solamente asegurados, afectados por el granizo. Y en una zona de buen poder adquisitivo, no se olviden que fue en la zona de Docta, Manantiales, uh-huh. Valle Escondido.
0: Casas nuevas, además.
2: Y casas nuevas. Y tuvimos, en realidad, reportamos con más o menos el 80% del mercado asegurador, que son las compañías que abarcan esa cantidad de viviendas. 451, me acuerdo el número. Un número muy, muy bajo. Y no sale caro un seguro de hogar, eso es lo lamentable.
0: Eso te iba a decir, no es caro en relación a lo que... No vamos a entrar a discutir eso, porque no terminamos más. Pero entre el precio de la póliza de un auto, de una casa, porque, no sé, ventanas rotas, desagüe

0: televisor, un televisor que sale 1,5 millones, 2 millones de pesos, te lo cubre si tenés un buen seguro. O sea, hay un montón de cosas. Aparte, después de la inundación de Bahía Blanca, las compañías de seguro se ayornaron un poco a la realidad y algunas empezaron a incluir el riesgo de inundación. Hace poco, algunas compañías incluyeron la cláusula de terremoto, por lo que está pasando en el mundo, digamos. En Perú pasó hace poco. Las compañías de seguros se ayornan a la realidad también. Y no son seguros caros. Pagamos por ahí 100 mil pesos de un seguro terceros completo con granizo y no somos capaces de pagar por ahí 30, 40, 50 mil pesos de seguro del hogar, que es lo que más nos cuesta tenerlo.
1: Claro. Marco, ¿cómo te
0: Es
1: va?
0: falta de conciencia. Hola,
1: ¿Cómo
0: Fede.
1: anda, Fede? Tengo una pregunta porque le pasó a
0: Gracias.
1: un amigo el sábado. Acaban de
0: Sí.
1: entregarle la semana pasada el vehículo, lo habían reparado después de la pedrea de enero, o sea, había tenido que esperar hasta casi agosto, y lo volvió a agarrar.
0: Sí.
1: ¿De qué depende que el seguro, se lo cubrió el primer incidente? ¿De qué depende de que ahora se lo vuelva a cubrir? ¿Tiene algún plazo el seguro? ¿Cómo se maneja eso?
0: No, no, lo más seguro es que se lo cubra, tiene que en realidad hacerse asesorar por un productor, porque si vamos por ahí en las cláusulas, algunas limitan la cantidad de eventos por año, pero no hay casi compañías que yo conozca que pongan esa limitación. Pero tendré que consultarle al productor, porque por ahí puede haber compañías. Y yo digo, acá nosotros somos productores asesores de seguros matriculados, somos verdaderos profesionales. Por ahí hay gente que contrata con los bancos, con páginas web, y no tiene un buen asesoramiento. Y puede
1: Claro.
0: pasar esas cosas, ¿entendés? Que no le cubran dos o tres eventos, porque si vamos a una póliza anual, por ejemplo, que vos la contrataste en octubre del año pasado hasta octubre de este año y te dice que te cobro un solo evento, imagínate si ya estuviesen agarrando, ya pasaron tres eventos en Córdoba
1: Claro.
0: en un año.
1: Sí.
0: Y chicos, la reparación de un vehículo arranca del 1,5 millones, 2 millones de pesos, ¿eh? Arranca de ese. Y
1: Lo más simple decís.
0: simple, que no te rompa una óptica.
1: Claro.
2: Claro.
0: Una óptica, hay vehículos que salen 3 millones de pesos las ópticas.
2: Marco,
0: Una locura.
2: Sandra te saluda, ¿cómo estás?
0: Sí, Sandra.
2: Entonces, ante
0: ¿Cómo andas?
2: todo, recomendar un seguro básico para tu casa y un seguro que cubra granizo para el auto y prever, bueno, esto
0: Sí.
2: decías al principio, ¿no? Cuidar la vida ante todo.
0: Y sí, primero, sobre todo, ¿cómo viene el pronóstico? Nos asesoramos bien, veamos las coberturas que me ofrecen. Básico, tener un seguro de incendio y que incluya daños por granizo al edificio. Algunos tienen la cláusula de inundación ya. Eso es lo básico. Después vienen las otras coberturas que son robo, cristales, responsabilidad civil. Ustedes han relatado muchos accidentes de perros que dañan a terceros. Bueno, dentro de esa póliza existe lo que es responsabilidad civil, hechos privados, que me cubre el daño que yo le puedo ocasionar a un tercero también.
2: Claro.
0: Eso por ahí podemos, en otra entrevista, ampliarlo un poco más, pero estoy cubierto con esa póliza de hogar también, si tiene la cláusula de responsabilidad civil,
3: Mira, no sabía
0: que
3: el
0: se
3: juego,
0: llama
3: me interesó para hablarlo más adelante. Ah,
0: sí.
3: para no, pero
0: Responsabilidad civil. Claro,
3: sí.
0: responsabilidad civil, hechos privados. Sí, yo tuve un caso que un cliente mío, el perrito, se fue a la vecina, la tiró, se tropezó, se quebró la muñeca, odontóloga. Imagínate, tuvo un mes y medio sin trabajar, la tuvieron que indemnizar.
3: Claro,
0: Así que hay
3: y
0: todo.
3: se puede cubrir eso. Tengo una pregunta, si una persona que ahora quizás quiere actualizar su póliza o ampliarla, esto es un trámite rápido, no es, o sea, lo tienen que consultar con cualquiera, con la persona que tiene su seguro de confianza.
0: Sí, es inmediato, es un trámite. Yo lo recomiendo a todo el mundo, hágase asesorar bien por un productor, mejore las coberturas, sobre todo con inclemencias climáticas que hay, porque vamos a tener muchos, ya dicen que vamos a tener muchos tipos de estos eventos, nos sorprendió ahora. Y yo creo que van a venir más, y
3: Sí,
0: sobre todo en Córdoba.
3: así parece. Bueno, Marco, un abrazo grande. Marco Pachesi de APAS,
0: Sí.
3: también hablando. Decime.
0: Gracias, gracias a ustedes por estar con

0: consultándome siempre.
1: Por favor, un abrazo grande. Claro, hay que estar seguro.
2: Cubierto. Pasó, me contaban gente que quedó atrapada el domingo en la zona del peaje de la E53, porque mucha gente quedaba, se metía abajo del puente, en el puente de Villa Allende.
1: Es,
2: se armó un tapón, los autos no podían circular, quedaste ahí varado y expuesto a la piedra. Y quieto el auto, fuerte. Sí. Así que bueno, debe haber complicaciones con esto que decía que le explotaba el WhatsApp, me imagino, en todos los seguros.
3: ¿Sirve llevar una frazada en el baúl?
2: Y cuando te bajás y pones la frazada te pega vos la
3: piedra.
2: Bueno,
3: pero digo, rápido, o dos frazadas, ¿sirve? ¿Protege?
1: Sí, supongo que algo le debe hacer. Ahora, para el tamaño de piedra que
3: por
1: sí,
3: eso.
1: Un golpecito en la cabeza y...
3: No, obviamente que no, pero...
1: Es bravísimo. Sí, sirve. La frazada, los protectores que vienen, cualquier cosa. Pero también eso, ponete algo. Yo me acuerdo en la de primero de año, mi cuñado con una olla salió en la cabeza. A tirarle un acolchado al auto.
2: Un casco se puso, improvisó.
3: Sí, sí.
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10: En todos los barrios suena la 2 con estos títulos.
1: Locales.
10: Se incendió un departamento en pleno centro de Córdoba. El fuego se desató hoy por la tarde en el piso 12 de un edificio sobre la calle Marcelo T. de Alvear al 400. Hubo evacuados y no se registraron heridos.
1: Nacionales.
10: Milei viaja hoy a Nueva York. El presidente partirá esta noche rumbo a Estados Unidos para participar de una nueva Asamblea General de Naciones Unidas. En su exposición defenderá la desregulación de la inteligencia artificial y le volverá a pedir al organismo que retome su posición de garante de la paz.
1: Internacionales.
10: Dos buques fueron atacados mientras intentaban cruzar el estrecho de Hormuz. Lo informó la Oficina de Operaciones del Comercio Marítimo del Reino Unido, que investiga impactos de procedencia desconocida y aconsejó reportar actividad sospechosa durante el paso por esa vía estratégica entre el Golfo Pérsico y Omán para la navegación regional.
1: Deportes.
10: Messi presentó la camiseta con la que jugará su último partido en la selección. En el modelo exhibido por el 10 se destaca el color celeste con una franja vertical blanca que atraviesa el centro de la camiseta. Además, el nombre y el dorsal están en dorado. La usará durante el amistoso con Benín a disputarse el próximo 6 de octubre en el Monumental. 17 grados, 2 décimas, la temperatura en la ciudad de Córdoba, la humedad 22%, hay viento del sur a 12 kilómetros por hora, la visibilidad 10 kilómetros y el cielo está algo nublado. Hora 20, 3 minutos, más información en lb2.com.
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0: María te encierra y Mark, no, y un nombre que sueñe con ser Marc Anthony, pero me gusta, es mi salsa bien base, tomate, cebolla y un dientecito de ajo. Hola Freddy, vi el video de la mujer que hacía pole dance en una parada de colectivo. Solo en Córdoba pasa eso, cómo me reía, saludos, nos dice por acá. Sí, lo encontré esta mañana. Qué linda loca que hace lo que se le canta.
1: Me encanta.
0: Donde quiere.
1: Yo le digo, no molesta a nadie. Lindo, ¿dónde estaba?
0: Sagrada Familia al frente de la primer parada.
1: Las concesionarias.
0: Sí, pasar la costanera, sí. Y empezar la trepada, está la estación de servicio, al frente, que hay un call center ahí, creo, grande. Sí. Y ahí había salido la parada de colectivo. Carmen se llama la mujer, porque ya me la han escrachado por las redes. La tengo ubicada, pero todavía no pude ver si... Me encantaría hacerle nota. Porque está en la parada de colectivo y tiene unos pasos de pole dance, el baile del caño.
1: Muy bien. ¿Está bien?
0: A las 9 de la mañana.
1: Recibiendo la primavera.
0: Y claro.
1: Como corresponde.
0: Bueno, muchas preguntas acá sobre el tema del granizo, sobre qué pueden hacer las autoridades, los bomberos, por ejemplo, cuando hay granizo, como pasó en la France. En la France estaban medio enojados porque, la verdad, había avisos. La nube, los truenos. Ya, si vos tenés que ver el celu para todo, hermano, ya estamos grandes. Estamos grandes, ¿o no, María?
2: Tal cual.
0: Adorni, por ejemplo, ya está grande. Para estar explicando lo que está explicando.
2: Adorni es grande, pero nos toma de chicos, niños. De niños. Hoy presentó finalmente la explicación de cómo hizo su dinero. Manuel Adorni, que ya no está en la función pública, que estuvimos 3 meses discutiendo, que él dio varias explicaciones, hoy lo formalizó ante la justicia. No hubo grandes sorpresas de lo que venía diciendo, pero yo me quiero centrar en una frase que la voy a decir al final, porque me parece una pieza maestra de la literatura de ficción. Pero bueno, ahora lo digo. Bueno, básicamente lo que dijo es que toda la plata que tenía la hizo en la actividad privada, mucho antes de ser funcionario público, y que lo grande, el billete, el dólar, lo consiguió a través de la criptomoneda, de la inversión en Bitcoin, de esta criptomoneda, la más fuerte,
1: sí,
2: que tuvo varias intervenciones. Primero invirtió $1,900, le empezó a ir bien y terminó invirtiendo $200,000 cuando nadie confiaba,
1: que
2: esto iba a valer $100,000. Bueno, al final, dice, tenía hasta 8 billeteras virtuales, lo dicen ante la justicia. Bien, y fue, la verdad que fue creciendo su patrimonio, pero dice, no lo puedo demostrar porque yo entregaba en forma personal un pendrive, me daban la plata, iba intercambiando códigos. Bueno, raro, pero dice que así fue haciendo la plata. Y todo ese dinero que iba consiguiendo a través de las inversiones, lo iba guardando. Así consiguió juntar la friolera de $590,000, más de $500,000 haciendo inversiones.
0: $591,500.
2: Esto es lo que dice ante la justicia, que tenía ahorrado después de haber invertido en criptomoneda, hacía trabajos en su actividad privada y lo ahorraba así. Y después lo cambiaba por dólares y después lo guardaba. Tenía ese dinero y no lo usó nunca. Y dice acá la frase que me parece que pasará a la historia. Junto a su esposa decidieron, durante estos años, hasta llegar al año pasado, 2024, cuando asumió, vivir como si no tuvieran esos dólares. Textual lo estoy leyendo.
1: Ajá.
2: Guardados ahí. Y hacían de cuenta que su vida era pobre.
1: Claro.
2: Entonces, no se tentaban con esos dólares que estaban guardados.
1: No los tocaba para
2: no los
1: nada.
2: Tocaron. No los tocaron.
1: Estoico.
2: Estaban ahí los $500,000. Y seguían. La frase es textual, ¿eh? Sí, está sí, puesta. Sí. Bueno, después, por esas cosas de la vida, llegó a la función pública y dijo, bueno, ¿por qué no usamos los dólares?
1: Claro.
2: Y empezó a gastar todo meses después de que había sido primero jefe, nombrado jefe de prensa y después jefe de gabinete a fines del año pasado. Esta es la historia que cuenta Adorni.
0: Es mi teoría del 15-6.
2: ¿Cómo es la teoría
1: del 15-6?
0: Yo siempre digo que si yo gano el 15-6,
2: sí,
0: voy a seguir trabajando un año más.
1: Como si nada hubiera pasado.
0: Como si nada hubiese pasado.
2: Bien.
0: De a poco me voy a ir peleando. Me voy a pelear primero con el Fede, después con la
1: no
0: Sandra.
1: No te pelees con nosotros. No hay necesidad de pelearse con la
0: autoridad.
2: Es un acting.
0: Un acting. Claro. Me peleo con la autoridad de la radio.
1: Y te vas.
0: Le tiro un par de puterías a la Flavia Pop para que diga.
1: Claro.
0: Y tiro la bomba de humo, más o menos cuando tenga todo cocinado, y de... Esa es mi teoría. Sí, es
2: ¿por qué, vivir ¿por qué como, se retiró? Porque
0: como
2: se peleó
0: si no
2: con
0: lo
2: todo.
0: Tuvieran. Claro. Me encantó esa frase.
2: Vivir como si no lo tuvieran. Hasta que de golpe se dieron cuenta que sí los tenían y empezaron a comprar.
1: A derrochar.
2: Una casa en... Así, así. Una casa en un country, un departamento, arregló la casa de country que le puso los dos. O sea, todos esos dólares de golpe sintió la necesidad de gastarlos. También está el viaje a Aruba, ¿se acuerdan que había viajado a Aruba? Sí. Le pagó la escribana, $12,000 le pagó, ¿se acuerdan la escribana?
1: Sí.
2: Ibechenko, ¿cómo era? Una, esta
1: sí,
2: escribana
1: un
2: tan
1: personaje
2: particular.
1: Era, sí.
2: En, gasto en esa escribana, 12, nada más que la escribana, $12,000 reconoce.
1: Bien, haber bien hecho unos cuantos papeles bien
2: bueno,
1: hechos.
2: Bueno, por claro. Eso. De golpe, cuando fue funcionario, le surgió una pasión desenfrenada de gastarse todos esos dólares que había ahorrado y que no había usado.
0: Sí.
2: Y alguien malo avisó, o filtró ese video del viaje a Punta del Este y ahí se desató la tormenta. Pero, repito, la frase de la declaración ante la justicia es: decidimos vivir como si no tuviéramos esos
0: pero,
2: dólares durante muchos
0: lo,
2: años.
0: A lo que más le costó a Adorni en el momento de, yo no puedo creer que Tolchín, que acá lo defendía.
2: No sé.
0: ¿Lo dije o lo pensé?
2: Pero
0: no lo puedo creer. Lo que más le costaba a Adorni era el archivo. Hay imágenes de Adorni que, en serio, parece mi primo Jorge en Otamendi, provincia de Buenos Aires, en la tapia, sí, asando un lechón con los dos fuegos. El chulengo. Sí, mi primo chofer del Río de la Plata hace el recorrido de la ballenera, hace Necochea.
2: Ahora, ¿puedo decir algo polémico?
1: Sí, siempre.
2: Voy a decir algo polémico.
0: Sí.
2: Son $500,000. O sea, al lado de todas las cifras que hemos visto.
0: No,
2: se merece todo, ¿eh? No estoy diciendo nada. Y si y que le hagan pagar hasta el último dólar. Pero estamos hablando de. O sea, es tan choto, digamos, que le dieron la.
0: Sí.
2: A ver, vamos a hablar entre nosotros.
1: Sí, sí.
2: Le dieron la cana. Por plata chica, en relación a lo que la política mueve.
1: Maneja, claro.
2: Condenas firmes de ejecución con prisión domiciliaria. O sea, pero igual se merece todo. Que le caiga el peso de la ley hasta por el último dólar.
1: Yo me quedé pensando.
2: Si no lo puede justificar.
1: El tiempo que le llevó reconstruir esta historia de los bitcoins. ¿Hace cuántos meses que viene
2: con
1: el tema?
2: Una vergüenza. No, leer la declaración lo estaba leyendo.
1: Desde que encontró el pendrive, ¿te acordás? Sí, después recibió una herencia que no era tan grande.
2: La del padre.
1: Claro, que el hermano no había recibido la parte que. No sé, se armó todo un lío de declaraciones juradas de uno, de otro.
2: Una vergüenza de punta a punta del caso.
1: Dijiste que era un caso de ciencia ficción.
2: No, y la frase, nos quedamos viviendo así en la pobreza mientras como teníamos medio millón de dólares porque pensábamos en nuestros hijos, el futuro y no sé qué.
1: Claro.
2: Y de golpe nos agarró la fiebre de
1: gastémosla.
0: Claro, después pasó el chulengo, el asador más caro de la Argentina.
1: La cascada.
2: La pileta con cascada.
0: Ah, no, bueno, a lo de la cascada, yo.
2: Bueno, cascada.
1: Ah, claro, vos tenés una cascada en tu casa.
0: Yo tengo,
1: seguro,
0: yo hice
1: claro.
0: 7 años de cascada que me salió 120,000 pesos.
2: Bueno, es cierto, no es cara.
0: La armé yo.
1: Con una piedra.
0: Como cómo pasa el verano este.
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2: 2018, hola Freddy, feliz primavera. Esa mujer estaba feliz bailando. En mi trabajo te tengo de compañía y entran los clientes. Oh, se fueron a la autoridad de la radio, estaba toda la cúpula de la radio recién. Se fueron,
3: que vuelvan.
2: Irán, me imagino, en un auto escuchando. Autoridad de la radio, 2 puntos. Escuchen este mensaje. En mi trabajo te tengo de compañía y entran los clientes y dicen, ¿ese Freddy? ¿A dónde? Les paso la radio donde estás y empiezan a escucharte.
3: Muy bien. Es buenísimo.
2: Es muy bueno.
3: Es muy bueno, gracias.
2: ¿Como tu carnicero?
3: Claro, como Pedro, le mandamos un saludo. Que ya se cambió y nos escucha todos los días.
2: Pedro, mira quién miro. Y antes, ¿qué andaba? ¿En una radio así?
3: En otra radio.
2: En otra cosa.
3: En otra radio.
2: Hola Sandra, Freddy y Fede. Adorni piensa que le vamos a creer. Si era tan fácil así, ¿por qué demoró tanto en presentar la declaración jurada? Sí, lo dijiste en voz alta, Freddy. Jaja, yo le diste a Flavia Pop. Y ayer acá en Córdoba también nos avisó el cielo un ruiderío bárbaro. Dije, acá en casa, eso es piedra. No cayó en Alberdi, pero cayó. También haría lo del Freddy si ganó el Kini, pero en un mes nomás armo todos los pleitos. Jaja, y saludos, Fabián.
3: Una seguidilla de peleas, así con todo el mundo, claro.
2: ¿Vos qué harías si ganas el Kini? ¿Lo tenés pensado?
3: No, lo primero que hago,
2: sí,
3: pido unos días de vacaciones y me voy. Me voy al aeropuerto,
2: sí,
3: y digo, con el pasaporte en la mano,
2: ¿a dónde?
3: Y me tomo el primer vuelo internacional que encuentro.
2: Córdoba tampoco es que tenemos mucho.
3: Bueno.
4: Vía, sí, pero
3: me puedo ir a Lima, me puedo ir a Miami. Pero,
4: ¿no renunciás a todos tus trabajos?
3: No.
2: No.
3: Después vemos.
4: ¿Por qué? Porque sospecharía.
3: Nah. No, porque no puedo estar sin hacer nada.
4: Bueno, pero podés viajar, por ejemplo,
3: bueno,
4: podés...
3: Pero
4: leer, podés ver películas, podés hacer carpintería para no
3: todo eso lo puedo hacer un montón de...
4: No tenés que cumplir más horarios en tu vida,
3: eso
4: no tenés que responder.
3: Me encanta. Por eso lo primero que haría como reacción es un viaje. Después vuelvo y me organizo. Vemos qué onda.
2: Un día me gustaría hacer una nota con un José Quinisei,
3: sí,
2: o sea, o alguien Lotería de Córdoba, que nos diga cómo es un ganador millonario.
4: Muy bueno.
2: ¿Te entra toda junta?
4: No.
2: ¿Te avisan?
3: No, y te descuentan.
4: Te avisan, te pagan en cuotas, te descuentan mucho por impuestos. Tenés que viajar hasta, en el caso de Quinisei, hasta Santa Fe para presentarte personalmente.
2: Ir.
4: Ya averigüé todo. Lo único que falta es ganármelo al Quinisei, pero lo demás tengo todo.
2: Lo único que falta son los 6 números.
4: Claro, me falta pegarle los 6 números, pero lo demás...
2: Ay, bueno, volvamos a nuestra realidad.
4: ¿A quiénes
2: entonces
4: le contarían?
2: A nadie.
4: ¿A nadie de tu familia?
2: Nadie.
4: Nadie.
3: Yo sí.
2: No.
4: Uy, pero si le contás a tu familia.
2: No.
3: Pero
2: no,
3: les cuento a mi marido y a mis hijos.
2: No, no existe. ¿Quiénes son? ¿Quiénes son? Dijo madre.
3: ¿Sabes lo que decía mi viejo?
2: ¿Quiénes son?
3: Entro a indemnizar y después vemos. Decía mi papá.
2: Bueno, cambiamos de tema. Estamos haciendo la vuelta por la 2. Son las 20:22 y vamos a hablar de... de uno de los trasplantes quizás que más a mano tenemos, más simple es y más necesitamos, que es médula.
3: Médula ósea. Y hay un proyecto, un programa, digo, en el marco del Día Mundial del Donante de Médula Ósea, que es mañana, se celebra todos los 22 de septiembre, está alentando el ECODAIC a registrarse como donante de células progenitoras hematopoyéticas o células de la médula ósea.
2: Qué difícil. Si llega a decir hematopoyéticas así de un solo voleo de parada,
3: solo
2: allí nomás, yo no termino la nota. Vamos a hablar con la doctora Romina Quiroga.
3: Sí.
2: Romina Quiroga, de ECODAIC Córdoba. Hola, Romina, ¿cómo estás? Buenas tardes, bienvenida a la vuelta.
5: ¿Qué tal? Buenas tardes a vos, Freddy, y a todo el equipo.
2: Bueno, un gusto hablar con vos de nuevo para aprender. Lo que siempre te
5: así
2: pregunto
5: es,
2: cuando hablamos de esto, ¿no te tienen que punzar la columna para sacarte una, para ser donante, no es cierto?
5: Así es, no es la columna.
3: ¿Por qué tenemos tanto miedo que sea la columna, Romina?
4: Dolor, supongo que asociamos.
5: Y porque la sociedad se confunde al escuchar la palabra médula ósea y lo asocia a la médula espinal, pero son dos cosas totalmente diferentes. La médula espinal es sistema nervioso y la médula ósea es una sustancia esponjosa que tenemos adentro de los huesos largos, por ejemplo el fémur, el húmero, el esternón, donde se generan las células de la médula ósea, las células progenitoras de la hematopoyesis, que después van a surgir los glóbulos blancos, los glóbulos rojos, las plaquetas.
2: Ah, o sea, de ahí surge nuestra base, nuestra línea de defensa.
5: Exactamente, de la médula ósea. Esa, ¿viste cuando abrís un hueso y que tenés así como algo esponjoso, como con huequitos muy chiquititos, así más grandes? Bueno, de ahí se generan las células.
2: Qué bárbaro. Y eso, ahora volvamos a la donación. ¿Cómo sería si no es de la forma catastrófica y es como es? ¿Cómo explicarnos el método? Porque es sorprendente, se van a dar cuenta que
5: nosotros tenemos dos. Sí, es algo muy simple. Tenemos dos métodos, el tradicional, que es cuando donas sangre voluntaria, ahí se toma una muestra y se registra en el Banco Nacional de Pacientes. Y este nuevo método, que lo vamos a lanzar mañana en ECODAIC, es un método que es a través de un hisopado bucal, ¿viste cuando te hisopaban para COVID? Bueno, la forma es la misma, pero en una de las mejillas del lado de adentro se toman tres muestras. Eso también se procesa, de ahí se obtiene material genético que se denomina HLA y bueno, eso también se registra en el Banco Nacional, que está en la Ciudad de Buenos Aires, y se almacenan los datos. Y después se cruzan con los pacientes que necesitan un trasplante. Si sos compatible, ahí desde INCUCAI te contactan para llevar a cabo el proceso.
4: Estaba leyendo que apenas entre el 25 y el 30% de los pacientes encuentran un donante compatible dentro de su entorno familiar, el resto tiene que buscar por otro lado, ¿no? Es un problemón también eso, ¿no?
5: Sí, son 3 de cada 4 pacientes no tienen donantes compatibles en su familia, en su entorno familiar.
4: Y eso porque por eso, falta conciencia, por eso están trabajando en la campaña para la donación. ¿Hay falta de información en la sociedad?
5: Falta registro, faltan donantes, se conoce poco, por ahí la gente lo asocia, como me preguntaron recién, a la médula espinal, y eso es un dato erróneo. Falta concientización, pero bueno, para eso estamos, para informar y contarles todas estas novedades que tenemos acá desde el Ministerio de Salud.
3: Romina, y cuando se hace el cruce entre los que están esperando ese trasplante y la persona donante, supongamos que yo soy compatible con una persona que está esperando ese trasplante, ¿cómo se hace ese procedimiento?
5: El procedimiento, primero te contactan a vos que sos donante para ver si todavía seguís con tu voluntad hacia la donación, si no te arrepentiste, si no estás cursando con alguna enfermedad que te contraindique el procedimiento. A la persona que va a ser donante, generalmente se le hacen en una dosis de inyectables para generar más la formación de células, y después se hace por un método de aféresis, también de extracción de sangre, que es el más simple, o también a través de punción bajo anestesia adentro de un quirófano del hueso de la cadera, que de ahí también se pueden obtener las células. Esas células se procesan, se almacenan y se envían a donde se va a hacer el trasplante.
3: ¿Y cómo con los trasplantes de órganos hay determinado tiempo entre que se saca la muestra o se saca la donación y se aplica a la persona que espera?
5: No, acá es totalmente diferente, no es como la donación de órganos. Acá no existe, por ejemplo, la lista de espera. Acá podés ser donante entre 18 y 40 años, hasta un máximo de 60, y no, el procedimiento es prácticamente en simultáneo. Se hace ese tratamiento inyectable por 5 días, ahí se extraen las células e inmediatamente se tienen que trasplantar, puede ser en el transcurso de las 24 o 48 horas.
3: Las personas que necesitan este trasplante, ¿qué enfermedad tienen, qué patologías tienen?
5: La mayoría son pacientes oncológicos, problemas de leucemias, linfomas.
2: Y es un tratamiento que va a la par de los otros tratamientos agresivos, supongo, ¿no?
5: Generalmente esos pacientes están sometidos a quimioterapia, a radioterapia, y después se puede hacer el trasplante de médula ósea.
2: Romina, en el mundo, ¿quiénes son los que ya la tienen más clara con esto y tienen una dinámica más aceitada?
5: Mira, nosotros, hablando de Argentina, la tenemos clara, como decís vos. Tenemos centros especializados. Argentina hace muchos años que se dedica a esto, pero bueno, Estados Unidos, Francia, por ahí son los que más tenemos de referente, España también. Pero Argentina, bueno, Córdoba hace muchos años que se realizan estos tipos de procedimientos y bueno, tenemos ya en lo que va el 2026 más de 48 trasplantes.
3: Uh-huh. ¿Cuándo se puede donar? ¿Cómo podemos llegar y expresar esta voluntad de donar células?
5: Mira, nosotros a través del método de hisopado lo vamos a hacer los días viernes en la sede de CODAIC, en la calle Ayacucho 1691, en el horario de 8 a 12, uh-huh. A través de un turno, de un WhatsApp, y también por métodos de sangre, habitualmente cuando hay campañas de sangre, alguna extracción en los bancos habilitados de la provincia de Córdoba, puede ser de capital y de interior. Y por hisopado, por ahora, en la sede de CODAIC, y después, bueno, vamos a ir haciendo campañas en otras ciudades, en el interior de Córdoba, por ejemplo, pero bueno, eso lo vamos a anunciar cuando lo podamos hacer.
4: Bueno. Tengo acá el WhatsApp para solicitar turno. Es el 351-633-7202. ¿Sí? ¿Está bien?
5: Perfecto, sí, ese es el número. Solicitan el turno y los agendamos para los viernes para hacerse el procedimiento, que es algo simple, algo rápido, que no lleva más de 10 minutos.
4: Lo leo nuevo. 633-7202.
2: Bien. Ahí está. Bueno, Romina, un abrazo grande, gracias por ser tan clara, por desburrarnos, y bueno, nosotros vamos a hacer nuestra parte para desasnarnos un poco también en estos temas que son necesarios para todos, porque en algún momento también nosotros podemos necesitarlo. Un abrazo grande.
5: Así es, muchas gracias por tenernos siempre presente.
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6: Sebastián Yatra. Yatra.

0: ¿Esta versión de quién es? ¿De Cárcel? Ángela Leiva de la... ¿tu cárcel es? No. Luz de día. Ángela Leiva, Andy Conger. A la vuelta. Bueno, estamos ya en la última recta. Hola chicos, Freddy, Fede, Sandra, feliz primavera.
1: Gracias.
0: Gracias por existir. Hola. Son mis compañeros de la tarde, dice Viviana.
1: Bien, Viviana.

0: Viviana.
1: Bien, Viviana.
0: ¿Regalaron flores o se regalaron flores hoy?
1: Yo no regalé, pero me tocó hacer una nota impresionante la cantidad de... ¿Cómo se venden?
0: Impresionante, ¿cómo vendían en las florerías, en las esquinas, en la calle, por todos lados?
1: Yo creí que quedábamos pocos, creíamos que quedaban pocos románticos.
0: Yo me regalo flores yo. Pero hoy no me compré.
1: Marquito también se regalaba flores ahí.
0: ¿Ah, sí? ¿Amarillas?
1: No, eran... perdían el color.
2: Me regaló en algunos momentos en los últimos años y en fechas especiales de los enamorados, mucha venta ese día. Y caras, son caras las flores.
0: Los ramos lindos son caros.
2: Son caros, sí.
1: A mí hoy me sorprendió ver chicos jóvenes de 20... viejo que estoy. Chicos de 30 años.
2: Chicos de 40.
1: Chicos de 40 años. Sí. Con munidos de un ramo de flores.
0: Muy bien.
1: En la parada del colectivo. No, se ve que. Sí, yo no debería pasar ahora por alguna florería.
0: Sí.
1: Y llegar a casa como corresponde.
0: ¡Wow! ¡Qué romántico! ¿Van a sospechar algo? ¿O no?
1: Me van a mirar raro, me van a preguntar.
0: ¿Qué podés regalar?
1: ¿Qué podemos regalar?
0: La camiseta de Messi con la que va a jugar la despedida.
2: La última.
0: Es un regalazo.
1: ¿Que sacaron una camiseta para...?
0: Se la presentó en sus redes sociales.
2: No dejan de hacer negocio ni...
0: ¿Qué te parece?
2: En el último, sí. Es una camiseta especial, ¿no? Con números dorados, el nombre de Leo en dorado, un sol que se recorta en la espalda. Y por lo que... Ahí estamos viendo. Y por lo que queda claro, por lo que se entiende, va a ser el único partido que va a jugar, más allá de la esperanza que tenemos los cordobeses de que venga el 30 contra Bolivia.
1: Para estar en el banco, aunque sea.
2: Claro, por lo menos para saludar, que le den un aplauso. El partido que va a jugar Messi, si no cambia de parecer, va a ser el 6 de octubre, que es martes, contra Benín en el Monumental. Con la camiseta especial, la última que tendrá el gran número 10. A propósito del amistoso en el Kempes, por ahora salieron a la venta medio aforo. ¿Recuerdan que había toda una discusión de si era un amistoso oficial, sí, si era clase A, clase B? Argentina tiene que cumplir sanciones relacionadas con lo que pasó en el Mundial. Una es jugar con la mitad del aforo algunos partidos. Uno de esos va a ser en Córdoba y hasta ahora no se venden. La cabecera Artime y la Gasparini Alta no están a la venta. Si uno entra, no están a la venta.
1: La Gasparini Alta.
2: Sí.
1: Qué todo feo, demás, sí. Porque es la, o sea, la imagen que va a dar imagen de cancha vacía.
2: Lo que se ve claro.
1: Vendan, dejen la Ardiles Alta.
2: La Ardiles
1: para que la imagen por lo menos sea nada.
0: ¿Pero se trata solo de ventas o que el estadio esté ocupado? Porque se podría ocupar con chicos de escuelas de fútbol, por ejemplo. Sería un...
1: No, es el aforo.
2: El aforo, la cantidad de gente
0: no
2: que
0: se
2: está
0: puede
2: presente.
0: Vender ni no. Ocupar.
1: Ese hasta ahora no. Evita que tenés, frenalo.
0: Lo freno, pero sería re lindo.
2: A lo mejor están usando el Kempes para empezar a cumplir estos...
0: las fechas FIFA.
2: Estos castigos. Y bueno, vienen acá, capaz que... No quiero pensar que van a venir con un equipo C, ¿no? Que van a jugar todos los... Todo. Simón, Flores...
0: Los que no jugaron nunca.
2: No, espero que no. Que venga Cuti, que venga Julián, que venga Lautaro. No me imagino que los cordobeses le van a poner una selección con los nobles, ¿no? Espero que no. Pero, con Chiquitapia...
1: Yo a esta altura... Pero, ¿y las entradas cuándo salen a la venta?
2: Están a la venta ya, si no me equivoco.
1: ¿Y la gente va a ir?
2: A ver, yo te digo.
1: Ya me lo imagino, Juan Pablo Estela regalando entradas porque no venden ninguna. Yo tenemos entradas para fanáticos, va a decir Juan Pablo. No. Yo creo que la gente no se enoja porque tiene otros problemas, pero...
0: A mí me da bronca, porque me parece que la selección debería jugar en Córdoba o en otro punto del país que no sea Buenos Aires, y que el precio de las entradas debería ser mucho más bajo.
1: Y más sin Messi. Pónganle real, el precio real, chicos.
2: Sí. Mira, ahí está, ya están en la venta. Sí. Y sí, platea Ardiles, platea Gasparini y baja. Y a ver si hay alguna popular hasta ahora. Las dos. A ver, yo lo que tengo acá, perdón, a la venta Platea Gasparini baja, Platea Ardiles. Ni la Popular Artime, ni la Wellington, ni la Platea Gasparini alta. Tengo en este momento en la página de Deportic.
1: Precios. Los precios, a ver.
0: 90 la Popu. 140 la Gasparini. Y 170 la Ardiles.
2: 140 más 7 de
0: extra. Sí, más los cargos, ¿no? Esos que extra que tienen. 90 lucas la Popu.
2: Sí.
1: Bueno, muchachos, ojalá que lo llenen, ojalá que vendan muchas camisetas.
0: ¿Quiénes lo vemos en casa con una picada?
1: Pero sí, piérdanse la selección, no, en serio.
2: Por eso digo, sí, a ver qué viene.
1: A mí me da bronca, porque esa cosa que para el interior siempre... O sea, en serio, en Córdoba tienen que justo venir a limpiar la...
0: Las tarjetas, sanción. Las sanciones.
1: Pero para eso vayan a jugar Madre Ciudad... Bueno, llénenlo, fíjense si lo llenan en Madre Ciudad con esos precios en Santiago del Estero. ¿Ah? Vamos a ver si lo llenan, si la gente va a ir hasta. No, es para mí, pero bueno, no se puede hablar mal de la AFA. Hasta ayer, mirá lo que le hicieron.
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7: Lo que nosotros estamos intentando es que no se genere este tipo de conflictos. No nos gusta hacer asambleas informativas. Yo lo que creo que acá hay una clara intención de desviar la responsabilidad de lo que compete, porque acá no se trata de lo que opine el intendente o no. Ellos tienen la obligación de intervenir en estos casos porque son los que tienen que velar porque el sistema de transporte urbano se cumpla.
8: Evalúan la posibilidad de un paro.
7: No está en nuestra intención realizar un paro. No nos interesa aceptar el transporte al 100%.
8: Ahí estaba Lucía Bustamante, la secretaria de prensa, la vocera de UTA, hablando acerca de este conflicto.
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0: 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No, no, no.

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1: Había propuesto de traer un metegol acá, pero todavía no lo tenemos.
2: Un recreíto también de algunas facturitas ricas.
1: Estamos hablando de diversión. Vos todo factura. Lo llevás por el lado de la comida.
2: No. ¿Y cuando vos comés una factura, la comés enojada? No.

0: gusta esto. Esto de la época cuando a Duhalde le hicieron esta canción, Andate a dormir vos, el mono relojero de Capanga.
1: ¿Habéis querido dormir a las dos? ¿Se agarraban todos los boliches?
0: Era de los creadores de cosas como Sol sin drogas hecho por Maradona. Pero bueno, así estaba el país. 2053. ¿Para vos qué es música de tu primavera?
1: La pachanga de Vilma Palma.
0: ¡Oh, qué temas!
1: era una locura ese tema. Ponía ese tema y volaba todo el mundo.
0: Dale pelado,
1: se vino la pachanga.
2: Yo mandé hoy en el grupo de la familia la primavera, sí, de sacados, y me dijeron, deja de arruinar.

0: noche.
1: Ritmo de la noche.
2: Pero la primavera suena todos los 21, ¿sabés cómo factura, no?
0: Qué cosa, Darío, qué fenómeno y... imposible de entender, Desacados. Que fuera...
2: A mí hay canciones de Desacados que me resultan simpáticas.
1: Que fuera, tiene muchas más. Famosa.
2: Tiene una lenta esa, hola, ¿cómo estás? No me acuerdo cómo
1: está.
2: Ah,
1: fue. Sí.
2: Bueno, esa me encanta.
0: Y lo que decía Manuel, no se arrime la pared, no se arrime que la se pared, va a llenar de...
2: De cal.
1: Lo que pasa es que Yanda fue
2: Jay, claro. Y yo anuncio temas hace mucho tiempo.
1: Es la primera vez que me hicieron sentir más joven.
0: Yacimel,
2: que sos más joven.
0: Yacimel.
2: Yacimel.
0: Fue amor.
1: Fue amor, sí.
0: Claro, Yacimel. Imposible bailo. Escucha.
2: Escucha.
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0: Toda esa época de mi primavera.
2: Qué lindo,
0: che. Yo comía, pero un poquito más viejo.
1: A Yacimel lo confundo en sonido con... Ay, ¿cómo se llama este? Con Pablito Ruiz. Nada que ver.
0: Pablito Ruiz era pop, esto era techno. Pongámosle todas las comillas. Claro. Lo primero que mezclaba rap con techno.
2: Ahí está, Pablito. Portate bien porque lo ponemos completo. ¿Sí?
1: Un día se me emboló una nota a Pablito Ruiz.
2: ¿En serio?
0: ¿Por qué? ¿Qué le dijiste?
1: Lo habían traído para la... Ay, ¿cómo se llamaba esa fiesta que era como la Bizarrem?
0: La Bizarrem.
1: Y le digo, ¿cómo te llevas con el artista caricaturizado? Le pregunté yo. Y él no entendió. Le digo, claro, como que todo el mundo se acuerda de vos y lo toma como, no sé, las imitaciones de Miguel del Cel, por ejemplo. Y se me emboló, ¿viste? Yo por el fondo decía, pero loco, venía una fiesta que se llama Bizarrem.
0: Claro.
1: ¿Qué te venía así el tenor furioso acá? Pablo.
0: Consumo irónico, señor.
2: Mirá, Pablo.
1: Eso, consumo irónico. No existía el concepto.
2: Consumo irónico, es bueno.
1: Llegó
2: la reina de la primavera, chicos.
1: Yo creo que a la primavera le faltan como a meter unos temas nuevos, porque ya como
0: siempre con ¿cuál sería el tema?
1: Siempre lo mismo. Ya la de Palito me la baja mucho.
0: ¿Qué es eso?
1: No, esto no es Palito,
2: esto es
1: pero.
2: Es nuevísimo, claro.
1: Pero es de la. ¿Cómo se llama eso?
2: ¿Qué es? Club del Clan, esto.
1: Club del Clan.
2: Los Blue Cups.
1: Los Blue Cups. Parece un medicamento. El nombre de la banda. La camisa que trajo ella.
2: Sí, primavera.
4: Vamos a poner un poco de onda.
1: Oh. Un poco de onda.
4: Claro, epa. A ver, color. Digo, debe estar el estudio lleno de flores.
0: ¿Estamos cantando la pachanga?
2: No, nos regalaron flores hoy.
0: Ni siquiera nos traen.
1: No sé, vos y
0: una
1: toda
0: papa
1: tu producción.
4: Entonces te das cuenta que hay que tirar hasta la cero.
1: Hay que tirar.
2: Te das cuenta quién es la reina.
4: Un poco de color, le pongamos un poco de flow. Escúchame, por favor. Bueno.
1: ¿Ya se te pasó?
4: Ya está. Seguro va a estar todo. Seguro que va a estar.
0: Decile, ahí estaba el gato dando vuelta.
4: Marcos, decile. Con una vincha toda florida.
1: Una
2: se
1: barra
2: la sacó recién, mira.
1: Una barra con jugos de frutas.
4: Mínimo. Ponele jugos. Ponele.
1: Unos daiquiris.
4: Estamos pidiendo como mucho. Bueno.
1: Pero
4: impresionante la cantidad de jóvenes en embalse.
1: Sí.
4: Dice que la fiesta parece que se ha trasladado allá ahora, ¿no?
0: Eso hablábamos.
4: En algún momento ha sido.
0: Embalse volvió a tomar fuerza. Lo tuvo en algún momento.
4: Sí, sí. Bueno, la zona de Potrero
0: Garay, sí.
4: Tiene Cabaña. Mucho que ver con los artistas que llevan, ¿no? Llevaron artistas de embalse este año, llevó artistas muy convocantes.
0: Por ejemplo,
4: Desacatados, por ejemplo.
0: Ah, claro.
4: Y hoy para los chicos.
1: Meten escenario, sí.
4: Claro.
1: La
4: changa arriba.
1: A mí lo que me sorprende del fenómeno de embalse y de Potrero, cada vez más chiquitos quieren pernoctar. Qué palabra de
0: sábado, domingo.
2: Señor grande.
0: Sábado, domingo.
1: Sábado, domingo. Un amigo, los hijos, 14 años.
2: Sí.
0: No.
2: Muy chiquito.
0: No.
4: Lo odiaron.
0: No.
1: No, 14 años, no.
4: ¿Mujeres?
0: Ni mujeres, ni hombres, 14 años.
4: ¿Mujeres?
0: No.
1: Somos un grupo.
0: Ni mujeres, ni hombres.
1: Somos varones y chicos, una cabaña, 14 años.
4: En este momento.
0: A no ser que te quedes vos, papá Freddy.
4: Todo el curso está hablando de las que no fueron. Y sí, viste, porque el padre no las dejó.
1: Que, pero bueno.
4: Se hace pasar un muy mal momento a tus hijas.
0: Pero si va un mayor, sí. Si va a Freddy, que se quede.
2: El tío Freddy
0: va. Papá responsable.
4: Pero, si va el tío Freddy, yo no lo dejo ir.
1: No.
4: O sea, ese es el punto.
1: No lo debería.

0: dejar ir nunca.
1: ¿No es cierto?
0: No, estamos bien, hacemos Freddy, bien, no, negro, hacemos bien.
1: Conocemos, negro.
0: No, no, hacemos bien. Bien. No, no, no.
1: Claro. A vos te, tu chico, dicen, va la tía Marce. Y sí. Tampoco los dejaría.
0: No, man, no.
2: Con el tío Fede yo los dejaría ir.
0: El tío Fede.
1: Con el tío Fede,
0: sí,
1: tío Fede vamos. Sí, sí,
0: no,
1: sí.
0: El tío Fede, vayan a la Fede. Vigilia por
2: empieza
0: el Papa.
2: A pelear
0: todo.
2: Con el DJ
3: igual,
2: y todo.
3: Igual hacerse cargo de chicos de otra familia
1: es de terror.
3: Es una responsabilidad que
1: es de terror.
3: No asumo.
1: No, no.
2: Yo
1: no,
2: fui
1: no,
2: de adulta no. Responsable a Bariloche.
3: No.
2: Se portaron eligieron? Muy bien. Sí, me eligieron
3: hijos?
2: Los chicos.
3: Pero ¿y cuál, dónde termina tu responsabilidad? ¿Hasta
2: lo
3: dónde
2: que es el impone? Contrato. Yo fui para que le cumplan el contrato.
3: Ah, o sea, después lo que hacen en el boliche y volvían, no. Vos ni te ni
2: si
3: te
2: me enteraron. Necesitan, yo acá estoy. No, okay. No me voy a meter en lo que ustedes
1: por supuesto,
2: digan.
1: Por
2: lo que necesiten yo.
3: Tía negra.
2: No, uno solo
3: Juancito
2: me dijo.
3: Está tirado
1: estoy
3: ahí vomitando.
1: Un poco resfriado.
3: Estaba no, vomitando la bañadera.
2: Eso te lo avisan los coordinadores allá
3: no, pero
2: y,
3: vos qué hacés?
2: Y vos el tenés que llevarlo hasta el hotel.
3: No, por eso y volvés. Tenés que ir.
1: Ah, durísimo. No. Fulanito no volvió anoche.
3: Ah. Tía negra, Marcelita no, no. No volvió anoche.
1: Marcelita se
2: fue. Andás a ver dónde anda Marcelita.
3: ¿Qué hace? ¿Y qué haces?
2: Y bueno.
3: ¿Salí a buscarla?
2: Y hay que buscar a ver
3: claro,
2: dónde anda. No. No, no me tocó. Por suerte no me tocó.
0: No,
1: no, pero
2: no fue Marcelita ese viaje.
0: Pero hay gente que nació para eso, tema. ¿Eh? Hay gente
3: digo,
0: que nació
3: que
0: para ser padre en Bariloche.
3: Y después si
0: no,
3: te
0: no, no, no.
2: Adulta responsable.
0: No, mal, ser padre en Bariloche no. Claro. Ser padre responsable.
1: Adulta hoy es responsabilidad hacer una juntada, una previa en tu casa.
3: Ah, sí, ni hablar.
2: Sí.
1: No, no vayamos tan lejos.
2: Sí,
1: chicos.
2: Sí, es complicado.
1: No vayamos tan lejos. Un día hicimos en casa una previa. Mucha gente. Mucha gente que yo no conocía. 30, 40 pibes. Que en verdad iba a ser una de 20. Y cayeron 40, porque viste que se pasan
2: sí.
1: Las
2: sí,
1: invitaciones,
2: sí, sí, se van pasando.
1: Yo. En un momento salgo, veo, era onda cero alcohol. Ajá. Debajo de los árboles, botellas.
3: Ah, sí. ¿Y entonces? Vengan todos.
1: Pensé en cautar todo, me puse la gorra, empecé a sacar exactamente. No, en casa no.
3: Gracias.
1: Empecé a sacar todo. Y saqué todo. Le dije, listo, los dueños de esto, ¿dónde están? No, no seas así, qué sé yo.
3: Bolsos, en mi casa,
1: te volvés no. A tu casa.
3: ¿Sí?
1: A tu casa, a tu casa, a tu casa. Y se fueron, y se llevaron el alcohol. Uy, les arruiné la fiesta de una forma. Nunca más. Nunca más se hizo.
2: Nunca más se hizo en tu casa.
1: Por supuesto, nunca más se hizo.
3: Perfecto, no
1: pero
3: tiene ese problema.
1: ¿Qué pasaba
3: en mi casa?
1: Si todos los que habían confiado se volvían de mi casa todos borrachísimos?
2: Es todo un tema.
1: ¿Qué iban a decir? Todos los padres, esos padres son amigos míos, todos esos padres.
0: Sí.
1: Entonces, ¿qué iban a decir? Marcela, en tu casa, mira cómo volvió. No, no estoy dispuesta a
2: y no
1: eso.
2: Te dijeron, Marcela, tuviste repolicía.
1: Pero por supuesto, todo.
3: No, pero
1: todo,
3: los padres, los chicos.
2: Los padres, hay padres que sí, también se lo dicen.
3: ¿Un padre va a decir eso?
0: Sí.
3: Le cuidaste al hijo
0: sí,
3: y se va a quedar.
0: Sí.
1: No, los pibes todo,
2: todo.
1: Pero
3: ¿algún papá te va a llamar? ¿Algún
0: sí.
3: ¿Te llamó algún papá?
1: No,
0: ajá,
1: no.
0: Pero ahora sí miedo. Te llaman.
2: Sí, ahora se hace un lío bárbaro.
0: Sí, ahora
3: che,
0: te dicen
3: ¿por qué no deja que tome
0: eso,
3: mi hijo?
0: Ahora te dicen, no, ¿qué, vos nunca te chupaste?
3: Bueno, que lo haga en su casa, en mi
1: chicos,
3: casa.
1: Chicos, perdón,
3: ¿no?
1: Esto fue hace muchos años, estoy hablando cuando tenían 14 años. No, ¿cómo
2: bueno,
1: voy a permitir con los 14 años? ¿Te das cuenta? No.
0: Sí, no.
1: Signo.
0: Es un temazo, el de cómo frenar.
1: El
3: pero
1: límite
3: está claro
1: es
3: que
1: hoy,
3: en mi casa mando yo y las reglas las pongo
1: por
3: yo.
1: Supuesto,
3: y no quiero que nadie se emborrache en mi casa, y menos si no con hay gente que no conozco.
1: Porque, ¿viste cómo es la historia? Hoy se pasan la,
0: sí. La ubicación.
1: La ubicación
0: y
1: te
0: caen.
1: Cae a tu casa y
2: no sabes quién
1: sos. No sé quién sos. O sea, había 20 que eran los compañeros de curso de los cuales nos conocíamos todos, los chicos, pero cayeron otras personas que yo nunca las había visto. Y qué casualidad que eran esas las que traían el alcohol. Y las que ya lo tenían muy aceitado y guardaban todo el alcohol debajo de los árboles en una zonita bastante oscura que tengo.
0: Bueno, llegó el gringo, por eso digo, ya está. Ya
2: está. Llegó la primavera, no hablemos más.
0: No hablemos más del tema porque si no, este chico va a contar cosas que no debe.
1: Claro, tal cual. Bueno,
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